0: línea. En línea 2 estaba acá en el arco. Perfecto, ahora sí. El árbitro, mira el cronómetro. Esto va a iniciar. El de la mano izquierda lo pone en cero. Mira el cielo y le dice, papito, Dios, acompáñame. Se persina. Le dice, muchachos, vamos. Esto vas a jugar. Esto es para divertirse. Esto es para competir. Nada de pelear. Cuidadito. ¿Qué le pasó? ¿Se regresó? ¿Algo le está diciendo al jugador? Ahora sí. Va a iniciar, señoras y señores. Se prepara Fernando España en el relato. Y estoy... Se viene el relato de Fernando España, el que te acompaña.
1: Viene el relato Fernando España, el que te acompaña, el que te acompaña.
2: Muy bien, se acaba el tiempo de tanto bla bla. Es hora de jugar. Rueda la pelota en el Real Estamarindos. Ya juega Liga de Puerto Viejo, ya juega el equipo del Deportivo Santo Domingo. Vargas Torres, como usted le quiera llamar, acá en el Estadio Real Estamarindos. De entrada, tiro libre a favor, o estaba adelantado, Angels Charcopa. Va a ejecutar Castro, Bismar Castro, portero del Santo Domingo. Pierna derecha, la pelota por el cielo del Puerto Viejo hacia adelante. Viene el cabezazo primero, en la mitad que el campo de juego la busca Santana. El pelotazo lo manda a correr allá al 20. Jugador Sánchez, llega el portero nuevamente. Era Castro, pedían que el portero estaba fuera del área. Finalmente el asistente y el árbitro no sancionan nada. La pelota en poder del arquero de Santo Domingo. Pierna derecha hacia adelante. En la mitad del campo de juego la está buscando el jugador Carabalí. Le va quedando finalmente a Zambrano. Owen Zambrano. Ahí está Zambrano. Lo marca Santana. Santana. Viene Santana. La pelota. Le cometían la falta a Santana. Hay tiro libre en defensa para Liga de Puerto Viejo. Juega rápido Henry Quiñones. Hacia atrás. Está Mina. Pablo Cifuentes. El capitán de Liga Deportiva Universitaria de Puerto Viejo, ya hoy debutando, abogado Yamil Vera Peña, el portero Juan José Ortiz en el equipo universitario, abogado.
3: Así es, como usted lo dice, mi querido relator Fernando España, e inició la semana trabajando y de una vez ya se lo inscribió, se lo habilitó y hoy está siendo parte del equipo principal de la U de Puerto Viejo.
2: El mejor cuatro, muy bien, acá está manejando la pelota, señoras y señores. No se ría, abogado. La pelota en poder de Castro. Hacia adelante, va sacando la pelota bien Henry Quiñones en la mitad que el campo de juego. La viene a pelear ahora el jugador Espinosa. Le queda en el costado derecho, ahí está el número 47, este era Brian Sánchez. Hacia adelante le va quedando la pelota. Había falta ya, tiro libre. Epa, allí se fueron dando el 17 Espinosa y el jugador de Liga de Puerto Viejo. Voy con usted, Ítalo, rapidito. Voy a la pausa y regreso.
1: Vamos a publicidad.
4: Sono Onda le da la hora. 19 horas, 1 minuto.
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2: Oh, estamos de regreso. Gracias, Ítalo Ceballos. Se está manejando la pelota. Ya 4 minutos, 0-0. Le va quedando a Jason Mina. Mina que maneja la pelota en propio campo. Hacia atrás, mitad del campo de juego. Sale Jairo Bonet, pelotazo hacia adelante. El cabezazo por intermedio de Castro. La busca Santana para Liga de Puerto Viejo. La pelota en campo que defiende Santo Domingo. Hacia atrás, entregó mal, le va quedando a Richard Calderón. Allá va manejando la pelota. Hacia atrás le va quedando para Sánchez. Antes había falta, tiro libre en 5 minutos. Esto está 0 para Liga, 0 para el conjunto de el Santo Domingo.
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2: Muy bien, Cristian Macías Soto, lo escucho. Antes, hombre caído en Santo Domingo, señor Dalwin Álvarez. Me parece que es el 8, don Álvarez.
12: Don Richard Calderón.
2: Perfecto, Richard Calderón que se va recuperando, capitán del equipo de Santo Domingo, Cristian Macías Soto.
13: Así es, 5 minutos y medio transcurridos, ¿no?, de este primer tiempo, y hasta el momento un partido de mucho choque. Realmente no se ve unas opciones claras de juego, no se ve una sincronía en Liga de Puerto Viejo, mucho menos en Santo Domingo. Se traba mucho en la media cancha.
2: Acá está buscando la pelota en la mitad del campo de juego. Estaba el cabezazo por intermedio de Espinosa hacia adelante. Cuidado, va sacando la esférica. Le va quedando una vez más a Santo Domingo, costado derecho. Aparecía el número 19, Vázquez. Pierde la pelota, la recupera Liga de Puerto Viejo. Está Santana, abre el costado derecho. La va buscando finalmente el agente del equipo universitario. Este es Coneo. Coneo, Javi Coneo. Nuevamente tocando la pelota. Sale Pablo Cifuentes. El pelotazo, el pivoteo, la va bajando bien. ¡Mina! Le pegó, se animó con el aplauso del técnico de Liga de Puerto Viejo. Le quedaba Kevin Mina. Se animó el equipo universitario, Cristian.
13: Sí, señores. Primera jugada justamente de peligro de Liga de Puerto Viejo. Ángel Charcopa terminaba cabeceando esa pelota, dejándosela ahí para que Mina tratara de probar media distancia, un aproximado de 23 metros a la portería. Trató la pelota desviada por arriba del parante.
2: Perfecto, Fernando. Saque de gol. Lo escucho, Enrique.
14: Mejoró la asistencia.
2: Igual es pobre para lo que se esperaba.
14: Sí, pero para lo que estaba, y ahora se ve algo de gente.
2: Bueno, ¿cuánto es público? ¿1,000, 1,500?
14: Sí, pasamos a las 1,000.
2: Bueno, acá por lo menos para pagar el tema de la programación. Le va quedando la pelota a Monaga. Hacia atrás tocando la esférica con Calderón. La viene a pedir Caicedo. Se proyecta hacia adelante. El pase largo estaba adelantado, me parece. El asistente dice que no. Le queda la pelota a la mitad que el campo de juego Espinosa. Allá está Vázquez. Había falta con Vázquez. Sí, señor. Le pegaba Henry Quiñones. Hay tiro libre y peligro en el arco de Juan José Ortiz, Cristian.
13: Sí, señor. Ya 7 minutos y medio transcurrido justamente el tiempo. Tiro libre a favor del cuadro de Santo Domingo. Vamos a ver de qué manera mete peligrosidad el cuadro Sáchila. Me parece que también puede probar justamente tirando una pelota al área, ¿no?
2: Bueno, y si hablamos de referentes, hoy Richard Calderón en el equipo de el Deportivo Santo Domingo. Estuvo en su momento por Barcelona, el Nacional, equipos importantes. Richard Calderón en la Católica, también lo recuerdo. Viene el 8 para pegarle, señoras y señores. Viene Richard Calderón. ¡El centro! Y va sacando la pelota. La está buscando Vázquez por el costado derecho. Cuidado, le va quedando la pelota una vez más a la gente del Santo Domingo. La está manejando. Aparece ahora Isopi, el centro. Va sacando la esférica. El jugador Mina. Le queda Calderón. Otra vez para Espinosa. Y la pelota llega a manos del portero Juan José Ortiz, que atrapa y se queda con toda la sintonía.
0: De Radio Zona Onda 99.7 FM. 8 minutos para el campo. Está en la primera etapa. 0. Liga de Puerto Viejo 0. Santo Domingo. 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
2: Muy bien, perfecto. La verdad que Santo Domingo, poquísimo. Muy limitado el equipo del Santo Domingo. Hoy este partido, Cristian, ganable. Por donde usted lo vea. Después, el fútbol, pueden pasar ciertas cosas, pero hoy este equipo es ganable.
13: Así es un partido bastante accesible, sobre todo porque el Santo Domingo, por ahí podríamos decir que lo único que podría gravitar es Richard Calderón. Pare de contar, no hay elementos que por ahí marquen diferencia, sin embargo, Liga de Puerto Viejo tampoco puede desentonar, ¿no?
14: Cristian, pero no dejan crecer a Liga de Puerto Viejo, están haciendo presión en alto. Santo Domingo está haciendo mejores cosas que Liga de Puerto Viejo, lo que va al partido.
2: Bueno, saludos para Jorge Montanero, mi pana, el diablo, que está en sintonía en la radio. Acá está manejando la pelota Mina. Jason Mina, el tema es que Liga también por dónde, no tiene cómo. Le va quedando a Pablo Cifuentes.
0: Viene Pablo Cifuentes.
13: Son dos equipos limitados, ¿ah?
0: Sí, señor, hacia adelante, va buscando la pelota. Acaba de ganar el menos malo. Va sacando bien la esférica, había falta, aunque le da la ley de ventaja. Sale Jonathan Castro. El pelotazo hacia adelante, lo está buscando a Palacios. Llega primero la defensa de Liga de Puerto Viejo. Jairón Bonet buscando la esférica al costado derecho. Ahí está Coneo. Viene Coneo, Coneo, Coneo. Sigue Coneo, el 2. En la mitad del campo de juego aparece ahora Joe Calabalí. Va tocando de primera para que venga Henry Quiñones. En la mitad del campo de juego, el pelotazo hacia adelante. Lo busca Kevin Mina. Lo va moviendo Rivaldo Caicedo, tocando la pelota en el costado izquierdo. Este era Monaga, José Monaga. Cuidado, va metiendo la esférica al corazón del área. Está el pivoteo de Kevin Mina. Cayó en el área, no hay nada. Va sacando la pelota. Le queda ahora a Jairón Bonet. Está la primera, el centro. Y la esférica la va sacando finalmente la gente del Santo Domingo. Hay tiro de esquina para el equipo universitario.
12: Es el número uno para Liga de Puerto Viejo, número uno del partido.
0: Cobra mi querido Yamil Vela Peña.
15: Se observa al jugador Coneo el cobro.
0: Bueno, me parece que finalmente el 8.
15: Bonet.
0: Jairón Bonet, de derecha a izquierda, le va a pegar. Se forman las parejas en el área. Y no precisamente para bailar. Cuidado, hay aroma. Aroma, gol. En el arco que defiende el portero Castro. Le va a pegar. Viene para ejecutar Jairón Bonet, de derecha a izquierda. Mucho cuidado con Mina. Con Mina, con Pablo Cifuentes, le va a pegar y con el propio Jason, pero Mina y Kevin, el centro, la pelota está en el área, Kevin, la saca el portero de manera espectacular, la sacó Castro, le quedaba Kevin Mina, se salva el Deportivo Santo Domingo.
13: Contabiliza en minuto 11, dos oportunidades de Mina, una se fue desarticulada por encima del parante, la siguiente le pega de zurda y pega en el defensor. Hasta el momento el cuadro universitario trata de meter peligro, pero no los goles.
0: Viene nuevamente allá manejando la pelota, liga el centro de Sánchez. Santana se la pierde de manera increíble. Llegaba solo Santana. Santana llegaba solo al 5 aquí, cerquita el del San Pablo. Se la pierde, se la come Liga.
13: Sí, señor, primera instancia parecía Mina, dejaba pasar la pelota, quedaba dentro de las 18 yardas para poderle dar de media vuelta al señor Santana. Se termina demorando, lo mueven un poquito y la pelota desarticulada.
14: Cristian,
13: no,
14: le faltó categoría, tuvo que rematar con izquierda, era el perfil perfecto para cruzar. Lo que hace con la meja derecha y la manda afuera, eso es todo. O sea, tuvo que darle con la izquierda y esa pelota iba cruzada.
0: Y si es mocho, va sacando la pelota hacia adelante. Claro, no puede con la izquierda, a veces la izquierda...
14: Mocho no puede jugar fútbol.
0: Bueno, si es con, a veces yo con la derecha, nada, ni para subir al bus. Con la izquierda todo. Acá, señoras y señores, tiempo para usted, don Alexander Moreira.
12: Micrófono. 12 minutos se marcan de la primera etapa. 0 tiene la Liga de Puerto Viejo, 0 Santo Domingo. 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
0: Muy bien, perfecto. Acá está manejando la pelota, le va quedando finalmente. Está Santana nuevamente al costado derecho, lo manda a correr a Angel Charcopa. Ahora sí, Mina. Nuevamente la pelota le hacía un extraño allí en el área. Y una más contabiliza la Liga de Puerto Viejo.
13: Sí, señor, 3 para Liga de Puerto Viejo, 3 nuevamente el señor Mina. Nuevamente costado derecho, falta de calidad, no termina conectando bien la pelota, no pone bien el cuerpo, se desestabilizó solo y desarticulado.
0: Se enojó el Chocho Yoc, lo escucho Moprito, se enojó en esta jugada Juan Manuel Yoc.
16: Sí, señor, el señor Juan Manuel Yoc se... un poquito se molestó porque no hay retaguardia, no hay una precisión de control de juego y por lo tanto el profesor, yo por eso que le reclama a sus pupilos.
0: Muy bien, perfecto, acá está nuevamente, qué buen pase por parte de Carabalí hacia adelante para Mina, ¿llega o no llega? Ahí está Rivaldo Caicedo hacia atrás con el portero Castro que se queda con toda la sintonía.
12: De Radio Zona Onda 99.7 FM, 14 minutos marcamos de la primera etapa, 0 Liga de Puerto Viejo, 0 Santo Domingo. 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
0: Muy bien, acá está Rivaldo Caicedo nuevamente sacando la pelota, costado derecho para Sánchez. Sánchez toca para Vázquez, viene Sánchez, cuidado, está Sánchez, cuidado, está Sánchez. Gracias a Dios Sánchez no entregó bien el pase porque quedaba solitititito y Sopo y Sopi
2: Isopi, Mauro Isopi, el jugador delantero del equipo del Santo Domingo.
13: Estas son situaciones que se ven cuando se tienen dos equipos bastante limitados. Sánchez hace un buen recorrido de la cancha, sin embargo el último toque lo termina siendo deficiente. No tuvo conexión con Isopi, se termina perdiendo la posibilidad clara del Santo Domingo.
2: Y nuevamente viene Vázquez, cuidado, allá está manejando la pelota, lo buscan a Owen. Owen Zambrano. Acá está, sacando la pelota, cuidado la esférica. Nuevamente para la gente de Santo Domingo, está Sánchez. Mitad del campo de juego, Espinosa. ¡Espinosa! Repítela. Acá está. Hacia atrás nuevamente Castro. El pelotazo. ¿Para quién? Para Owen. Owen. Este es Vázquez. Vázquez. Viene a la mitad del campo de juego recuperando Santana. Y allá se viene la liga. Está Santana. Está Santana. Toca la escotado izquierdo. Acá está manejando la pelota. Angel Charcopa. Angel Charcopa. Hacia atrás. Pierde peligro. Está nuevamente Henry Quiñones. Mi tiempo ha terminado. Toda suya, don Alexander Moreira.
0: Vamos a escuchar inmediatamente el tiempo, tiempo, tiempo, tiempo de juego. Radio Sono Onda. Marcamos exactamente ya 15 minutos de la primera etapa. 99.7. El marcador 0, Liga de Puerto Viejo 0, Santo Domingo. Se viene la voz femenina del relato. Aquí está con ustedes, Milena Zambrano.
17: Y esta es mi morenota bella.
18: Ella es la dama del relato. La dama del relato. Milena Zambrano. A la cancha. A la cancha.
17: Muchísimas gracias. Con nosotros continuamos por acá en el compromiso, en el duelo, en el Estadio Real Estamarindos. Muchas gracias, señorita. Gracias por los suspiros. Continuamos en el escenario del Real Estamarindos. Entonces, frente al conjunto de Liga de Puerto Viejo. ¿Cómo? Frente a Santo Domingo, 0-0. Cuando había falta, infracción, hay un tiro libre que le pertenece entonces al conjunto de Liga Deportiva Universitaria de Puerto Viejo. Desde el fondo, saliendo Jason Mina, y está. La combina con Keynan Bonet. El balón hacia adelante para Richard Sánchez, el paraguayo. Falta, infracción, sí, sobre Sánchez. Y un tiro libre entonces que le pertenece al conjunto de Liga de Puerto Viejo, aquí a través de Radio Sononda.
0: 99.7 FM, 16 minutos marcamos de la primera etapa. 0 Liga de Puerto Viejo, 0 Santo Domingo. 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
17: Se vende el cobro del tiro libre, allí lo ha sido efectivo. Quería jugar a la viva en esta ocasión Bonetti, y el juez le dijo que tenía que estar, ¿no? En orden todo, ¿no?
14: Efectivamente, Mañuelena.
17: Muy bien. Se vendrá entonces Garón Boneta, ahora sí, la toca en corto para Santana, que estuvo una clarísima, increíble. Santana al arco, el balón que se queda en el área, le va a quedar a Kevin Mina, y esto le dijo para Sánchez. Y antes decía el árbitro que estaba en posición adelantada, que estaba en offside. Por eso se vendrá un tiro libre indirecto que le pertenece al conjunto del Santo Domingo, pero nuevamente intentó en esta llegada el conjunto de Liga de Puerto Viejo, Enrique.
14: Hay que llevarlos a Santo Domingo, los heriga, hacerlo curar ahí de algún brujo, porque realmente tienen tantas chances para concretar y no pueden. Las lanzan todo por arriba, por fuera. No entiendo realmente.
17: Bueno, entonces ahí estaban las incidencias del partido. Liga de Puerto Viejo nuevamente generando, pero sin poder concretar. Es una realidad. Es lo que mencionábamos en la previa, que hace que tengas las ocasiones, pero si no concretas, allí se vienen las situaciones. Dentro del partido, el balón por los aires, hacia arriba, intentaba llegar Monaga, el balón en medio sector, y aparecía Owen, el balón que lo recupera Liga, falta, infracción, sí, sobre el hombre del conjunto de Liga de Puerto Viejo, sobre Engel, Charcopa, y un tiro libre para Liga.
14: Demasiadas obstrucciones, ¿eh? Constantemente se tiene el fútbol con faltas.
17: Muy bien, entonces se vendrá el tiro libre que le pertenece entonces al conjunto de Liga de Puerto Viejo, Alexander Moreira.
0: Muchas gracias. 18 minutos marcamos de la primera etapa. 0 Liga de Puerto Viejo, 0 Santo Domingo. 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
17: Se viene entonces el cobro del tiro libre en esta oportunidad por intermedio de Jaron Bonet. Vamos a ver si puede llegar la primera del conjunto de Liga de Puerto Viejo. Jaron Bonet. Bonet, el balón que lo coloca en el área. No llegaba a Charcopa, pero sí llegaba en la zona defensiva en esta oportunidad Espinosa. El balón nuevamente le pertenece a Liga. Aquí aparece Carabalí. Carabalí que la retrocede para Ortiz con Cifuentes. Cuidado, allá es arriesgado. Para Ortiz. Ortiz, el balón que lo pone por los aires desde arriba, intenta llegar en esta oportunidad Chercopa, le gana el vuelo desde arriba Caicedo, la pelotita que la va a recuperar el conjunto de Santo Domingo, cuidado, por acá pueden hacer peligro, el balón que la tiene Vázquez, el balón en la fuerica, al arco y ese balón finalmente que termina yendo por arriba de la portería de Ortiz, llegó y se insinuó Luis Palacios en ese remate, tuvo el conjunto de Santo Domingo.
0: 19 minutos marcamos de la primera etapa, 0 Liga de Puerto Viejo, 0 Santo Domingo. 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
17: Ortiz en la salida, el balón en el medio del sector, que le termina perteneciendo por ese lado a Espinosa. Ya termina combinando, pierde por ese lado. En esta oportunidad, el hombre del conjunto de Santo Domingo, pero pegaba en Santana. Por eso se la saca lateral que le pertenece entonces al conjunto de la visita. Aquí aparece en esa ocasión Espinosa. El balón hacia adelante. A ver quién aparece en esa jugada. Primero Santana. Santana con el balón. Santana, el balón que le pone hacia adelante para el paraguayo. Aquí está Sánchez. Falta. Falta. Infracción, sí, de Castro sobre el jugador Richard Sánchez. Cuando por allá había un palabreo, mi estimado Yamil, entre los jugadores de Liga de Puerto Viejo y de Santo Domingo. En esta ocasión.
19: Dígame.
17: Que había un palabreo, digo, en la parte de abajo con los jugadores en esa última jugada.
20: Se querían dar.
19: Sí, sí. Intento de broma.
20: No, cariño.
19: Eso es lo que reclama Raúl Duarte. La tranquilidad por parte de Richard Sánchez, que estaba en una bronca ahí, pero finalmente ya se resolvió y ahí tiro libre para la Liga.
17: Muy bien, se vendrá entonces el cobro del tiro libre. Aquí aparece Henry Quiñones. Quiñones con la esférica, Quiñones por arriba. Intenta llegar Kevin Mina. Milena. Gana Kevin Mina, pero desde el fondo, Monega, cuéntemelo.
16: Lo de la bronca era entre Jonathan Castro y el señor Sánchez.
17: Muy bien, entonces allí entre los dos era ese intercambio de palabras, pero no de amor, ¿eh? Todo menos amor. El balón que le queda para Carabalí. Carabalí con la esférica, intenta salir entre la marca de tres. Carabalí que se queda con la esférica. Carabalí pedían falta, que dice el árbitro, que finalmente será infracción y un tiro libre que le pertenece entonces al conjunto de Liga Deportiva Universitaria de Puerto Viejo.
19: Oiga, después del choque que hubo ahí, estaba en el suelo Joao Carabalí, pero ya rápidamente se recupera.
17: Muy bien, entonces, continúan las acciones del compromiso, el tiro libre que le pertenece al conjunto de Liga de Puerto Viejo. La ocasión que se viene en el medio sector, aquí aparecía Coneo, el balón que se lo dejan para Jason Mina. Mina, que deja la apertura para Cifuentes. Cifuentes que la toca con Carabalí, se muestra Conigo, no se la dejan para Conigo, la pierde Liga de Puerto Viejo, Espinosa en la recuperación, el balón hacia adelante en esta oportunidad, llegaba Zambrano en el retroceso, le quedaba en esa oportunidad a Espinosa hacia adelante, buscaba Zambrano, recupera Carabalí que la juega con Henry Quiñones con esférica, Quiñones que la adelanta, Quiñones que la juega para Sánchez, se cae Sánchez, le queda Mina frente al arco, primero la respuesta, terminaba apareciendo arriba lo que ha sido, el balón le va a quedar a Santana primero, ahí estaba anteponiéndose la marca Sánchez y le va a quedar en esta ocasión a Jason Mina con esférica, Mina que conduce, Mina en apertura para Pablo Cifuentes con el balón, Cifuentes, el balón que lo pone en marcha hacia adelante, Kevin Mina desde arriba, Mina que intentaba con Sánchez, parecía falta, dice el árbitro, siga nomás las acciones del compromiso, la tiene Zambrano, ahora sí, falta, infracción sobre el hombre del conjunto de Santo Domingo, Enrique, esto sigue 0-0.
14: 0-0, no hay claridad, hay entusiasmo, hay entrega, hay actitud de ambos planteles, pero ya lo dijo Cristian, dos equipos limitados técnicamente, limitados en jugadores que no tienen la jerarquía del caso, y se limitan en cuanto a los remates, siempre equivocados.
17: El balón que le va a quedar al conjunto de Liga desde el fondo. La salida le pertenece a Jason Mina y este con el portero Ortiz desde el medio sector. La salida que la quería Zambrano, se equivocaba. Finalmente en esta oportunidad, Castro. Por eso se la saque lateral que le pertenece entonces al conjunto de Liga de Puerto Viejo. Aparece Henry Quiñones para hacerlo efectivo. Indicaciones de Raúl Duarte en la parte baja. Ahí está. Y se viene en esta ocasión Henry Quiñones hacia adelante con Engel Charcopa. No podía llegar Charcopa, pero sí llega su jugada Espinosa. Espinosa la combinación por ese lado. Pero antes había falta. Infracción sobre el hombre del conjunto de Santo Domingo. En este caso sobre Vázquez. Y se vendrá un tiro libre para el conjunto de la visita.
0: Marcamos el tiempo, mi querida Milena, marcamos ya 24 minutos de la primera etapa. 0 Liga de Puerto Viejo, 0 Santo Domingo. 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
17: Moneda con el remate finalmente. Iba desviado de la portería de Ortiz. A Monaga no lo dejen rematar porque este tiene buena pegada y por ahí en una puede aprovechar. Intentó y se insinuó el conjunto de Santo Domingo. La salida es de Ortiz con Henry Quiñones. Este es Jason Mina. El balón hacia adelante de Mina para Charcopa. Charcopa con la esférica. Charcopa que perdía. Se la saca lateral entonces que le pertenece al conjunto de Santo Domingo. 0-0 está este compromiso entre Liga de Puerto Viejo y Santo Domingo, viviendo las emociones de la Serie B Liga Ecuaveta a través del dial de la 99.7 FM Radio Sunonda. La salida por ese lado que le pertenece a Espinosa. Espinosa que termina perdiendo. Bonet que la recupera en el medio sector. Bonet con la esférica, este con Coneo. Se viene Coneo. Coneo que se da la media vuelta, no tiene con quién asociarse, hace la pisadita de la esférica, ahora la combinación por ese costado derecho, viene con Richard Sánchez. Sánchez y la gambetita, Sánchez que retrocede, decide jugarla con Bonet. Bonet que va a mandar el balón en el área, por allá no podía echar copa, pero sí primero llegaba Castro para terminar sacando esa esférica. Cuidado que se viene en esta oportunidad y Sopi la pierde el argentino. Buena recuperación de Carabalí, finalmente el balón le va a quedar a Jarón Bonet. Bonet en la apertura para el jugador Henry Quiñones. Quiñones que la deja para Jason Mina. Mina que la combina con Jairón Bonet. Toca y toca en este instante del partido el conjunto de Liga de Puerto Viejo, mi estimado Enrique.
14: Sí, tocando, pero como los quinceañeros, con el puro amor simplemente. Toque, aquello nada. Así está Liga de Puerto Viejo en estos momentos. No hay profundidad, no hay claridad. Simplemente juegan al pelotazo y eso limita la posibilidad de gol para Liga.
17: Muy bien, el gol le queda a Santana. Santana que buscaba la conexión con Henry Quiñones, que dejaba solamente que termine impactando en Espinosa. Y el saque lateral que le pertenece a Liga, ya lo hace efectivo. La juegan con Carabalí. Carabalí con Jairón Bonet. Bonet, que ya la juega con Cifuentes. Y Cifuentes que la deja para Coneo. Se viene Coneo. Coneo nuevamente en retroceso para Pablo Cifuentes. Cuidado, la pierde Cifuentes con Isopi. Termina dejándola hacia atrás con su portero. Aquí aparece Ortiz. Ortiz con Bonet. Bonet que la coloca hacia adelante para Henry Quiñones. Quiñones con la esférica, a ver si puede o no. Finalmente lo pudo. Con la marca por ese lado que le ponía Sánchez. Sánchez del balón que lo coloca jugador hacia adelante. Aquí termina haciendo la salida sobre Palacios. Antes de ser que había falta infracción. Y se vendió una cartulina amarilla en el compromiso. Abogado Camilo Arapeña.
19: Sí, señor. El jugador amonestado, Joao Carabalí, número 22. El árbitro no dudó en ningún momento, en el momento que la fuerte entrada contra el número 19 de Santo Domingo, y es el primer amonestado del partido, Milena.
14: Abogado, pero una jugada similar de un jugador de Santo Domingo no dijo nada. Ahora pega el de Liga y le da, y le saca.
17: Bueno, tenemos entonces primer amonestado del compromiso, abogado Alexander Moreira.
0: Muchas gracias, mi querida Milena. Efectivamente, marcamos el tiempo. 27 minutos se juegan en la primera etapa. 0 Liga de Puerto Viejo, 0 Santo Domingo. 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Juan Farías.
17: El cobro del tiro libre que ya lo hacen efectivo. Se terminaba equivocando por ese lado Richard Calderón, que buscaba la asociación en esa oportunidad con Zambrano. Por suerte se equivocaron los hombres de Santo Domingo. Santana en la salida en el medio sector busca con Charcopa. No puede Charcopa, pero sí va a llegar a la desesperica Castro, el hombre del conjunto de Santo Domingo. El balón que lo va a poner en el área. Intenta llegar Richard Calderón. Calderón en el área. Por acá aparece Palacios. Palacios con la esférica intenta darse la media vuelta. Pedía falta. Dice que no hay absolutamente nada. Finalmente termina sacando Carabalí, que ya está amonestado dentro del partido. Finalmente llega desde el fondo en esta oportunidad Caicedo, que la deja para su portero Castro. Esa pelotita que reposará en el lado del conjunto de Santo Domingo. Esto sigue 0-0.
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17: Desde arriba por los aires, termina apareciendo Carabalí. No puede bajarla Bonet, pero le va a quedar al portero Ortiz. Ortiz, un poquito más de seguridad tengo Ortiz, ¿no? Que...
14: Por supuesto, hay más experiencia, más recorrido, ¿no? El otro chico, lastimosamente, falló en dos ocasiones y costaron la derrota para la Liga de Puerto Viejo.
17: Parece mentira, pero es una realidad, ¿no? Los errores marcados en anteriores partidos sobre Cuenca Juniors, sobre Independiente Juniors, terminaron dándole la victoria. Errores por salidas del portero, hablando netamente. Por eso hablábamos de la experiencia de Ortiz. El día de hoy, cuando había una falta, una infracción sobre el hombre del conjunto de Santo Domingo, se vendrá en esta oportunidad el cobro del tiro libre. Esto sigue 0-0, señores, viviendo a través del dial de la 99.7 FM Radio Sononda, las incidencias de esta Serie B, Liga Ecuavet.
0: Vamos a escuchar inmediatamente el tiempo de juego. Marcamos ya 30 minutos de la primera etapa.
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0: Se viene el relato de Fernando España.
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1: Viene el relato Fernando España, el que te acompaña, el que te acompaña.
21: Fercho. En el marcho, escuchando Fercho.
2: Muy bien, seguimos por acá, señoras y señores. Acá hay tarjeta amarilla para alguien de Liga y me parece que es el capitán, abogado. ¿Usted lo ratifica aquí en Sononda?
19: Sí, señora María, para Pablo Cifuentes. Y por acá está caído, está sobre el piso también un elemento del cuadro universitario. Se trata del jugador Quiñones. Pero bueno, ya en estos momentos el árbitro está tratando también de tener control del partido. Hemos puesto otro amonestado de Santo Domingo, ¿no?
22: Ya le digo cuál fue el jugador que estaba amonestado. Ya le digo.
2: El 17.
14: Y ahí uno caído en Liga de Puerto Viejo, ¿ah? ¿Eh?
2: El 17.
22: El 17, Emerson Espinosa.
14: El de Liga de Puerto Viejo que está caído, ¿cuál es? Pregunto. Aquí está uno caído, Rodrigo.
2: Vamos a ver de quién se trata. Bueno, partido empatado 0-0. Su comentario, don Cristian Macías Soto.
23: Bueno, hasta el momento, mi estimado Fernando, ¿no? Ya ha transcurrido la primera media hora del partido. Se puede ver un cuadro universitario que, si bien es cierto, no es resolutivo, tiene opciones, tiene manejo de pelota, pero lo mismo vemos también por parte de Santo Domingo, dos equipos que pueden tener la pelota, pero que son bastante limitados en la contra, y que de a poco se puede ver de que será un partido quizás para el 0-0, pero Liga tiene que tratar de buscar los pequeños errores y defectos que hay en las espaldas justamente del cuadro de Santo Domingo.
2: Muy bien, era Mina el abogado, el jugador que estaba atendido en el campo de juego.
19: Sí, señor, Kevin Mina recibió la asistencia, se recuperó y se reanuda las acciones de este partido.
2: Bueno, señoras y señores, le va a pegar el 8 en Liga en Santo Domingo. Viene el centro, saca la pelota Jason Mina nuevamente en segunda instancia, le va quedando la esférica, cuidado con la falta, ahí aparece Sánchez abriendo la esférica al costado derecho, abre al costado izquierdo ahora para que aparezca José Monaga, se viene Monaga, va manejando la pelota, cuidado con el centro, el corazón del área y se la termina perdiendo Richard Calderón.
14: Fernando.
2: Era finalmente Rivaldo Caicedo el que se termina comiendo el gol. Señoras y señores, la tuvo el equipo del Santo Domingo.
14: Pero son tal para cual, Fernando, son igualitos.
2: Muy bien, perfecto. Lo escucho, Cristian.
23: Sí, señores. Bueno, de a poquito, ¿no? Trata de buscar también efectividad el cuadro del Santo Domingo. Busca también tener notoriedad. Sin embargo, no puede, no tiene la posibilidad todavía de abrir el marcador ninguno de los dos equipos, mi estimado Percho.
2: La mejor opción, bueno, claro, la tuvo Liga de Puerto Viejo. Combina, acá había falta sobre Santana. Hay tiro libre a favor del equipo universitario. Fue pegando el 47, Brian Sánchez. El número 47, hay peligro en el arco del conjunto. Hay peligro en el arco del conjunto de Liga Deportiva Universitaria de Puerto Viejo, Cristian.
23: Sí, señor. Bueno, de a poco se prepara el cuadro universitario a través de la pelota quieta. ¿Quién va al cobro? Me parece que va el señor Santana, ¿no? Me
19: parece sí, Santana.
23: Sí, señor. Adrián Santana se para detrás de la número 5. Vamos a ver en qué termina esta oportunidad, mi estimado Fernando.
2: Sí, señor. Le va a pegar Santana. Santana al centro. Saca la pelota finalmente. Cuidado que se viene Richa Calderón hacia adelante. Lo manda a correr allá al jugador Owen Zambrano. Está Zambrano. Estaba Zambrano. Viene Zambrano. Está Zambrano manejando la pelota a la mitad del campo de juego. Nuevamente Calderón abre al costado derecho. Cuidado. Le va quedando la pelota ahora para que aparezca Luis Palacio. Pasa bien por el costado derecho. Está Sánchez. Viene Sánchez a ras de piso. Y va sacando la pelota la gente de Liga de Puerto Viejo. Cuidado. Se va complicando allá el jugador Santana. Le queda Sánchez. Le queda Sánchez. Nuevamente. Cuidado. Viene el remate. Le va a pegar. Le va a pegar. Y el remate pasa desviado. Nuevamente llega Santo Domingo, pero sin tanto peligro en el arco universitario.
23: Sí, señor, y en 34 minutos transcurridos de este primer tiempo, y trata de buscar también el cuadro de Santo Domingo, sobre todo arremeter en la contra. Vamos a ver qué es lo que posibilita en los próximos minutos. Lo cierto es que Liga de Puerto Viejo tiene que tratar de despertar nuevamente y buscar también movilizar más gente al ataque, porque le está costando mucho sostener justamente la amplitud y sobre todo el pressing alto, mi estimado Fernando.
2: Sí, señor, le queda la pelota, cuidado, hacia adelante. Viene Owen, hacia atrás. Gana la pelota primero la gente de Liga de Puerto Viejo con Henry Quiñones. Al costado de izquierdo, hacia adelante viene Santana. Ahí está Santana, le van a cometer falta. Saca la pelota Henry Quiñones. Abre el costado derecho bien para que se proyecte Javi Coneo. Viene Coneo. Coneo, se le queda la pelota. Ahí está Coneo. Viene Coneo hacia atrás una vez más con Jairón Bonet. Nuevamente Coneo. Sigue con la pelota Coneo. Está en campo que defiende Santo Domingo. Engancha media vuelta. Está Coneo una vez más al corazón del área. Va bajando la pelota. Aquí va a estar la primera. Le viene a pegar. Cuidado, la falta. Está remate. Me parecía que había falta en esa, pero el árbitro indica que no. Acá recupera la pelota. Una vez más Pablo Cifuentes y el remate desarticulado. Cristian Macías Soto.
23: Sí, señor, de a poco, ¿no? El cuadro universitario busca en estos minutos tratar de atacar, tratar de ser más amplio, mi estimado Fernando. Sin embargo, no llega con efectividad de Liga Deportiva Universitaria de Puerto Viejo.
2: Bueno, lo escucho, don Alexander Moreira. Saludos para mi pana gigante. Mi pana Miguel Ángel Herrera, gigante, que está en sintonía. Un abrazo grande para él. Y cómo no, para Angelito Vélez, aquí en Zona Onda.
0: 36 minutos marcamos de la primera etapa. 0 Liga de Puerto Viejo, 0 Santo Domingo. 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
2: Muy bien, perfecto. No sé, vamos a ver de a poquito. ¿Cuánto tiempo, mi querido Alexander?
0: 36.
2: 9 y terminamos. Minutos. Acaba Richard Calderón dominando la pelota. Hacia atrás, Rivaldo Caicedo. Nuevamente va manejando la pelota una vez más. Se viene Espinosa. Tocando la pelota al costado derecho para Brian Sánchez. Se proyecta, pasa a la mitad del campo de juego, costado derecho. Ahora a la mitad del campo de juego nuevamente con Espinosa. Le queda la esférica a Jonathan Castro. Rivaldo Caicedo, pelotazo para que aparezca Vázquez. La va bajando, la gana Vázquez. Mal en la marca, ya estaba el jugador Santana. Entregó mal ahora la esférica. Sánchez, le queda ahora para Carabalí. Tremenda vuelta la que dio Carabalí para llevarse la pelota. Oiga, tremenda vuelta. Ni el gusanito da tantas vueltas por don Cristian Macías Soto.
23: Sí, señor, ni el gusanito. Pero bueno, son cosas que se tienen que ver también en la Serie B del fútbol ecuatoriano. Y hay que aceptar, mi estimado Fernando España.
2: Bueno, esto está 0-0 en una noche acá en el Real Estamarindos. ¿Cómo te extraño? Viernes a la Copa. Señoras y señores, la pelota abandona el campo de juego. Saque de gol. Oiga. Saque de gol para Santo Domingo, don Alexander.
14: Pero a las 9 sí llegamos temprano, pues.
2: Mande.
14: Síganos, a las 9 sí llegamos temprano.
2: Dele nomás.
0: Ya,
2: dele.
0: Señor. 38 minutos de la primera etapa, 0 Liga de Puerto Viejo, 0 Santo Domingo. 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
2: Muy bien, saque lateral, costado derecho a favor del equipo del Santo Domingo. Viene Brian Sánchez para ejecutarlo, hacia adelante, cuidado, saca la pelota Henry Quiñones. Otro saque lateral cerca donde está la zona técnica que dirige el señor Raúl Duarte. Sánchez, ¿quién aparece? ¿Quién juega? ¿Quién se muestra? Hacia adelante, cuidado, lo va buscando Aizopi. Va sacando la pelota bien Jason Mina.
3: Cuidado, va sacando la esférica. Viene Liga de Puerto Viejo. Allá la va recuperando Monaga, Calderón. Monaga por el costado izquierdo, se proyecta, viene pasando la mitad que el campo de juego. Está José Monaga, engancha, bien, pasó del largo el de Liga. Está Monaga, qué buen pase, está la primera y se la perdió Santo Domingo. Qué buena jugada, espectacular José Monaga. El pase para Isopi y acá casi la primera para el visitante, mi querido Cristian.
4: Sí, señor, estuvo bastante cerca, ¿no? El cuadro de Santo Domingo tratando de sorprender a Isopi por el costado izquierdo. Sin embargo, termina pegando en las mallas laterales. De a poquito también este Santo Domingo empieza a meter miedo al cuadro universitario, Fernando.
3: Sí, señor, saludos para don Yandri Álvarez. Un abrazo, ahí está el cabezazo hacia adelante. Cuidado, se pasa de largo Henry Quiñones y allá se viene manejando la pelota. Estaba Vázquez. Falta de Jairón Bonet.

0: O sea, usted es el clavador.
1: ¿Ah?
0: Bueno.
2: Sopa con sopa.
0: Bueno, le va a pegar el 8. Viene Richard Calderón. Ahí se hizo laca, acrílica y sintética el abogado. Solito se regaló. Le va a pegar Richard Calderón. Calderón, calienta la bancada de liga, abogado, ¿no?
2: Sí, señor. Inmediatamente Raúl Duarte ordenó calentar y al parecer, según los tiempos, tendrá nuevas alternativas.
0: Viene Richard Calderón. Cuidado, peligro en el arco de liga de Puerto Viejo. Nuevamente Richard Calderón. Calderón, Richard. El árbitro que va a dar la orden. Ahora sí. Richard Calderón, el centro. Saca la pelota Kevin Mina. Le queda Sánchez. Sánchez domina la pelota al 20. Sánchez hacia adelante. Y la entregó mal. Cosas de la vida, chico. Diría Tres Patines, por amor de Dios. Le va quedando la pelota nuevamente para que aparezca la gente de Santo Domingo. Se viene Vázquez. Vázquez. Qué daño le ha hecho Liga de Puerto Viejo para tener jugadores como Sánchez. Viene el centro. Y va sacando la pelota, capitán. Aunque le queda el rebote. Cuidado, ahí está Vázquez. Va a pasar. Por el costado derecho. Ataca Santo Domingo. Viene Santo Domingo, el centro. Y ahí está el portero, Juan José Ortiz. ¿Qué daño le ha hecho Liga de Puerto Viejo al fútbol ecuatoriano para tener jugadores como Sánchez, que la lleva, y cuando tiene que entregársela al compañero le da un ladrillo, Enrique?
3: Son jugadores de un centavo. O sea, son jugadores baratísimos, por eso que vienen acá.
0: Bueno, acá va manejando la pelota el equipo de Santo Domingo nuevamente, que ha crecido, ha ido evolucionando, Cristian, de a poquito Santo Domingo.
4: Sí, señor, ha ido evolucionando de a poco el cuadro de Santo Domingo. Y obviamente esto también se puede ver algo carente en el sostenimiento de Liga de Puerto Viejo. Estaba haciendo un buen trabajo la zona intermedia de Liga de Puerto Viejo, pero se ha soltado un poco y eso, cuando liberas marcas, Cristian, empieza a someter, mi estimado Enrique.
3: Los dos extranjeros de Liga de Puerto Viejo vienen de segunda categoría. Si Sánchez jugó acá en el Ecuador, un equipo de segunda categoría, me parece que fue en Naranja Mecánica. Y el chico colombiano viene también un equipo de segunda de Colombia.
0: Bueno, aunque el colombiano por el costado derecho ha estado, me parece, bien. No ha tenido tanto peligro por ese costado. Le va quedando la pelota, ya se viene. Angels, Charcopa. Hacia atrás con Santana. Santana, pierna arriba, el árbitro dice que no. Había falta, ahora sí. Y amarilla, si es para el 17, ya tiene. Bueno, no es que está atendido en el campo de juego. ¡Hay peligro! En el arco de Santo Domingo, que sea esta, por lo menos, por amor de Dios, Cristian.
4: Sí, señores, esperemos de que aquí, a través de la pelota parada, Liga de Puerto Viejo pueda concretar y romper el celofán en este partido. Mi estimado Fernando, me parece que hay amarilla, ¿no?
0: Sí, para el 5, Moprito, el 5.
5: Sí, señor, se trata del jugador Rivaldo Caicedo, la segunda tarjeta amarilla en el elenco de Santo Domingo. Y el profesor Juan Manuel, yo también está molesto porque hay jugadores que no están haciendo bien las cosas, los pases desarticulados, y eso indudablemente está comenzando a calentar los jugadores del equipo de Santo Domingo. Para la segunda etapa habrá cambios.
0: Bueno, vamos a ver quién le pega. Señoras y señores, Rivaldo Caicedo, vea. Tremendo nombre, Rivaldo
6: Caicedo. Brasilero.
0: ¿Cómo?
6: Nombre brasilero.
0: Le manda saludos, don... Ya le digo quién. Don Ciro Farfán le manda saludos.
6: Saludos para mi querido amigo Ciro.
0: ¿Va a buscar el video, dice?
6: Sí, es bueno, que le gusta que lo claven.
0: Bueno.
6: Los goles, pues.
0: Le va a pegar Adrián Santana. Adrián Santana. Tiro libre, peligro en el arco de Santo Domingo. Hay 2-4 hombres en barrera por parte del Santo Domingo. Hay uno de liga. Se suma uno más de Santo Domingo. Vamos a ver Santana. Santana, el 5. ¡Le pegó! Voló el portero. La esférica llega a las manos del portero Castro Alexander.
7: 44 minutos se juegan de la primera etapa. 0, Liga de Puerto Viejo 0, Santo Domingo. 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
0: Monaga que maneja la esférica al costado izquierdo. Cuidado, está manejando la esférica el equipo del Santo Domingo. Allá va pasando Monaga en el costado izquierdo, el centro. Se pasó de larga Santana. De largo Santana. Le va quedando nuevamente la pelota. Owen, qué buen pase, qué buena triangulación.

0: le queda la pelota a Sánchez hacia atrás, puede estar la primera, se merecía la primera el equipo de Santo Domingo. Qué buena jugada que hicieron en el momento en este rato, y acá se viene Orwell Charcopa, va a estar la primera, se viene Charcopa, ahí está Minasolo, ahí está Minasolo, por amor de Dios, no puede ser posible. No puede ser posible, Cristian Enrique. Van tres jugadores de Liga, uno de Santo Domingo, y se la entregan al de Santo Domingo, por amor de Dios.
1: Qué terrible cómo termina perdiendo justamente la sorpresa el cuadro de Liga de Puerto Viejo. Buen recorrido tenía Ingel Charcopa, termina dudando porque no sabe a quién tocársela. Le gana la posición el central de Santo Domingo al momento de tirar el pase. Y qué mala, qué mal. Cuando no se sabe qué hacer con la pelotita, cuando no se sabe qué hacer con la número 5. Qué mal diagramado por parte del jugador. Pudo haber encarado, enganchado, hacer algo más, Fernando.
0: Lo escucho, Enrique, lo escucho.
2: No, realmente da decepción, da desesperación e impotencia. No hay otro término a utilizar acá. Qué facilidad que sale la pelota del campo de Liga de Puerto Viejo. Atacan tres contra un defensa y no puedan resolver. Ya no me sorprende porque desde el partido anterior, o desde Cuenca, me han dicho lo mismo. Liga no tiene hambre de gol. Aquí están como llenos y lo que llevan es poquito en cuanto a las situaciones de gol que se han presentado.
0: Saludos para don Cecilio Capelloni. Imposible lo que acaba de pasar hace ratito, por amor de Dios. Tres de Liga, uno de Santo Domingo y se le entregan al de Santo Domingo. Bueno, y acá, cuidado porque hay peligro en el arco de Liga de Puerto Viejo. Está Monaga y también está Richard Calderón.
3: Fernando,
0: será Monaga finalmente, lo escucho.
3: Rapidito, un altercado entre Chocho y yo con alguien de la banca de Liga. Me parece que es con Elvis Moreira.
0: Bueno, acá le va a pegar, mejor no digo nada. Calladito me veo más bonito. Calderón, Richard, dos hombres en barrera. Viene el centro y salió Juan José Ortiz y se queda con la número 5. Metió peligro el equipo visitante, Cristian.
1: Sí, señor. Aparecía Monaga por ese sector tirando, cobrando el tiro libre. Y aparecía nada más y nada menos que Juan José Ortiz para hacerse con la número 5. Qué triste, ¿eh? Que Liga de Puerto Viejo haya tenido una oportunidad importante y que después de eso te terminen contraatacando de esta forma, mi estimado Fernando, ¿no?
0: Bueno, va a terminar la primera parte. Señoras y señores, abogado, lo escucho.
3: Sí, señor, en este momento el árbitro le pregunta, porque está sobre el piso, sobre el césped. El arquero de Liga, Juan José Ortiz, está casi un poco a pocos metros del manchón del penal, pero el árbitro le da la mano y se van a reanudar las acciones.
0: Muy bien, perfecto. Saludos para el hermano Felipe, un abrazo con el hermano Felipe. Nunca está solo en las difíciles. Un abrazo grande para el que nos está sintonizando. Acá en el Estadio Real Estamarindo, 0 Liga, 0 Santo Domingo. A ver, se va a reanudar el saque lateral, con saque lateral para Santo Domingo hacia adelante. Que le queda la pelota, una vez más, saca la esférica, le queda Jairón Bonet, al Bartoleo, a lo que venga, buscando la pelota, ya estaba Jonathan Castro, le queda la pelota, cuidado, vamos, toca la Liga, viene Liga, Charcopa, mal otra vez, el pelotazo hacia adelante. No pensé decir esto nunca en mi vida, al menos en estos minutos, pero el segundo tiempo debe ser para el paraguayo. Debe ingresar el paraguayo en Liga Deportiva Universitaria de Puerto Viejo. Espínola lo necesita y urgente lo necesita Liga Deportiva para el segundo tiempo. Termina la primera parte. Ha culminado el primer tiempo acá en el Real Estamarindo. Iba a decir algo, Enrique, usted, cuando hablaba de lo de Espínola, lo escucho.
2: Y cuidado, sale el remedio peor que la enfermedad, papá.
0: Bueno, vamos, ha terminado la primera parte, Ítalo, terminó el primer tiempo.

0: Muy bien, terminó el primer tiempo, señoras y señores. Esto está 0-0. Estadio Real Estamarín 2. Dele, toda suya, don Alexander Moreira.
1: Muchas gracias, mi querido Fernando. Efectivamente, 0-0 termina este encuentro en la primera etapa. 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Compañeros, se vienen las estadísticas y comentarios de estos primeros 45 minutos del encuentro de fútbol. Cero Liga, cero Santo Domingo. Comentaristas, estadísticas.
2: Sí, señor. Acá estamos. No te preocupes, mi estimado Alexander. Que si no hay quien hable, ahorita lo pone música, pero bueno, siempre va a haber quien hable por acá, en estos micrófonos, mi estimado amigo, ¿no? Cuando son las 7 con 53 minutos, dígalo.
3: Vamos con las estadísticas de este primer tiempo.
2: A ver, deme las
3: estadísticas. 6 remates de Liga de Puerto Viejo, 5 el equipo del Deportivo Santo Domingo.
2: Repita.
3: 6 remates en total del equipo de Liga de Puerto Viejo y 5 el equipo de la representación del Deportivo Santo Domingo. Posesión de balón, 55% Liga de Puerto Viejo, 45% el equipo de Deportivo Santo Domingo. 2 remates al arco de Liga de Puerto Viejo, un remate al arco del equipo de Deportivo Santo Domingo. 1 tiro de esquina del equipo de Liga de Puerto Viejo, 0 de tiro de esquina del equipo de Deportivo Santo Domingo. 1 fuera de fuego de Liga de Puerto Viejo, 0 fuera de fuego del equipo del Deportivo Santo Domingo. 4 tarjeta amarilla. 2 de cada mando, 2 de Liga de Puerto Viejo que fueron a Pablo Cifuentes y al señor Joao Carabalí. Y 2 tarjetas amarillas también al equipo del Deportivo Santo Domingo que fueron a Rivaldo Caicedo y el otro jugador que tuvo tarjeta amarilla, Emerson Espinosa. En todo caso, es claro lo que se está viendo en este primer tiempo, compañeros.
2: Usted lo ha mencionado, mi estimado Moprito, con un porcentaje del 10% mayor a Liga de Puerto Viejo teniendo la pelota. Se puede ver de que el cuadro universitario, es verdad, tal vez ha sostenido el partido de alguna u otra manera, pero eso no le quita tampoco al equipo de Santo Domingo, que ha tenido también sus oportunidades bastante claras. Ha sido un equipo que tal vez hegemónicamente no ha sido superior, pero sí se le puede ver un cuadro que sale respondón. Obviamente, cuando tienes un equipo de estas características, de características muy parecidas entre Liga de Puerto Viejo y el cuadro de Santo Domingo, muy cauto realmente por esta razón, estas dos escuadras están en la misma posición. Uno analiza de que hay cosas que se pueden mejorar, no lo sé, pero en el segundo tiempo hay que ser un poco más valorativo y apreciar de que en el tema de los goles, es verdad, nadie pensó a estas alturas estar diciendo se necesita a César Espínola dentro del gramado de juego, un jugador que hace unos meses atrás mencionábamos lo longevo, no lo longevo, pero ya un jugador grande, ¿no?, para poder jugar Serie B, pero es necesario. Muchos dirán, no es necesario, es necesario. Kevin Minas ha farreado una cantidad de goles. Charcopa me parece un elemento que va mucho al choque, pero además del choque, no es que veo tampoco algo superior por parte de él. De ahí, no sé cómo se podría hacer un poco más organizativo, buscar mayor eficacia y direccionamiento también con la pelota, porque el medio campo en ocasiones, si Bonet no funciona, se pierde completamente. Me dicen que Carabalí sí, en los primeros minutos actuó bien, pero el resto del partido termina siendo intermitente. Y cuando un jugador es intermitente es que causa preocupación, porque quiere decir que no se puede quedar o no puede regularizar situaciones durante los 90 minutos. Y ahí es que uno se preocupa. Este cuadro universitario que ha venido, no sé si de más a menos, pero realmente está el día de hoy un equipo muy limitado. Un equipo que si sale un gol la gente se va a ir contenta. Sí, yo también me voy contento, porque se suman 3 puntos, es una gama de puntos. Pero no me ilusiona, no me causa esa sensación de que las cosas van a mejorar, de que se vende esa demagogia que había un proyecto, el proyecto no existe. Acá está el proyecto, esto es Liga de Puerto Viejo. No sé cuál era el proyecto, motivaciones que se tenían para volver a reelegirse esta dirigencia, y el día de hoy se palpa de que esta dirigencia, si no busca un apoyo rápido, próximo, este barco se puede hundir. Cuidado, 22 de julio, mañana gana, termina siendo 12 puntos y empieza a apretar. Y cuidado, le regresan 6 puntos y termina siendo 18. Cuidado porque tiene nuevos dueños este 22 de julio y todo puede pasar. Cuidado que esto no termina cuando acaben estos últimos 4 o 5 partidos que quedan. Esto termina cuando el hexagonal del descenso diga que bajó el Nacional con otro, o no sé, da sorpresas y se terminan yendo 2 equipos más. Cuidado, nos ven la cara. Cuidado las sorpresas, porque hay gente que piensa, y esto lo digo netamente por la parte de la dirección técnica, hay gente que se cree que puede ser eterno en un puesto. Y el año anterior, no quiero decir que qué equivocados estábamos, pero el año anterior pudo haber sido, creo que el último año también del profesor Raúl Duarte, que simplemente su idea con poco o nada se ve poquísimo, se ve desgastada. Yo lo único que lo felicito al profesor Raúl Duarte es que trabaja muy bien en la mentalidad de los jugadores, porque no sé cómo hace para hacer que ellos se olviden del hambre, ¿no?, y puedan seguir corriendo durante los 90 minutos de partido. Yo realmente eso es lo que quiero resaltar, pero de ahí en más, futbolísticamente me debe mucho, o nos debe mucho, no quiero decir me debe, porque el otro día dije, nos ha costado, y también el susodicho Duarte me mencionó, ustedes no. Es verdad, nosotros no jugamos, nosotros solamente damos opinión, informamos, y a veces por informar es que se joroban, se enojan, fruncen el ceño, y esa es la culpa del comunicador, de informar. Pero este equipo, con todos los jugadores que se desprendió, soltó bastante, porque no me van a decir que Ángel Gracia no marcaba una diferencia dentro del gramado de juego a través de la pelota parada, que seguramente en un tiro libre ya se hubiese tenido otro resultado. Con Edison Caicedo no te controlaba los hilos del medio campo, porque los controlaba. Entonces, uno tiene que analizar. Este año me le dieron la espalda a Iván Castro en la Serie B del fútbol ecuatoriano, Liga de Puerto Viejo. Iván Castro actualmente viene haciendo goles, es uno de los jugadores más importantes del 11 de mayo, perdón que lo resalte, pero estas cosas pequeñas, estos pequeños detalles son los que tiene que resaltar uno y sacar a la luz, porque se deshicieron de jugadores que tal vez no iban a cobrar mucho y muchos de ellos se hubiesen quedado incluso por el honor, por querer pelear con Liga de Puerto Viejo y capaz que la taquilla fuera diferente el día de hoy. Pero decidieron decir que no, darle espalda, pensaron que podían armar algo mejor. Y bueno, y esto es lo que está pasando. Y cuidado, cuidado, porque no nos estamos preocupando de las deudas, porque este club, gracias a Dios, la dirigencia también hay que resaltar en la parte administrativa, limpió muchas cosas en el ascenso. Pero, cuidado, cuidado, y empiezan a llegar papeles finalizando el año o inicio del próximo. Cuidado, que yo no lo deseo, que yo espero que se arreglen las situaciones, porque realmente quiero que este equipo camine como todo portovejense, como todo manabita, que anhela ver algún día Liga de Puerto Viejo en el pedestal o en el lugar que se lo merece. Un título de ascenso no nos hace los mejores del Ecuador. Nos hizo los mejores del Ecuador el año pasado en segunda categoría, pero este año tuvimos que haber hecho un proyecto, o no un proyecto, pero tuvimos que haber dicho, tenemos un objetivo, y el objetivo va a ser quedarnos tal vez en la Serie B, pero no jugando mal, tal vez armando una mejor plantilla. Pero hoy lo que se ve es un equipo que, al margen de limitado futbolísticamente, las condiciones económicas no permiten tampoco un gran desempeño de este cuadro universitario. Y es que ahí uno entra en duda de qué es lo que le puede deparar a esta institución en años futuros, porque todavía le quedan cuatro años, ya se termina este, 3 años de dirigencia. Y ojalá que nuevamente puedan gestionar y arrimarse un árbol que dé sombras o que dé frutos, porque eso es lo que espera el portovejense. El año anterior, como nunca, me parece, en la historia del cuadro universitario, se terminó sin deudas tampoco con ninguno de los jugadores, cobraban premios, estaban al día. Este año, a duras penas, habrán terminado de cobrar un sueldo. Vamos a la pausa comercial y volvemos.
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1: Muy bien, señoras y señores. de vuelta en el Estadio Real Estamaritos de Puerto Viejo. Se va a reiniciar este encuentro de fútbol. 0 Liga de Puerto Viejo, 0 Santo Domingo. Minuto 0 se restablece en la segunda etapa, señoras y señores. Estamos esperando ya que se alineen los equipos porque están ya ingresando a la cancha. Se preparan si es que hay cambios o no hay cambios. Moprito, por favor.
8: Va a haber dos variantes en liga. Hay dos variantes en liga.
1: Perfecto. ¿Quién está informado de eso, por favor, compañeros?
9: En este momento va a ingresar el jugador número 7, que es Brian Peña. El 22 es Joao Carabalino, que va a continuar en el partido.
10: Sí. Solamente una variante se vendrá en el conjunto de Liga de Puerto Viejo. Así que veremos qué pasará en estos 45 minutos.
3: En Santo Domingo no hay variante, van los mismos hombres del primer tiempo.
10: Muy bien. Me parece que va a salir Charcopa, Yamil.
1: No, ahí está el otro cambio de liga.
10: Sí, señor. No. Estos ya son jugadores que estaban.
9: Ya vamos a confirmar la variante de quién se trata. Finalmente es el jugador número 25 el que se retira. Angels Charcopa se retira de la cancha con el número 25 en su lugar. Ingresa el extremo Brian Peña con el número 7.
10: Muy bien, entonces esa es la variante que se desarrolla en Liga de Puerto Viejo para este segundo tiempo. Sale Engel Charcopa, que no tuvo su mejor partido. Ingresa el número 7 Peñas, posición por posición. Así que veremos qué pasa con Liga de Puerto Viejo en estos segundos. 45, abogado Alexander Moreira.
1: Muchas gracias, mi querida Milena. Efectivamente va a iniciar la segunda etapa. El balón está por moverse en el Real Estamarindos de Puerto Viejo. Señoras y señores, el árbitro central ya está listo para silbar, o más bien soplar el silbato, es lo correcto, ¿no? Es que a algunos amigos les gusta soplar, entonces a él también el silbato. A algunos les gusta ser árbitro, por eso es que digo, ¿no? Les gusta ser árbitro. Va a iniciar la segunda etapa en los pies del Santo Domingo, señoras y señores. El cronómetro en cero otra vez. El árbitro preparado ya da las últimas instrucciones, conversa con los jugadores. Y ahora sí, señoras y señores, se va a reiniciar esto. ¿Le dicen algo al árbitro, Se comunica con el juez.
8: Los asistentes van siempre a chequear los arcos antes de que arranque cada tiempo. Y eso hicieron ellos, están llegando recién.
1: Perfecto. Ya vemos en línea 2 también que está listo. Línea 1 también. Se va a iniciar esto. Señoras y señores. Y esto reinicia. Se viene la segunda etapa y en el relato. La dama del relato, aquí está Milena Zambrano.
11: Bueno, y esta es mi morenota bella.
12: Ella es la dama del relato. La dama del relato. Milena Zambrano. A la cancha. A la cancha.
10: Muchísimas gracias. Iniciado estos segundos 45 minutos aquí en el Estadio Real Estamarindos. 0 para Liga, 0 para el conjunto de Santo Domingo. El balón que lo tiene por acá, la quiere Espinosa. Termina sacando rápidamente la zona defensiva. Jason Mina aparecía por ahí. Luego en la dividida, Espinosa. El balón que le pertenece al conjunto de Santo Domingo. Ese balón y esa esférica que la corretea Zambrano por el costado derecho. Termina recuperando finalmente la gente del conjunto de Liga de Puerto Viejo. El balón por los aires, intentaba llegar Monaga. Llega y aparece Monaga con la esférica, Monaga que la juega hacia adelante, Monaga en esta oportunidad, el balón y la esférica que la terminaba perdiendo por ese costado, el hombre del conjunto de Santo Domingo, hablábamos de Palacios, el saque lateral que finalmente le pertenece al equipo de la visita, Alexander Moreira.
1: Es el minuto 1:16 que se juegan en la segunda etapa. 0 Liga de Puerto Viejo, 0 Santo Domingo. 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
10: El balón que le pertenece entonces en esta oportunidad al conjunto del Santo Domingo, que decía que antes salía ese esférica, por eso será un saque lateral entonces que le pertenece al equipo de Santo Domingo, que por ahora lo empata 0-0. Monaga, el balón desde arriba, intenta quedarse en esa ocasión Palacios. La esférica que le queda para Carabalí, la tiene Liga de Puerto Viejo, conecta con Kevin Mina. Mina que gana en el duelo, Mina que le retrocede para Cunío. Cunío va a poner a correr a Peña desde arriba. Primero gana Monaga, que cae muy mal. Cayó muy mal el hombre de Santo Domingo. Le va a quedar a Peña. Peña con la esférica. Peña que la combina con Coneo. Coneo que la deja para Santana. Santana en el área. Y ese balón que finalmente se va a terminar perdiendo por la última. Hay un tiro de esquina que le pertenece a Liga de Puerto Viejo.
1: Es el número 2 para Liga de Puerto Viejo, número 2 del partido.
10: Muy bien, hay hombre tendido, Moprito, del equipo de Santo Domingo.
3: El señor José Monaga cayó pesadamente al piso y se retuerce de dolor. Ya va la asistencia médica del equipo de Santo Domingo.
10: Pero bueno, se cayó solo, ¿no? Al momento de jugar el duelo con Peña, termina cayendo muy mal, Enrique, ¿no?
8: Sí, y cayó solo, porque simplemente lo arrimaron, por eso ya se recuperó. Yo creo que es parte de la táctica.
10: Se vendrá entonces el cobro del tiro de esquina. ¿Se viene el cobro, Yamil?
13: Jairo Bonet,
10: entonces se viene el cobro del tiro de esquina. La oportunidad para Liga de Puerto Viejo. En la pelota es quieta. Vamos a ver si puede ser la primera del compromiso. Se vendrá por acá Bonet que la pone en el área. Termina siendo pasado. Le va a quedar al colombiano Coneo con la esférica. Coneo que termina en dos tiempos dejándola y hace impactarla en Zambrano con el hombre del conjunto de Santo Domingo. La hace rápidamente el saque lateral, la combina por ese lado, era mala la combinación, pero recupera y le queda a Quiñones que la pone en el área, no intentado y no puede llegar Sánchez finalmente. Castro que lo manda por un costado y el saque lateral que le pertenece entonces al conjunto de Liga de Puerto Viejo, que buscará en estos primeros minutos del segundo tiempo encontrar el balón, la esférica que le dé la primera del compromiso. Se vendrá entonces el saque lateral. La oportunidad por ese lado, Henry Quiñones se va a poner en el área desde arriba, intenta llegar Kevin Mina, pero primero aparecía el portero Castro, y antes había falta infracción, hay un tiro libre indirecto que le pertenece al equipo de Santo Domingo.
1: 4 minutos se juegan de la segunda etapa, 0 Liga de Puerto Viejo, 0 Santo Domingo. 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
10: Perfecto, se vendrá la salida desde el arco en esta oportunidad para el portero Bismar Castro. Castro que la pone en los aires, desde arriba llega en esta oportunidad el señor Calderón. La esférica que le va a quedar a Espinosa. Espinosa que conecta hacia adelante. Aquí aparece Palacios. Falta infracción, sí, sobre el hombre del conjunto de Santo Domingo. Y hay nuevamente un tiro libre, mi estimado Enrique.
8: Sí, falta bien sancionada. Precisamente Liga toma la iniciativa, pero no tiene la claridad suficiente. Espera el equipo de Santo Domingo, busca contraataque y ya cada falta que le hacen a los Santo Domingo empiezan a quemar segundos. Ya lo hizo el arquero, que lo rozaron por ahí. Dos jugadores ya van al piso. Creo que es parte de la estrategia que tiene también el técnico del conjunto de Santo Domingo.
10: Perfecto, entonces se vendrá el cobro del tiro libre. En esta ocasión aparece Richard Calderón. Se viene el número 8, el experimentado. Buscará la combinación con Monaga. Monaga que va a poner el balón en el área desde arriba. Intenta llegar primero Jason Mina. Evita que se vaya por un costado. Finalmente será saque lateral que le pertenece al conjunto de Liga Deportiva Universitaria de Puerto Viejo. Adrián Santana que se la va a dejar para Quiñones finalmente. Se vendrá el conjunto de Liga de Puerto Viejo. Henry Quiñones que lo pone en juego. Terminaba peinando Zambrano primero. La recupera en el medio sector. Aquí aparece Caicedo. Caicedo, el balón que la juega con Espinosa. Espinosa para Zambrano. El balón que buscaba para el señor Isupi, pero finalmente primero la zona defensiva del conjunto de Liga de Puerto Viejo. Y la respuesta se viene por ese lado para Adrián Santana. Santana con la esférica. Santana que la juega. Santana que combina por ese costado para Jairón Bonet. Bonet con Santana. Se viene Bonet, termina impactando con el hombre del conjunto de Santo Domingo. Saque lateral entonces que le pertenece al conjunto de Liga de Puerto Viejo. Se la va a dejar Bonet a Quiñones. Finalmente será Bonet el que viene por ese costado. No, se la va a dejar a Quiñones. Tanto lo dudaron. La juega con Carabalí. Carabalí que la va a poner en el área. Le queda para Mina. Intenta bajarla primero. Por ese lado termina apareciendo Richard Calderón. La esférica que le va a quedar. Por ese lado a Henry Quiñones. La esférica que le pertenece en la dividida del equipo de Santo Domingo, que dice el árbitro que había falta infracción. Hay un tiro libre entonces que le pertenece al conjunto de Santo Domingo.
1: 7 minutos se juegan ya de la segunda etapa. 0 Liga de Puerto Viejo, 0 Santo Domingo. 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
10: Está atendido, ¿no? un hombre Moprito del
3: Brian
10: equipo de Santo Domingo.
8: Lo dicho, Moprito, todo el mundo se va a tirar en cualquier faltita, se le tiran al piso.
3: Totalmente de acuerdo, Enrique, lo que usted está manifestando es lo que está pasando. Déjeme saludar en Manta a don Javier Narváez, que está en sintonía, y por supuesto en calceta, a la bella Marcelita Sacón.
10: Muy bien, entonces saludos para toda la gente que está conectada y enganchada con nosotros de la señal de la 99.7 FM. Cuidado que por acá el balón lo pone Palacios en el gol. Y finalmente se terminaba pasando Isopi. Ese balón pasaba por allí desviado de la portería de Juan Ortiz, pero llegó el conjunto de Santo Domingo, Enrique.
8: Lo más probable es que este partido termine 0-0. De ambos equipos están en las mismas circunstancias.
10: Bueno, si no se ponen las pilas, como dice mi estimado Enrique, esto pinta para un 0-0.
8: Y haya sido de puro 0-0. Empató Nacional con el Gualaceo 0-0. Empató Cuenca con el equipo de Atlético FC 0-0. Y acá está 0-0.
10: Bueno, por lo menos a veces tenemos 0-0 atractivos, ¿no? Por acá, por momentos el partido muy cortado. Juan Ortiz que se queda con la esférica. Mientras tanto, calientan ambas bancas. El balón desde arriba, intenta llegar Kevin Mina. Pocos son los duelos que puede ganar o puede mantener esa esférica Kevin Mina. El balón por los aires, intenta quedarse con ella Jairón Bonet, pero antes terminaba impactando en Zambrano. Por eso el saque lateral le pertenece a Liga, que yo lo hace rápidamente. Por acá termina apareciendo Jairón Bonet en la combinación con Sánchez. Sánchez con Santana, pedían falta, que dice el árbitro que no hay absolutamente nada, que será saque de gol, saque de puerta que le pertenece a Santo Domingo.
8: Otro que tiene que irse al partido es Sánchez, solo se anda cayendo, busca impresionar, no pasa nada, es otro jugador que debe estar ya en la banca.
10: Bueno, particularidades que pasen dentro del partido, ahí la lectura de Enrique Zambrano. El balón que deja y se juega desde el medio, Espinosa termina bajando en esta oportunidad Peña. Vamos a ver si puede ser la de Peña. Peña con el balón, Peña en la arrancada que se viene por el costado derecho, Peña con la esférica finalmente, Manega que la manda por un costado, será saque lateral entonces que le pertenece al conjunto de Liga de Puerto Viejo. Coneo que la conecta con Carabalí que lo pone en el área, el balón por allá finalmente que no terminaba de impactar. Santana termina sacando desde el fondo Caicedo. Antes falta, infracción sobre Zambrano y un tiro libre que le pertenece. No era sobre Isopi. Por eso el tiro libre le pertenece al equipo de Santo Domingo.
1: 9:40 se juegan de la segunda etapa. 0 Liga de Puerto Viejo, 0 Santo Domingo. 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
10: Se vendrá entonces el cobro del tiro libre. Se toma su tiempo la gente de Santo Domingo. Está sacando un negocio. Un 0-0 dentro de este reducto. Nunca es malo sacar un punto, ¿no? En el Real Estamarín 2 para los visitantes, mi estimado Enrique.
8: Sí, seguro. Y cualquier punto suma. Ahora, circunstancias como esta, con un equipo limitado como Santo Domingo, no puede aspirar más. De repente un golpe ahí de relajo que puedan hacer, puede ganar el partido.
10: Por acá se viene el balón. Sacado por parte de Coneo. La conecta Sánchez. Sánchez que la juega con Peña. Peña en la apertura para Santana, que la baja de cabeza. ¿Para quién? ¿Para quién Santana? Para el rival. Se la dejaba por ese lado para que saliera Castro. El balón que termina recuperando el conjunto de Liga de Puerto Viejo. Se viene Carabalí con la esférica. Le quedaba larga. Larga en esta ocasión. En el medio campo le va a quedar al paraguayo Sánchez. Sánchez con la esférica. Sánchez antes había falta de infracción sobre el número 20 del conjunto de Liga de Puerto Viejo. Y un tiro libre entonces que le pertenece al verde y blanco.
1: Minuto 11 de la segunda etapa, 0 Liga de Puerto Viejo, 0 Santo Domingo. 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
10: Carabalí que se viene entonces para el cobro del tiro libre. Carabalí que la asocia con Peña por el costado derecho. Ahí está Carabalí que la va a poner para Peña, pero era malo el pase. Deja salirlo nomás, porque había impactado en Richard Calderón. El saque lateral que le pertenece al conjunto de Liga de Puerto Viejo. Le va a hacer efectiva en esta ocasión Coneo. Coneo que la juega con Carabalí y está un poquito más atrás en la zona medular. Para Cifuentes con Jason Mina. Mina con el balón. El balón que va a ir en el área. Termina bajando la Sánchez. Le queda Kevin Mina. Finalmente no puede controlar bien Kevin Mina. Increíble. El balón en la salida que le queda al conjunto de Santo Domingo. Que decía que será saque lateral que le pertenece para el conjunto de Liga. Se juega por allá con Carabalí, Carabalí con Bonet. Bonet es malo el pase. ¿Con quién va a conectar? Con el rival, con Richard Calderón, pero está atento Piña. Antes, falta, infracción, sí, sobre el número 7 del conjunto de Liga de Puerto Viejo. Y un tiro libre que le pertenece al verde y blanco.
1: Minuto 12 de la segunda etapa. 0 Liga de Puerto Viejo, 0 Santo Domingo. 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
10: Bueno, parecía que Mina no podía, ¿no?
8: Mina, ya lo veo que está popularmente dice rengueando.
10: Sí.
9: Oye, y le mandan a sacar el chaleco a César Espírola.
10: Se va a venir el paraguas, ¿no?
9: Sí.
10: Bueno, la gente aplaude. Vamos a ver si es el paraguayo la solución.
8: Es un refrán que a falta de pan, buenas son.
10: Bueno, se vendrá entonces el cobro del tiro libre a favor del conjunto de Liga de Puerto Viejo. Vamos a ver si puede ser la oportunidad. Aparece Henry Quillones, el balón que lo pone en el segundo palo. Terminaba sacando el portero Bismarck Castro. La manda por la última. Hay un tiro de esquina entonces que le pertenece al conjunto de Liga.
1: Es el número 3 para Liga de Puerto Viejo, número 3 del partido.
10: Muy bien, perfecto. ¿Se vende el cobro, Yamil?
9: Jairo Bonet.
10: Bonet. Entonces se vendrá para el cobro del tiro de esquina. Bonet el balón que lo va a poner en el área desde arriba. Termina llegando primero el portero Bismarck Castro. Que se queda con la número 5. Y por supuesto con toda la sintonía de Radio Sonando 99.7 FM. El balón que lo pone Tiz del aire. Castro hacia adelante juega con Palacios. Reclamaban falta. Dice que no hay absolutamente nada. Le queda Piña y está en el retroceso. La juega con Jason Mina. Pero Mina, ¿para quién? Lo apresuraba en salida y Sopi. Y el saque lateral que le pertenece entonces al conjunto de Santo Domingo.
1: 14 minutos de la primera, de la segunda etapa. 0 Liga de Puerto Viejo. 0 tiene Santo Domingo. 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
10: ¿Se da la variante entonces, Yamil?
9: Sí, señor. Sí, mi estimada relatora. En este momento se da la variante, se confirma. El 99 se retira Kevin Mina. Ingresa el número 9, el paraguas. César Espínola.
10: Bueno, ¿será la oportunidad para César Espínola? Bueno, lo sabremos en el transcurso de los minutos. El balón por los aires. Falta, infracción. El famoso banquito. Por acá va a reclamar la gente del equipo de Liga de Puerto Viejo. Pero bueno, ya se reincorpora Sánchez y nosotros aprovechamos para revisar el tiempo de juego.
1: Vamos a escuchar inmediatamente el tiempo de juego. Ya corren exactamente 15 minutos de la segunda etapa. El marcador 0 Liga de Puerto Viejo, 0 Santo Domingo. Se viene el relato de Fernando España.
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14: Viene el relato Fernando España, el que te acompaña, el que te acompaña.
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0: Muy bien, perfecto. Acá la seguimos, señoras y señores. Ingresó César Espínola. Lo decía usted, don Cristian Macías Soto, como es la vida, ¿no? Hace unas semanas atrás lo insultaban, no lo querían ver y hoy los recibieron con aplausos a César Espínola.
15: Sí, señor. Inmediatamente cuando el profesor Raúl Duarte lo termina llamando a César Espínola, acá por lo menos la tribuna era que lo aplaudía, porque obviamente para cuál es nada, ¿no? Y ahí está, se han comido los goles Kevin Mina, quien venía para ser titular. Es más, se Cristian. Lo vio bien hasta antes de su sustitución. Y terminó saliendo como rengueando, mi estimado Fercho.
8: Vaya, pero tan malo es Mina que tengan que aplaudir al paraguayo.
0: Bueno, me parece que Mina es más, no ha tenido la suerte, la fortuna todavía de marcar un gol Kevin Mina. No por algo estuvo mucho tiempo en el fútbol boliviano, no por algo estuvo en el Olmedo, no por algo estuvo en equipos importantes acá en el fútbol ecuatoriano. Claro, ya está en la recta final de su carrera y eso también termina pesando mucho, ¿no?
16: Fernando.
0: El cambio en Santo Domingo.
16: Sí, señor, y sale el campo de juego el número 51, Owen Zambrano, ingresa con el número 10, Carlos Alvarado, la primera sustitución del equipo del Deportivo Santo Domingo.
0: A ver, se fue Zambrano, ingresó Alvarado.
16: Carlos Alvarado con el 10.
0: El 10, Carlos, muy bien, perfecto. Acá, señoras y señores, En 17 minutos esto está 0-0. Se perfila para un 0-0, al menos que en algún momento alguien aparezca con alguna genialidad y pueda cambiar la historia de este partido. Viene para ejecutar Brian Sánchez. Hacia adelante, buscando la pelota. Pegó en Santana, la va recuperando Santana. Se la va tocando la gente de Santo Domingo. Finalmente saque lateral ahora a favor del equipo universitario. Va a ejecutar Henry Quiñones. Viene Quiñones para ejecutarlo. Oyentes de Radio Zona Onda 99.7. Esto está 0-0. Hacia adelante, buscando la pelota para Espínola. En la mitad del campo de juego, Richard Calderón, el capitán. Viene Calderón. Está Calderón tocando la pelota. Le va quedando allá para que aparezca Alvarado. Alvarado de taquito la tocó. Saca la esférica. La entregó mal. Mitad del campo de juego, le va quedando Espinosa. ¡Espinosa! Abre al costado izquierdo José Monaga. Viene Monaga. Monaga nuevamente toca la pelota al costado izquierdo. Le va quedando a Palacios. Llega Palacios, no llegó. La pelota abandona el campo de juego. Saque de gol para el conjunto del Liga de Puerto Viejo.
1: 18 minutos se juegan de la segunda etapa. 0 Liga de Puerto Viejo, 0 Santo Domingo. 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
0: Muy bien, perfecto. Saque lateral, va a ejecutar Coneo. El número 2 clavado en su espalda. Coneo hacia adelante. Sánchez se la quitan fácilmente. La pelota le va haciendo un extraño el jugador Rivaldo Caicedo. Toca la pelota, viene Rivaldo Caicedo, le queda Sánchez, una Sánchez, viene Sánchez, una Sánchez, toca el costado derecho, está Coneo. Hasta el portero, casi líbero. Bien este portero de Santo Domingo, Cristian.
15: Sí, señor, no lo vemos justamente a Bismarck Castro, que aparece bastante bien ante el centro de Peña, me parece. Fue Coneo, no, Coneo que tiraba al centro y aparecía Castro justamente para quedarse con la pelota.
0: Acá recupera Richard Calderón. Toca con Alvarado, costado derecho. Se proyecta Vázquez. Nuevamente, Alvarado. Sale bien la gente de Liga de Puerto Viejo. Le queda ahora para que aparezca Jairón Bonet. Tocando con Santana. Hacia adelante, qué buen pase. Ahí así viene Sánchez. Viene Sánchez, viene Liga. Está Sánchez. Sánchez está solo, está solo, está solo. Ya estaba solo. El pase era bueno. Ahora está adelantado, me parece. No, le queda Sánchez. El centro. Y la pelota la termina sacando. La gente de Santo Domingo estaba adelantado, sí. Ya estaba adelantado. Una más para Liga.
15: Sí, señor. Tuvo una más el cuadro universitario. Sin embargo, posición adelantada, ilícita, ¿no? Hasta el momento, ya ha recorrido, mi estimado Fernando, 19 minutos de este segundo tiempo y se puede ver un Liga de Puerto Viejo que por lo menos la cara es querer ir con todo, ¿no? Afrontar, a buscar el ataque. Sin embargo, se estrella también con la pared de cemento que tiene por defensa el cuadro de Santo Domingo.
0: No sé si estoy equivocado, Enrique, le pregunto a usted. Duarte reclama que no estaba adelantado porque la pelota se le dio el de Santo Domingo, pero no fue pase, fue un rechazo que finalmente le terminó favoreciendo a la Liga de Puerto Viejo, y creo que allí no cuenta, mi querido Enrique.
8: No cuenta y ya estaba regresando el jugador de Liga de Puerto Viejo.
0: Exactamente.
8: El usted estaba técnico, claro.
0: No se sabe las reglas. Ay, papito lindo. Acá está sacando la pelota Ortiz. Hacia adelante. Le queda horas para que aparezca. No la pudo recuperar. Ya pide cambio también el jugador de Liga de Puerto Viejo, Sánchez. Hace ratón Miguelito. Hace ratón Miguelito Sánchez pide ya cambio en este equipo. Mi
8: hace querido rato, Enrique. Hace rato yo lo dije que tiene que ser sustituido.
0: Muy bien, y allá está la tripita, ya también el humo que sale de la preferencia ya. Señoras
17: ojalá
0: y señores.
17: Ojalá sea tripita.
0: Hace hambre, es carne, ve, ahí está la señora en el triciclo, don Alexander.
17: Ah, ya, está bien, está bien.
0: Bueno, acaba manejando la pelota. Hacia adelante Cifuentes, está el pivoteo por parte de Espínola, viene Sánchez, cayó Sánchez. ¿Y qué culpa tiene el césped, don Sánchez? Que le pega fuerte al césped, mi querido Cristian.
15: La cuestión es que yo entiendo al hincha de Liga de Puerto Viejo porque también me desespero, ¿no? Porque también soy hincha. Pero la cuestión es la siguiente. Estamos esperando, en concreto, un resultado de penal, ¿no? Estamos esperando un resultado o en concreto de que salga una situación para poder llevarse los 3 puntos, ¿no?
0: Bueno, cuidado con los que conversan por allí, con esos micrófonos abiertos. Le va quedando la pelota, cuidado, está. ¡Ay, ay, ay! ¡Ay, ay, ay! Viene Santo Domingo, costado derecho. El centro hacia atrás. Le queda la pelota, papito lindo. Sáquela, sáquela, le quedó. Y no la pudo mandar a guardar Palacios. No supo cuándo pegarle el número 18, que está precisamente allá manejando la pelota, costado derecho. Allá se viene Santo Domingo, cuidado. El centro. Y Juan José Ortiz. Juan José Ortiz, señoras y señores. Avisó Santo Domingo. Llegó el equipo visitante.
15: Sí, señor, gracias a Dios estaba ahí Juan José Ortiz, mi estimado Fernando, ¿no? Apareció bien el hombre que recientemente firmó su contrato esta semana.
18: Cristian.
15: Dígalo.
18: Se viene Adrián Arteaga.
15: Muy bien, se va a venir Adrián Arteaga del campo.
18: Ya sabe quién va a salir.
15: Para darle salida también al equipo y obviamente buscar de qué manera se puede también tirar pelotas hacia el 9, ¿no?
0: Bueno, ¿quién se va, abogado? Usted dice, ya sabe quién se va, ya debe conocer entonces.
18: Y obviamente ¿Sana? Ya se, el profesor este, acá, Raúl Duarte, se enojó con la última jugada de Sánchez.
0: Alvarado, va manejando la pelota. Cuidado, viene Santo Domingo, el centro, va sacando la esférica. La busca ahora Espinosa en la mitad del campo de juego. Le va a pegar Espinosa, viene Espinosa. Sigue Espinosa, va manejando la pelota. No hay falta, Sánchez allá recuperando la esférica. Le queda Monaga que la gana. Bien Monaga, está Monaga, sigue Monaga. Hacia adentro Monaga, va Monaga 1, va Monaga 2. El pase para Isopi. Este apellido del jugador de Santo Domingo. Y nuevamente va manejando la pelota. La recupera Palacios, tocando la pelota. No le entendió nadie a Alvarado. Más bien entregó mal la pelota al jugador de Santo Domingo.
15: Sí, señor, pero la cuestión es que Santo Domingo empieza también a tomar el control de las jugadas, empieza a tener el control del partido y eso a mí sí me preocupa, mi estimado Fernando. Sí, va a ser una variante, esperemos que Arteaga le pueda dar una cara diferente.
0: Y acá le dije Santana, allá veo el 5 en el tema.
8: Sánchez no lo va a sacar, es Santana el que va a salir. Olvides.
0: Sí, ahí veo el 5 que lo va a sacar.
8: ¿Quién sale el Magil?
15: Termina teniendo tema siempre, ¿no? El Manavita, ¿no? Mi estimado abogado y amigo Vera Peña.
18: Sí, ahora sí, se confirma, se va Adrián Santana con el número 5 y en su lugar entra el número 17, Adrián Arteaga. Y hubo un amonestado en Santo Domingo, Moprito.
3: Brian Sánchez, 47, la tercera del partido para el equipo de Santo Domingo.
0: Bueno, tengamos fe que algún Bartoleo, que algún remate, algo, algún penal, algo va a quedar, porque es la única manera, perdóneme, ya de esta manera, como está jugando el equipo, no se espera algo colectivo. Acá algún rebote, algo que quede en el área, pero que esa pelota ingrese. Juega precisamente Arteaga, allá está, cuidado, y la entregamos mal y terminamos acá. Asustado, saca la pelota, Pablo Cifuentes hacia adelante, el pivoteo, el cabezazo, y va sacando la pelota la gente de Santo Domingo, y cuidado que ahí está Isopi con Cifuentes, hacia atrás con el portero Ortiz, que se queda con toda la sintonía
1: de Radio Zona Onda 99.7 FM. 24 minutos marcamos de la segunda etapa, 0 Liga de Puerto Viejo, 0 Santo Domingo. 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
0: Bueno, viene Monaga, el costado izquierdo, en ofensiva, saque lateral, juega rápido con Calderón. Monaga, sigue Monaga. Pega la pelota en el número 22, Joe Carabalí. Nuevamente Monaga para ejecutar hacia adelante. Isopi. Allá está Palacios. Estaba adelantado. Usted no se quede fuera de lugar. No se queda adelantado, mi querido Alexander Moreira.
1: 25 minutos con 30 segundos de la segunda etapa. 0 Liga de Puerto Viejo, 0 Santo Domingo. 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
0: Bueno, va recuperando la pelota Liga de Puerto Viejo. Allá estaba Espínola. La busca ya. Peña, sale a la marca. Lo marcan a Palacios, aunque gane la pelota, había falta. Tiro libre sobre Luis Palacios, el 18 del equipo del Santo Domingo. Ya en 26 minutos. Esto está 0-0. Le va a pegar Richard Calderón. Calderón. ¿Quién aparece? ¿Quién se muestra? Calderón hacia atrás con el portero Castro, pierna derecha, la pelota por el cielo de Puerto Viejo hacia adelante. Isopi la busca primero, Mina, el cabezazo, viene ahora Alvarado para buscarla. Sale la gente de Liga de Puerto Viejo, había falta que no, la recupera, que se levanta, le dice el árbitro a el jugador de Liga de Puerto Viejo. Ya estaba Richard Calderón, ya cometía falta, fue rápido Arteaga, lo manda a correr allá al jugador número 7. Se viene Peña, vamos Peña, viene Peña, sigue Peña, haga la bicicleta, Peña. se quedó sin cadena.
1: Era chopper.
0: No tenía aceite. Y acá se viene Santo Domingo. Saludos para Hugo Vera. Un abrazo, Hugo Vera. Acá le queda la pelota. Viene Palacios. Cayó Palacios y falta. Por amor de Dios. Por amor de Dios. ¿Cómo te extraño? Viernes a la Copa.
15: Sí, señor. Cuidado, Richard Calderón, desde esa distancia. Yo he visto a Calderón hacer goles desde ahí, mi estimado Fernando. Hay que tener mucho cuidado. Sí, señor. Viernes a la Copa. ¿Y el hombre hoy sin Copa?
0: Sí, sí. Hoy sí. El que está bien con Copas es el señor.
1: Yo pongo la primera ronda.
0: Mande.
1: Yo pongo la primera ronda.
0: Y en el grupo después está que nos hace pedazos a nosotros.
15: Y después en el grupo dice que uno es el que lo corrompe. Cuando el corrompido es el
1: ustedes
15: que
1: me escriben por interno. Yo pongo la primera ronda, lo confirmo. Unas reinas. Bueno.
0: Minuto 28. Viene Monaga. Monaga, José Monaga. Para pegarla, hay peligro en el arco de Liga de Puerto Viejo. Cuidado, atentos. Allí habla bastante Juan Manuel Yoc, técnico del Deportivo Santo Domingo Vargas Torres, como le quiere llamar. Le va a pegar Monaga. José Monaga para ejecutar, número 24. Viene un solo hombre en barrera en Liga de Puerto Viejo. ¡El centro! Cuidado, la pelota sigue en el área. Le va a quedar y allá sale Juan José Ortiz. Nuevamente, Santo Domingo, que ha ido creciendo. Enrique Zambrano, lo escucho en estos minutos aquí en Sononda.
8: A estas alturas de compromiso es mejor Santo Domingo. Tú tienes más claridad. Liga está contraatacando. Vamos a ver si tiene éxito en eso. Ahí está.
0: Y acá regaló la pelota. Está la primera. Está la primera. Gol, gol, gol, gol, gol, gol, gol, gol, gol, gol, gol, gol, gol, gol, gol.

0: número 20 clavado en su espalda. ¡Oh, oh, oh! ¡Oh, oh, oh! Es un Papá Noel en pleno mes de julio, el de José Monaga. Nos decía, o les decíamos, que este partido se iba a definir con cualquier regalo, con cualquier bartoleo, con cualquier acción. El remate que iba a la nada, Monaga le dio un pase. El de Santo Domingo lo vio solito a Sánchez, le dijo: Ñaño, estoy aburrido, yo también, hagamos algo, te la doy con la cabeza y mándala a guardar. Y allí nació, y allí se inspiró, y allí celebró el Real Estamarindos el gol de Richard Sánchez. Era la única forma, era la única manera para que la gente que tenía ese grito ahogado en su garganta lo pueda gritar, lo pueda celebrar. Así es el fútbol, así es la vida, es para los vivos, es para los sabidos. Y aquí está el gol de Sánchez con el que Liga de Puerto Viejo está ganando 1-0. Liga lo gana, sí, a lo Liga, pero lo gana ¿en qué tiempo?
1: Acabamos exactamente el minuto 28 minutos de la segunda etapa. Llegó el gol, gol, gol, gol, gol, gol, gol, gol, gol de Liga. Y lo comenta en zona onda Cristian Macías Soto.
2: Sí, señor, 28 minutos transcurrían aquí en el Estadio Real Estamarindos cuando aparecía de puro capricho, de pura irreverencia, el paraguayo Richard Sánchez ante el regalo. ¡Qué regalo que manda Monaga! ¡Pero qué regalo que manda Monaga! Pone el primero, se rompe el celofán, Liga de Puerto Viejo con garra y pundonor buscando la primera y sumar de a tres, Fernando España.
3: Siga, Alexander.
1: Muchas gracias, señor. Antes de seguir con el comentario y los relatos, vamos a escuchar el tiempo, tiempo, tiempo, tiempo de juego. 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Ya se juegan 31 minutos de la segunda etapa.
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1: El marcador 1, Liga de Puerto Viejo 0, Santo Domingo. Se viene el relato de Milena Zambrano.
5: Y esta es mi morenota bella.
6: Ella es la dama del relato. La dama del relato. Milena Zambrano. A la cancha. A la cancha.
7: Continúan las acciones del compromiso. El conjunto de Liga de Puerto Viejo ya lo gana 1-0. Sí, el verde y blanco lo gana 1-0. El gol del Richard Sánchez. Gol al relajo. Regalo de Navidad en pleno mes de julio. Pero Liga de Puerto Viejo lo está ganando 1-0. Enrique, ¿cómo vivió ese gol de Liga de Puerto Viejo?
8: Bueno, y lo decía, lo que estaba terminando de señalar, que Liga podía hacer gol de contragolpe porque el que atacaba era Santo Domingo. Y justamente un obsequio, un regalo, un agosto en el mes de julio, le permite el gol de Sánchez a Liga de Puerto Viejo.
7: Se adelantaron las Navidades. Oiga, y a esta Milena, forma, a Liga le habían llegado ya algunas, así que no había aprovechado en otros partidos. Moprito, hubo variante en Santo
9: Correcto,
7: Domingo.
9: Hubo variante, la segunda sustitución en el equipo del Deportivo Santo Domingo. Ingresó con el 58, Jackson Garzón. Abandonó el campo de juego el señor Richard Calderón con el 8.
7: Entonces ingresó Jackson Garzón con el número 58 y salió con el número 8, Richard Calderón. Variante que se desarrolló en el equipo de Santo Domingo. Lo gana Liga de Puerto Viejo 1-0, sí. Liga lo gana 1-0, así como lo está escuchando. ¿Gol de quién? De Richard Sánchez. No del paraguayo que ingresó, que fue Espínola, sino del otro paraguayo. Efectivamente. Pero bueno, lo bueno que se verde por un costado será esa lateral entonces que le pertenece a Liga, que va a querer mantener este resultado. De Férica, que quedará con Coneo. Coneo con el balón. Coneo que le coloca hacia adelante. Ponía a jugar a Richard Sánchez. Perdía Arteaga con Espíndola. Espíndola con Arteaga. Arteaga que se viene por el costado derecho. Arteaga que le retrocede para...

0: A 34 minutos se juegan de la segunda etapa. Uno tiene Liga de Puerto Viejo, 0 Santo Domingo. 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
1: Cuando el árbitro decía que había falta, sí, infracción sobre Piña, y por eso un tiro libre que le pertenece a Liga.
2: Aquí con Ángel Gracia, la gente estaba lista como para golear el gol.
1: Que por cierto, Angelito Gracia marcó un golazo este día miércoles.
2: Es que el tiro para perfil de izquierdo.
1: Claro, Angelito Gracia, bueno, pudo aprovechar eso de lo que tuvo y marcó un verdadero golazo en calceta con el 11 de mayo. Y se vendrá entonces el cobro del tiro libre que le pertenece a Liga Deportiva Universitaria de Puerto Viejo.
3: Se desconcentra la gente,
1: a atender, dígame.
3: Se desconcentra por acá la gente con la médico del Santo Domingo.
1: Pero no se me desconcentre, por favor, no se me desconcentre.
2: Moprito principalmente.
1: No lo dejen en evidencia, no lo dejen en evidencia.
4: ¿Cuál es el médico?
1: Sí, entró la paramédico del conjunto de Santo Domingo.
5: Lo están atendiendo el arquero, el señor Bismarck Castro.
1: La fisiatra.
5: Cuando se consiguió el gol. Sufrió un golpe fuerte con el señor Richard Sánchez.
6: Pero dígame la verdad, ¿usted quisiera ser lesionado, no?
5: Por supuesto.
1: Bueno, ya terminaron de atender el portero Bismarck Castro. Y se vendrá entonces al cobro del tiro libre que le pertenece a Liga Deportiva Universitaria de Puerto Viejo. Arteaga se prepara entonces para el cobro del tiro libre. Le dice el juez central a la barrera que por favor no se adelante. Sí, que no se adelante la barrera. Que no se adelante. Salud, señor Alexander Moreira.
0: Muchas gracias.
1: Se vendrá entonces el tiro libre que le pertenece a Liga Deportiva Universitaria de Puerto Viejo. Arteaga, el balón que lo pondrá en mi palo, la peina. Espínola, el primero termina apareciendo por ese lado el portero Bismarck Castro. Le van a sacar tarjeta amarilla, mi estimado Yamil, al número 9 del equipo de Liga.
3: Sí, amarilla para César Espínola. Al parecer... se valió de la mano para poder hacer en la última jugada, Milena. Y vienen dos cambios en el cuadro popular.
1: Bueno, se preparan dos variantes más. Y va a salir Sánchez, ¿no? Me parece que es el que está atendido el gramado de juego, Yomil, ¿no? Bueno.
3: Sí, ahora sí. En este momento pide la asistencia el paraguayo Richard Sánchez. Inmediatamente la gente de los bomberos por ahí le va, ya inmediatamente ingresan, tienen la autorización del árbitro, y se va a venir Alfonso Andrés Obregón y se va a venir el jugador Johan Estupiñán a la cancha.
1: Bueno, entonces Estupiñán
2: y el Santo Domingo, dos cambios también este Comprito,
1: ¿eh? A ver, vamos con las variantes entonces, Yamil. ¿Cuáles? Ya vamos a ir y confirmarles quiénes terminan saliendo en el cuadro verde y blanco. Para las dos.
3: Ahora sí, Mirela.
1: Ahora sí.
3: Vamos. Ahora sí, se retira con el número 8 el jugador Jairo Monek. En su lugar ingresa el jugador Alfonso Obregón con el número 80.
1: Muy
3: se
1: bien.
3: Retira también Richard Sánchez con el 20. En su lugar entra Johan Estupiñán con el número 6. Y así Liga quema todos sus cambios.
1: Muy bien, entonces Liga ha quemado sus variantes y se vienen dos cambios también en el equipo de Santo Domingo. Liga lo gana 1-0, sí, señores y señores. La U, el verde y blanco, después de algún tiempo, se está reencontrando con la victoria. Y yo creo que esto le viene bien, sobre todo por lo que tiene que afrontar en los próximos partidos.
5: Milena,
1: dígame.
5: Va a haber cambio también en el equipo del Deportivo Santo Domingo. Van a ingresar el número 56. Se trata de Jordi Mendoza. Y el otro, el número 54, Zelder Mesa. Ya le confirmo por quiénes son.
1: Bueno, muy bien. Zelder Mesa, entonces. Perfecto, muy bien. Entonces, ya iremos a conocer.
5: Se va Emerson Espinosa.
1: Muy bien, se va entonces Emerson Espinosa.
5: Ingresó y el 50, el 18.
1: Se va el 18 en esta oportunidad.
5: Se trata del jugador número 18, Luis Palacios. Luis Palacios abandona el campo de juego. Cuatro cambios, cuatro variantes ha hecho el profesor Job.
1: Muy bien, entonces salieron Palacios y también salió del terreno de juego Espinosa. ingresaron

0: en esta oportunidad, Misa. En esta ocasión, ¿no? Y Mendoza. El balón que lo ponía en el área, terminaría yéndose por la última. Y hay un tiro de esquina que le pertenece al Santo Domingo.
1: Es el número uno para el Santo Domingo, tiro, número cuatro del partido.
0: Tiro de esquina.
2: Carlos Alvarado.
0: Alvarado, entonces se vendrá el cobro del tiro de esquina. Alvarado, que quiere aprovechar a ver si puede encuentra el empate dentro del compromiso. Se arman los duelos en el área. Se vendrá Alvarado. Alvarado con el cobro del tiro de esquina a la orden del juez. Que le dice que por favor que tiene que estar bien ubicado. Ahí sí. Alvarado entonces se vendrá para pegarle a la esférica. El balón de Alvarado que la pone en el segundo palo. Pasadísimo ese balón. Le va a llegar por allá. Obregón que hace la cortina y finalmente se la saca de gol. Saca de puerta que le pertenece al equipo verde y blanco, al equipo de Liga de Puerto Viejo.
1: 40 minutos se juegan de la segunda etapa. 1 tiene Liga de Puerto Viejo, 0 Santo Domingo. 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
0: Se vendrá entonces la salida con el portero Ortiz para la Liga de Puerto Viejo. Se viene entonces Juan Ortiz. El balón que lo coloca por los aires. Desde arriba llega Arteaga. Le termina sobrando el balón y aparecía primero desde el fondo Caicedo. El balón por ese lado para Mendoza. Va a llegar primero Coneo. Coneo con Arteaga. Arteaga que terminaba cometiendo falta e infracción al ingresado en este segundo tiempo. Y hay un tiro libre que le pertenece al equipo de Santo Domingo.
1: 41 minutos de la segunda etapa, 1 Liga de Puerto Viejo, 0 Santo Domingo. 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
0: Monaga, que se viene con el cobro del tiro libre. Monaga la va a poner en el área desde arriba. Primero termina llegando Jason Mina, pedía en mano. Al juez le reclama todo Santo Domingo. Dice que no hay absolutamente nada. Será saque lateral que le pertenece entonces al conjunto del Santo Domingo. El balón que quedaba por ese lado para Misa. Saque lateral entonces que le pertenece al conjunto de Liga de Puerto Viejo. Que sigue ganando 1-0 en este reducto del Real Estamarindo, San Enrique.
3: Sí, al momento Liga tiene que manejar ya los tiempos. Este resultado, que es lotería prácticamente por lo que se dio en el compromiso, tenga la posibilidad de atesorarlo y son 3 puntos que sumaría 22 Liga de Puerto Viejo, que pondría a buen recaudo al momento.
0: Así es. Bueno, estaban igualados en puntos, 19. Oiga, cada uno,
4: el cuénteme. El profesor Juan Manuel Job está enojado, no sabe qué hacer. Le dice de todo a su dirigido en el campo de juego.
0: Bueno, ahí aparece Alvarado, dice que se repita el saque lateral. La esférica que va a quedar desde el fondo. Ahí aparece Caicedo en la salida. Por ese lado con Sánchez. Sánchez que la corre y la coloca a jugar para que venga Misa. Aquí se viene el conjunto de Santo Domingo. Bien, perfecto. Aparecía en esta oportunidad el hombre de Liga de Puerto Viejo en la marca. Se va por un costado y el saque lateral que entonces que le pertenece al equipo de Santo Domingo. Que buscará la del empate. Mientras tanto Liga se defiende. El balón en el área. Bien, termina apareciendo en esta oportunidad Carabalí que va a poner a correr a ver si puede llegar a Espíndola. Va a ser muy larga esa esférica, lógicamente. El balón que se va a perder por un costado. Sí, será saque lateral que le pertenece al equipo de Santo Domingo.
1: 43 minutos se juegan de la segunda etapa. 1 tiene Liga de Puerto Viejo, 0 Santo Domingo. 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
0: El balón entonces que se viene por ese lado para la salida del equipo de Santo Domingo desde el fondo con su portero Bismar Castro. Castro con esa esférica. Castro que lo pone por los aires. El balón que le va a quedar a Cifuentes. Que le va a revolear ese balón. Desde arriba intenta llegar Piña. Vamos a ver si puede Piña con Monaga. Piña con Monaga. Finalmente había falta. Infracción. 44 minutos ya recorridos de este segundo tiempo. El balón entonces que se viene por intermedio. En esta oportunidad. De Santo Domingo. Aquí aparece el portero. Aquí está Castro. Castro que va a cobrarlo. ¿De dónde quiere ser? ¿Qué quiere ser Castro?
5: Mile.
0: El portero, cuénteme.
5: Parece ser que, bueno, ahora sí se confirma. Vamos a ver los minutos de adición en este momento porque ya ataca Santo Domingo.
0: Cuando se viene el balón por los aires de Río Hoy, cuidado, por allá había falta antes, infracción. 44 con 45 ya recorridos de este segundo tiempo. Finaliza, vamos a llegar a los 45, veremos cuántos añade Alexander Moreira.
1: Así es, mi querida Milena, son 45 minutos ya que tenemos de la segunda etapa, tiempo completo. Y tiene uno Liga de Puerto Viejo en el marcador, 0 Santo Domingo. Atención,
5: Alex.
1: 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Vamos primero con Yamil.
5: 6 minutos más para que termine este partido.
1: 6 minutos más. 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
0: Monaga con la esférica, ya 45 cumplidos, 6 se jugarán, ¿no? Dentro de lo que será este segundo tiempo, 6 más todavía es el partido. El balón que lo juega por ese lado, le llega por intermedio allí a Mendoza, la esférica que la recupera Liga de Puerto Viejo. Allí se viene la salida, el balón y la respuesta era desde fondo por intermedio de Castro. La salida es con Sánchez. Sánchez con esférica, Sánchez que va a poner a correr aquí adelante, quiere con Isopi. Primero, bien, la respuesta desde arriba por parte de Pablo Cifuentes. Había falta, infracción, 46 con 10 ya recorridos de este segundo tiempo. Le queda menos a esta historia aquí en el Real Estamarín 2.
5: Mile.
0: 1-0, cuénteme.
5: En el piso, Pablo Cifuentes, pero el árbitro le dice, por favor, no quememos más tiempo.
0: Así es, le dice que no se pierda más tiempo. 46 con 30, ya recorridos, 46 con 30, Liga de Puerto Viejo lo gana 1-0 con gol de Sánchez. Había que aprovecharlo. Y era en esa jugada nunca. La baja de pecho en esta oportunidad, Espíndola que jugaba por ese lado. El balón de Obregón para Peña, llega Peña, sí, gana allí en la raya de fondo y termina ganando un tiro de esquina el conjunto de Liga de Puerto Viejo.
1: Es el número 4 para Liga de Puerto Viejo, número 5 del partido.
0: ¿Quién se viene al cobro?
5: En el momento, se acerca Adrián Arteaga, el primero que se acerca para el cobro.
0: Muy bien, sí, me parece que vendrá Arteaga. Arteaga, entonces, se vendrá para el cobro del tiro de esquina, que se toma su tiempo, 47 con 20, se toma su tiempo Arteaga, sabe que está ganando Liga de Puerto Viejo. Allí se viene entonces Arteaga, vamos a ver si lo hacen corto. La va a hacer en corto. Vamos a ver, ahí lo va a jugar con Piña. Se vendrá Arteaga entonces. Arteaga con la esférica. Arteaga que la juega. Se toma su tiempo la gente de Liga de Puerto Viejo.
3: Lo lógico es que la juegue en la esquina mismo.
0: Claro, sí, sí. Por eso lo va a cobrar en corto, me parece. Dice que no hay una diferencia. Bueno, no se está respetando la distancia. La gente de Santo Domingo es que la quiere jugar Arteaga corta. Seguir entonces Arteaga. Arteaga busca el balón en el área. Se termina pasando por ese lado. Y eso viene el remate. Cuidado por ahí, le queda Espíndola y aparece perfecto. Listo Castro, que evita la segunda del conjunto de Liga de Puerto Viejo. Carabalica impactó y en el rebote no podía el portero, que en dos instancias tuvo que salvar al equipo Enrique.
3: Sí, una gran posibilidad de Liga, pudo estar la segunda. Buen remate, pero buena la reacción del arquero, que no es mal arquero este chico de Santo Domingo. Ha conjurado, ataca Liga.
0: Se viene Liga de Puerto Viejo, cuidado, puede ser la segunda, el balón al arco. Increíble, no pudo cerrar la pinza primero. Se anticipó muy bien el portero Castro, el remate que llegaba por ese lado, por intermedio de Arteaga y Peña, que no podía cerrar en el segundo palo. Se salvó el conjunto de Santo Domingo, tuvo la segunda Liga. Tiro de esquina.
1: Es el tiro de esquina número 5 para Liga de Puerto Viejo, número 6 del partido.
0: Ahí está, entonces.
5: Arteaga.
0: Se viene Arteaga. 49 minutos ya. 49 minutos recorridos en este segundo tiempo. Faltan 2. Sí, efectivamente. 2 para que se termine. Se vendrá Arteaga. Arteaga. Arteaga con la esférica. Le quedan 2 minutos a este compromiso. Liga se quiere quedar con la victoria. El verde y blanco quiere reencontrarse con los tres puntos que se le había sido por lo menos en los últimos compromisos esquivos. Se viene Arteaga, Arteaga el primer palo, termina sacando, cuidado por allá, la quería Espiro al arco. Increíble ese balón que dice el árbitro. Que no es gol, que sí, gol, gol. No. ¿Qué dice el árbitro? Que no entró ese balón. Se la reclamaba en esta oportunidad el paraguayo. Nadie se entendía en el área, termina sacando cartulina amarilla la gente del conjunto de Liga Deportiva con el reclamo allí, me parece que era Obregón, pero no sé cómo lo vio Enrique, parecía que ese balón ingresó por intermedio del paraguas.
3: Difícil, aquí solamente con VAR ese tipo de jugada, difícil.
0: Claro, muy difícil, solamente que...
3: Ellos, la línea no observa que entró, peor nosotros.
0: Claro, es difícil, pero bueno, la reclamaba todo Liga de Puerto Viejo. Y si entraba era bueno para los paraguayos. 50 minutos ya. Le queda 50 con 20. Le restan segundos nomás a este cotejo. Me parece que con esto se terminará el compromiso. La salida se vendrá por intermedio de Bismar Castro. Castro con la esférica. Castro que la pone por los aires. Desde arriba intenta llegar a Obregón. La salida le queda para el conjunto de Liga de Puerto Viejo. Peña que no quiere saber de esa esférica. El balón que le queda al conjunto de Santo Domingo. Cuidado, hay que cerrar las marcas. El remate al arco finalmente que aparecía. El hombre del conjunto de Santo Domingo, Vázquez, se pierde por la última. Y el árbitro le va a decir a Ortiz que por favor no queme tiempo. Ya cumplidos los 51 minutos cumplidos.
1: Así es.
0: Y bueno, el árbitro le dice que por favor se levante.
1: Uno tiene la Liga de Puerto Viejo, 0 Santo Domingo. 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
0: Se vendrá la salida entonces por intermedio de Ortiz. Con esto se termina el partido. Ortiz en la salida. Ortiz. Bueno, se toma su tiempo. Ortiz finalmente se la dejó a Carabalí. Carabalí lo va a poner por los aires. De arriba, quien llega primero, París y Castro. El balón en el medio sector. La gente quiere que se termine. La esférica le queda a Peña. Peña con el balón. Finalmente se pelea por un costado. Será saque lateral que le pertenece al conjunto de Santo Domingo. Monaga con la esférica. Hacia adelante terminaba perdiendo. Saque lateral que le pertenece al conjunto de Liga. Bueno, están reclamando ya la gente de Liga que el tiempo se ha cumplido en este escenario deportivo. Job se vuelve loco también en la parte del banco. Vamos a cumplir entonces 52 minutos. El balón por los aires, intenta llegar el paraguas. El balón por el otro costado, la quiere Estupiñán primero. Parecía perfecto la marca por ese lado Sánchez. El balón en la zona medular, a ver qué puede hacer Alvarado. Alvarado en apertura con Monaga. Monaga con la esférica. Monaga que se lleva dos, pedía falta, infracción. Y hay un tiro libre en el compromiso, Enrique.
3: Oye, realmente, bueno, el árbitro está haciendo jugar al tiempo que corresponde, pero aquí me parece exagerado. Ahora hay un tiro libre peligrosísimo para el equipo de Santo Domingo. Esperemos que puedan soportar este asedio que está sometiendo el conjunto de Santo Domingo. Hasta el mismo arquero dejó su arco abandonado para venir a buscar la igualdad. Yo creo que el árbitro ya debió terminar el partido hace rato.
0: Sí. Efectivamente, ya lo debe haber terminado. Le está dando una vida más al equipo de Santo Domingo. Lo gana Liga de Puerto Viejo 1-0.
3: Ya van 8 minutos ya.
0: Claro, por eso le digo, ya hace rato se pasó el tiempo. Y es lo que reclama la gente de Liga. Alvarado que se vendrá con el cobro del tiro libre. Alvarado con la esférica. 53 minutos ya del compromiso. Alvarado, el balón que lo pone en el área. Viene la respuesta en esta ocasión. La quiere bajar Monaga. Monaga que la juega con Misa, que decía el árbitro que había falta. Infracción y sí hay final. Sí. Final del partido.

0: tricolorada, el partido se ha terminado aquí en el escenario del Real Estamarindo. Eso ha sido victoria por la mínima diferencia del conjunto de Liga Deportiva Universitaria de Puerto Viejo. Sánchez, sí, Richard Sánchez apareció para darle la victoria al conjunto verde y blanco. Compañeros, en los comentarios finales, ha sido victoria de la U. Perfecto, muy bien. Nos vamos despidiendo entonces, mi estimado Enrique.
1: Sí, un resultado hasta cierto punto importantísimo, fundamental para las presiones de Liga de Puerto Viejo, por lo menos de mantenerse en la Serie B. Tres puntos, son tres puntos, era lo que se buscaba, felizmente se los encontró. Vamos a ver qué pasa a futuro.
0: Muy bien, perfecto, entonces nosotros nos despedimos. Les agradecemos a todos ustedes por habernos acompañado en esta transmisión el día de hoy. Vaya, disfrute, victoria de Liga de Puerto Viejo a los tiempos, se acordó de ganar el verde y blanco, a los tiempos en este escenario deportivo. Gracias a toda la gente que se quedó en el club con nosotros, siempre es un gusto y un placer. Que tengan un hermoso fin de semana. Chau, chau.

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0: Sonoonda le da la hora. 21 horas, 7 minutos.
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0: Sono Onda le da la hora. 22 horas, 20 minutos.
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0: Sono Onda le da la hora. 23 horas, 43 minutos.
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0: Sono Onda le da la hora. 23 horas, 49 minutos.
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0: Sono Onda le da la hora. 0:36.
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Sono Onda le da la hora. 0 horas, 42 minutos.

0: Sono Onda le da la hora. 0:49.
1: ¿Aló, sí?
2: ¿En dónde estás, Iván?
1: Haciendo unas horas extras, mi amor.
2: Ah, ya. ¡Ven pronto!

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0: Sono Onda le da la hora. 1:57.
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0: Sonoonda le da la hora. 2:26.
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0: Sono Onda le da la hora. 2:49.
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0: Sono Onda le da la hora. 3:39. 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
1: Sono Onda le da la hora. 4:09.
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2: Estoy seguro que a ustedes también les ha pasado. Gracias, mi amor. De repente estás en tu casa, tranquilamente, o por la calle, o viendo la televisión, o escuchando la radio, y de repente escuchas algunas palabras, quizá incluso alguna frase entera, y de repente son justo las palabras que tú necesitas para comunicarte, para decir algo. Son justo las palabras que tú, que a ti te hubiera gustado crear. Y eso me pasa a mí con una canción que no he escrito, una de las pocas entre las que canto yo. Pero al menos tengo la suerte de poderla cantar. La canción se llama La quiero a morir.

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Sonohonda le da la hora. 4:43.

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0: Sono Onda le da la hora. 4:59.
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0: Muy buenos días a todos nuestros oyentes que a esta hora se enlazan ya al dial de la 99.7 Radio Sono Onda. La más cordial de las bienvenidas para quienes nos escuchan y nos ven alrededor del mundo a través de nuestras redes sociales, listos y preparados en esta sala de redacción para compartir este espacio sabatino de noticias, Sono Onda Noticias, fin de semana en su primera emisión. En controles, la más cordial de las bienvenidas también pues para nuestro compañero Mateo Reina Delgado, así es, pulgares arriba y siempre bien peinado, listo también para compartir este espacio informativo. Te escuchamos, Mateo, buenos días.
1: Muy buenos días, abogado Boris, licenciada Mary y a todos nuestros queridos oyentes. Hoy feliz y contento de iniciar esta nueva jornada en Noticias Fin de Semana. Hoy sábado 25 de julio de 2026. Así que pónganse cómodos que estamos listos para tener la mejor información aquí en Sono Onda, la 99.7.
0: Gracias también. Muchas por acá, gracias. La más cordial de las bienvenidas para nuestra directora de Noticias Fin de Semana. Así es, la voz de oro de Manabí, la licenciada Mary Alexandra Quijiji Arteaga. Muy buenos días, bienvenida a este espacio informativo, licenciada.
2: ¿Qué tal, compañeros? Muy buenos días, amigos oyentes. Gracias por estar siempre en la onda con Radio Sono Onda.
0: Bien, de inmediato iniciamos, como de costumbre, con noticias de Crónica Roja.
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0: 5:05 a.m, iniciando este espacio informativo desde el Cantón Olmedo. Así es, a ver, vamos de inmediato. Tenemos noticias desde exteriores. Puerto listo viejo, también para compartir este espacio informativo en las calles y avenidas de la capital manabita. Está nuestro compañero.
2: Licenciado Ringo Sánchez, ¿qué tal? Muy buenos días. ¿Le llovió o no le llovió? Le escuchamos, Sono Onda Noticias.
4: La fuerza informativa de Manabí, fuerte abrazo, compañero. Que donde usted casi me llueve, pero sí. Están húmedas más las calles de la capital.
2: No le llovió, pero sí le garuó.
4: Sí, creo que en Cantón Olmedo hay una pertina lluvia, es lo que estaba escuchando con un compañero de trabajo, que nos ubicó en el grupo de trabajo que una fuerte lluvia estaba cayendo en el Cantón Olmedo. No sabemos más. Pero sí estoy preocupado.
2: ¿O ayer?
4: Comenzó ayer en la tarde, sí, como a las 5:30. Fuerte. Sí, licenciada. Oiga, yo estoy preocupado por mi Puerto Viejo. La Sumir Linda pasó el recolector de la basura. Bonito. Calle, estoy acá en Eloy Alfaro y calle Rocafuerte. Pero alguna persona malintencionada cogió esta esquina, ha hecho una limpieza en la casa de él. Mire todo esto que ha tirado aquí en esta esquina. Vea. Licenciada Mary, abogado Boris, dos sacas llenas de palo, lata, basura, caña, palo acá, mire.
2: Oiga, que la gente cree que el recolector se va a llevar eso. Hace unos 3 días atrás también observé lo mismo en el sector de la Avenida del Ejército.
4: No puede ser, señores, por favor, ténganlo en su casa, contraten una camioneta. Lleven esto al lugar que debe estar. No puede coger toda esquina de Puerto Viejo. ¿Cree que lo pueden convertir en un basurero? Por favor, no puede ser que nosotros continuemos. Nosotros como medio de comunicación estamos preocupados siempre dándole a conocer que no bote la basura en la calle, pero usted hace lo contrario. Por favor, ¿hasta cuándo el odio a esta ciudad? Miren, las autoridades tratan de poner bien, todo esto está bonito acá, todo esto. Voy aquí sobre la Roca Fuerte, estoy aquí ya sobre la Roca Fuerte, a mi izquierda para la 12 de marzo con dirección al Verde Ceballos Ala. Todo aquí, la Roca Fuerte con dirección a formarse acá en el centro de la ciudad. Todo está bonito, limpiecito, pero viene esta persona y coge esta esquina, no puede ser. Por favor, autoridades, busquen las cámaras de este sector, vean quién fue y sancionen. No podemos tolerar.
5: Estamos contigo, Ringo. Estamos contigo, compañero. Estamos contigo, Ringo.
4: Mire, Diosito lindo, cada loco con su tema. ¡Qué hermoso! Oiga, despertar así, con esa emoción. ¡Qué lindo! Papito Dios, que llueva suave y que abunde nuestro corazón. Estamos contigo, amigo. ¡Qué lindo por acá! Pero así es, ese es el amor a la ciudad. Compañeros, Sonora Noticias.
2: La fuerza informativa de Manabí. Muchísimas gracias, licenciado Ringo Sánchez, por el detalle informativo desde las calles de la capital manabita. Ya son las 5:10. 5:10. Iniciamos con información de la Crónica Roja.
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0: Justo desde la zona sur de la provincia, en el cantón Olmedo, detienen a Vico y a Mapache en operativo militar. Aquí está el desarrollo de la noticia.
2: La Fuerza de Tarea Conjunta Manabí ejecutó una operación militar de ámbito interno en el cantón Olmedo.
0: Así pues, durante la intervención se aprendieron a Carlos C., alias Vico, Nayeli M., Luis A., alias Mapache, y Antonio G. Durante la intervención se decomisaron una motocicleta reportada como robada, 3 teléfonos celulares, una carabina Mossberg, un subfusil compacto automático mini Uzi calibre 9 milímetros.
2: Además, hallaron 2 pistolas calibre 9 milímetros, municiones, 2 fundas de presunta marihuana y otros objetos. También se identificó, pues, un presunto centro clandestino de rehabilitación sin permisos.
0: Vea usted, y los rehabilitaban, pues, ¿con qué los habrán rehabilitado? Imagínense nomás ahí, pues, con armamentos y droga. El operativo permitió retirar de circulación armamento y sustancias que podrían ser utilizadas en actividades delictivas. Las evidencias y los detenidos fueron puestos a órdenes de la autoridad judicial.
2: Esta acción forma parte de las operaciones sostenidas para fortalecer la seguridad en la provincia, se indicó.
0: Ahí está la información desde el cantón Olmedo, en la zona sur de la provincia. Detienen a Vico y a Mapache en operativo militar. Ve usted, también, pues, eran ahí, pues, rehabilitadores, pues tenían una clínica de rehabilitación sin permiso, un centro clandestino, pues, que fue, pues, cerrado por los militares en la zona sur. Ahí está la información, 5:13, 5:13.
2: Más datos informativos. ¿Cómo es que usted le dice? Desde el centro de operación.
0: Vamos, desde el centro de operaciones, no quirúrgicas, sino informativas. Okay. Allá en la Nobel Parroquia Rural Sosote del Cantón Rocafuerte está nuestro compañero
2: Enrique Moreira. ¿Qué tal? Muy buenos días. A usted también le llovió, ¿verdad? Escuchamos, bienvenido, Zona Onda Noticias, fin de semana.
6: La informativa de Manabí, así es. Gusto saludar a Mary Guadalwaris, a mi patrón, tu compañero de control, así es. Vea cómo está la calzada, está húmeda, no quiere decir que ha llovido fuerte, pero igual anoche y esta madrugada.
2: Si no le llueve, le garúa, pues.
6: Así es. Pero de igual manera la gente tiene que conducir con cuidado, de igual manera. A veces la gente trata de correr mucho, vamos. Tiene que tener mucho cuidado porque bandera, a veces la calzada, como usted puede ver, puede ocasionar algún accidente peor en mal estado. Oiga, le cuento que ayer estuve por el sector de El Frutillo de Rocafuerte. A propósito, saludo para el licenciado Jorge Anchundia, allá en El Frutillo de Rocafuerte. Esa vía que usted se va por el sector de Las Jaguas y llega hasta El Frutillo, y va a salir hacia la nueva la vía Crucita, créame que en mal estado. Han hecho por ahí la gestión entre ellos mismos, colocar un lastre, porque por parte de las autoridades, nada que ver. Por allá conduce a balnearios de agua dulce, por allá por ese sector.
2: Usted dice que ayer estuvo en El Frutillo de Rocafuerte.
6: Sí,
2: no creo que haya andado solo, diga, ayer estuvimos.
6: Oiga. ¿Qué manera de pasar tanto carro en esta vía? No le escuché bien, licenciada.
2: Que usted dice que ayer estuvo en El Frutillo de Rocafuerte, pero sí. Yo no creo que haya estado solo.
6: Ah, no, andaba con Carmita.
2: Por eso
6: debe
2: por decir, ayer sí. Estuvimos.
6: Sí, estuvimos por allá porque el licenciado Jorge Anchulia nos dijo que viéramos cómo está la situación de allá, el tema de la vía, donde un sector muy productivo, pero no hay cómo poder a veces sacar todo lo que cosechan ellos allá, se le hace difícil por el tema de la vía y no son atendidos hasta el momento. Han requerido a través del gobierno provincial de Manabí, el gobierno cantonal también han solicitado, pero hasta el momento no son atendidos. Eso están solicitando que les ayude para que esa importante vía traten de mejorar,
2: hacer algo.
6: Mande.
2: Gire la cámara para el otro lugar.
6: Ahí, hola, ahí.
2: Sí.
6: Es una, sé qué carro será, una, parece que está revisando las llantas, parece que están revisando las llantas.
2: Perfecto.
6: Y no pensaba que era, a veces un amigo también que tiene una volquetita blanca, siempre pasa por aquí donde estamos escuchando la radio, pasa él siempre, pero bueno. Señores conductores, oiga, esta vía también demasiadas volquetas pasan, ¿eh? Me imagino que unos llevan materiales, otros van quizás a ver arena, al final, por allá, por ese sector. A propósito, saludo para...
2: ¿Por cuál sector? ¿Por la Elvira?
6: La Elvira.
2: Sí, señor.
6: ¿Usted se recuerda al licenciado Roque Delgado?
2: Sí, señor.
6: Sí, saludo para él allá en la Elvira, él vive allá en la Elvira de Cruzita. Saludo para él, siempre está por allá en la sintonía. Un abrazo fuerte para todos. Y la oscuridad, créame que cuando ya retorné, no me vine por la... por esa vía de la del Frutillo, de nuevo cogí la ruta de la vía Cruzita en el redondel de la vía Manta. Oiga, todo eso no hay de alumbrado en la vialidad, es una oscuridad que eso ya es un dolorcito de cabeza para los conductores, no para las autoridades, porque a ellos no les importa nada el tema de la oscuridad en esa vía. Tras del que está dañado, usted se cae en un hueco, sale de uno y así está la vía. No arreglan para nada esa situación de la vía a Cruzita la Bella. A propósito, saludo para nuestro amigo Guatita también, que allá que está reportando sintonía junto a su esposa. Un abrazo fuerte para todos sus amigos. Bueno, compañeros, así está la información. Saludo para don Leandro Coveña acá, también está en la sintonía, para don Manuel Coveña. Saludo también para nuestro amigo Galito Ferrín, para el negro Octavio en su mecánica de moto acá en la parroquia Sosote, y también con ese emprendimiento ya con todos los repuestos que tiene de moto para todos los conductores de moto aquí en la calle San Pedro. Ahí está el negro Octavio. Así que saludo para Daniela Millón también, que reporta sintonía. Y Limber Vélez Lucas reporta sintonía también allá en San Can. Abrazo fuerte. Compañeros, seguimos con el aporte, con la información, lo que corresponde.
2: Enrique,
6: en cualquier lugar, dígame, señorita.
2: Escuche el audio que le acabo de enviar, por favor.
6: Sí, ya voy a escuchar, así okay. Es. Saludos para el licenciado Jaime Vázquez, también que está en la sintonía. Un abrazo fuerte. Compañeros, a través de Sonora Noticias.
0: La Fuerza Informativa de Manabí, gracias a nuestro compañero Enrique Morillo Macías por el aporte informativo, también pues ya listo para compartir noticias desde pues el estudio ya en la parroquia Sosote del Cantón Rocafuerte.
2: Y de la garúa acá en Puerto Viejo, en Rocafuerte.
0: Llueve, ¿no? Pues también
2: en Olmedo, que ha llovido desde ayer.
0: El día de ayer también, en pleno desfile, se veía, pues, justo celebraban sus efemérides allá, pues, y el próximo 7 de agosto también la fundación. Y se veía, pues, cómo las personas desfilaban bajo la lluvia, incluso, pues, los... justamente anoche, pues, habían presentaciones artísticas que se dieron también bajo la lluvia. Así es, bueno, llovió bastante pues en el Cantón Chone, así que pues la lluvia también por acá nos ha llegado, aunque sea con brisa. Vamos a una pausa, mi estimado Mateo. Ya retornamos aquí en Zona Onda con más noticias.
7: Vamos a publicidad. ¿Sabías que Puerto Viejo ya es reconocida como capital gastronómica del mundo? Sí, fuimos reconocidos por la red internacional Delis Network. 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
0: 5 de la mañana con 20 minutos. 5 de la mañana con 20 minutos.
2: ¿Otra
0: y
2: vez?
0: Ya huele a fin de mes.
2: ¿Otra vez?
0: Huele a fin
2: ¿Otra
0: de
2: vez
0: mes.
2: Otra vez este Ringo, de razón, licenciado. De razón.
0: Vamos con más información, entonces.
2: No inhale, señor. ¿Qué?
0: Sí. Vamos con más información hasta las calles y avenidas nuevamente de la capital manabita. En esta oportunidad, en los exteriores del Hospital Verdi Ceballos Balda, está nuestro compañero.
2: Licenciado Ringo Sánchez, le escuchamos una vez más. Son Onda Noticias.
4: La fuerza informativa de Manabí, falta todavía 6 días para que se vaya el viernes. Recién, abogado, por favor, no incentive. Vayan a caer los amigos que uno debe. Don Ringo, ya pues. De una, otra, aguántese todavía. Oiga, de este mismo lugar, abogado, licenciada Mary, me recuerdo que volvimos a trabajar, fue el 2 de enero, fue, ¿no? Después del fin de año fue el 3. Le digo, abogado, se va el año. Mire, ya está, se va el séptimo mes. ¿Cómo es, no? Parece mentira, pero se nos fue ya el 2026. Pero bueno, el tema que preocupa, le puse una imagen en el grupo, licenciada, abogado Boris, amigo oyente. La tarde y noche de ayer, funcionario del Ministerio de Salud Pública, don Freddy Macías, conocido en nuestro medio, él trabaja para el SNEN, antigua malaria. El tema es preocupante, 5 muertos por el tema del dengue, ¿eh? 5 muertos por el tema del dengue, y yo creo que más allá de lo que puede hacer el Ministerio de Salud Pública, es nosotros cuidarnos. Mi cuñada se sentía mal, con fuertes dolores a los huesos, trancazos. Le digo, oiga, váyase para el hospital. Una amiguita mía, también que vive acá en el puente de Santa Cruz, con los mismos síntomas. No nos automediquemos, por favor, el tema es serio. Ahí está. Un funcionario del Ministerio de Salud Pública mandó esa imagen anoche. No tenía conocimiento de los 5 muertos que van por el tema del dengue. La cosa es seria. No sabemos acá el tema, cómo esté por parte de las autoridades, si están dando a conocer a través de guías, de trípticos, de talleres, van a la prensa, no sé. Pero el tema es bien difícil lo que se está viviendo acá. Por acá nosotros, ya ubicados en el hospital Verdi Ceballos Balda, vemos poco movimiento en la parte interna, poco movimiento. Llegó por acá una ambulancia con una persona de traslado, pero no hay mayor novedad. Por acá sí vemos farmacias habilitadas, personas durmiendo en la parte de los portales, pero está todo tranquilo lo que es acá el área de emergencia del Hospital Verdi Ceballos. Estamos ubicados sobre la calle 12 de marzo. Así es, señores, limpien los patios, las flores, que a veces pasan muchos días en los floreros, en vasos, jarrones, tachos. Ubicamos cualquier cosita en la casa, plantas, siembras, tantas cosas, y el agua se acumula, y a veces no le tomamos atención los criaderos de este mosquito que está haciendo mucho daño en este tema que estamos dando a conocer acá en la capital de los manabitas. 5 muertos hasta el momento por este tema de lo que es el dengue, compañero. Este es el aporte informativo, no hay mayor nada, todo tranquilo. Voy con ustedes a través de Sonora Noticias.
0: La fuerza informativa de Manabí, gracias a nuestro compañero Ringo Sánchez por el aporte informativo. 5:25, 5:25. Continuamos informando aquí en Radio Sono Onda. Decomisan droga en operativo. Esto sucedió en la capital manabita. Un operativo militar permitió el decomiso de alcaloides y otros implementos utilizados en la venta de drogas. Aquí está el desarrollo de la noticia.
2: La Fuerza de Tarea Conjunta Manabí ejecutó una operación militar en la ciudadela San Gregorio, conocida como La Piñonada, en la ciudad de Puerto Viejo.
0: Así pues, la Fuerza de Tarea, pues, durante la intervención y labores de inteligencia y control territorial, se decomisaron 2 fundas de marihuana, aproximadamente 9 onzas, una gramera digital, una gramera análoga, y una licuadora. Vea usted, en vez de vender batidos, utilizaban para, pues, moler las sustancias.
2: Y deja más dinero. Además, se hallaron 11 armas tipo cuchillo, un cartucho calibre 16, un celular y una cédula de identidad. Los objetos fueron entregados al personal policial.
0: El operativo permitió afectar directamente la economía criminal de grupos de delincuencia organizada que operan en el sector. El personal militar retiró de circulación droga, objetos utilizados para su comercialización.
2: Esta acción forma parte de las estrategias para recuperar espacios públicos y devolver la tranquilidad a los habitantes que se quejan de el incremento de violencia en sectores como la Ciudadela San Gregorio, donde en los últimos meses se han registrado 3 crímenes.
0: Con el decomiso de droga y armas se reduce la disponibilidad de sustancias y herramientas para el microtráfico.
2: La Fuerza de Tarea Conjunta mantiene despliegue en los alrededores de La Piñonada con el objetivo de fortalecer la seguridad y prevenir actividades ilícitas en la zona. A estos operativos también se suma la Policía Nacional.
0: Así sí, los controles pues pueden dar algo de tranquilidad en la zona. Moradores de la Ciudadela San Gregorio, más conocida como La Piñonada en Puerto Viejo, exigen pues la más presencia de fuerzas del orden ante los recientes hechos violentos que han dado pues en las zonas donde el comercio también es activo.
2: Y 11, preste atención.
0: 11 armas, 11 armas pues parecidas a cuchillos fueron ¿entonces? Encontradas durante el control militar.
2: ¿Son imagínense. O no son? ¿Son o no son?
0: Deben ser.
2: Dice, de pronto, parecidas a cuchillos.
0: Sí, parecidas. De pronto cogen a veces esos cinchos de cama también en la antigüedad que existían, pues, y por ahí. También esos son utilizados como navaja, mi estimada licenciada. Usted viera cómo sirven para pelar naranjas y también, pues, son cortopunzantes. El pedido de los moradores también, pues, es que se incrementen este tipo de acciones en la Ciudadela que, pues, están dando resultados, mi estimada
2: licenciada. Decomisan droga en operativo militar en la Ciudadela San Gregorio de Puerto Viejo.
0: 5 de la mañana con 27 minutos, y vamos a un recorrido por la provincia en Pedernales, allá en el norte, pues, de Manabí. Los detienen con armamento en un operativo. Aquí está el desarrollo de la noticia.
2: La Fuerza de Tarea Conjunta Manabí ejecutó una operación militar en el sector La Invasión, Cantón Pedernales. Está trabajando, los militares están trabajando.
0: Están duros. Así es, muy bien, eso está bien. Pues durante la intervención se aprendieron a Moisés E., alias Guavi, y a John R., alias Serrano. Además, se decomisaron una pistola Rowing GP35 calibre 9 milímetros, una pistola traumática Ecol Firade Compact calibre 9 milímetros y 6 municiones calibre 9 milímetros y una motocicleta Daytona.
2: Los detenidos y las evidencias fueron puestos a órdenes de la autoridad judicial. El operativo permitió retirar de circulación armamento que podría ser utilizado en delitos.
0: Así es, en Pedernales detienen a sujetos con armamento en un operativo. 5 de la mañana, 28 minutos, y en Montecristi también detienen a 2 conductores y retienen 2 motos. Aquí está el desarrollo de la noticia.
2: La Fuerza de Tarea Conjunta Manabí ejecutó operaciones CAMEX en el eje vial del redondel de La Tejedora en el Cantón Montecristi.
0: Durante los controles, el personal militar interceptó y retuvo 2 motocicletas por presentar inconsistencias en la documentación y a sus conductores por no poseer licencia de conducir. Los vehículos fueron puestos a órdenes de la autoridad judicial.
2: Esta acción forma parte del despliegue en puntos estratégicos para evitar que vehículos sin documentación sean utilizados en actividades ilícitas como asaltos y crímenes. Ya los señores militares van pareciéndose a los señores de Arza.
0: Veo usted, sí, ¿no? Están implacables. Ah, sí, qué bien, qué bien. Entonces, los militares también.
2: Se les ha criticado
0: también
2: porque solamente están guardaditos o anda por allí.
0: O están
2: solamente
0: chateando con el celular.
2: Sí.
0: Están sentaditos por ahí.
2: Los llevan en un camión y van chateando.
0: Están realizando, ¿no?, operativos. Y
2: Recuerdo que un día quise hacer un video cuando estaban todos en la parte de atrás, sí, sentaditos, chateando, haciendo llamadas, y alguien me dijo, el conductor con el que andaba,
0: sí,
2: no, cuidado, la van a desaparecer como los chicos de la Malvina.
0: Ay, sí. Bueno, también.
2: Así me dijo un amigo. Pues,
0: de pronto le puede.
2: Qué miedoso, le dije yo.
0: Bueno, esa situación pues fue algo excepcional y creo pues que ya los militares han entendido la situación con las sanciones que hubieron. Esperamos que así se dé y estos casos no se repitan, pues, por el bien de la colectividad. Está bien que aprendan a quienes están cometiendo delitos, pero pues que a la ciudadanía que no presenta o no representa mayor peligro, pues es a quien tienen que darle seguridad y ciertamente protección, que es lo que ahora se anhela con tanta violencia que hay en las calles y avenidas del país últimamente. Vamos a continuación, antes de la pausa, 5 de la mañana con 30 minutos, saluditos para quienes reportan sintonía en nuestra señal, así es, en Facebook, así es, nuestra red social también ya habilitada, Sono Onda TV. Usted pone Sono Onda TV y puede ver pues este espacio informativo en vivo y en directo. Saludos para Juan Pesante, Washington Mera, Chicho Zamora, Carmen Zambrano, María Figueroa, René Quimice, Ramón Villalta, Leandro Coveña, que nos reportan sintonía.
2: Don Roosevelt Osvaldo Mera Castro, saludos cordiales para usted en la Mariscal de Ayacucho y 21 de abril en la ciudad de Puerto Viejo. Ya se lista para dirigirse también hasta Plaza Central, líder Chávez Sosa. Muchísimas gracias a ustedes en el sector de la Ciudadela, California, por estar siempre en onda con Radio Sono Onda, doña Efigenia Sosa Palacios y don Tácito Chávez.
0: Saludos, saludos para doña Efigenia.
2: Sí, señor, que estuve de cumpleaños la semana pasada.
0: Muy bien, Carmen Rodríguez, Carlos Julio Delgado Toala, Yolanda Tejena, Vicente Arturo Alcibar Briones, Franklin Gutiérrez, Silvia Bailón, Alejandro Quijije de la Cruz, Carla González, saludos también para Lorenzo Hidalgo, Jimena Caterina Mendoza Andrade, Pablo Zambrano, Stalin Mera, Alexander Ortiz, Guillermo Clever Lozano Espinosa, gran audiencia de Radio Sono Onda Enganchada, al igual que Edwin Darwin Fernández Barene.
2: Víctor Chila, el magíster Víctor Chila también está reportando sintonía, saludos cordiales para usted, gracias por ser fiel oyente de la 99.5.
0: Wilberto Salvatierra, Cristina Solís, también por acá Piedad, Virginia Bravo Vélez y Marianela Valencia, a esta hora pues ya enganchados en nuestra red social en Facebook, al igual pues que en YouTube. Y también pues en Alexa nos puede escuchar todos los días de lunes a domingo.
2: Don Franklin Pozo, el popular Pocito, también se mantiene en la onda con Sono Onda, al igual que Juanito Lucas desde la Ciudadela El Florón. En su mensaje, Juanito Lucas nos dice: licenciada, muy buenos días. El día de hoy el cumpleañero es el pequeño sobrino Demir Said Vélez Lucas, 6 añitos. Felicidades de parte de sus padres y de todos sus seres queridos. Que Dios lo colme de muchas bendiciones al guapísimo Demir Said Vélez Lucas. Que Dios lo bendiga.
0: Y recordamos también el número de Radio Sono Onda para tus mensajitos y también pues llamadas de pronto al aire, tus videos, imágenes que deseas compartir de algo pues que está sucediendo en la comunidad, en tu sector, en tu jurisdicción, es el 098-2270-102. Reiteramos el número de Radio Sono Onda para recibir tus videos, imágenes, mensajes y llamadas al aire.
2: A usted se le gusta repetir.
0: Sí. Repítalo. Yo, en cambio, por eso, yo como doble por eso, repito, 098-2270-102. Ahí está el número de Radio Sono Onda, 098-2270-102. Ya sabes, esperamos por tus mensajes, videos, llamadas y también pues cualquier noticia que deseas compartir aquí en Radio Sono Onda.
2: Es lo primero que se acuerda, ¿eh? Es lo primero que se acuerda en la comida.
0: Yo doble en todo, está en la talla. 5 de la mañana con 33 minutos. Vamos a una pausa comercial. Ya retornamos aquí en Sono Onda con más noticias.
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0: 5:36 5:36 Continuamos con más información desde exteriores en la oscuridad.
2: ¿Otra vez?
0: Está oscurito. Oscurito. ¿Dónde está oscuro? Ya nos contará nuestro compañero Ringo Sánchez. Son Onda Noticias, fin de semana.
4: La fuerza informativa de Madrid. Le cuento algo, mi estimado abogado y licenciada Mary, con todo cariño y respeto. Me estacioné en esta esquina de la calle Olmedo y calle 10 de agosto. Oye, me estacioné cuando usted estaba dando lectura a las noticias anteriores, no antes del corte, y estaba tranquilo porque tengo una nota importante que voy a hacer. Pero se apagó la luz todo en esta calle, 5:35 5:35 se apagó la luz. Entonces, yo voy a hacer una nota, pero ya mismo vuelvo. Cuando amanezca, si se recuerdan, es que no se ve. El edificio que está en esta esquina, con este patio baldío, el ex edificio del Banco de la Vivienda, que si se anda a acordar usted, ¿no? Entonces, yo iba a hacer mi nota porque estaba clarito con todas las luces, pero como se nos fue, entonces ya mismo que amanezca yo vuelvo a hacer la nota sobre esta esquina porque es muy interesante. Voy con ustedes, compañeros. No entiendo por qué el sistema, que es automático, se va a la luz a las 5:35, más o menos debería ser 6 de la mañana que comenzara a aclarecer. Porque en verdad, mire, esto está oscurito aquí, en ciertos sectores. La luz de los semáforos, por ejemplo, la cooperativa YEC, es la que manda un poquito de luz. El resto, todo en tiniebla. Voy con ustedes, vuelvo ya mismo. Son Onda Noticias.
0: La fuerza informativa de Manabí, a propósito, en el punto donde se encuentra nuestro compañero Ringo Sánchez, durante esta semana se han denunciado ya pérdidas, sustracciones de enseres electrodomésticos, precisamente en este sector, porque anda por ahí un hombre araña haciendo de las suyas, que se está llevando los aires acondicionados, al menos el split, la parte del motor, se escala por las paredes aprovechando la oscuridad y ha perjudicado ya algunas viviendas del sector, principalmente oficinas de colegas abogados que están ubicados en esta zona, han sido pues perjudicadas con la presencia de estos delincuentes que se dedican pues a llevarse y licenciada.
2: Bien astuto, porque sabe que en horas de la noche no hay nadie allí.
0: Se llevan y por último los videos que se han compartido y hecho virales en redes sociales por estos días es de que desarman los compresores de estos aires tipo split y desarmados se los llevan y los trepan en un triciclo y se van bien. Oiga, campantes, y aquí no ha pasado nada.
2: Oiga, señor abogado, yo creo que están actuando en complicidad porque yo he visto a ciertos sujetos dudosos que se acercan a dialogar con los guardias de seguridad de estos sectores.
0: Sí.
2: Aquí en estas calles céntricas de la ciudad de Puerto Viejo. Y después al rato robaron en tal lugar. Yo no sé, pero soy mal pensada. Como bueno, que hay soplo por allí.
0: Hay alguna situación por ahí, pero bueno, el hecho es este y ciertamente circulan y pululan después de las 21 horas en la zona regenerada de Puerto Viejo. Muchos triciclos, no puedo decir que sean todos, pero pues están cubiertos hasta la parte de arriba, como que llevaran el tamaño de un refrigerador de 12 pies, así llevan cubierto con plástico.
2: Y hay
0: encima ponen basura y por debajo van guardando cosas por ahí, que ciertamente no sabemos de dónde se las sustraen, pero sí llevan cosas por ahí. Entonces un llamado a la policía a dar pues precisamente más control y mantener la seguridad en la zona regenerada del Cantón Puerto Viejo en horas de la noche y madrugada, que se está viendo perjudicado pues por este tipo de ciudadanos que supuestamente andan en condición de calle, que son aparentemente chamberos, recicladores, pero andan pues perjudicando a la ciudadanía. En esta semana pude lamentablemente ver en uno del patio de los que alumbraba nuestro compañero, ilustraba nuestro compañero Ringo Sánchez, botados un poco de libros jurídicos, y me llamó la atención. Yo dije, ¿qué compañero o colega habrá pues botado por acá estos libros al patio? Y cuando no, dice, colega, me robaron, y los libros los dejaron tirados ahí, los habían utilizado como para hacer escalerita y por ahí treparse para perjudicar pues a estas oficinas jurídicas que quedan en el centro de la capital panavita, precisamente ahí en la calle 10 de agosto y Olmedo. Así que el llamado está pues a hacer más rondas y a vigilar pues que precisamente estas personas en condición de calles o que andan por ahí hechos los loquitos, que andan mendigando, pero pues locos aparentan.
2: Ustedes se le han hecho los locos.
0: A mí sí se me han hecho los locos.
2: Se le han hecho los locos, le dice, me das $20.
0: Así es. Y son bien locos. Imagínense usted para pedir $20, ahí no están locos. Pero aparentan esa condición de ser.
2: Si estuviera loco, yo le dijera, ¿me puedes dar un centavo?
0: Sí, pues totalmente. Pues y el loco no siente frío, no siente calor, no siente hambre, supuestamente. Pero acá andan locos con cuchillos, con cuchillos, pidiendo plata y perjudicando a la sociedad. Así que mucho cuidado, pues en horas de la noche, precisamente estos, entre comillas, chamberos. No digo que sean todos, ni tampoco voy a satanizar, pero también pues chamberos y entre comillas otros locos también por ahí, que pues andan haciendo
2: hay
0: de
2: gente
0: las
2: honrada sociedades. Que está reciclando.
0: 5:42, vamos con más información desde otro punto ya de la ciudad. Está nuestro compañero Ringo Sánchez, son Onda Noticias, fin de semana.
13: La Fuerza Informativa de Maravilla. Vengo haciendo un recorrido por parte del centro de la ciudad y quiero felicitar al Departamento de Higiene, a los obreros, señores funcionarios, que anoche han hecho una excelente recolección de basura. Ha amanecido bonita la ciudad, pero lo volvemos repetitivo y me dice, don Ringo, ya no se amargue la vida, cuide ese hígado. Mira, abogado, 4 sacas en el parterre central de la calle Alajuela y avenida Manaví. 4 sacas, grandes, son sacas grandes de coco. No queremos, no queremos volver molestoso, porque ya son varias las ocasiones que hemos hecho este tipo de trabajo. Y a lo mejor la audiencia espera otro tipo de información. Con el debido cariño, respeto y consideración a nuestros oyentes, tenemos que dar a conocer, y en verdad que es molestoso ya estar con lo mismo y lo mismo, pero también no podemos dejar pasar.
2: Aquí no quieren sancionar, porque está clarito, allí se estaciona en esa esquinita un señor vendiendo agua de coco y él es el que deja todo esto, y el recolector de basura no se va a llevar esto.
13: Sí, licenciada, efectivamente, pero yo le di la clave, no sé si de repente no se puede actuar de esa manera, pero así como hay un carro que en los subcentros, clínicas, hospitales, saca los desechos infecciosos, se cobra una tasa, ellos cobran una tasa, hay un impuesto. Yo le daba la clave a los señores que venden agua de coco, se les cobre una tasa, si llega el recolector a 6:00 p.m, 5:00 p.m, cuando ellos ya salen, y depositen todo el desperdicio, para que no tengan esa molestia, no, de dejar botar. Es que no puede ser, amigos oyentes, que la ciudad amanezca bonita y estos sacos, no, pues, entonces, aquí debe venir el bailover con la volqueta, servicios básicos, a retirar todo esto. Señores, avenida Maravilla de la Juela, aquí estamos, miren, que las evidencias con la información que estamos enviando videos. No puede ser que nosotros siempre, pues todos los días, el señor que vende coco, que tiene todo el respeto, ojo, no se le está prohibiendo, pero él no puede venir en esta esquina a decir, trabajé, y dejar la basura. Él debe llevársela. No sé quién es, dice.

0: que se, hola, que se le lleven todo esto, pues. No puede ser que la ciudad siga con lo mismo todos los días de Dios, mi estimado compañero. Sonó la noticia.
1: La fuerza informativa de Manabí, gracias a nuestro compañero Ringo Sánchez por el aporte informativo, ubicado pues en la calle Alajuela y avenida Manabí, acá en la capital manabita, pues donde unos restos de conchas de coco pues están haciendo pues que el ornato de la ciudad se vea afectado.
2: Concha o cáscara, como se le conoce. Siempre, ¿no? En varios lugares hay.
1: Pero bueno, sí, por ahí también andan unos amigos recicladores en camionetas que andan recogiendo estos restos de concha de coco.
2: Ay, yo les sirvo.
1: Ya que son reutilizados, ¿sabes? De la concha de coco, esto se muele y pues se quedan unas fibras ahí parecidos.
2: Artesanía pues, también.
1: Hacen. Exactamente, como un telar, se hace hilo finalmente a través de máquinas especializadas y también pues se confeccionan carteras, se confeccionan
2: utensilios, bolsos y utensilios.
1: Así es, así que pues bueno, al amigo que anda por ahí en Puerto Viejo reciclando, que sí lo hemos visto, me consta, una camionetita que anda recogiendo pues estas conchas de coco, porque ya reitero, esto también ahora sirve pues para emprendimientos. Tenemos una pausa comercial, ya retornamos aquí en Zona Onda con más noticias.
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1: De la mañana con 48 minutos, 5 de la mañana 48 minutos. Continuamos con más noticias aquí en Radio Zona Onda.
6: Claro que sí, continuamos con más información desde el cantón Jaramijó. Hombre es captado mientras roba una cámara de seguridad. El robo de focos y cámaras de videovigilancia tiene preocupados a los habitantes de Jaramijó. En los últimos días, en un video se mostró a un hombre que intenta robarse una cámara de vigilancia instalada en un inmueble. Las grabaciones comenzaron a circular en redes sociales durante las últimas horas. Usuarios compartieron el material y señalaron que el mismo individuo habría sido captado en otros hechos. Hombre es captado mientras roba una cámara de seguridad.
2: Amigos oyentes, ya son las 5 de la mañana con 48 minutos, 5 de la mañana 48 minutos. Continuamos con más datos informativos. Operativo Apolo 33 en Quito deja 21 personas detenidas y cerca de 50.000 dosis de droga incautadas. Aquí está el detalle informativo y tenemos un video también.
1: La policía ejecutó el operativo Apolo 33 en varios sectores de la capital de la República de Ecuador, en Quito, como parte de la estrategia operacional 3D. Según la información difundida por la institución, durante la jornada se realizaron 216 intervenciones que permitieron la captura de 21 personas, quienes estarían presuntamente vinculadas con actividades ilícitas.
2: Durante los procedimientos también se incautaron 3 armas de fuego, 14 armas blancas y cerca de 50.000 dosis de sustancias catalogadas sujetas a fiscalización.
1: Asimismo, las intervenciones permitieron recuperar y retener 20 motocicletas y 9 vehículos que, según el reporte policial, presentaban novedades. Como parte de este operativo, 4 ciudadanos extranjeros fueron puestos a órdenes de la autoridad migratoria para que se realicen los trámites correspondientes.
2: Operativo Apolo 33 en Quito deja 21 detenidos y cerca de 50.000 dosis de droga incautadas. Escuchemos lo que manifiesta el coronel de la Policía Nacional, Germán León, comandante del Distrito Metropolitano de Quito.
7: Este operativo fue realizado desde el día de ayer en horas de la madrugada hasta el día de hoy en horas de la tarde. Como resultados específicos a este operativo, nosotros tenemos personas aprehendidas por diferentes causas: por tenencia a sustancias sujetas a fiscalización, por robo con evidencias y por los demás delitos conexos. Aparte de ello, tenemos 3 armas de fuego.

0: 14 armas blancas, sustancias sujetas a fiscalización, las mismas que fueron incautadas en un courier que iban con destino a España en pastillas. Asimismo, gran cantidad de sustancia verdosa y blanquecina que iba a ser transportada a países de Europa y del norte y de Norteamérica. Aparte de ello, nosotros también tenemos 10 motocicletas reportadas como robadas, recuperadas, 10 vehículos retenidos, 5 vehículos recuperados, reportados como robados, 4 vehículos retenidos. Aparte de ello, tenemos 4 personas ya deportadas de nacionalidad colombiana, una de ellas ex policía, las cuales fueron deportadas por transgredir normas y leyes acá en la República del Ecuador. En un total de 216 operativos ejecutados en este tiempo en el operativo Apolo 33. Servir y proteger con firmeza.
1: Bien, escuchábamos la intervención del coronel Germán León, comandante subrogante del distrito Quito. Así es esto en la capital de la República, donde también los operativos se están haciendo pues ver debido pues también al incremento de la actividad delictiva en la capital de la República del Ecuador. Operativos Apolo 33 que mantiene la Policía Nacional para dar seguridad en la ciudad de Quito. Ahí estaba la nota informativa, 5 de la mañana con 50 minutos. Continuamos desde estudios centrales de Radio Sononda con más noticias y droga por el excusado. Esta noticia llega desde la Puerta de Oro de Manabí, en el Cantón El Carmen. Dos hombres fueron descubiertos por los policías en una vivienda tratando de deshacerse de varias fundas de droga. Aquí está el desarrollo de la noticia.
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1: La policía allanó una vivienda en los Rosales del Cantón El Carmen, utilizado como centro de acopio de droga, y capturó a dos sospechosos durante pues un operativo denominado Apolo 39. Unidades especiales de la Policía Nacional allanaron una vivienda ubicada en el sector Los Rosales del Cantón El Carmen. El inmueble era utilizado como centro de acopio y distribución de drogas. Los agentes capturaron a dos presuntos implicados y decomisaron varios envoltorios con droga. Los detenidos fueron puestos a órdenes de las autoridades judiciales para la audiencia de formulación de cargos. Los agentes realizaron labores de inteligencia tras recibir una denuncia. Al ingresar a la vivienda, encontraron a dos personas que intentaron deshacerse de partes de la droga, arrojándolas por uno de los inodoros. Sin embargo, los uniformados intervinieron a tiempo y recuperaron la evidencia. Entre los objetos decomisados se encuentran 23 envoltorios tipo habano con droga, 5 fundas plásticas con base de cocaína y una funda con marihuana. Además, la policía retuvo 3 motocicletas para investigar su procedencia. Los detenidos fueron identificados como Wilson A.M., de 26 años de edad, con antecedentes por robo en el año 2021, y a Mateo S., de 20 años, sin antecedentes penales. Los sospechosos son investigados por una posible participación en un grupo delictivo que opera en el Cantón El Carmen. Las autoridades continúan con las investigaciones con la finalidad de determinar si el delito pues participan también otras personas. Los detenidos quedaron a órdenes de las autoridades judiciales, quienes serán los encargados de decidir su futuro legal. El operativo forma parte también ya de las acciones permanentes para combatir el tráfico de drogas en la provincia de Manabí. Así lo indicaron las autoridades. Los habitantes del sector Los Rosales de El Carmen expresan alivio ante la intervención policial, aunque piden mayor presencia de las fuerzas del orden. Este tipo de operativos son muy frecuentes en cantones manabitas, donde la comercialización ilegal de droga se da en sectores muy concurridos. La policía sigue realizando operativos en los alrededores con la finalidad de encontrar otras evidencias en las que se puedan almacenar y comercializar alcaloides. Además, se replican controles en las vías. Ahí está la información. 23 envolturas con droga fueron encontradas junto a 5 fundas de cocaína y una funda de marihuana. La policía pues lleva una línea investigativa para conocer el origen de la droga. Al menos una decena de allanamientos se han realizado en el Cantón El Carmen en droga. Por el excusado, dos hombres fueron descubiertos por la policía en una vivienda tratando de deshacerse de varias fundas de droga.
2: 5:55, amigos oyentes, ya son las 5:55. Continuamos con datos informativos desde las calles céntricas de la capital manabita. Con usted, licenciado Ringo Sánchez, son Onda Noticias.
3: La Fuerza Informativa de Manabí hoy día ha hecho el trabajo de inspector. Pues un amigo de taxista por acá, me dijo, don Rico, ya huele a Navidad. Vea nomás, ya lo vimos muy lejos. Pero bueno, así es el cariño. Hecho el recorrido, compañeros, por varias calles céntricas. Ahora me encuentro en el sector de la vía Antigua Manta, así se le llama todavía, ¿no? La vía vieja, que es de Apolo hasta el Paseo Shopping. Y ahorita estoy a la altura de Paseo Shopping, donde está el Ángel. Muy linda, amanece limpiecita, amanece la ciudad. Pasé por la calle La Juela, Córdoba, Pedro Gual, Avenida Manabí, todo el sector del terminal, amanece limpia, bien bonita la ciudad. Y así te queremos ver, Puerto Viejo. Siempre te queremos ver y felicitaciones. Reitero nuevamente al funcionario que va de la mano con el portovejense. Así que debemos ver a la ciudad. Pero estoy acá porque en verdad, dos temas. Estas luces amarillas, cuando llueve, va la intensidad del radio de acción y estas luces ya no dan la luz que se necesita. Y aparte de eso, desde Apolo hasta el Paseo Shopping, varias lámparas están apagadas, no están dando funcionamiento. Entonces, hacemos el llamado a la CENEL, una vía muy transitable que nos saca de la ciudad. Reitero, está la vía Puerto Viejo, la vía Manta Vieja, que le llaman, desde el sector Apolo hasta acá el Paseo Shopping. Varias lámparas están apagadas, y porque ahorita está amaneciendo ya, que sea un poquito de luz.
2: Es deficiente porque el alumbrado público, Ringo, en este sector. ¿Mande? Es deficiente el alumbrado público en este sector.
3: Sí, sí, licenciada. La calle es bien amplia y con las lámparas que están apagadas y el resto de lámparas amarillas, acá se necesitan ya luces LED, luces blancas, para que se vea bien bonita esta avenida.
2: Licenciado. Y estando Dígame. Tan cerca usted aquí de la radio, ¿por qué no trajo algo para el desayuno?
3: Puede ser. Ya hacemos
2: hubiese,
3: una. Hacemos,
2: hubiese pasado por la casa de la tortilla, qué sé yo.
3: Hacemos una pausa después y no hay problema. Importante es que estemos cerca. Nunca es tarde, dice.
2: ¿Será?
3: Ese claro.
2: Le creo.
3: Nunca he dicho mentira. En mi boca nunca. Por eso que vivo feliz siempre. Jamás escuchará una mentira de mi boca y lo puede certificar Enrique Tardelli.
2: Pero es necesario decirle que acá hay dos compañeros, ¿no? Tres, bueno.
3: Si no, tres. No me lo va a dejar, Mateo.
2: Sí,
3: bueno,
2: tres.
3: Ya estamos por allá, cerca. Dice, Tres Patines, pongan el agua caliente, que voy cochino.
2: Ya está listo.
3: ¿En serio?
2: Tenemos un listo. Tecito listo por aquí.
3: Ya estamos por ahí unos minutos.
2: Okay.
3: Oiga, le digo la verdad, ¿no? El tema es que se deben cambiar estas luces amarillas por luces LED y habitar las lámparas que están apagadas por lámparas nuevas para que esta avenida luzca hermosa, que es la entrada y salida de nuestro querido Puerto Viejo. Voy con ustedes, compañeros. Son Onda Noticias.
1: La Fuerza Informativa de Manabí, gracias a nuestro compañero Ringo Sánchez por el aporte informativo, pues ubicado acá sobre la parroquia Andrés de Vera, haciendo pues también un sondeo de cómo amanecen las calles, aparte de la humedad que hay producto de la llovizna ligera que hubo en horas de esta madrugada, pues es que la ciudad
2: anda inspeccionando.
1: se encuentra limpia en distintos sectores por los cuales ha pues pasado nuestro compañero Ringo Sánchez. Uh-huh. Y eso está bien, pues una ciudad limpia también es atractiva. Se nota pues el control que hay por parte del GAD municipal.
2: Y la ciudad más limpia no es la que más se ensucia, sino la que menos, la que más
1: no,
2: se barra.
1: ¿Sí? No es la que más se barre, sino la que menos se ensucia.
2: Sí, eso.
1: Es muy bien. Vamos a ver por acá, pues antes de la pausa, saludos también, ya están enganchados más amigos al momento, como no, en Sono Onda TV, nuestra nueva red en Facebook, así es. Saludos para don Céfiro Darío Cedeño Zambrano, que nos está reportando sintonía, al igual que Marlina Macías Morrillo, Fátima Bermello, Fausto Litardo Cedeño, Ana Anchundia desde Puerto López, saludos para usted también, ya viendo pues este espacio informativo a través de nuestra red social en Facebook, de María José Ceballos Romero, Carlos Patricio Medina, Ramona Bravo, César Bailón Gómez, Eric Vélez, Gustavo Delgado Benavides, Ángela Quirós, también pues saludos para Clauma Diana, para Patricia Pincay, doña Rubí Tello Rivera, ve usted por acá doña Priscila Ortega Mendoza también, la hermana pues de pronto del ingeniero Fernando Ortega Mendoza también nos reporta sintonía, saludos para Miguel Cedeño Mesa, Darwin Zambrano, Valeria Santana, Miriam Viteri, que están atentos también por acá, don Johnny Sánchez desde Rocafuerte, Cruz Arteaga Santana, Genoveva Molina, Richard Navia, saludos también para Ángela Guerrero y pues toda la gran audiencia enganchada a esta hora en Radio Sono Onda. Darle like a like para pues enviarle los saluditos. Tenemos enganchados aproximadamente unas 100 personas. A ver si les damos like a la página de Radio Sono Onda TV.
2: Don Kennedy Pisco también está reportando sintonía en la ciudad de La Miraflores, parte alta de la parroquia Andrés Severa del cantón Puerto Viejo. Saludos cordiales para don Edwin Darwin Fernández Barén, la familia Fernández Arteaga, que nos escuchan allá en Quiroga. Muchísimas gracias a doña María Rezabala, que por acá nos escribe. En su mensaje extenso nos dice: muy buenos días, un saludo de cumpleaños para mi madrecita querida, la señora Norma Vélez, que gracias a Dios hoy está cumpliendo 68 años de vida. Dios me la bendiga y me le permita cumplir muchos años más llenos de mucha salud. Feliz cumpleaños, madre querida, te deseamos tus hijas, nietos, tus yernos, felicidades. También un saludo especial para mi amiga Michelle Aragundi, que está cumpliendo años el día de hoy. Le deseo muchas felicidades al lado de sus seres queridos. Feliz cumpleaños, Michelle. Le deseo mucho cariño, María Rezabala. Las dos cumpleañeras son en el sector de Peminche. Felicidades a las cumpleañeras.
1: Bien, tenemos una pausa comercial. Ya retornamos aquí en Sono Onda con más noticias.
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1: 6:05, y a propósito pues de la nota con la que iniciaba nuestro compañero Ringo Sánchez en este día, vamos a comentar algo que ciertamente nos preocupa en la provincia y principalmente pues en Puerto Viejo, que es uno de los focos que ha reportado ya el 70% de los casos de dengue tipo 3, que aumenta el riesgo pues de su gravedad. Aquí está el desarrollo de la noticia. La reaparición del dengue tipo 3 mantiene en alerta a las autoridades sanitarias en Puerto Viejo. La preocupación aumenta porque este virus, que no circulaba en nuestra provincia desde hace 10 años, está provocando cuadros más severos de la enfermedad. Hasta el 20 de julio, el cantón registraba 1.522 casos de dengue, la cifra más alta en la provincia.
2: Melba Morales, responsable del proceso de vigilancia, prevención y control de la salud, explicó que el principal objetivo del Ministerio de Salud Pública es evitar que las personas desarrollen complicaciones y fallezcan por dengue grave.
1: Por ahora, pues dan capacitación al personal de las unidades de salud para identificarlo. El principal objetivo del Ministerio de Salud Pública es evitar que pacientes con dengue mueran. Por eso estamos capacitando de manera permanente a nuestro personal, sobre todo los hospitales, para que hagan un diagnóstico adecuado de un tratamiento oportuno para el manejo del dengue.
2: Morales indicó que el serotipo 3 representa un mayor riesgo porque gran parte de la población ya estuvo expuesta anteriormente a los serotipos 1, 2 y 4.
1: Cuando una persona pues vuelve a infectarse con un serotipo diferente, aumenta la probabilidad de desarrollar dengue grave, que puede presentar manifestaciones como hemorrágico y otras complicaciones que ponen en riesgo la vida del paciente. Frente pues a la población susceptible como la que tenemos ahora, pues que ya ha estado expuesta a los dengue de tipo 1, 2 y 4 que han sido frecuentes en nuestra provincia, los cuadros que se infectan con dengue 3 son mucho más complicados y son aquellos que avanzan a dengue grave, manifestó.
2: La especialista informó que el 30%, es decir, 457 de los casos de dengue registrados en Puerto Viejo, presenta signos de alarma y de ese grupo, alrededor del 10% evoluciona a dengue grave, por lo que insistió en la importancia de acudir inmediatamente a un establecimiento de salud cuando aparezcan síntomas de alarma.
1: Uno de esos casos fue el de la hija de 11 años de Fátima Ruiz, quien presentó fiebre alta y malestar general. Su madre pues contó que inicialmente acudieron al Centro de Salud Andrés de Vera, pero con el paso de los días la menor empeoró hasta que le confirmaron un cuadro de dengue grave.
2: Fueron días muy difíciles y por eso les digo a los padres que si los niños siguen con fiebre o se sienten mal, vuelvan al médico y no esperen a que se complique, relató.
1: Y lo principal, no automedicarse en el sitio y limón, pues la preocupación también crece entre los moradores. Mara Sánchez aseguró que en las últimas semanas varias familias se han visto afectadas por la enfermedad. Aquí en el Limón ya son como 8 las personas que han tenido dengue y uno de esos casos fue hemorrágico, aunque se pudo tratar a tiempo y no pasó a mayores.
2: La verdad sí da miedo porque vemos que siguen apareciendo enfermos. Hay que limpiar los patios, botar los recipientes con agua y entre todos ayudar para que el mosquito no siga reproduciéndose, expresó. De acuerdo con Morales, hasta ahora se han reportado 2 casos de personas fallecidas por dengue. Se trata de menores de 14 años de la parroquia Andrés de Vera, precisamente. Esta parroquia junto con Pico a 18 de octubre y Colón concentran el 70% de casos en el cantón y permanecen bajo vigilancia epidemiológica.
1: Si no hay criaderos, no hay vectores, y si no hay vectores, no hay transmisión de el dengue, y vemos pues precisamente cómo hay la gran cantidad de pues cosas y llantas que son contenedores y recipientes de agua, pues que lógicamente ahí fácilmente son criaderos de las larvas de este mosquito que ya pues preocupa. Hay un aumento alarmante de pues el crecimiento del dengue acá en nuestra ciudad.
2: Que en las llantas abandonadas y maleza es donde más se reproduce el mosquito del dengue, que es el Aedes aegypti.
1: Así es, y también hay recipientes como plantas, porque en el centro de la ciudad pues también hay personas que les gusta pues tener sus plantitas, pero precisamente las tienen ahí pues desbordadas del agua, y eso también es criadero para los moscos. 6:09, vamos hacia exteriores con más información. Está nuestro compañero
2: Enrique Moreira, ¿dónde se encuentra? Le escuchamos, Son Onda Noticias.
9: La fuerza informativa de Maraví, gracias, compañeros oyentes de radio. Son Onda 99.7, Mercado Barrial número 2, en la parroquia San Pablo, como dice el licenciado Cruz Mera Vinuesa, nos vamos de compra. A lo mejor, un saludo para el licenciado Cruz Mera Vinuesa. Por acá también está nuestro amigo Don Toby Zambrano, también preparando el buen encebollado. ¿Cómo está, Don Toby? Gusto saludarlo otra vez. Son Onda, buenos días.
10: Buenos días, Don Rey, qué bien. Por aquí está todo bien. Ya, Dios mediante, un día sábado, que es un día normalmente feriado, pues esperemos que la clientela nos visite y desearle prosperidad a todos los compañeros comerciantes para que este día sea un día fructífero para todos.
9: Muchas gracias, Don Luis Zambrano. Gracias por todo. Gracias. Buen resto. Estamos bien por aquí.
10: Sí, sí.
9: Ok, estamos bien. Entonces, Don Luis Zambrano, acá en el otro lado, está Don Atelor Arteaga también por acá. ¿Ven? Cargamento de plátano, licenciada Mary. Y también tiene buen cargamento de aguacate.
2: Aguacate. ¿Qué más eso? ¿Lo que tiene al lado del aguacate qué es?
9: A los lados tiene el nis, pero no tiene, no tiene
2: poquito,
9: nis, pero
2: poquito.
9: Sí, muy poco el nis, pero tiene. No, pues acá está el cartón. Es que ha estado escondido también el
1: examen. Recién va llegando.
9: Está guardadito.
2: Ay, caramba.
9: Aquí. Sí, pues aquí yo venía en mesa. Muy poco.
2: Esos dos productos son deliciosos.
9: Sí, está guardadito el nis, pero lo tiene guardadito, Matenor. ¿Cómo está, Matenor? Un gusto saludarlo otra vez. Bueno, buenos días. ¿Cómo están esas actividades ya para la gente que venga a realizar su compra acá al mercado número 2 de la parroquia San Pablo? Buenos días.
11: Muy buenos días, Don Enrique. Buenos días para la licenciada, para el abogado. Que tenga buen día. Por aquí, licenciado, gracias a Dios, trabajando y no queda más, pues.
9: Sí es. Buen plátano tiene usted, ¿ah?
11: ¿Eh? Buen verde, por ahí.
9: Precio, yo creo que el precio normal, está normal, ¿no es cierto?
11: De todo,
9: tres, cuatro dólares por ahí.
11: De todo, sí. Ya me se escasea. Usted sabe que a todos santos le llega su fiesta. Ahorita se está celebrando los San Pedro y San Pablo.
9: Mucho abogado, a todos santos le llega la hora. Así es.
11: La fiestita.
9: La fiestita. Bueno, ¿y el aguacate?
11: El aguacate da por ahí hasta $3.
9: $3.
11: Sí.
9: ¿Cuál es que da $3 usted? Ese.
11: Sí.
9: $3.
11: $4.
9: Y acá $4. Vaya viendo.
11: Está barato. Unos naturales.
1: Barato, sí, ahora sí, para cargar las baterías está barato, pues hace unos días atrás se compraba 75 centavos cada unidad de aguacate. Ahora sí, pues en el mercado número 2, en la parroquia urbana San Pablo, está todo barato.
9: Sí, está barato. ¿Y el níspero cuánto se está entregando por $1, don Atenor?
11: El níspero, $4.
9: Cuatro nísperos por $1, ese sí siempre ha estado buen precio.
11: Ya está un poquito ya... Está aumentando, sí.
9: Ya está aumentando.
11: Ya está saliendo
9: más. Qué bien.
11: Usted sabe que la naturaleza, Dios, cuando vaya y cuando no, ¿qué vamos a hacer?
9: Claro, así es. Bueno, gracias, Matenora.
11: Que viva la Liga de Puerto Viejo.
9: Viva la Liga de Puerto Viejo. No sé, la verdad que estoy casi en la Liga, estoy desvinculado.
2: Ganó
9: ahorita.
2: 1-0 ganó.
9: Ganó la Liga. Sí, anoche. Ganó la Liga. Está bien, entonces,
11: gracias,
9: está contento.
11: Gracias, licenciado. Tal día, licenciado.
9: Y usted dice, licenciado, que se venga una vueltita por acá ya mismo.
11: Que se dé la vuelta nomás, que por aquí tenemos buen producto.
9: Que se dé la vuelta, pero que venga acá, pues.
2: Venga, él sabe que me gusta el aguacate.
9: Claro, usted sabe que le gusta el aguacate.
11: El aguacate, sí, para hacer el aguacate sirve para todas, para la granja, para todo.
9: Claro.
11: Y muy, pura energía.
9: Pura energía.
11: Ya, don Enrique.
9: Ya. Muy bien. La gente acá del mercado barrial número 2. De la parroquia San Pablo, buen melón, buena papaya, de todo tenemos un poquito acá en el mercado, el buen picudo también hay por acá, buen pescado. Oiga, licenciada, ya por fin pusieron la reja. Hola, señora, ¿cómo está? Pusieron una reja también aquí para que no pasen los triciclos. Por acá está el amigo también de comercial. ¿Cómo está, maestro? Un gusto saludarlo a través de Sonora. Buenos días.
12: Muy buenos días.
9: Qué lindo desayuno, créame que es, vea, licenciada Mary, una
2: pero
9: tortilla.
2: Pero dígale, buen provecho, amigo.
9: Buen provecho, mi querido amigo. Claro. Mire, una tortilla de yuca. Una taza de café. ¡Qué belleza! Comida manaba. ¿Ah? ¿Cómo está, maestro? Buenos días.
12: ¿Cómo le ha ido?
9: Bien, por aquí. ¿Cómo están ustedes?
12: Muy bien. Muy
9: ¿algo
12: bien.
9: Por aquí que se haya incrementado de lo que todo lo que tienen ustedes?
12: Ha subido poco.
9: ¿Cómo que ha subido, maestro?
12: Tal vez como los huevos van hacia arriba.
9: Se trepan los huevos.
12: Mantenemos por la crisis. Pero esto es un factor muy importante de que vienen los inviernos. Y nos quedamos sin escasez del huevo, o sea, no hay la producción que necesita el mercado.
9: Por eso se pone un poquito más caro el huevo. Y el resto, la grasa.
12: Lo mantenemos, así el arroz, porque está muy en cosecha todavía.
9: Yeah.
12: No nos han subido, sí sube un porcentaje mínimo de 50 por saco, pero eso tenemos que absorberlo nosotros como comerciantes.
9: Claro, así es, como comerciante. Bueno, me alegro que se encuentre bien y esperando las cosas que le vaya bien a usted aquí en el mercado. Número 2, maestro. Buen provecho, por si acaso. Así está entonces, compañeros oyentes de Radio Sono Onda, acá en el mercado barrial número 2 de la parroquia San Pablo. Los comerciantes ya están activados por acá para poco a poco venir a hacer su... Cuidado, se tropieza, señora, ahí, ¿eh?
13: No tenemos agua al día.
9: A ver, venga, venga, venga, venga, dígame.
13: No tenemos agua al día.
9: ¿No tienen agua?
13: No.
9: ¿Para cocinar los alimentos aquí en
13: sí,
9: los comedores?
13: Sí, nada tenemos, sí, ahí.
9: No, hay agua. Ay, no, ya, caramba. Tienen que hacer un esfuerzo. Vea lo que está pasando acá en el mercado. No hay agua, dice, para cocinar los alimentos. Póngase pila al señor administrador para que le dé agua para la parte de sección de comedores, la gente. Por acá, otra sección. Esta es la parte de la sección abandonada, esta parte de la sección. El buen vinagre, ahí está en esa buena funda. Así está, compañero, la información acá del mercado barrial número 2 de la parroquia San Pablo. Saludos para don Limay Zambrano, que ya está en la sintonía, como siempre. Un abrazo fuerte para él ahí en su picantería. Saludos también para nuestro amigo don el Chinito Molina, allá en el sector de la calle San Eduardo. Por cierto, saludo también para mi hermana Rosa Alejandrina Moreira, para la licenciada Teresa Moreira, y saludo también para Mario Intiago, mi cuñado, también una pronto recuperación. Compañeros, continuamos a través de Son Onda Noticias.
1: La fuerza informativa de Manabí, gracias a nuestro compañero Enrique Moreira, ya está ahora tomando el pulso al mercado pues barrial número 2, ubicado en la parroquia urbana San Pablo de la capital manabita, donde el día de hoy pues está la feria, y como ya hemos podido apreciar pues en algunos lugares, ya pues están ahí los productos a buen precio en estos días. Por acá también pues licenciada, ya mismo estaremos compartiendo videos que nos llegan pues de lo que sucede pues en algunos sectores acá en la capital manabita, donde hay gran cantidad de neumáticos, inclusive acá en la Ciudadela Bellavista, así es que son pues un foco de infección, a propósito de lo que hablábamos de el dengue, que ahora también ya pues está apareciendo otra vez el dengue hemorrágico, así que hay que tener mucho cuidado.
2: Seis de la mañana. El dueño lo que tiene que hacer es limpiar el terreno y colocar la puerta, porque está abierto.
1: Bueno, ahí está una situación bastante compleja, un llamado también a las autoridades pues para que si es un terreno que está ahí abandonado y está gran cantidad de neumáticos, proceder a retirarlos.
2: De toda cosa hay allí.
1: Vea usted. 6 de la mañana con 17 minutos, vamos a una pausa comercial, ya retornamos aquí en Son Onda con más noticias.
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1: 6 de la mañana con 20 minutos, 6 de la mañana con 20 minutos y vemos precisamente, pues, amigos oyentes, bueno, y quienes nos están viendo también a través de nuestras redes sociales, algo pasa con la señal al aire, de pronto, pues, algo en el cerro, pues, donde están las antenas de transmisión, falta el fluido eléctrico y ya nos llegan mensajes de la ciudadanía que, pues, no nos pueden escuchar en estos momentos a través del dial de la 99.7. Ya estaremos solucionando algo, pues, ha de acontecer donde están ubicadas las antenas de retransmisión de Radio Sono Onda. La falta de fluido eléctrico al final nos ha dejado sin señal, pero, pues, estamos a través de nuestras redes sociales con información. Y a propósito también, pues, del dengue, vemos que las autoridades también hacen de su parte. Tenemos ahí videos que efectivamente se está fumigando, pues, algunos sectores acá de alta afluencia, como indicamos, la parroquia urbana Colón y Picuazá y la parroquia Andrés de Vera, que son los lugares donde, pues, están acudiendo las brigadas del Ministerio de Salud Pública a realizar las fumigaciones y a poner abate, pero se están encontrando con quienes nos ven en estos momentos en redes sociales con imágenes como las que estamos posteando, de que hay reservorios, recipientes que están en algunos patios de las viviendas que, pues, contienen agua, y ahí es donde está el caldo de cultivo del mosquito. Entonces vemos que hay por parte del Ministerio de Salud la atención inmediata, pero también la ciudadanía debe colaborar. Vea cómo apreciamos ahí llantas, incluso, que, pues, sirven al parecer también, pues, para darles de beber a los animalitos que están en los patios de las viviendas. Y, pues, precisamente esto, pues, es un foco de infección, un criadero de las larvas del mosquito, llantas por todos lados, patios que ciertamente contienen llantas que son reservorios de agua, más ahora, pues, que está también la presencia de una estación invernal irregular con la presencia del fenómeno del Niño. Está, pues, lloviendo, hay otras brisas que son normales por estas temporadas y, pues, el agua se queda en estos reservorios, en estos recipientes, que son donde, pues, anida las larvas de los mosquitos, y precisamente, pues, luego tenemos los procesos virales infecciosos que estamos reportando aquí en este espacio informativo. Entonces, ahí está el trabajo que realizan las autoridades de salud, pero también hay un llamado de atención a la ciudadanía que debe colaborar eliminando, pues, estos reservorios, recipientes con agua que ya tienen, pues, la larva de, pues, el mosquito, que en cuestión de horas se reproduce por montón y ahí vienen, pues, luego las enfermedades. 6 de la mañana con 23 minutos, vamos con más noticias y vuelven los controles a la avenida Manabí. Los controles en la avenida Manabí, pues, vuelven este fin de semana con el objetivo de mantener el orden en público. Los operativos se suspendieron durante los dos últimos fines de semana, pero se retomarán hoy. Para ello, el personal de la Policía Nacional, la Intendencia del municipio de Puerto Viejo y otras entidades mantuvieron reuniones para definir la estrategia de las acciones.
2: Intendente de Policía de Manabí informó que los controles continuarán con la participación de los comisarios nacionales y las instituciones competentes.
1: En la avenida Manabí se mantendrán las inspecciones y verificaciones del cumplimiento de permisos y de la normativa vigente en los establecimientos.
2: Sin embargo, tras los acuerdos alcanzados entre las autoridades y los propietarios de los locales, no se procederá al cierre de la vía, priorizando el orden, la seguridad y el diálogo, señaló la intendente.
1: Así pues, a inicios de junio, los operativos contemplaron el cierre parcial de un tramo de la avenida Manabí para facilitar los controles, por lo que la estrategia que se aplicará esta vez será distinta.
2: Y esta vez las acciones se extenderán a la Real Estamarindos y la calle América.
1: Aunque parezca mentira, licenciada, pues las autoridades se esfuerzan en la avenida Manabí, que es cierto, es una avenida muy concurrida tradicionalmente los fines de semana.
2: Lo retiran de allí y van a otros lugares. Sí.
1: Allá iba usted, se me adelantó a lo que iba a mencionar.
2: Y eso que yo no sabía.
1: Precisamente, pues los corren de un lado y se van para otro.
2: Así
1: se
2: es.
1: Traslada, pues, el ruido y la intranquilidad para las avenidas adyacentes, como la 5 de junio, la Real Estamanindos, inclusive hasta la avenida América. Urbina y también, pues, y en la calle América, donde también, pues, ya se reporta malestar por parte de la ciudadanía, porque lo sacan de un lado y van para otro. Y entre esos también está, pues, el sector del Redondel de Los Santos, donde también, pues, a un costado de una distribuidora de combustibles que hay ahí, también, pues, llegan con altoparlantes a perturbar la calma y la tranquilidad del sector. Y bien, lo decíamos, nadie se opone, licenciada, a que usted, pues, tenga un momento de esparcimiento sano, de relax, de compartir con amigos, que me parece bien, pero para eso hay los lugares adecuados. Busquemos el patio de una casa y ciertamente...
2: Hágalo en su casa, hágalo en el patio de su casa, dentro de su casa, en las afueras de su casa, a ver si los vecinos no le van a decir algo.
1: Pero por eso le digo, va a haber mejor control. La invitación es que concurran. Nadie les dice que no se diviertan, licenciada. Porque es verdad, después de una jornada de semana de trabajo ardua y tensa, es bueno también, pues, refrescarse y reconciliarse, conversar entre amigos, la camaradería, que no se pierda. Pero hay que hacerlo en los lugares adecuados y con el volumen adecuado. Porque, oiga, hay unos vehículos que andan con altoparlantes en la avenida, que inclusive hasta se activan las alarmas.
2: Las alarmas de vehículos que están estacionados,
1: se
2: ¿sí?
1: ponen alrededor de hospitales de sanatorios acá en la capital manabita. Yo estuve internado también en un hospital de la localidad y pues pude ser testigo de cómo llega el ruido hasta estos lugares, y ciertamente pues son lugares donde hay pacientes que necesitan de paz, de tranquilidad, de silencio como parte de su terapia, pero el ruido es estridente y hay que, pues, lógicamente evitar eso. Haga las fiestas en su casa, reúnase con sus amigos en el patio de su casa y ahí hasta va a saber, porque su propia familia le va a decir, por favor, baja el volumen un tantito, escucha música, nadie te dice que no, pero en tu casa, con tranquilidad y con calma.
2: Usted ha estado en la avenida a los fines.
1: Claro que sí. Yo voy pasando y el carro vibra solito.
2: Usted va pasando, pero no es que está allí bebiendo con sus amigos, ¿verdad?
1: No,
2: para eso está la casa. Tanto peligro en la calle, señores. Y son los jovencitos, la mayoría son jovencitos los que están allí.
1: Y hoy en día,
2: hasta adolescentes hay allí.
1: Usted topa un tema bien delicado e importante. Oiga, sí, es verdad, ahorita con tanta inseguridad, lo mejor es quedarse en casa. 6:27 PM, continuamos con más noticias. Vamos desde las 7, mi estimada licenciada. Así es, llegan 4 de los 5 recolectores de basura. Aquí está el desarrollo de la noticia. La entrega de los 9 recolectores que adquirió el municipio de Puerto Viejo volvió a retrasarse y ahora, pues, serán 4 los vehículos compactadores entregados. La llegada de los nuevos vehículos sufrió nuevamente un retraso y no se concretó, pues, a mediados de julio como estaba previsto.
2: Darwin Briones, director de Higiene y Aseo del municipio de Puerto Viejo, informó que 4 vehículos ya se encuentran en la ciudad y el alcalde Javier Pincay realizará la entrega la próxima semana.
1: Respecto a los 5 unidades restantes, el funcionario manifestó que aún no existe una fecha confirmada para su arribo. No puedo explicar el porqué de los retrasos de los otros 5 compactadores, pero sé que están, pues, próximos a ser entregados, así afirmó al indicar que la demora responde a aspectos relacionados con el proveedor.
2: Los vehículos forman parte de un proceso para adquirir 15 vehículos recolectores.
1: 20 recolectores nuevos es lo que busca, pues, sumar el GAP municipal de Puerto Viejo desde el año 2024 para mejorar el servicio de recolección de desechos sólidos en la capital manabita.
2: Llegan 4 de los 5 recolectores de basura. De a poco van llegando, señor abogado. abogado.
1: Ahí van, pues, las situaciones que hay que presionar un poquito al proveedor, porque uh-huh. el burgomaestre de la capital manabita indica que ya es un problema del proveedor, que ya el GAD municipal uh-huh. ha cumplido, pues, con todos los requisitos y trámites correspondientes.
2: Y mire que esta mañana nuestro compañero Ringo Sánchez recorría varias calles de la capital manabita y nos indicaba que las calles estaban
1: sí,
2: limpias.
1: Sí, se nota la limpieza que se está
2: limpia
1: dando.
2: La ciudad.
1: Así es, a pesar de que por ahí también anda un carrito que se cae a pedazos también recogiendo la basura.
2: Ya, pero esa es la basura que sí. sacan de la zona regenerada.
1: Sí, sí, no, pero para qué se ve uh-huh. muy bien. Hay inclusive los contenedores sí. de basura, usted lo acaba de manifestar, de la zona regenerada, todos los días uh-huh. se recoge la basura, licenciada.
2: Aunque los vayan
1: días.
2: Dejando después.
1: Y hay total. Horarios en el día y durante la noche en los que se recolecta esta basura.
2: Hay un camioncito
1: y
2: vemos bien, que la recoge.
1: Sí, vemos bien, ciertamente, la labor que realiza el GAD municipal. También hay que, pues, a la ciudadanía pedirle la colaboración, porque también me ha tocado ver en otros sectores, no en la zona regenerada, uh-huh. en otros sectores donde el recolector pasó hace 10 minutos, 15 minutos, 20 minutos y recién van sacando la basura.
2: A ver, yo he observado a este camioncito que recoge la basura en la zona regenerada, que hasta funda le coloca los recipientes de la zona regenerada,
1: sí,
2: ¿verdad?
1: Así es. Sí. Así es. Y esto lo hacen ahora en la mañana. Inclusive usted puede salir ahora luego el noticiero, a partir de las 7 de la mañana ya están ellos elaborando uh-huh. en la zona regenerada. Y es todos los días, de así lunes es. A domingo.
2: Y andan despacio, va el conductor en el vehículo, va un ayudante y es el que va cambiando. Todo.
1: Y también hay personas uh-huh. que realizan el barrido y limpieza de las veredas en la zona regenerada. Así también es. Desde muy tempranas horas, licenciada. Ya 6:30, 7 de la mañana, usted los ve ya haciendo su trabajo.
2: Y en los parques mucho antes, de madrugada trabajan. Uh-huh.
1: También así se realiza la limpieza, a pesar de las dificultades y la limitación que hay ahora por la falta de los compactadores, que esperamos que pues lleguen próximamente. 6:30 de la mañana con 30 minutos, antes de la pausa, saluditos a quienes reportan sintonía en este espacio informativo. Vamos por acá, pues, en nuestra red social en Facebook, Sono Onda TV, así es, Sono Onda TV, que sigue, pues, dando premios por acá, cómo no, pues, a quienes nos reportan sintonía.
2: Queremos enviar un cordial saludo en el sector del Puño a nuestra gran amiga Jimenita Vélez, fiel oyente de Radio Sono Onda. Saludos cordiales para usted, muchísimas gracias. Preocupada porque se había ido la señal, pero dice, ya llegó.
1: ¿Ya llegó?
2: Sí, señor.
1: Bueno, qué bien, entonces se solucionó el problema, pues, que había acá, que no teníamos señal en la frecuencia de la 99.7 en FM. Pablo Zambrano también nos reporta su sintonía, Alexander Ortiz, Guillermo Lozano Espinosa, Wilberto Salvatierra, están por acá reportando sintonía, al igual que Cristina Solís, Franklin Piloso, Piedad de Virginia Bravo Vélez, también reportando sintonía.
2: Por acá nos llega este mensaje y dice, muy buenos días, Radio Sono Onda. Primeramente le doy gracias a Dios por un nuevo día de vida y después felicitar a mi hermano Willington Francisco Mieles Palma por su cumpleaños. Por tal motivo, le felicita a toda la familia, que Dios lo bendiga siempre y la pase bonito, y que viva el cumpleañero. Soy Doris Mieles desde la ciudad de Manta, con un mensaje suficiente, doña Doris Mieles. Gracias por ser fiel oyente de Radio Sono Onda.
1: Saludos también por acá para don José Reina y doña María Delgado, que están contentos, como siempre, dice que no se pierden un espacio informativo los fines de semana, así es, están a full volumen desde la casa, reportando sintonía, don José Reina y doña María Delgado, así es, fieles oyentes de Sono Onda, a full parlante también, pues, por acá en el sector de la calle Mejía. Saludos para José Ostaiza.
2: Ya pasé el saludo y todavía me siguen enviando el mismo mensaje, usted puede creer.
1: Veo usted. Saludos para don José Ostaiza, Deborita Loor, saludos a doña Deborita Loor Sosa, fiel oyente de Radio Sono Onda. Bendiciones para usted. Lidia Julita Zambrano Mejía, también por acá nos reporta sintonía. Johnny Sarmiento Romero, Junior Ceballos, Ramona Romero, Fátima Bárbara Saltos Quirós, Edita Vélez Abando. Saludos para Reinaldo Rodríguez y Carsol Solís, que están atentos reportando sintonía en la red
2: social. Saludos cordiales también para el ingeniero Fernando Leonel Ortega Mendoza, siempre en onda con Radio Sono Onda. Muchísimas gracias.
1: Bendiciones para él también. Tenemos una pausa comercial. Ya retornamos aquí en Sono Onda con más noticias.
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1: 6:34 Continuamos con más noticias desde exteriores con nuestro compañero Ringo Sánchez a Sono Onda Noticias, fin de semana.
3: La fuerza informativa de Manaví. He vuelto por ti.
2: Volvió.
3: Claro. En la rendición es del gusto.
2: Sí, señor.
3: Que hoy en la calle 10 de agosto y calle Olmedo. Amigos oyentes y compañeros todos, acá ustedes han de recordar que este edificio era del Banco Ecuatoriano de la Vivienda. Estuvo por años abandonado esto, ¿no? Creo que ahora esto pertenece, creo que al Ministerio de Cultura. Se le dio mantenimiento, está bonito, pero la nota que yo voy a hacer acá es por qué se ha permitido que estos carros de alta gama, carros una Trailblazer, mire compañero, aquí estoy metiendo la mano, linda esta Trailblazer que está aquí, bonita, como se ha dejado en abandono. No sé quién, y acá se le llevaron las luces de guía, todo la luz, mire, solo quedó el espacio, las luces de guía, mira que está este carro, un carro que puede servir para alguien que de repente fuera de esta institución, ¿por qué? No sé, mira, aquí también se le llevaron esta parte aquí, abogado, mira, licenciada, toda la parte de aquí, de las plumas de esta Trailblazer, buen carro, ¿eh? Buen carro, no sé si en la parte de adentro, déjenme ver por aquí, yo alcanzo a ver la parte de las puertas adentro, donde van para levantar los vidrios, también se la han llevado, pero acá hay tres carros más, son carros, mira, hay un Suzuki Gran Vitara, una Chevrolet Look y otro Suzuki. Buenos carros que se ha dejado que se dañen a luz, agua, nada más, y sol. ¿Por qué estos carros no se los ha rematado alguien que le pueda servir y este dinero se invierte en algo? Se hace el protocolo normal, se hace el proceso normal y se lo puede vender porque a alguien le puede servir estos carros. Mire, está lleno de maleza en el monte, no sé qué puede pensar de quién, no sabemos de si estos carros de qué institución son, pero sí debe hacerse lo posible, porque si estos carros van a lo que se dañen ahí, a la buena de Dios, se pueden rematar y a alguien le puede servir. No sabemos qué más se le habrán llevado a estos carros, porque aquí como están, no sé si haya guardias, no sabemos, porque yo estuve en la madrugada, nadie se asomó. Entonces, reitero, autoridades, no sabemos si estos carros pertenecen todavía al Banco de la Vivienda o a alguna otra institución. Donde sea, de quien sean, estos carros, remátenlos al precio del martillo, que alguien les puede servir y les puede servir para otra cosa, de otra vida útil, pero no lo dejen ahí a buena de Dios. Este era el trabajito que queríamos hacer en hora de la madrugada. Se nos fue la luz en este sector, pero ahora sí, con santo y seña, compañero, son Onda Noticias.
1: La fuerza informativa de Manabí, gracias a nuestro compañero Ringo Sánchez por el aporte informativo, y pues efectivamente estos son bienes del Banco Ecuatoriano de la Vivienda, que pues ahora está en proceso de liquidación, pues, y ahí hay vehículos que ciertamente en su momento sirvieron. Lo que sí estamos viendo es que han sido desmantelados, ¿no? Ya tendrán que las autoridades del ramo informar qué sucedió con estos vehículos, que como estábamos viendo ahí, se han quedado sin guías, no tienen pues tampoco sus accesorios en el interior. Una pena que se estén deteriorando pues vehículos de alta gama, como el que nos señalaba nuestro compañero Ringo Sánchez, que están pues ahí en abandono y que bien podrían ser utilizados en otras entidades públicas que los están necesitando. Y a la final, no sé, pues Inmobiliar en Comodato podría pues también entregar estos vehículos, porque el tema inmobiliario no solamente se centra a edificaciones, porque mobiliarios también pues son los vehículos. Esperemos que pues se dé una pronta solución. De pronto estos automotores pueden ser repotenciados y ponerse pues al servicio en otras entidades públicas. Vamos con más información en esta oportunidad ya de carácter nacional. A continuación pues vamos con noticias de ámbito nacional. En la política, juicio político, Inés Manzano, Comisión de Fiscalización, recomienda el archivo. Aquí está el desarrollo de la noticia.
2: La Comisión de Fiscalización de la Asamblea Nacional, reunida este 24 de julio del 2026 en la ciudad de Guayaquil, aprobó el informe que recomienda el archivo del juicio político impulsado por el correísmo en contra de la exministra de Ambiente y Energía, Inés Manzano.
1: El legislador Luigi García, de las filas de ADN, presentó la moción para acoger el informe de la Comisión de Fiscalización que recomienda al Pleno de la Asamblea Nacional el archivo del juicio político. La propuesta fue aprobada con 6 votos a favor y 4 en contra. El expediente pasará a conocimiento del Pleno para una resolución.
2: El pedido de juicio político fue presentado por los asambleístas Mónica Palacios, Lenín Barreto y Blasco Luna, de la bancada Revolución Ciudadana, quienes acusan a la exministra de un presunto incumplimiento de funciones. Según los legisladores, Inés Manzano no ejerció antes, durante ni después los controles necesarios para prevenir un presunto perjuicio económico al Estado superior a los $70 millones. Además, sostienen que habría incurrido en una posible omisión dolosa al no impedir presuntos actos de corrupción en la empresa pública Celet EP relacionados con el contrato suscrito con la empresa Austral, amigos oyentes.
1: Luego de las etapas de prueba, tanto de cargo y de descargo, así como las comparecencias, la Comisión de Fiscalización emitió 6 conclusiones y recomendó el archivo del trámite de la solicitud de enjuiciamiento a la exministra Inés Manzano por no haberse pues probado la existencia de un nexo causal ni la configuración de la causal de incumplimiento de funciones contemplada en el artículo 131 de la Constitución de la República y en el segundo inciso del artículo 78 de la Ley Orgánica de la Función Legislativa, existiendo pues una manifiesta e insubsanable falta de mérito en el expediente e insuficiencia probatoria de cargo que permita identificar imputabilidad de responsabilidad política.
2: El legislador Luigi García fue el encargado de sustentar la moción para acoger el informe de la Comisión de Fiscalización que recomienda el archivo del pedido de juicio político. Durante su intervención, García sostuvo que no existe existe un nexo causal ni correspondencia entre las funciones legales atribuidas a la entonces ministra Inés Manzano y los hechos denunciados. Afirmó que la exfuncionaria pues no tuvo injerencia ni participación en las etapas precontractuales ni contractual del proceso, ni en el desembolso de recursos públicos vinculados al contrato en cuestión.
1: La asambleísta Ana Herrera señaló que los legisladores de la bancada Revolución Ciudadana no participaron en la elaboración del informe, aunque presentaron sus observaciones. Agregó que su bloque considera que el juicio político no debe archivarse, ya que a su criterio, durante la sustanciación del proceso, se incorporaron pruebas suficientes que establecerían la responsabilidad de la exfuncionaria en los hechos denunciados relacionados con la suscripción del contrato entre Select EP y la empresa Austral Technical Magnemic.
2: Juicio político a Inés Manzano, Comisión de Fiscalización recomienda el archivo.
1: 6:44 a.m, 6:44 a.m. Así es, vamos con otro dato informativo también por acá. En el caso Jaque, juez intentó excusarse tras el testimonio del cooperador eficaz en el caso de corrupción de la ANT. Aquí está el desarrollo de la noticia.
2: El testimonio de un cooperador eficaz de la fiscalía provocó que un juez se excuse de tratar el caso Jaque, que investiga una estructura paralela de venta ilegal de licencias de conducir, red integrada por 16 procesados, casi todos funcionarios de la Agencia Nacional de Tránsito. Y es que en una diligencia judicial realizada el 30 de junio del 2026, el fiscal Richard Alvarado presentó en calidad de testimonio anticipado la versión de alias Rorro, quien ocupó cargos de técnico de área de emisión de licencias en la ANT y como jefe de la agencia occidental de la misma entidad.
1: ¡Ay, Rorro! ¿Dónde estará ese Rorro? Rodrigo Huertas. Y
2: justamente tiene que llamarse Rodrigo. Que yo conozco.
1: Sí, ¿no? Rodrigo Huertas. Sí.

0: Han llegado a 50 o 60 trámites, puede hacer 20. El coordinador es Rodrigo. Hay que decirle para traer los documentos chuecos. Así es, Rorro, ve usted a la dirección, pues no le satisface lo que están dando. $2,200 es para el jefe y ellos se quedan con la diferencia, señala un chat sobre alias Rorro.
1: En otras comunicaciones, Rorro conversa con otros procesados. Necesito una orden de pago, no puedo sacar. Activa el sistema de plataforma Rumiñahui. He perdido 2 días de plata, son $2,000. Hay que ponerse a hacer duplicados. Hay que sacar lo del ruso, Terry, y eso está fuerte.
0: Tiene la licencia para imprimir y Rorro ya puso documentos a los digitadores. Nadie va a saber eso, nadie se debe de enterar.
1: En el domicilio de alias Rorro se hallaron joyas, dispositivos móviles, relojes fósil también, $13,091 en billetes de alta denominación, aunque sus abogados señalaron que el dinero correspondía a la venta de un bien de propiedad de su madre.
0: Rodrigo Huertas permanecía detenido en la cárcel Pichincha número 1, pero fue trasladado al Centro de Privación de Libertad de Imbabura ante un informe de riesgo del Servicio Nacional de Integración Integral a Personas Adultas Privadas de Libertad y Adolescentes Infractores.
1: Caso Jaque, juez intentó excusarse tras el testimonio de cooperador eficaz en el caso de corrupción de la ANT.
0: Y usted, imágenes que acompañan a esta nota, pues se puede apreciar transferencias bancarias. Se ve también pues el tema de licencias de cédulas y matrículas vehiculares que se dieron en este caso.
1: Fajo
0: y que
1: de bien, billetes, digamos.
0: Puso a temblar pues precisamente a un juez que algo le pasó y dijo, aquí corrió que aquí murió. Vamos a una pausa comercial, ya retornamos aquí en Son Onda con más noticias.
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3: La mañana con 50 minutos, 6 de la mañana 50 minutos. Continuamos con más noticias desde exteriores en esta oportunidad con nuestro compañero
4: Enrique Moreira. ¿Dónde se encuentra? Le escuchamos. 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
5: La Fuerza Informativa de Manabí. Gracias, compañeros oyentes de Radio Sono Onda. Ya varias semanas quedó el trabajo ahí, abandonado en la calle Francisco de P. Moreira y la avenida Manabí. Ahí te va el taxi, ahí, justamente donde va. Ahí. El tema de la válvula no apareció más. Hasta el momento no llega y por esa razón han dejado ahí la tierra ahí. Eso cada día que pasa mal se pasa hundiendo. Los taxistas sufren mucho por aquí también. ¿Cómo está, maestro? Un gusto saludarlo a través de Sonora. Buenos días. Sé que taxista pasa todos los días por aquí y tiene inconveniente este tramo aquí desde la Francisco de P. Moreira.
6: Ahí abrieron, no sé, porque abrieron una grieta ahí, pero sí. Nunca... Dejaron unos días ahí sin trabajar, después sellaron, pues no lo sellaron todo porque han dejado una parte... nomás con lastre puesto ahí y no le han puesto el asfalto. Y ahí los carros, no solamente los taxis, cualquier cantidad de carros que pasan y se van destruyendo, se va hundiendo.
5: Y eso. Como arreglar una tubería, en cualquier momento se puede...
6: Se vuelve a hundir porque eso hay humedad ahí.
5: Hay humedad, claro. Y el peso que va pasando puede luego la tubería dañarla.
6: Ojalá que pronto reparen eso ahí para bienestar de la ciudad.

0: Ok, gracias, amigo. Ok, gracias a la opinión del amigo taxista, don Víctor Moreira, el taxista Víctor Moreira. Entonces, ahí está, tenemos listo. Ya, don Víctor, ahí está. Son algunos pedazos de tramos que hay aquí. Aquí hay uno, y allá donde está justamente la válvula, que hasta el momento la válvula no llega. Solo ha quedado nada más el hueco, que ahí está, vea. Este es esperando la válvula que llegue, pero hasta el momento no llega una válvula de agua que tiene aquí en el sector de la calle Francisco de P. Moreira y la avenida Manabí. Toda la piedrita se va saliendo y esto es un perjuicio para quienes caminan por aquí también, no solo para los señores conductores. Bueno, así está entonces Puerto Viejo, lo que corresponde. Saludo para nuestro amigo Andrés Rivaneira. Le manda un saludo, licenciada Mary. Un abrazo, vea eso, un abrazo le manda don Andrés Rivaneira. Bueno, así está entonces la información en las calles de la ciudad de Puerto Viejo. Saludos para Marquitos Mera, también que reporta sintonía allá en Estados Unidos. Mi hermano Gonzalo Moreira allá en Nueva Jersey. Un abrazo fuerte también para el amigo Santiago, también que vende aquí sus productos naturales.
1: Eso le iba a decir. Hay un saludo para don Santiago y también don Andrés Rivaneira, que a esta hora está recargando baterías ahí con los juguitos hechos con sábila también.
0: Está restableciendo ahí don Andrés Rivaneira. Ahí.
1: ¿Cómo? Ahí así está, es. Tomando el Viagra que está tomando ahí don Andrés Rivaneira.
0: Ese abogado, el famoso Viagra, entonces don Andrés Rivaneira.
2: Productos peruanos,
0: bueno,
2: son.
0: Oiga, bonita la arriba, hay neblina, le cuento, licenciada Meril, arriba en la parroquia San Pablo, hay una neblina. Entonces, hoy día, abogado, hoy
1: sol del sol. Preparen paraguas, cómo no, pues hay que estar protegidos. El día de hoy va a ser pues un
2: yo que mi ocurrencia, seguro que es neblina.
0: Tiene neblina, o sea, ¿o qué piensa que...?
1: Están quemando montes por ahí, no creo yo.
0: Ahí sí ya lo dice, pero yo veo una neblina aquí.
2: Pero haga la panorámica para el otro costado a ver si hay lo mismo.
1: Saludos también para don Carlos Alberto Vega Cantos, que está por ese sector, a ver si nos envía una imagen para confirmar si es neblina o es humo.
2: Don Ider Valentín Moreira Macías también está reportando sintonía.
0: El ingeniero Vega Zambrano Ceballos, Ferretería Sánchez, también que reporta sintonía. Y Walter Sánchez, mi pana, antes cuando tenía ahí su local de Botonec. Un abrazo fuerte. Don José Lor, en la cooperativa ejecutiva CTM. Un abrazo fuerte. Compañeros, la información a través de Sononda Noticias.
1: La fuerza informativa de Manabí. Gracias, Enrique Moreira, por el aporte informativo ubicado acá pues en las calles céntricas de la capital manabita. Saludos para Yandri Álvarez, el elegido, que también nos reporta sintonía. El ingeniero Fernando Ortega Mendoza, también atento, como siempre, a la señal informativa.
2: Ya me parezco a un amigo cambiándole de apellido. Ider Valentín Macías Moreira, saludos cordiales para usted.
1: De atrás para
2: recorriendo las calles de la capital de manabita, adelante, siempre en onda con Sononda.
1: Fernando Pisco también pues ya está martillando calles y avenidas por acá en la capital manabita en su taxi. A ver, por acá nos confirma don Carlos Alberto Vega Cantos, dice: abogado, sí, estoy por acá en el mercado número 2 y es neblina lo que se ve pues en la justamente el cerro de la parroquia urbana San Pablo.
2: Por acá queremos enviar cordiales saludos a don Iván Vinces, el popular Iván Caramelo. Saludos, dice saludos. Lo contrario.
1: Bien, vamos con más información. 6:54 nos trasladamos de inmediato hasta la zona sur de la provincia de Manabí, allá en el cantón 24 de Mayo, parroquia Sucre. Con más noticias está nuestro compañero
2: licenciado Miguel Álvarez Toala. ¿Qué tal? Muy buenos días, bienvenido a Sononda Noticias, fin de semana.
3: La fuerza informativa de Manabí, ¿qué tal? Licenciada Mary, abogado Boris, Mateo Rena y a todos los que están siempre en sintonía de la 99.7 y sábado 25 de julio del año 2026. Por acá nuevamente en horas de la noche y de la madrugada aparecieron las lluvias en el cantón 24 de mayo. Evento de Reina del Cantón 2026 vuelve a la pasarela por pedido de la agrupación Sucre Solidario, organización comprometida con el desarrollo social, cultural y comunitario. Solicitó al GAC cantonal la organización de la elección y coronación de la soberana 2026-2027 y ellos con su gran equipo serán los encargados de llevar a cabo este gran evento donde hay señoritas que quieren participar en este gran certamen y se cursarán las bases de este concurso en los próximos días para que en el mes de septiembre con toda la programación del certamen quede lo mejor este evento. Desde ya felicito al gran trabajo que viene haciendo el licenciado Leonardo Pivaque y la licenciada Liliana Ponce, representantes de la agrupación Sucre Solidario. Equipo caminero del GAC trabaja en la parroquia Bellavista. En varios sectores rurales se ha venido realizando diferentes trabajos con la motoniveladora, las cargadoras y la retroexcavadora. Y para el desarrollo de nuestras comunidades, en estos días se ha estado en el tramo La Silla y Las Losas de la parroquia Bellavista. Se ejecutan importantes labores de mantenimiento vial, rehabilitando también esta vía, la colocación de material de mejoramiento, limpieza de cunetas y espaldones. Estas acciones garantizan una movilidad más segura y fluida para nuestras familias. Nuestro patrono recorre los barrios. Hoy ya estuvo a partir de las 5 horas Rosario de Aurora en el sector de La Merced. A las 19 horas la misa y los invitados para esta noche es Catequesis Libro 4, la Cooperativa de Choferes Independiente, Cooperativa de Taxis 15 de Febrero y la Compañía de Turismo 24 de Mayo. Y mañana domingo los sectores invitados de las 5 de la mañana, Eloy Alfaro, Virgen de Monserrate. La misa será en el sector Eloy Alfaro, en la Gruta Divino Niño. Y a las 19 horas de la misa, los invitados, Catequesis Libro 5, Grupo de Motorizados. Fundación Pablo Quiroz de Chávez sigue con las actividades, con la mira del agasajo de los niños y niñas en la Navidad y diferentes ayudas benéficas. Y para esta tarde se llevará un gran bingo a las 14 horas 2 de la tarde en la sede de la Fundación, ubicada en la calle 15 de Febrero y Eloy Alfaro, cerca del GAC cantonal. Con $2, lleve 3 tablas y ganarse ha dicho. Así que la Fundación Pablo Quiroz Chávez te invita esta tarde a esta actividad. La farmacia de turno de esta semana es Farmacia Popular, la cual está ubicada en la calle Sucre, frente al Parque Flavio Alfaro o Parque Central. 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Hoy cumpleaños mi pana, el magíster Alejandro Madrid Piloco, recibe el cariño de su esposa, licenciada Amparito Macías, sus hijos, sus padres, hermanos, sobrinos, y ayer ya adelantamos el festejo con su compañero, la nueva cativa Sucre. La hijada Ashley Tuala Macías cumple un año más de vida. Le visitan sus padres, mi compadre, el tecnólogo Víctor Hugo Tuala, licenciada Yesenia, sus hermanos Mayumi y Viti, sus abuelitos, tíos y toda la familia le felicitan. El barrio de La Merced cumple años por partida triple. Los Trillizos, los Migueles, Restrepo Cedeño, hoy le agradecen a Dios por compartir junto a sus padres, grandes oyentes de la radio, como lo es el tocayo Miguel Restrepo y la señora Vicenta Cedeño. Felicitaciones a Miguel Valentín, Miguel Vicente y Luis Miguel Restrepo Cedeño, de parte de todos los amigos de Los del Puente. Feliz fin de semana y seguimos con muchas ganas porque el cantón se viene en la fiesta juliana. Retornamos a estudios con Sononda Noticias.
1: La fuerza informativa de Manabí, gracias a nuestro compañero Miguel Eduardo Álvarez Tuala por el aporte informativo desde el cantón 24 de mayo. 6:58 PM, las noticias continúan aquí en Radio Sononda desde la parroquia Pueblo Nuevo del cantón Puerto Viejo. Construyen puente sobre el estero Los Tigres.
2: Cada día Cintia Tuárez observa con interés la construcción del puente que une o unirá a su sector Dolores Vera con la parroquia Pueblo Nuevo.
1: Así pues es. Cerca de su casa, el municipio construye un puente de hormigón que fortalecerá la conexión en la vía principal hacia Puerto Viejo.
2: De este lado vivimos muchos agricultores y productores que en invierno tenemos problemas para sacar los productos, pero ahora lo harán seguro, señaló.
1: El municipio de Puerto Viejo informó que la obra registra ya un 52% de avance y mejorará la movilidad de cientos de familias del sector rural.
2: Agregó que el nuevo viaducto tendrá 10.20 metros de longitud y 6.50 metros de ancho y reemplaza pues el paso antiguo que antes existía sobre el estero Los Tigres, que durante el invierno dejaba incomunicadas a varias comunidades.
1: Con esta infraestructura los agricultores podrán pues transportar sus productos de forma más segura y eficiente durante todo el año. Esta inversión es de $88,000.
2: Construyen el puente sobre el estero Los Tigres. Información desde la parroquia Pueblo Nuevo del cantón Puerto Viejo.
1: Ahí estaba la información. A ver, tenemos un mensajito por ahí, mi estimado Mateo, así es que ha llegado pues hasta el celular de Radio Sononda, el móvil de Sononda, que está activado para recibir tus mensajes, tus saludos, comentarios y sugerencias. A ver, escuchemos, Mateo, este mensaje desde el cantón Montecristi.
4: Hola, abogado Boris, muy buenos días, niña Mary, buenos días. Saludos desde el sitio cárcel. Quiero enviarle un cordial saludo para mi papá Hugo Pilosi y mi querida madrecita Gertrude Espinosa, mi querida esposa Alexandra Anchundia, que Dios los bendiga. Le cuento que full lluvia anoche por aquí, cárcel.
1: Bien, Ahí estaba el mensajito, llueve, ¿no? Llueve en algunos cantones de la provincia de Manabí, pues la lluvia ha estado presente. Saludos a todos, pues a la comunidad allá de cárcel, las tres cárceles que hay allá en el cantón Montecristi, pues estos sectores también, fieles oyentes de Radio Sono Onda.
2: Don Kennedy Pisco también se comunica con nosotros. Le escuchamos, don Kennedy, muy buenos días.
5: Muy buenos días, niña Mary, buenos días, abogado. 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
2: Gracias a usted, don Kennedy Pisco, por estar siempre en Onda con Radio Sono Onda.
1: 7:01 a.m. Ya vienen pues a nuestros compañeros de Manabí Opina y su segmento El Médico en la Radio. El día de hoy estarán tratando el tema depresión y trastornos de conducta en adolescentes. Estará presente, como siempre, pues importantes invitados, el doctor José Pilligua, especialista en psiquiatría. Ya lo saben, entonces, luego de este espacio informativo, el programa Manabí Opina y su segmento El Médico en la Radio, bajo la conducción de la doctora Paola Moreira y el licenciado Byron Torres. A continuación, nos estamos despidiendo, mi estimada licenciada, no hay tiempo para más, solo para agradecer a toda nuestra audiencia por su amable sintonía. Que tengan todos un excelente día en unión familiar.
2: Pasen bien.
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0: Hoy iniciamos este nuevo día dando gracias a Dios por la vida y por todo lo que seguimos aprendiendo. Nada ha sido en vano, porque en cada paso Él ha estado presente, guiándonos con amor. Que su fuerza nos sostenga y que su paz nos habite en nuestros corazones. ¿Cómo están? Buenos días. Muy buenos días, oyentes en toda la provincia de Manabí. Listos, preparados para compartir un programa más de Manabí Opina y su segmento El Médico en la Radio. Hoy sábado 25 de julio del año 2026. Doctora Paola, ¿cómo está? Buenos días.
1: Muy buenos días. Aquí como cada sábado compartiendo un poquito más de conocimiento de salud a nuestros oyentes.
0: Mi estimado Mateo Reina en la parte tecnotrónica, muchas gracias por compartir y acompañarnos sábado a través de la 99.7 Radio Sononde y a través de las diferentes redes sociales que nos transmiten nuestra programación. Mateo, la etiqueta promocional para que nuestra compañera, la doctora Paola Moreira, le dé lectura.
1: Claro que sí, el día de hoy contamos con un excelente médico especialista, el doctor José Pillihue, es un especialista en psiquiatría. El tema que vamos a tratar es la depresión y los trastornos de conducta en la adolescencia.
0: Un tema muy interesante con quien vamos a tratar en esta mañana para cada uno de ustedes, oyentes, que sábado nos siguen en nuestra programación. Mateo, presentamos el segmento El Médico en la Radio.
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1: Muy buenos días, amigos y amigas oyentes. Sean bienvenidos a una nueva edición del Médico en la Radio. Este es el espacio de Manabí Opina, donde cada semana vamos a abordar temas de interés para nuestra comunidad de mano de profesionales especializados. La adolescencia es una etapa de grandes cambios, tanto físicos como emocionales y sociales. Durante este periodo pueden presentarse ciertas modificaciones en el comportamiento, cambios en el ánimo y nuevas formas de relacionarse con la familia y el entorno. Pero, ¿cómo saber cuándo enfrentamos cambios propios de la adolescencia y cuándo pueden existir señales de que hay un problema de salud mental? Hoy hablaremos sobre un tema de gran importancia, que es la depresión y los trastornos de conducta en adolescentes. Analizaremos ciertas señales de alerta, los factores que pueden influir, la importancia de la detección temprana y el papel fundamental que cumple la familia y el entorno. Para conversar sobre este tema nos acompaña el doctor José Pillihue, que es un especialista muy humano en psiquiatría y a quien agradecemos que haya aceptado nuestra invitación.
0: Doctor, ¿cómo está? Buenos días.
3: ¿Cómo está? Muy buenos días. Muchas gracias por la invitación y es sobre todo tomando en consideración la importancia que se le brinda a la salud mental, que es algo que ha venido en auge en los últimos años. Primero me voy a presentar un poco. Yo soy el médico, el doctor Pillihue, José Pillihue. Actualmente laboro en el Hospital de Especialidades Puerto Viejo, donde cumplo la función de la jefatura de la unidad. Aparte de eso, doy consulta privada y también tengo experiencia en la docencia. Parte de la intervención que vamos a realizar el día de hoy tiene que ver un poco con la práctica clínica, porque gran parte de mi práctica clínica se basa en atender a niños y adolescentes, por lo que para mí me pareció de vital importancia hablar de este tema.
0: Vamos a arrancar con nuestro invitado el día de hoy, el doctor José Pillihue, especialista en psiquiatría. Doctor, hemos dividido este segmento en 4 bloques. El primer bloque es comprender la salud mental en la adolescencia. Antes de hablar de enfermedades y trastornos, es importante que padres y cuidadores se comprendan que la adolescencia implica cambios importantes. La pregunta es, ¿cuándo esos cambios pueden convertirse en una señal de alerta? Doctora Paola, arrancamos con la primera interrogante.
1: Amigo Pillihue, ¿qué cambios emocionales y de conductas son esperables en un adolescente?
3: Bueno, la adolescencia es un proceso de muchísimos cambios. Todos aquí que estamos aquí presentes los hemos experimentado, fuimos adolescentes en algún momento. Pero la situación viene desde varios aspectos. Estos cambios emocionales comienzan desde el manejo del autocontrol. Eso es una de las principales procesos que tiene que atravesar el adolescente, porque inicialmente cuando somos niños el autocontrol viene debido o va más bien controlado por parte de los cuidadores, los padres. Pero ellos, a medida que van evolucionando, este control del comportamiento se va interiorizando en los pacientes y ellos van adquiriendo habilidades de autocontrol. Entonces, ¿qué otros cambios se pueden presentar en la adolescencia? Los cambios que se pueden presentar son la identificación del yo y del yo social. ¿Qué significa esto? Es de que ellos van adquiriendo más habilidades para relacionarse con el medio, para relacionarse con sus pares. Y es muy posible, y esto de aquí forma parte de la normalidad, que tiendan a separarse un poco de los padres. Es muy común que cuando ya van creciendo comienzan a, ya no quiero estar tanto con la familia, quiero salir con mis amigos, quiero conversar con ellos, etcétera, etcétera, etcétera. Aparte de eso, estos adolescentes en este proceso de relacionarse con sus pares comienzan a identificar no solo los problemas de ellos, sino los problemas también de las amistades. Entonces, por esa razón se relacionan mucho con otras personas con sus problemas. Por esa razón le escuchan más a los compañeros, más que a los familiares, porque se sienten identificados, porque tienen problemas en común, porque tienen cosas que probablemente piensan de mis padres no me entienden, pero se encuentran más relacionados con otros que en realidad también están pasando por el mismo proceso. Y por último, la autoidentificación. Ellos comienzan a ya salirse un poco de esta norma de la familia, cada uno ser un poco más independiente, a veces erróneamente pensar de que pueden más de lo que pueden hacer y de que el mundo está relacionado en su microuniverso que ellos han creado, de que las cosas son como ellos piensan. Sin embargo, es un proceso en el que se van a dar cuenta a medida que se van desarrollando.
0: 7:12, 7:12. ¿Cómo podemos diferenciar una etapa de tristeza o irritabilidad propia de la adolescencia de una posible depresión?
3: Ya. Aquí hay cosas muy puntuales. En este proceso de la adolescencia siempre se van a presentar ciertas situaciones o ciertos roces con los familiares. Entonces, ciertos roces como, por ejemplo, el típico, es de no me gusta limpiar, no quiero hacer este tipo de cosas, o de que les manden tareas en exceso, y de que el paciente o el adolescente diga, ¿cómo se llama? Yo no quiero hacer eso, quiero dedicarme más a mis cosas. Entonces, es como una lucha que se puede presentar en estos pacientes, pero es lo esperable. Entonces, muchas veces en consulta llegan los padres diciendo, el adolescente no quiere limpiar la casa, y una de las cosas es de ¿a quién le gusta limpiar la casa? Entonces, siempre hay ese roce de pensar es de que él tiene que hacer nada más porque yo lo digo. Entonces, ahí se presentan esos roces y ahí existen estrategias para ir mitigando un poco de eso.
0: Desde su experiencia, ¿qué sería lo recomendable para saber llegar a nuestros hijos?
3: Bueno, lo que usualmente yo consulta es poner en evidencia o cambiar la perspectiva sobre la orden en la que se da. Por ejemplo, muchas veces los padres a veces no tenemos ese tino, no tenemos la suficiente paciencia para hablar con ellos en decirles de no, tienes que limpiar tal cosa porque te toca. Entonces, cambiar un poco ese chip en el que los adolescentes entiendan de que eso forma parte de su colaboración en el domicilio. Entonces, muchas veces pasa esto. Hay más hermanos y a él por qué le mandan más y a mí no. ¿Por qué yo tengo que hacer esto y por qué al otro no? ¿Por qué, cómo se llama, a fulanito de tal le dieron esto? Entonces, siempre hay esa comparativa y parte de la educación por parte de los padres es de mantener una educación equitativa con todos los hermanos, que es tener una conversación en relación con ellos en cuáles son las actividades que les toca a cada uno y hasta incluso rotarlos, porque muchas veces piensan, a mí solamente me mandan eso, cuando en realidad todos hacen lo mismo. O también la típica es de a fulano de tal lo quieren más y a mí no. Entonces son esos roces que podrían mejorar con comunicación. ¿Qué otra cosa más de recomendación en relación con eso? De ambos padres tener una alineación parental. ¿A qué me refiero con esto? De que uno no puede desautorizar al otro. Es de los padres tienen que tener bien claro cómo es lo que vamos a criar a los hijos y no pasar esto de mi papá dijo, mi mamá dijo, y entonces es de yo voy a quien me dé más. Entonces, al no tener eso y tener un lenguaje en común todos en la casa, puede hacer de que estos problemas de conducta disminuyan. Eso en relación a la conducta. En relación a la parte depresiva, tenemos que tomar en consideración el estímulo. Entonces, si el estímulo es lo suficientemente grande como para la respuesta. ¿A qué me refiero con esto? Por ejemplo, un paciente de que le falleció el perro, que puede ser algo, un evento significativo que puede generar tristeza en todo, en cómo se llama, en cualquier persona. Entonces, hay que tomar en consideración de el apego que la persona tenía por el animal, etcétera, etcétera, por la mascota, perdón. Pero esto de aquí no puede ser desproporcionado. Eso tiene que ser, ¿cómo se llama?, medido y controlado. Entonces, eso lo vamos viendo en el tiempo. Está bien sentirnos un triste una temporada, pero si esto ya se prolonga demasiado en el tiempo, ya es algo de lo que tengo que prestar atención. Siempre el estímulo tiene que ser acorde a la respuesta. No puede ser desproporcionado a la respuesta.
0: 7:16, doctora Paola.
1: ¿Qué es la depresión en el adolescente y cómo se puede manifestar?
3: Ya, la depresión en el adolescente, al igual que en el adulto, es un estado de bajo estado de ánimo prolongado que pueden llegar más allá de 2 semanas, en el que predomina un ánimo triste, predominan sentimientos de tristeza, predominan síntomas físicos y cognitivos. Entre los síntomas físicos puede ser de que no tener ganas de comer, tener muchas ganas de comer, dificultades para dormir o dormir demasiado, cambios desde el punto de vista cognitivo, síntomas reproches, pensamientos intrusivos en relación a su vida, como de que no vales nada, como que esto no tiene sentido, etcétera, etcétera, etcétera. Entonces, todos esos síntomas englobados podrían explicar o podríamos decir que estamos hablando de un trastorno depresivo, que es muy parecido en los adultos, excepto por ciertas características que son de que los adolescentes tienden más, al tener dificultades a expresar sus emociones, lo enfocan más al comportamiento, es decir, se ponen más irritables, se ponen más enojados, tienen dificultades para controlar los impulsos, son muy comunes las berrietas, son muy comunes a desafiar a la autoridad. Entonces, esta es como una de las principales diferencias y por esa razón es que el tema está asociado a las dos cosas, la conducta con la depresión. Están muy asociados.
0: Saludos en la Ciudadela Municipal 2, allá por el Parque Forestal, a nuestro gran amigo y compañero don Tito Ceballos Brito, que está en nuestra sintonía en esta hora de la mañana, y también le manda un saludo el doctor Manuel Yanqui Salazar, que está también amplificando la señal en esta hora de la mañana. ¿Los adolescentes experimentan la depresión de la misma manera que los adultos?
3: Definitivamente no. Los adolescentes, ni las causas son las mismas. Entonces, no lo experimentan de la misma manera, a pesar de que tienen síntomas similares como bajo estado de ánimo, tristeza, no deseos de querer hacer las cosas, pero la principal diferencia es en la parte comportamental. Al no sentir esta parte de tener como un pleno control de sus vidas, porque dependen del entorno, dependen de padres, entonces siempre hay como una sensación de frustración, y esto lo pueden manifestar mediante más irritabilidad, alteraciones en el comportamiento que puedan hacer de que se fuguen del colegio, de que las notas salgan mal, de que tengan que se van de la casa. Entonces son muchos de otros síntomas que probablemente no lo veamos en un adulto, que un adulto se manifiesta más en la parte cognitiva, en la parte física, más de triste porque estoy triste. A veces los adolescentes, al no poder expresar a un adolescente, porque no sé si ustedes han estado en contacto con un adolescente, pero es difícil de que un adolescente me hable de sus sentimientos. Es difícil, por ejemplo, con un adulto yo puedo preguntarle qué te pasa.
0: Sí.
3: Y él tiene la capacidad de poder expresar qué le pasa. En cambio, el adolescente no ha adquirido esas habilidades de poder describir qué le pasa, simplemente siente un malestar. Siempre siente un malestar y como que no lo internaliza como de por qué está asociado esto. Entonces lo manifiesta con problemas. Entonces el adolescente comienza a conflictuarse con las figuras paternas o las figuras de cuidado en su domicilio, y precisamente siempre hay este choque. Entonces, por el malestar interno que ellos tienen, lo expresan hacia los demás con problemas de conducta. Esa es como la principal diferencia y la principal característica que podemos ver en los adolescentes.
0: Doctora Paula,
1: ¿qué factores pueden aumentar el riesgo de que un adolescente desarrolle depresión?
3: Los factores, al ser una enfermedad multifactorial, entre los factores que se pueden presentar es algo que ya se ha estudiado durante mucho tiempo, que es la desestructura familiar, venir de hogares desestructurados o hogares donde se presentan problemas como violencia intrafamiliar o separaciones recientes o incluso problemas económicos, puede detonar o puede, ¿cómo se llama?, incitar a este tipo de problemas, pero no de forma exclusiva. No entendamos solamente de que el adolescente tiene problemas en su hogar. El adolescente también interactúa a nivel escolar. Entonces, a nivel escolar hay otros estresantes. Por ejemplo, el bullying. Por ejemplo, cómo se siente él mismo con su apariencia corporal. Cómo se relaciona con las otras personas del medio. Vemos que es muy común ahora de que el adolescente no se sienta tan a gusto en las unidades escolares, que tal vez sí pasaba antes, que nosotros sentíamos cuando éramos más jóvenes, de que cuando éramos jóvenes íbamos o queríamos ir a la unidad educativa porque íbamos a ver a nuestros compañeros. Ahora puede ser de que en algunos pacientes, sobre todo con estos trastornos, lo vean como un lugar estresante. Como lugares de donde voy a ser vigilado, voy a ser criticado, voy a ser observado. Entonces, muchas de las cosas, parte de problemas depresivos, lo que se ve es de fobia social. Muchos pacientes de que tienen miedo a hablar con otras personas, y eso está fomentado por la estructura en la que nosotros vivimos actualmente.
0: 7:22, un tema muy interesante que estamos tratando en esta hora de la mañana. Y antes de ingresar al bloque número 2, inicio de este programa, el doctor mencionaba que en muchas ocasiones se presenta esa diferencia. ¿Por qué a mi hermano le dieron este y a mí no me dieron? Y cuando mencionaba eso, la doctora Paola dice, a mí también me pasó eso. Entonces,
1: sí, yo todavía vivo en la adolescencia. Sí.
0: Eso lo mencionaba la doctora Paola. Sí. ¿Por qué la ruptura de un matrimonio afecta más a la mujer que al hombre, doctor?
3: No necesariamente, eso depende. Eso es cuestionable. Depende de qué hogar estamos hablando. Entonces, pero si hablamos a grosso modo, en una ruptura de un hombre o una mujer que está asociado mucho con situaciones también legales, el hombre cambia cosas que ya están establecidas.
0: Pero no me expliqué bien. ¿Por qué le afecta a nuestros hijos, a las mujeres, que a los hombres?
3: A las adolescentes. Yo creo que en ambos le afectan tanto a hombres como mujeres, a adolescentes, varones como mujeres. Lo que pasa es que cambian ese tipo de roles en la casa. Hay muchas veces que ciertos adolescentes tienen cierta afinidad con papá o mamá. Entonces ya no hay esa estructura en la que yo puedo decir, yo puedo contar con él, yo le puedo contar que necesito tal cosa, y ya no, al no tenerlo presente, ya me puede generar problemas, porque yo ya no sé a quién recurrir. Entonces, al haber esa estructura de parte de la familia, que hay algo que hay que aclarar. Actualmente esta ya es una norma de que muchas de las relaciones ya no duran tanto como antes, y muchos de los adolescentes provienen de hogares desestructurados. ¿Por qué disfuncionales? Ya hablamos de violencia y todo eso. Ya cuando hablamos de desestructurados, estamos hablando de padres separados. Entonces es muy común ahora de que la mayoría de la gente ya no vive para siempre, como es hasta la que la muerte nos separe, y mucha gente se separa. Entonces a día de hoy eso es algo muy común, el hecho de que no vivan juntos los padres. Pero les afecta por ese tipo de cosas, y depende también en qué condiciones salen en el hogar. También cambian cambian un poco los ingresos también, cambian también de que los padres pasa de que comienzan a tener nuevas parejas y nuevas parejas con también otros hijos. Entonces, como que la dinámica comienza a complicarse un poco más y comienza a generar ciertos otros problemas porque ya no es de él es solo mi papá. El papá ya tiene otra pareja y probablemente ya ha creado otra familia. Entonces, eso de ahí a veces genera cierto tipo de rechazo por parte de ellos, pero forma también por parte de la edad de entender de que ellos también tienen derecho a continuar con sus vidas, pero tal vez es algo que no lo sepan de momento.
0: Bloque número 2, señales de alerta y conducta de riesgo. Uno de los mayores desafíos para la familia es reconocer que determinados cambios en la conducta pueden ser señales que un adolescente necesita ayuda. No siempre es fácil identificar estas situaciones.
1: ¿Qué impacto pueden tener las redes sociales y el entorno digital en el bienestar emocional de nuestros adolescentes?
3: Definitivamente demasiado, demasiado influyen las redes sociales. Las redes sociales, si bien es cierto, fueron creadas como para conectarnos. Sin embargo, lo que se ha visto en relación a la salud mental es de que nos genera muchos problemas de salud mental, entre los cuales está la continua comparación que nosotros nos hacemos con vidas perfectas, porque vamos a ponerlo de esta manera. Nadie publica sus tristezas en Facebook. Nadie publica sus tristezas en Instagram. Entonces vivimos continuamente en el escrutinio de qué es lo que está haciendo el otro, cómo le está yendo al otro. Pero nosotros quitamos la parte de que probablemente también esté teniendo problemas o ciertas situaciones en el hogar. Por una parte, esa parte comparativa. Por otra parte, las redes sociales también han hecho de que se dificulte demasiado la interacción social. Entonces, ¿la interacción social en qué sentido? Existe interacción social, pero existe interacción social virtual. Ya no es de que yo voy a la casa fulanito y voy a pasar una tarde. Ya me la paso chateando con la persona continuamente y pierdo esas habilidades de hablar en persona. Tengo muchos pacientes que se ha disminuido significativamente esta capacidad de poder relacionarse en la vida real. Entonces temen, en el teléfono hablan muy perfectamente y conversan con todo el mundo, pero en la vida real no se sienten cómodos, no se sienten seguros, le genera mucha inseguridad. ¿Qué otra cosa pasa con las redes sociales? Y esto es algo que se ha visto en los últimos años. El cyberbullying, por ejemplo, ya. Entonces, de que ahora las cosas es de que si yo tengo algún problema con algún compañero de clase, que pasaba en hace 20 años, por ejemplo, que no habían redes sociales, el problema quedaba ahí y sabían las 4 personas que estaban involucradas en el problema. Pero ahora todo se puede hacer viral y todo se puede entrar en el escrutinio de todo el mundo. Entonces, incluso también las críticas. Entonces, hasta incluso ciertas características vienen estos haters en internet que pueden generar problemas emocionales en los pacientes, dificultades en su apreciación corporal.
0: Usted dicho, ¿por qué habla? Disculpe que lo interrumpa, doctor, y se me vino a la mente lo que pasó esta semana y usted lo ha mencionado antes. Quedaba entre los 4 que estaban ahí. Ahora con este tema de las redes sociales, y voy a poner un ejemplo, lamentablemente sucedió y eso estaba en redes sociales, la pelea de 2 adolescentes del Colegio Uruguay en estos días, fue en afuera del colegio, peleando, jalándose el pelo y todo eso. Entonces, aquí nos damos cuenta de que el tema de las redes sociales, llega el momento de que uno se publicó eso y eso se hizo viral, doctor. Uh-huh. Antes no se lo hacía porque quedaba, no había internet, no había nada de esto. Y acompañado a lo que le indico, ¿qué también podemos hacer con los padres, uh-huh, madre y padre, que le dan una tablet o un celular a su niño para poderlo entretener? Y no sabe lo que está causando con entregándole un celular o una tablet a sus hijos.
3: Ya, ahí es algo controversial lo que puedo decir. ¿Qué va a ser algo controversial? Las indicaciones por parte de salud mental es de que al menos hasta los 15 años no deberían tener ningún tipo de contacto, como se llama, desde el punto de vista de salud mental, con redes, ni con cómo se llama, ni con ni tener teléfono celular. Esas son las recomendaciones en salud mental, y de hecho en algunos países, como por ejemplo, creo que recién escuché que Reino Unido prohibió el uso en los adolescentes de redes sociales. Pero pasa algo muy contradictorio en nuestro medio, es de que por una parte queremos que no se contacte con la parte de las redes sociales, pero les mando trabajo por ahí, ¿cómo se llama? Les pido en el celular, conéctense al chat en el que todos estamos hablando. Hay la parte de algunas veces reuniones virtuales que tienen que hacer, o tuvimos una temporada de redes virtuales, que hacen difícil yo poderle decir no podemos tener celular porque, ¿cómo se llama?, ya forma parte de nuestra vida. Entonces, muchas veces nosotros mismos, hasta a mí me pasa continuamente que si, muy pocas veces en realidad, de que si yo no tengo el celular, yo ya no, o sea, me es difícil desconectarme, pero más bien por las actividades que yo tengo que hacer. A mí me encantaría no tener, estar en contacto con el celular, pero debido a las actividades que yo hago, tengo que conectarme necesariamente. Entonces, algunas veces no se puede hacer eso de forma presencial. Pero lo ideal es que eso se reduzca al máximo. De hecho, esa es una de las conductas y estrategias que yo les digo para manejar el comportamiento de los adolescentes. Porque ahora, debido a las normativas de la violencia y todo ese tipo de cosas, esos castigos que antes existían ya no son permitidos legalmente. Entonces, una de las estrategias que ha funcionado perfectamente en los adolescentes, quítele el internet. Quítele el internet y verá la respuesta que pueden tener esto al deseo de estar con esto de las redes sociales.
1: ¿Una adicción?
3: Una adicción, sobre todo no diría una adicción en sí, sino que más bien es como una necesidad de siempre estar conectado. Hay un término que se utiliza en salud mental que se llama el FOMO, que viene de sus siglas en inglés, que significa fear of missing out, que significa de miedo a perderme de algo. Entonces, ¿qué es lo que pasa en internet? A veces, muchas veces, las redes saben eso, y cada vez nos están publicando cosas en relación para que uno siga metido ahí. Entonces, sí. TikTok, Instagram nos crean cosas para estar todo el tiempo metido mirando cosas, porque ahora lo que ellos quieren captar es nuestra atención. Entonces, si a un adolescente le quito eso, él piensa de que se está perdiendo de algo, si no está ahí. Está pasando algo en otro lado, yo estoy aquí, ¿qué estoy haciendo?
0: Exactamente, 7:33 a.m, hola, buenos días, saludos desde Guayaquil, bendiciones. Por acá se vino el agua, ya dice, está lloviendo, Isabel Alarcón. Pausa y retornamos, mi estimado Mateo Reina.
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0: 7:36 7:36. Seguimos con más de El Médico en la Radio. Antes de ingresar con las preguntas, doctor, ¿dónde tiene su consultorio? ¿Cuál es su contacto? Porque eso siempre se nos queda, se nos pasa y nunca se lo preguntamos a nuestros invitados.
3: Ya, yo atiendo en la ciudad de Manta, en la unidad médica llamada Unimedic.
0: Unimedic,
3: sí. Ya. En la avenida 38, entre calle 16 y 17. Y mi número de contacto, ¿lo puedo decir?
0: Sí, dígalo, doctor.
3: 0982 55 31 89.
0: Se lo repito, 0982 55 31 89, el contacto de el doctor José Pilligua, con quien estamos dialogando el día de hoy, especialista en psiquiatría. ¿Cómo deben actuar los padres cuando un adolescente se niega a hablar sobre lo que está sintiendo?
3: Ya, parte de el abordaje con los adolescentes que siempre les hablo a los padres es de que no presionar. Entonces lo peor que podemos hacer es estar preguntándole a cada rato. ¿Y quieres hablar de esto? ¿Y quieres hablar de esto? Pero te pasa algo, pero estoy seguro que te pasa algo, que tú no eres así. Entonces hay que dar no tampoco ser indiferente a lo que le está pasando, pero siempre comunicarle que tiene la apertura de poderse comunicar con que estoy aquí para ayudarlo, que cualquier cosa lo puedo, que lo puedo socorrer o lo puedo ayudar. Pero sin embargo, es la sobreexigencia porque tenemos mucho esta cultura de yo soy el papá y tienes que hacerme caso a lo que yo digo, y muchas veces en ese ámbito no funciona, porque ellos también tienen autonomía y hay que dejarlos un poco de que se expresen en la manera como ellos se quieran expresar. También tengo que tener una actitud un poco receptiva, porque depende de cómo yo me haya comportado con los hijos, porque pasa muchas veces que quiero yo que el adolescente me hable, pero yo soy todo bravo, llego y nunca hablo con él, y es de cuándo acá me viene a preguntar. Entonces es de mantener una cercanía, mantener una manera de conversar con ellos, tratar de tener una cercanía, siempre y cuando que no se olvide esta parte de que yo soy el adulto aquí. Tampoco es de ser muy amigo, porque eso es un problema que tienen gran parte de los adultos, es de que ser muy amigo de los hijos, y cuando ya tengo que decirle algo, algo puntual, ya no tiene ese impacto, porque no soy el amigo. Hay ciertas cosas que yo soy tu papá, pero también tiene que entender de que ciertas cosas se deben y no deben hacer, tratar en lo posible de no juzgar, entenderlos desde el punto de vista de la perspectiva que se vive actualmente. Eso hablamos antes de iniciar la entrevista, de que no pensar de que la crianza debe ser igualita como nos criaron a nosotros, sino que las dinámicas han cambiado y algunas veces tengo que actualizarme. Si yo ya tengo un hijo adolescente, tengo la responsabilidad de entender un poco hasta incluso la terminología en que habla. Entonces ahora hablan de ghosting, ahora hablan de de la chaviza, hablan de ciertos términos que también tengo que estar un poco en conocimiento como para saber de qué es que están hablando. Entonces, para poder guiarlos de mejor manera, porque si yo conozco un poco de eso, esas cosas siempre han existido. O sea, no es que no han existido. El ghosting antes era de, yo ya le dejo de hablar, pero ahora ya no le escribo. El cyberbullying no lo conocemos porque no había internet, pero siempre ha habido el bullying. Entonces, siempre han habido chismes, siempre han habido cosas, solamente que se van modificando dependiendo de la época.
0: Adaptando el tiempo.
3: Dependiendo del tiempo. Entonces, ya tengo que centrarme como padres de, estamos en 2026 y como que las cosas son un poco diferentes.
0: Y eso se me viene, yo se lo mencionaba al doctor antes de ingresar, y cuando llegó y conversábamos internamente. Yo le digo, mire, yo ya tengo, mi última hija tiene 20 años y es donde con ella es la con que va y dice, no papá, esto es así, son así, así, así. Déjame también explicar, déjame hablar. Entonces, realmente a veces uno como padre también debe de escuchar a sus hijos. Escucharlo, incluso me sorprendió anoche porque ella poco demuestra el afecto. Pero anoche, ayer que estábamos arreglando la casa, y, entre mi mamá, papá, mi hija y yo, los tres arreglando la casa, vino y me dio un beso en la frente. Y me la quedé viendo, y cosas que nunca lo hace. Entonces, ese tema también hace que la familia esté un poco más unida y que tus hijos también te entiendan que son parte de la familia y que deben apoyar en el hogar.
3: La parte de eso, haciendo una acotación en lo que acaba de decir, hay ciertas cosas que pasan, por ejemplo, ese acercamiento. Lo peor que puede hacer el papá es comenzar a decir, ¿y de cuándo acá? ¿Y cómo así? Entonces, porque eso hacen de que, ay, entonces, sí, entonces, no quieres que haga tal cosa y te quejas cuando hago esto. Entonces, es como de simplemente dejarse llevar por algo positivo y no criticarlo porque puedo alejarlo. El adolescente es muy, muy receptivo a si le cae bien o le agrada algo. Entonces, es muy impulsivo en ese sentido, como que es muy reactivo a las cosas. Entonces, si tengo la fortuna de que él sea adelante, acercarse, no verlos como, ah, ¿y eso? ¿Y cómo así? ¿Y de cuándo acá? Entonces, sino más bien es de, ah, me alegro mucho, ¿cómo se llama? Y continuar como que fuera algo normal, no, y algo común, y más bien promover situaciones en las donde ocurra eso. Entonces, de que se den estos ambientes es lo más adecuado, porque ahí yo voy a tener la facilidad de que en algún momento, cuando le pase algo, pueda acudir a mí a hablarme. Porque si yo le vivo criticando cada vez, y eso, y es que tú haces siempre lo mismo, es que contigo no se puede hablar, de aquí ahora vienes, ahora qué quieres, ahora qué me vas a pedir. Entonces, cuando de verdad le pase algo, ¿qué es lo que va a pasar? Es de que él no se va a limitar, no lo va a comunicar, entonces yo voy a tener un rechazo por parte de él.
0: 7:43 minutos, doctora Paola.
1: ¿Qué errores debería evitar el padre al enfrentarnos con estos cambios de conducta que presenta nuestro adolescente?
3: Los errores que debemos evitar, de parte de lo que ya estuvimos conversando aquí, es de, primero que nada, es de que no haya una alineación parental, de que en el domicilio no se hable de lo que dice tu mamá y lo que dice tu papá, sino más bien que las dos personas estén en sintonía en relación a la crianza. Entonces, de que tengan en metas de qué es lo que se debe hacer, de que haya unas reglas específicas en el domicilio, lo que tiene que ver con la conducta, porque muchas veces pasa por este desorden, de que a fulano de tal, ¿cómo se llama?, le dieron más cosas, que a mí no me dieron lo suficiente. Entonces, en ese sentido, lo que debería hacer es más bien de tenerlos a todos sentados ahí, a ver, ustedes tienen, esto nos toca hacer porque viven aquí, y vamos a dividirnos de forma equitativa para que cada uno le corresponda hacer a cada uno. Y al final, cuando tengamos que nosotros cumplir algún tipo de sanción, ser algo realista y cumplir con lo que se va a hacer. Muchas veces pasas de, yo lo amenazo y nunca pasa nada. Entonces es de, ya me viene a convencer, y es como de que nunca pasó nada, y es como él va a pensar, es de, ah, esto va a ser siempre lo mismo, le voy a hacer lo mismo nuevamente. Entonces, cosas que funcionan ahora y que yo que les he dicho mucho, ellos valoran mucho la privacidad. Parte de eso es de, ya no vas a tener el celular, o hasta incluso les digo, en situaciones más extremas, córtele el internet y verá cómo se desesperan en la casa.
0: Siete de la mañana con 44 minutos.
3: ¿Les ha pasado?
0: Sí. Ha llegado el momento. Trastorno de conducta y su abordaje. Bloque número 3, doctor. En ocasiones, determinados comportamientos son interpretados únicamente como rebeldía o falta de disciplina. Sin embargo, es importante saber cuándo una conducta puede requerir una evaluación profesional. Doctora Paola.
1: ¿Qué entendemos por trastornos de conducta en adolescentes y cómo se diferencian de los problemas de comportamiento ocasionales?
3: Ya, un trastorno de conducta ya es un estilo de comportamiento persistente y que dura en el tiempo, que ya está generando problemas en todo su ámbito, tanto personal como a los individuos en la casa. Entonces, un problema habitual, ¿cómo se llama?, de comportamiento que se puede presentar en el domicilio, que todos lo tienen, es: yo no quiero limpiar. Entonces, esa es la típica. Yo no quiero limpiar, no sé por qué me mandan a hacer al baño, y van con toda la prosa así caminando, y ¿cómo se llama? Y lo hacen como obligado. Y muchas veces hay una crítica constante por parte de los padres. Nunca lo quiere hacer. Y yo la respuesta que les digo es que nunca lo va a querer hacer, es que ¿a quién le gusta hacer eso? La cosa es de que ellos entiendan de que se tiene que hacer. Entonces, eso de ahí sería como parte del comportamiento normal. Pero si ya estamos con una conducta persistente que...

0: Dinámicas alteradas en el domicilio. Pasa muy frecuentemente de si en la casa ven que todo el mundo está teniendo esta parte violenta en la casa, y esperamos que el adolescente se porte bien. Entonces es como que es contradictorio lo que queremos. Que el adolescente se porte bien, que saque buenas notas, pero en la casa hay un desastre entre la crianza de los padres, en la relación cómo se llevan con los otros hermanos. Entonces las cosas tienen que ser coherentes, pero sobre todo es identificar cuando algo ya se sale de cómo se llama de la norma y es algo que ya persiste en el tiempo que ya no puedo controlar, ya algo que ya tengo que cómo se llama ya pedir ayuda
1: Un especialista.
0: por un especialista. Inicialmente, cuando son este tipo de cosas, yo siempre sugeriría psicología inicialmente. ¿Por qué? Porque es más accesible en el sentido de que no se va a sentir tan intimidado el paciente. No se va a sentir, el adolescente no se va a sentir, porque incluso lamentablemente el estigma ahora es de me va a venir a ver un psiquiatra, es como de yo no estoy loco.
1: Esa
0: Ya, entonces.
1: iba a ser la pregunta que le iba a decir, doctor, y la menciono por mi esposa. Ella padece esclerosis múltiple. Hubo una época por la misma enfermedad, le dio depresión, estuvo el psicólogo y posteriormente la pasaron al psiquiatra. Y el día que le dijeron, tienes que ir a un psiquiatra, ella me dice, pero yo no estoy loca, me dice, ¿por qué tengo que ir? Lamentablemente nos hemos creado siempre esa idea de que si voy donde un psiquiatra es porque estoy loco. Entonces, ese es el tema que realmente también debemos hacer entender a nuestros pacientes esa situación. ¿Qué factores familiares, sociales o ambientales pueden influir en la aparición o mantenimiento de problemas de conductas?
0: Las principales cosas son, violencia intrafamiliar, separación de los padres, problemas económicos, bullying, problemas en el aprendizaje. Entonces, todo, la mezcla de todo este tipo de cosas es un caldo de cultivo para que genere estrés en el paciente y para que genere sentimientos de inferioridad, sentimientos de no sentirse adecuado, no sentirse cómodo en el lugar que están viviendo. Entonces, es como un caldo de cultivo y en ese sentido el tratamiento va encaminado también a eso. O sea, el tratamiento no solamente el hecho de que vaya al psicólogo, al psiquiatra o al psiquiatra quiere decir que ya se curó. Entonces, también hay que cambiar ciertas dinámicas familiares que están entorpeciendo la mejoría de los pacientes. Entonces, no puedo yo pedir de que el adolescente se comporte bien cuando hay violencia intrafamiliar, y entiéndase por violencia intrafamiliar, golpes o cosas así, peleas, groserías y este tipo de cosas, y pedimos de que el adolescente se comporte bien nada más porque yo quiero, cuando yo no estoy dando el ejemplo. Entonces, ahí la intervención de la familia es demasiado importante, porque no puedo pedir algo que no ellos no ven. Entonces, es muy importante que ellos estén involucrados en el proceso de recuperación, los padres principalmente.
1: 7:50 de la mañana, 50 minutos, doctora Paula.
2: ¿Puede existir una relación entre los trastornos de conducta y los problemas de salud mental como depresión, ansiedad, con consumo de sustancias?
0: Claro que sí. La parte de cómo se llama bueno, están estos tres involucrados. Estos problemas de depresión, que no sentirme cómodo en la casa, los problemas familiares, tienen más afinidad por ir con los pares, y muchas veces se juntan o tienen más relación con otras personas con problemas. Lamentablemente, es lo que llamamos nosotros vulgarmente las malas juntas. Comienzan a tener estas malas juntas porque sirven como una manera de fogue, como de gente que sí creo que ellos, ¿cómo se llama? Me están comprendiendo más, sin embargo, me están involucrando en otro problema más. No, consume esto, que esto te va a ayudar, con esto te vas a sentir mejor. Y entonces es como una manera de involucrar para que ellos se desconecten un poco de su realidad, pero sí están muy relacionados a ese tipo de cosas.
1: 7:51 de la mañana, 51 minutos, bloque número 4, doctor. Prevención, tratamiento y acompañamiento. Cuando existe un problema de salud mental, la detección y la intervención temprana pueden ser fundamentales. En este proceso, la familia y el entorno cercano tienen un papel muy importante, doctora Paola.
2: ¿Cómo se evalúa un adolescente cuando existe sospecha de depresión?

0: o un trastorno de conducta?
1: Ya, existen escalas de valoración de depresión y de trastornos en el comportamiento, pero no tienen el mismo peso que una valoración clínica. Lo que se pide en ellos es de que sean valorados por profesionales de la salud mental cuando ya hayan visto todos estos signos de alarma, que realicen una valoración minuciosa en relación a estos tipos de problemas. Porque pueden deberse no necesariamente un trastorno de conducta, es solo un trastorno de conducta, puede estar relacionado con una depresión enmascarada. Entonces es muy importante valorar todo el ambiente y todo el entorno que puede influir de forma negativa en estos pacientes. Así que si yo ya tengo un adolescente muy conflictivo, que a pesar de las primeras prevenciones, tratar de conversar, de tratar de intervenir, de hablar con la unidad educativa, no ha generado mayor cambio, si el siguiente escala de tratamiento sería acudir a una valoración por parte de salud mental inicialmente.
0: Una pregunta adicional. ¿Qué rol tendría la escuela y el colegio, por ejemplo, en los cambios de conducta de nuestros niños? Por ejemplo, pasa mucho de que existe el bullying en las aulas y los profesores hacen de la vista gorda, hacen de cuenta que no pasa. Entonces, en la escuela pasan un promedio de 6 horas diarias,
1: gran parte del día.
0: Entonces se convierte en su segundo hogar, y que estos profesores no, incluso pasa hasta los niños en la escuela, te lo digo por Tadeo, ven que si tienen ciertos conflictos entre ellos y los profesores no hacen nada por solucionarlo, o el padre va y se queja de que a mi hija la están excluyendo y los profesores no hacen nada al respecto. Quiero que me hables un poquito de tu opinión al respecto.
1: Mi opinión. Bueno, en relación a este tipo de cosas, ¿qué es lo que podemos decir? Definitivamente sí tiene que estar involucrado mucho eso, tal como lo dices, porque pasan mucho tiempo ahí y es como el segundo hogar, de que ellos estarían muy conscientes de cuáles son las actitudes que tiene cada uno. Ellos tienen que el deber de informar, el deber de comunicar, el deber de, ¿cómo se llama?, de
0: subsanar.
1: Subsanar hasta cierto punto, como vigilar y tratar de un poco de comunicar y identificar. Entonces, parte del rol del docente no solamente es enseñar la materia que tenga que explicar, sino también poder, determinar qué cosas están influyendo en el comportamiento. Si veo que fulanito, el compañerito, siempre ha sido buen estudiante, pero comienza a bajar las notas, es como algo está pasando, tengo que, hasta incluso, no necesariamente tengo que ver un bullying, sino que tengo que ver esos cambios en el comportamiento habitual que tiene un adolescente.
0: ¿Cree fundamental que las escuelas deberían de manera exigida tener un psicólogo en cada unidad educativa?
1: Yo pensaría que sí. Sin embargo, se están haciendo intentos porque estas cosas mejoren. Ya existen estas unidades como el DS o de departamentos donde, pero están mucho más enfocados en problemas del aprendizaje más que en resolver estos problemas de conducta, o resolver estos problemas depresivos en los pacientes. Pero la idea es de que estén más involucrados con eso, que haya un psicólogo, sería lo ideal, porque todas las alteraciones que se vayan presentando en la infancia y en la adolescencia pueden repercutir en el futuro adulto que yo voy a ser. Si yo ya vengo con muchos problemas, mientras más pequeño yo sea y tenga problemas de índole afectiva, poco control de impulso, no voy a ser un adulto completamente funcional. Así que es necesariamente muy importante que haya...
0: Necesitamos niños felices para crear adultos sanos.
1: Así es.
2: Doctor, ¿cuándo deberíamos los padres buscar la ayuda de un psiquiatra u otro profesional de la salud mental?
1: Bueno, en ese sentido, lo que les diría es cuando ya una situación sea sumamente grande, que ya persista durante el tiempo, de que ya las intervenciones en el manejo en el domicilio, cambios en el domicilio o en las intervenciones en la escuela no hayan surtido efecto y ya comencemos a ver síntomas evidentes de depresión, como que el paciente ya no quiere hablar, que se pasa o pasa solo encerrado, que es algo muy común en los adolescentes que solo quieren vivir metidos en su cuarto.
0: En los adultos también pasa.
1: En los adultos también pasa, pero más frecuente en los adolescentes. A veces en los adultos tenemos que salir porque ya nos toca, pero el adolescente ni siquiera quiere hacer eso. Ya no quiere salir a hablar con los compañeros, al menos en los adultos como que salimos porque ya nos toca, porque es la reunión del trabajo y tengo que ir, así sea que no tenga ganas, pero el adolescente ya no quiere hacer nada, ni siquiera quiere hablar. Entonces ya como son signos de alarma bastante, bastante serios, que yo los tengo que ver, como les decía antes, no en darlo empujando de que tienes que hablar, sino que más bien acudir con el profesional que se encarga, alguien externo, porque probablemente el problema que tengan estos niños es de que, o niños y adolescentes, es de que yo no le puedo hablar a los problemas emocionales de la casa y decirle, el problema es que mi papá es violento contigo. Es como, ¿cómo voy a hablar de eso con los mismos padres? Entonces, sería bueno alguien fuera del entorno que se encargue de un tercero para que pueda intervenir en esto.
0: Finalmente, doctor, ¿qué mensaje le daría a los adolescentes y a sus familias para que no tengan miedo ni vergüenza a pedir ayuda cuando existan problemas de salud de esta índole?
1: Bueno, como mensaje final, que es lo que yo diría, es de que dejemos de estigmatizar a los problemas de salud mental. Y creo que eso no solo es un problema de niños y de adolescentes, sino un problema como cultura. Es de que solamente el psiquiatra ve personas locas y... De hecho, el término loco ni siquiera se debería utilizar, únicamente lo utilizo para que se entienda, pero cualquier persona puede tener algún problema de salud mental, personas, profesores, maestros, médicos, abogados, de cualquier tipo, y eso no quiere decir de que no estén sus capacidades mentales de poder tener una vida favorable. Eso es lo primero que tenemos que entender. ¿Qué otra cosa más? Creo que ya no vamos a alcanzar en eso, pero...
2: ¿Alguna también, pregunta más que se nos quede antes?
1: La parte farmacológica. De tampoco no pensar de que los niños y adolescentes no podrían tomar medicación. De hecho, está en la bibliografía, lo dice, de que pueden utilizar medicamentos antidepresivos con buenos efectos, aparte de la terapia cognitivo-conductual, que es algo muy necesario en ellos. Recordemos que es la etapa que ellos deben controlar los impulsos, deben tener la capacidad de controlar también sus emociones. Entonces, es una época muy sensible, que no se debería tomar a la ligera, y no con la frase que nosotros utilizábamos antes de yo vivía eso y a mí no me pasaba nada de eso, pero vivíamos en otra época. Vivimos en otra época.
2: 7:59. Agradecemos al doctor José Pilligua, especialista en psiquiatría, por acompañarnos y compartir información tan importante sobre la salud mental de nuestros adolescentes. Hoy hemos comprendido que no todos los cambios de conducta deben interpretarse simplemente como rebeldía o una etapa pasajera. Cuando determinadas conductas son persistentes, intensas, o afectan la vida familiar, social, académica o personal del adolescente, es importante buscar orientación profesional. También debemos recordar que hablar de salud mental es hablar de salud integral. Escuchar, acompañar y evitar los perjuicios deben ser el primer paso para que un adolescente se sienta seguro al pedir ayuda. A nuestros padres de familia, docentes y cuidadores, estar atento, escuchar sin juzgar y a buscar apoyo profesional cuando sea necesario para marcar una diferencia importante, doctor. Sobre este tema, doctora Paola, antes ya de finalizar, ubiquemos la claqueta gracias a un apoyo que nos está pidiendo nuestro amigo Tito Ceballos desde el sector de la Ciudadela Forestal o Ciudadela Los Rosales. Se va a dar una brigada, démosle lectura, doctora.
0: Hay una brigada integral de salud, es una jornada de salud para grupos de atención prioritaria, va a ser realizada el jueves 30 de julio del 2026 en la parroquia 12 de marzo en la Ciudadela Los Rosales a las 9 de la mañana. Se contará con medicina general, odontología, psicología, optometría, nutrición y enfermería, así que los estarán esperando en la jornada de salud para grupos de atención prioritaria.
2: Esta es una brigada que se está llevando con la prefectura de Manabí. Mi estimado Mateo, antes de finalizar, ubiquemos la fotito. Yo lo dije la semana anterior, no le pasé el cumpleaños a mi nietecito, que cumplió años el día domingo 19 de julio. Ahí pueden observar, está Alison Giselle Torres Cusme, mi hija, que está cumpliendo años el día de hoy. Hoy cumple año ella, el domingo cumplió Ivanov Sánchez Torres, así que rodeado del cariño de tus padres, mi querida Alison, de mi esposa Adriana, de tus hermanos, Byron, Ariana, Brigny, de todos tus familiares, de tus padres políticos, de tus hermanos políticos, que el Dios Todopoderoso te colme de muchas bendiciones hoy, mañana y siempre, querida hija, y siga adelante con esa, como es, cariñosa, amorosa con toda tu familia. Así que te deseo muchas felicidades y que el Dios Todopoderoso te bendiga hoy, mañana y siempre.
3: Que Dios te bendiga y que cumplas muchos años.
2: Hemos llegado a la parte final de la programación, mi estimada doctora, despídase.
0: Bueno, agradeciendo a la audiencia por estar día a día con nosotros cada sábado, pendientes de nuestro itinerario, nuestras guías de prácticas para nuestros pacientes, que son tips que damos a la comunidad. Eso es con toda la intención de mejorar la estructura familiar, de mejorar todos nuestros aspectos y la calidad de vida, tanto de nuestros pacientes como nuestros seres queridos. Así que, como cada sábado, nos seguiremos viendo por aquí, a la misma hora, por la misma
2: señal. Doctor, gracias.
1: Sí, muchísimas gracias, y sobre todo por poner importancia en la salud mental, que la necesitamos
0: todos.
1: Necesitamos mucho. Entonces, la salud mental, tenemos que darle un poco más lugar de que el que le estamos dando, es algo muy muy importante.
2: La próxima semana no tendremos el médico en la radio, estará Manaví Opina, su segmento Huellas e Identidad Manavita. Buenos días, permiso.
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8: ¿Qué tal, amigos? Sean todos bienvenidos como un fin de semana más a este su podcast de El Cambio, un programa de la Prefectura de Manaví, en donde, por supuesto, estamos aquí gustosos de contarles a todos ustedes las buenas noticias y los grandes proyectos que ejecuta esta Prefectura de Manaví, liderada por Leonardo Orlando. Y bueno, cada fin de semana siempre me acompaña Robert, pero este fin de semana tenemos una invitada especial. Le damos la bienvenida a Anita Santana.
9: Me siento como que fuera a la que van a entrevistar. Kenis, muchas gracias. Un gusto poder estar con todos ustedes, compartiendo hoy las buenas nuevas que tenemos como Prefectura de Manaví, y bueno, y todo lo que estamos trabajando para cambiar a esta provincia para siempre.
8: Claro, y ¿sabes qué es lo chévere? Bueno, la semana pasada también estuvimos aquí, estuvimos más hablando un poco acerca del tema de los emprendedores, pero Fomento Productivo tiene pues una amplia gama de proyectos que precisamente se ejecutan en toda la provincia, y uno de ellos, que también lo conversamos la semana pasada, es las escuelas del productor, que como ya lo explicó la semana pasada la economista Tatiana Pacheco, pues tiene varios enfoques, y uno de ellos en este caso es el ganadero. Y es por eso que el día de hoy nos acompaña el coordinador del proyecto. Muchísimas gracias, Rafael, por estar aquí con nosotros y acompañarnos.
10: ¿Qué tal? Un gusto, Kenis. Un gusto, Anita, estar aquí compartiendo este espacio con ustedes. Para mí es grato compartir y más que todo informar a la ciudadanía en general, nuestros productores manabita y todos aquellos televidentes que nos están viendo sobre los proyectos que estamos llevando y ejecutando a cabo como gobierno provincial a través de la Dirección de Fomento Productivo.
8: Bueno, es el proyecto de las escuelas de ganadero, ya Anita le ha tocado ir a territorio, ¿no? A ver cómo se realiza este proyecto.
9: A vivir en carne propia el trabajo que están realizando con las vaquitas.
10: Bueno, ¿qué tal? ¿Cómo les fue?
9: Interesante. O sea, a ver, lo conversábamos un poco en la previa. A ver, estas escuelas del productor ganadero lo que buscan es que la ganadería también sea sostenible. O sea, yo he aprendido desde hacer cerquitas eléctricas.
8: Ajá.
9: No es que van a electrocutar a las vacas, no, es algo para poderlas tener en un cerco y aprovechar el suelo. Y ahora el tema de la inseminación artificial.
8: Claro.
9: Que es de lo que vamos a hablar fundamentalmente. Entonces, claro. Explíquenos usted, ¿cuál es el proceso para que las personas se inscriban?
10: Claro.
9: Y ¿qué les enseñan en el inicio?
10: Bueno, primeramente un gusto, Anita, que haya ido a ver el tema de las escuelas de ganadería. Y mire, ella con un día que pudo ir y pudo presenciar, ya nos habló de cercas eléctricas, nos habló
8: de algunos temas,
10: habló de que se están capacitando nuestros productores manabita. Y bueno, aterrizando ya en el proyecto de escuelas de campo ganadera, prácticamente déjenme comenzar con decirle que la ganadería manabita y la ganadería en Ecuador en general ha cambiado. Existe un fenómeno silencioso que es la fragmentación de la tierra. Cada vez las fincas son más pequeñas.
8: Okay.
10: Cuando nuestros abuelos hace años ejecutaban y trabajaban en 100, 200, 400 hectáreas, esas 200 hectáreas fueron heredadas a sus hijos y luego estos hijos a sus hijos. Hoy por hoy nuestros productores trabajan en 20, 50, un máximo de 100 hectáreas en su mayoría. Entonces, enfrentando esa nueva realidad, el productor ganadero tiene que comenzar a innovar, a comenzar a hablar de productividad y no solamente aumentar el número de animales, sino también aumentar el número de producción de carne y leche por hectárea. Entonces, okay, ser más productivo, ser más eficiente, menorar los costos de producción y aumentar la sostenibilidad, que es lo que busca el proyecto Escuela de Campo Ganadera, que es un sinnúmero de capacitaciones a través de todo, con la ayuda de todos nuestros técnicos que tenemos en territorio, donde dan diferentes módulos, desde lo que tú dijiste, Anita, cómo manejar la pastura a través de la cerca eléctrica, porque hay un dicho que dice, para ser un buen ganadero, primeramente tienes que ser un buen productor agropecuario o agrícola. Yeah. ¿Y cómo lo conseguimos? Produciendo el buen pasto.
8: Exacto.
10: Para el alimento del ganado.
9: Es que no solamente es tener vacas y dejarlas en
8: ahí, como que vivan, como que vivan solas.
9: Vaya, coma.
8: Claro.
10: No, exacto. No es
8: y converge también un tema de una responsabilidad, pues obviamente el hecho de que las vacas se las vacuna, tiene todo su proceso y precisamente para producir, para todo lo que se necesita, pues aquí también está esa escuela del ganadero que, asumo yo, tienen un montón de gente con una experiencia que han adquirido pues de generación en generación, de muchas personas que han venido porque vienen de familia en familia, que han tenido su ganado y lo que hacen es como continuar. Esto como con las fincas también, ¿no? Con las fincas, con los, y pasa igual con el tema del ganado. ¿Qué es lo que ustedes han podido descubrir o ver en la gente con esa expectativa tal vez de todo lo que ustedes enseñan?
10: Mira, inicialmente, como les venía diciendo, la idea es hacer las fincas más productivas. También estamos tratando de recuperar los conocimientos ancestrales.
8: Claro.
10: con la disminución de agroquímicos, con la implementación de cerca eléctrica, con una correcta rotación y uso de suelo del potrero, pero también con el uso o la disminución del uso de insecticidas, ivermectinas y antibióticos a través de insecticidas naturales que se hacen a base de ajo, cebolla, ají, unas técnicas espectaculares que nuestros técnicos están impartiendo a nivel de territorio. Bueno, ya impartieron, ya estamos prácticamente en la fase final, que es la fase de inseminación artificial, que era lo que yo les comentaba tras bambalinas, antes de iniciar el podcast, que la inseminación artificial, el componente de mejoramiento genético, es la cereza del pastel, es la que está en la cúspide. Para tener o para poder acceder al mejoramiento genético se necesitan bases. No todo productor puede hacer mejoramiento genético, ni tampoco el mejoramiento genético es la solución a los problemas que hay hoy por hoy en la ganadería. Se está hablando bastante del tema de la reducción del hato ganadero en Ecuador, se está hablando también bastante del aumento del precio de la carne, y todo eso es un síntoma del verdadero problema, que es que el productor en los actuales momentos está abandonando la ganadería, migrando a otras cadenas productivas, porque la ganadería ya no le es tan rentable. Y esto se debe también al tema de que estamos produciendo en fincas más pequeñas, con costos elevados. Entonces, lo que nosotros hacemos con las escuelas de ganadería es enseñarle al productor a manejar costo de producción, manejo de registro, la implementación de la cerca eléctrica para mejorar las pasturas, cómo hacer la correcta rotación del potrero, cómo cuidar la raíz de la planta, en qué momento el ganado debe entrar a consumir ese pasto y en qué momento debe salir, cuál es el tiempo de recuperación de ese pasto en invierno, en verano y según su variedad. Entonces, un sinnúmero de conocimientos que ellos van adquiriendo y que a la larga se demuestran en resultados tales como menores costos de producción, mayor aprovechamiento del uso del suelo y mayor rentabilidad por hectárea, que es lo que algunos ganaderos no entienden, o algunos ganaderos tal vez están confundidos en que piensan que a más ganado, más dinero, más ingreso, cuando lo que tienes que medir es cuánta rentabilidad me deja la hectárea, aún independientemente del número de animales que tú tengas. Tú puedes tener 20, 10 animales, pero estos 20 o 10 animales pueden ser mucho más rentables en 2 o 3 hectáreas que los 20 o 10 animales que tiene otro productor en 20 o 40 hectáreas. Es lo que queremos nosotros demostrar con estas escuelas de capacitación.
8: Y ahora, cuando hablamos del cerco eléctrico, contémosle a la gente, porque yo tampoco no sé, y Magnita, bueno, ya tiene su conocimiento específico.
10: Ya le cogió la corriente, ¿no?
8: Pero a los que no sabemos... No,
9: ese día a Juan Pablo el perfecto le hizo que le cogiera. Pero en redes sociales están los videos,
8: ese día. Pero específicamente, ¿de qué se trata esto? O sea, ¿cómo es su ejecución? Para los que no tienen conocimiento, como yo tampoco, que no sabemos, a ver, enséñanos un poquito, porque de familia ganadera solamente mi abuelo y ya no está.
10: Bueno, somos manavitas y todos creo que tenemos un familiar ganadero.
8: Ajá, sí.
10: Del campo, creo que toda nuestra familia ha venido del campo, nuestros abuelos, nuestros así tíos, es, nuestros familiares. La cerca eléctrica es un tema que no es nuevo, ya tiene más de 180 años a nivel de otros países. De hecho, la cerca eléctrica se inventa en Nueva Zelanda. Gallagher fue el inventor de la cerca eléctrica. Entonces, no es una tecnología nueva, pero aquí en Ecuador todavía no se asume. Aquí en el país todavía las personas ven la cerca eléctrica como un costo operativo alto, cuando es todo lo contrario. Implementar cerca eléctrica en una finca lo que hace es abaratar costos. Un rollo de alambre de púa está por los 80, 100 y hasta $150, cuando un rollo de cerca eléctrica de 500 metros está en 20, 30, $40, dependiendo de la marca. Y tú, con una inversión de $700 en cerca eléctrica, puedes muy bien manejar una finca de 100, 150 hectáreas, cuando en alambre de púa $700 apenas te representa 20 hectáreas a lo máximo. Entonces, eso es lo que queremos nosotros comenzar a incentivar al productor ganadero, a que aprenda a diferenciar estos costos de producción en instalaciones de cerca eléctrica, pero no es el objetivo principal.
8: Claro, correcto.
10: El objetivo principal...
9: aprovechar el suelo y que las vacas coman
10: bien. Anita estuvo presente en la conversación.
8: Sí, presta atención.
10: Que
9: siempre molestan los chicos.
8: Y eso que es periodista y no es ganadera.
10: Vamos a darle una estrellita para ver cuánta atención.
8: Será.
9: Siempre los molestan en el trayecto, cuando mandamos el recorrido. Yo, ahí van mis vacas. Yo voy a tener vacas. Porque, en serio, que trabajar aquí en la prefectura de Manabí te enseña muchas cosas.
8: Así es.
9: Entonces, una de esas...
8: Uno aprende de todo aquí.
9: Con las escuelas del productor. Y también tenemos otra broma. En nuestros dos semestres de ingeniería ambiental, porque como tratamos muchos temas. Entonces, por ejemplo, ahí lo que explicaban es de que no solamente es ponerle cerca, es que tú no vas a acercar a las vacas tan grandes, sino que les vas haciendo por parcelas, no sé si es el término, le vas haciendo por partes para que aprovechen el pasto y se coman todo, porque la vaca se hace mañosa. Si tú le das
8: como
9: mucho
8: el humano, para, como el niño, humano,
9: si tú le das mucho terreno,
10: ha estado pendiente.
9: Si tú le das mucho terreno, la vaca solamente se va a comerlo de encima. Entonces, en cambio, si tú las tienes en un, se come todo y ahí el pasto crece mejor. Y, así es, ¿verdad?
10: Prácticamente lo que Anita ha dicho es lo que es, bueno, tal vez un poco menos técnico, pero esa es la esencia. La idea de la cerca eléctrica es el aprovechamiento del suelo, hacer que el ganado no consuma nuevamente el pasto que ya se consumió y permitir el rebrote de la planta sea de una manera más saludable, y de esta manera cuidamos la raíz de la planta, porque cuando el ganado consume el pasto, los principales, para que esta planta se recupere, necesita consumir energía, y esa energía, ¿de dónde la obtiene? De la raíz. Entonces, hasta que esta planta pueda hacer fotosíntesis, ocupa energía de la raíz. ¿Y qué pasa cuando el ganado no deja que esta planta desarrolle? La está consumiendo, la raíz se va debilitando, se va degradando, y por ende la planta a la larga muere. Y comienzan a ver las llamadas zonas calvas en los potreros. Pero en sí esa, la esencia es la optimización del uso de suelo y más que todo la conservación y buen manejo de la pastura. Tratar de que ese pasto se conserve y no se pierda a lo largo de las 2, 3, 4, 5 pastoreos que se van haciendo. De esa manera logras que la finca todavía sea más rentable, y también con el tema de la optimización del espacio, menoras el uso de horas hombre para trabajar potrero también. Y también el uso de agroquímicos.
8: Ahora, hablemos un poco de lo que ha sido y es lo que se está haciendo ya en las fincas y en las personas, pues, que ya son parte de la escuela ganadera, de lo que es la inseminación artificial. Un poco la gente tiene su conocimiento de qué es esto, pero específicamente
9: también específicamente
8: sí, porque también se hacen las vacas. Entonces, específicamente, ¿cuál es el fin y el objetivo de hacer realizar este tipo de inseminaciones?
10: Claro, el objetivo de la inseminación artificial es un componente extra de los proyectos de escuela de ganadería. Prácticamente, una vez que el ganadero pasó por todos los módulos, que van desde los costos de producción, registro, manejo de pastura, sanidad, alimentación, puedes acceder al componente de mejoramiento genético. Obviamente pasa por ciertos parámetros, no toda vaca se puede inseminar.
8: Correcto.
10: Lo que yo les decía en ante a ustedes, tras bambalina, es que el veterinario, nuestro técnico, es como el ginecólogo de las vacas.
8: Correcto.
10: Él es el que determina si la vaca está apta o no para poder preñarse, poder hacerse un protocolo de inseminación, o si este animal tiene que pasar por un proceso de recuperación, ya sea sanitario, ya sea a nivel nutricional o a nivel metabólico con su condición corporal, pero él es el que determina. Entonces, y el productor también, con todo lo que ha vivido y lo que ha aprendido en la escuela, también ya lo sabe determinar.
8: Con un poco con el contexto que usted hacía al inicio de qué es lo que le hace falta a nuestra ganadería, el tema de la ganadería acá en el país y en la provincia, por supuesto. Algo estábamos hablando previamente de la entrevista, estábamos hablando de cifras importantes, que precisamente este proyecto se lo hace con ese fin, ¿no? Con el fin de mejorar, obviamente, esa producción. Manabí es una de las provincias del país en las que siempre, pues, se ha servido mucho de la ganadería, de la agricultura, pero específicamente de la ganadería, y proyectos como estos son, y usted que lo conoce más, nos puede decir cómo cambian un poco también esa mentalidad del productor, de aprender cosas nuevas.
9: Romper estereotipos también, de malas prácticas que se han hecho por años y que son los causantes de que nuestro suelo se deteriore y demás.
10: Mire, el principal o la principal razón para que un productor cambie su mentalidad, yo creo que no está tanto en ir a darles una clase, sino en demostrarle a través del bolsillo. Porque si un productor deja de gastar en vacunar, en desparasitar, o sea, en, cuando me refiero a vacunar, desparasitar, me refiero específicamente al uso de la ivermectina, dejar de usar ivermectina y empezar a utilizar pastoreo rotacional, dejar de gastar en control de maleza, en agroquímico, el productor comienza a decir, esto funciona, esto me hace ahorrar dinero, y este es el camino por el que yo necesito ir.
9: Esto ha sido, o sea, es que a veces hay muchas prácticas que los productores no la conocen. O sea, imagínense yo que soy periodista, que tristemente me ha faltado campo, que no he estado cerca tanto de las vacas o de los embrios.
8: Ahorita sí, bastante.
9: Imagínense yo que no tengo tantos conocimientos, he aprendido. Imagínense los productores que tienen años trabajando y que ahora van a saber aprovechar mucho más sus recursos.
10: Así es. Bueno, y también una parte del componente o de los componentes que nosotros hemos hecho es que tratamos de vincular también a la juventud a este tipo de proyecto, no solamente al dueño de la finca, al productor ganadero como tal, sino también a involucrar, a tratar de involucrar a toda su familia. Hoy por hoy tenemos productores cuyos hijos ya hacen abonos orgánicos para la venta, porque uno de los módulos también ha sido la captura de microorganismos de montaña, la elaboración de bioles y abonos orgánicos, incluso a través de la Dirección de Fomento Productivo, ya estamos queriendo consolidar este tipo de emprendimiento y este tipo de marca como una marca de abonos orgánicos de nuestros productores.
9: O sea, darle valor agregado. Todo lo que realizamos también nosotros. Es un componente, es un todo en uno.
10: Y se complementa con otras escuelas, como la Escuela del Productor Agropecuario, la Escuela de Apicultura, donde hay muchas mujeres inscritas, y bueno, eso ya es tema para otro podcast.
8: Para otro podcast, claro que sí. La verdad es que este tema es muy amplio, porque las escuelas del productor, que obviamente lleva a cabo la Prefectura de Manabí, tienen varios enfoques. Tenemos, por supuesto, el agrícola, el del cacao, ya lo mencionaba bien, el apícola, por ahí me estaba comentando lo del cerdo, ¿verdad?
10: Sí, vamos también con los proyectos de soberanía alimentaria, las escuelas de producción avícola y escuela de producción porcina. Tenemos la escuela de capricultura en Jipijapa, en dos parroquias, en Membrillal y Julcuy. Son múltiples proyectos en el sector pecuario que tenemos, que son muy bonitos y que merecen esto, la visualización a través de los medios de comunicación y redes sociales. Aquí ya les cambio un poco la módulo de entrevista. Las felicito a ustedes y al equipo de medio de comunicación por este tipo de entrevista y visualización.
8: Claro que sí, eso es importante. Y además, así es, y además que la gente obviamente conozca esos proyectos maravillosos que ejecuta la Prefectura de Manabí. Yo creo que es muy loable el trabajo que ustedes hacen en territorio, todos los técnicos, todo como la paciencia que ellos tienen para enseñar, para estar ahí con el productor, de cualquier enfoque que se realice acá, pero realmente el técnico está, yo siempre los escucho a los beneficiarios hablando bien de los técnicos, y
9: los
8: yo digo,
9: aman,
8: son sus mejores amigos, y qué chévere que sea así, porque quiere decir que están realizando un bonito trabajo también de llegar a ellos para comer.
10: Permanentemente están en territorio. Nosotros cuando los vemos en oficina solamente es para que nos entreguen informes, alguna que otra acta o alguna que otra información que tengamos que darle. De ahí ellos están 100% en territorio. También mi persona también anda en territorio. Estoy a cargo de dar ciertos módulos, más que todo lo que es manejo de pasturas y cerca eléctrica. Y ahí estamos.
9: Por eso es aprender haciendo.
8: Así es.
9: Todos nuestros productores salen con la experiencia, porque aparte del conocimiento teórico, que no es tanto, aquí es manos a la obra.
8: Ajá, exacto. Entonces, ahorita vamos a enseñarles, porque muchísimas gracias, Rafael, por habernos acompañado, porque gracias, después de Rafael viene uno de los beneficiarios que precisamente nos va a contar cómo le ha ido en toda esta experiencia de la Escuela del Productor Ganadero. Y antes de eso, los dejamos con un video de lo que ha sido el proyecto y precisamente el tema de la inseminación artificial, para que lo vean.
11: Somos productores y ganaderos, pero sí considero que es bastante interesante e importante el poder recibir la parte práctica, cosa de que puedes pasar los conocimientos teóricos a lo que ya se realiza en el campo.
12: Comenzamos con el trabajo inseminatorio, el trabajo reproductivo. Estas vacas ya han sido preparadas, se ha capacitado al productor. ¿Para qué? Para que la vaca llegue preparada y esté lista, no solo reproductivamente, sino también sanitariamente, nutricionalmente apta, y que esté con todos los manejos adecuados para que llegue apto al momento de la inseminación y el porcentaje de peñes crezca y sea más efectivo.
8: Quieras o no quieras, mía. Y continuamos con este su podcast del cambio. Estamos hablando precisamente de lo que ha sido y es las escuelas del ganadero acá en Manabí, un proyecto de la prefectura de Manabí liderada por Leonardo Orlando. Y estuvimos con uno de los coordinadores del proyecto, pues explicándonos un poco de todo qué tiene que ver. Pero ahora, Anita, tenemos a un beneficiario.
9: Hoy
8: por
9: día
8: supuesto.
9: Tomamos la lección
8: de todo lo que nos dijo el técnico. Mentira, Eric, bienvenido, gracias por acompañarnos.
13: Muchas gracias a ustedes.
8: Bueno, Eric, cuéntanos de dónde eres y cuántos años tienes, porque
9: eso es importante.
13: Pues, yo soy de Colón, me llamo Eric Alcíbar, de la parroquia Colón, sector La Mocora, para ser específico, tengo 20 años.
8: Ya, y bueno, cuéntanos, porque estábamos hablando aquí con Anita, le estábamos haciendo algunas preguntas y él nos dice, ¿desde los cuántos años tú estás inmerso en este mundo de la ganadería?
13: Yo en la ganadería en sí he estado desde que tengo vida.
8: Ya.
13: Por mi papá.
8: Claro.
13: Ya, okay. Pero yo comencé a tener vacas propias desde muy niño, 11, 12 años que él me dio para iniciar y yo poco a poco fui creciendo.
8: Ah, muy bien,
9: ¿cómo te enteraste?
8: Y ahora, de las escuelas, por ejemplo, del ganadero, ¿cómo te enteraste tú?
13: Las escuelas del productor.
8: Ajá.
13: Me enteré por un amigo, un día me escribió, me llamó, oye, están haciendo unos cursos acá, ¿no te quieres animar? Yo sí, porque eso sí, siempre me ha gustado escuchar versiones de distintas personas.
8: Claro.
13: Intercambiar conocimiento.
8: Ajá.
13: Intercambiar conocimiento. Y digo, ya, dale, de una.
8: Ajá.
13: Me inscribí, o sea, ¿para qué? Hubo buen ambiente en los que son las clases, ajá, entre compañeros, con el técnico. No fue bien.
9: ¿Y qué te ha parecido lo que has aprendido?
13: Pues en eso sí, se ha aprendido muchas cosas, se ha innovado. Cosas que a veces uno como que tiene el conocimiento, pero no el 100%, tiene la duda, tiene el miedo, y está como queda como que entre sí, ¿no? Y uno ya ahora lo ha hecho.
8: Ya, y eso pues también te, me imagino, ¿no? Ha beneficiado y ha cambiado bastante la perspectiva de cómo tú trabajas ahora con tu ganado,
13: claro,
8: por ejemplo. Eso a ti como, obviamente como productor, porque ya lo eres, porque tienes tu propio ganado, ¿cómo te ha cambiado esa visión de ver que estas escuelas pues están acompañándolos a ustedes en territorio? Porque no es que te conectas, no es que lo haces por... Van a territorio.
13: A
8: enseñarles. Entonces, ¿cómo tú ves eso? Porque además eres súper joven, pero siempre has estado en este mundo de la ganadería. ¿Cómo lo ves el saber de que ahora pues están ahí acompañándolos, enseñándoles y también dándoles ese seguimiento, ¿no?
13: Pues eso está, o sea, está bien, mira, porque algo teórico no es lo mismo como que práctico.
8: Así
13: yo
8: es.
13: Siempre he dicho que, o sea, más importante veo yo la práctica,
8: claro,
13: que la teoría.
8: Uh-huh.
13: Porque tú te puedes saber la teoría, pero a veces no sabes cómo realizar la práctica.
8: Claro.
13: Pero acá se ha hecho las dos cosas,
8: ajá,
13: teórico y se ha ido a prácticas.
8: Aprender haciendo, como
13: decimos. Incluso yo mismo tuve la oportunidad en las inseminaciones de hacer protocolo e inseminar, cosas que yo no hacía antes.
8: Ah, mira, ya aprendió. ¡Qué bonito!
13: Yo mismo hice protocolo y también estuve
8: inseminado.
9: Obviamente que miedito no te da, ¿verdad? Porque
13: no.
8: Ya conoces.
13: Yo ya había palpado animales y todo,
8: ya,
13: pero nunca me había atrevido como que los ovarios, los folículos y todo eso.
8: A conocer más adentro. ¿No?
13: Claro.
9: ¿Qué te
13: claro
9: pareció la experiencia?
13: Súper bueno. Súper bueno. Es algo que yo lo quería hacer, pero no me atrevía. Y ya lo hice.
8: Ya, con las escuelas del productor ganadero, ya el man ahora sí ya sabe.
13: Claro. Uno se arriesga
8: claro
13: a hacerlo.
9: Aparte pero, que tienes la compañía, tienes el asesoramiento.
13: Claro,
9: y
13: o sea,
9: ahí,
13: más que todo, el técnico está ahí, te va indicando todo lo que tienes que hacer, lo que tienes que tocar, cómo tienes que sentir las cosas y todo eso.
8: Claro, porque es importante, ¿no? Es un proceso. Él, como decía el técnico, como estaba diciendo Rafael, esto es el ginecólogo de las vacas. Entonces, sí, ellas tienen que conocer, obviamente, cómo
13: todo
8: es por dentro todo, absolutamente todo, para lograr que, obviamente también para lograr que la inseminación sea exitosa.
13: Claro,
8: ¿verdad?
13: Para que vaya más segura.
8: Claro que sí. Y bueno, cuéntanos a nivel ya también familiar, cómo esto, por precisamente lo que tú mencionabas de que tu papá también pues tiene su ganado y todo lo demás, ¿cómo esto te ha cambiado a ti la perspectiva de hacer ganadería acá en Manabí?
13: O sea, los abuelos, la gente de antes,
8: ajá,
13: tenían otra forma de ver la ganadería, habían más gasto. Son muchas cosas que en la actualidad se han mejorado como para reducir costos, que
8: claro
13: es algo muy importante.
8: Así
13: en lo que es la ganadería.
8: Yeah.
13: por decir, en el manejo de cercas. Antes tú, para un cerco de 100 metros, si ponías 3 cuerdas, 5 cuerdas, tenías sentido un rollo de alambre.
8: Ya.
13: Y ahora, con un, por decir, con un cerco eléctrico, con una cuerda, dos cuerdas tranquilamente, puedes poner una cerca que no se te va tanta estaca, tanto alambre y mano de obra sobre todo.
8: Yeah.
13: Y igual con el alambre de púa, sí, yo tengo, por decir en lo personal, una vaca.
8: Yeah.
13: Que es súper alta, que mide como un 80. Y ella...
8: Más que tú y que yo.
13: Alta la vaca. Una vez tenía una puerta de 2 metros.
8: Yeah.
13: La terminamos de hacer, dimos la espalda y cuando acuerda la vaca a los lados de nosotros. En cambio, el cerco eléctrico... Lo
9: o sea,
13: respetan.
9: Se saltaba la cerca.
8: Ah, se saltaba. Literal.
13: Son dos vacas que tengo.
8: Ajá.
13: Que por muy alto que sea el cerco, se brincaba. O si veía un huequito, yo no sé cómo esa man es gigante, pero se arrastraba.
8: Y se salía. Claro. Y ahí. Y
13: en cambio, con cerco eléctrico, no, pues cuando recién se acercaban y salían gritando, salían berreando.
9: Claro. Ahora, que tampoco es que electrocutan a las vacas, no. Eso lo decías una
13: antes. Son pulsaciones porque yo he tocado.
8: Ajá.
13: Son pulsaciones porque yo he tocado y nomás como que me ha hecho brincar y ahí está.
9: Ya. Como sí. Cuando estás en la estática y sí. Te coge corriente alguien, eso
13: así,
9: sientes.
13: Así.
9: Sino que para la vaca es un estímulo diferente. Exacto. Entonces por eso la vaca se asusta y le tiene respeto.
13: Y sobre todo la vaca siempre es curiosa, va tocando con la parte de la nariz y la parte de la nariz siempre está húmeda.
8: Ah,
13: y todavía
8: okay.
13: Es mayor contacto y por eso
8: claro.
13: Ya.
8: Claro.
13: Incluso, o sea, ya con el pasar del tiempo, ya hay vacas que ya ni se acercan. Yeah. Ya ni se acercan y
8: ya saben,
13: tienen miedo.
8: Ajá.
13: Y en esto se pueden hacer potreros mucho más pequeños para que las vacas aprovechen más el alimento.
8: Listo, claro, mira, qué importante. ¿Y cómo resulta que aquí de la conversación todos nos hemos dado cuenta? Estamos aprendiendo.
9: Estamos aprendiendo.
8: Eso es importante. Y qué chévere que tú, que eres súper joven, estés. Yo creo que es uno de los proyectos más bonitos, porque ustedes, como productores, como ganaderos, siempre tienen esa conversación con gente que hace lo mismo que ustedes y ustedes se sienten identificados.
9: Se multiplica el mensaje,
8: intercambian experiencias. Conocen a otras personas a las que pueden incluir a este proyecto. Tú, como joven, ¿cómo ves que la prefectura de Manabí precisamente ejecute estos proyectos a nivel de todo? Pues no, ya sabes que hay para el cacao, para el agrícola, para el pescador, que también hay en la gente del mar. ¿Cómo lo ves tú como joven, pues, que se implementen este tipo de proyectos acá en la provincia?
13: O sea, desde mi punto de vista está bien. Yo siempre he dicho que el campo ha sido como olvidado.
8: Uh-huh.
13: Y este tipo de incentivos, de cosas, ayuda a que la persona se anime a seguir produciendo.
8: Así es.
13: A seguir abaratando costos, a seguir modernizándose un poquito más.
8: Uh-huh.
13: Para que tenga una mayor rentabilidad.
8: Claro.
9: Y sin afectar el medio ambiente, sobre todo, que es algo que ustedes están viendo. Como dice nuestro jefe, el prefecto Leonardo Orlando, si al campo le va bien,
8: a la ciudad también. y eso es bonito. Me da gusto verte, que eres joven y que estás inmerso en este tema. Yo creo que de verdad que uno no ha sabido nada, ¿no? O sea,
9: nada
8: en la vida.
9: Hay algo que lo vemos aquí en nuestro invitado, es el hecho de que él tiene 20 años y así como está él, tú también tienes compañeros adultos, o al menos yo en las escuelas del productor he visto el abuelito de 80 con su nieto de 20, de claro. Hasta menor, o a veces van de oyentes, que son
8: claro.
9: Niños de 14.
8: Menores
9: 12,
8: de edad, claro.
9: Menores
8: ajá.
9: De edad que están ahí acompañando porque también quieren aprender. También te pasa lo mismo, tienes compañeros mayores.
13: Claro, creo yo que soy el menor, si no me equivoco, del grupo.
8: Del grupo.
13: Porque la mayoría son personas mayores.
8: Claro, claro. Pero chévere que te hayas interesado en seguir aprendiendo, porque de verdad que es una base importante para todo lo que tú realizas. Yo siempre digo, nada como el que ya tiene su experiencia y la ejecuta y va siguiendo aprendiendo, y como tú dices, es verdad, muchas veces lo que nos enseñan en la teoría no es lo mismo cuando lo vivimos en la práctica. Y
13: ahí se ve el antes y el después, teoría y práctica.
8: Claro, ¿no? Y ahora pues ya estás ahí inmerso en todo este mundo y qué bueno que lo hagas, me alegro muchísimo, yo creo que es importante. Y bueno, el tiempo se nos fue volando, Anita, ya nos queda un minuto. Un mensaje final, Eric, que tengas para los jóvenes como tú y para todas las personas que son parte de este proyecto.
13: A los jóvenes, que sigan adelante, que esto es algo que hay que tener mucho amor, porque hay que dedicarse...
8: Así es.
13: no hay días de feriados, no hay horario de trabajo, o sea, día, noche, madrugada, toca estar ahí. Sobre todo hay que tener es amor.
8: Así es. Si nada que no salga que... bien, con amor nada, se hace sí, todo no, bien. Eso es
9: amor
8: verdad.
9: Y pasión.
13: Sí. Correcto.
8: Listo, Eric, muchísimas gracias. Anita, a ti por haberme acompañado este fin de semana.
9: Gracias por invitarme hoy día. Gracias. Un gusto poder estar aquí con ustedes, compartir lo que se hace desde la Prefectura de Manabí.
8: Claro que sí, con nosotros será hasta el próximo fin de semana. Muchísimas gracias a todas las personas que se conectaron y que nos escucharon y nos vieron a través de los medios de comunicación que se reproduce este programa, su podcast del cambio. Muchísimas gracias, nos vemos la próxima semana.
9: Chaito.
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0: Sonoonda le da la hora. 8:58.
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0: guapa.
1: Ay, mamá, qué cosa sabrosa.
2: Qué cosa sabrosa.
3: Nuestras madrecitas lindas que nos parieron macho, señor. Bueno, ya son las 9 de la mañana con 15 minutos. 9 de la mañana, 15 minutos. Buenos días. Buenos días, buenos días, buenos días, buenos días, buenos días, buenos días, buenos días, buenos días, buenos días. Buenos días, Puerto Viejo. Buenos días, Manaví. Buenos días, Ecuador. Buenos días, Latinoamérica. ¡Ay, llegó el sábado!
2: Señor.
3: Llegó el día para olvidarse del estrés, de subir el volumen a la alegría y de empezar la mañana con la mejor energía, mi estimado Julio Cargua. ¿Cómo estamos, hermano?
2: Señoras y señores, excelente mañana para cada uno de ustedes. Aquí estamos a través de 99.7, 9 con 15 minutos. Felices y contentos de poder acompañarles a través de 99.7.
3: Terminando una semanita.
2: Sí, semana agradable.
3: Ha tenido de todo, de lo bueno, de lo malo, de lo feo, de lo chistoso, de lo jocoso. Pero bueno, acá estamos ya día sábado para olvidarnos de todo aquello. Desde la capital de los manavitas, de mi linda Puerto Viejo, les damos la bienvenida al programa que despierta sonrisas, que pone a bailar hasta el vecino más serio y convierte cada hogar en una verdadera fiesta, mi estimado Julio. La tremenda joda, pues por supuesto.
2: Sí,
3: la tremenda joda. Así es que pásele la voz a la amiga, a la gente del taxismo, a los amigos comerciantes, a la gente en la mecánica, en la construcción, allá en la obra, la carpintería, a la gente que está en la función pública. Hay gente de la función pública que
2: sí,
3: trabaja.
2: Señor.
3: También los sábados, a todos y a todas que estamos empezando el programa más bacán de la radio los sábados por la mañana, ya. Chanota con mi persona.
2: Hay mucha gente que lo extrañó usted el fin de semana pasado.
3: Sí, ¿eh? Pero la obligación también parental no me permitió
2: usted,
3: estar. Estaba de padrino.
2: La gente preguntaba, entonces yo di a conocer de que usted, el ejército lo había llamado.
3: Nos convocaron a todos los comandantes.
2: Claro, a ver, todos los comandantes de las diferentes áreas, por favor, para hacer una planificación estratégica.
3: A todos los comandantes en servicio pasivo.
2: Sí, ¿no? Entonces, la gente preguntaba, pues, ¿no? ¿Dónde está el comandante? Y, lógicamente, estaba en una... En una misión.
3: Sí, estaba en una misión, estábamos en una misión. Renovando votos padrinales.
2: Qué belleza, señor.
3: Claro que sí, con mi preciosa hijada Victoria Estefanía, a quien enviamos un beso grandototote. Y pues nada, eso me impidió estar la semana pasada. Yo también los extrañé muchísimo, pero por eso el día de hoy venimos recargados, venimos con premios. Tenemos artista invitado también el día de hoy. Vuelve a los micrófonos de la radio Yomu el día de hoy también,
2: señor,
3: para compartir con todos nuestros amigos y amigas oyentes de la radio. Traemos en regalos, Julio, el día de hoy $30 en efectivo.
2: ¡Epa, señor!
3: Traemos también un Malature Cannabis Gel.
2: Sí, señor.
3: Y tenemos también el día de hoy una recarga telefónica.
2: ¡Qué belleza!
3: ¿Le parece bien o no?
2: Me parece muy bien.
3: Si no, cojo todos mis regalos y me voy otra vez.
2: Y ya vamos a ver si tenemos algo más.
3: ¡Ah! Sí. Ya, ahí me gustó.
2: Ahí le gustó, ¿no?
3: Ahí me gustó. Sí, y si hay alguien más que se quiera sumar, de nuestros amigos que se quieran sumar con más regalitos, con más premios, para hacerlos durante la programación, pues chéverísimo, ¿no? Aquí hay música de la buena, ocurrencias, hay risas, anécdotas, concursos, buena vibra y esa chispa que solo los manavitas sabemos ponerle a la vida. Así que, mi querido amigo, mi querida amiga, sírvase un cafecito, prepárese bolón, la tonga, el corviche o lo que tenga sobre la mesa, súbale el volumen a la radio y acompáñenos, porque desde este momento la rutina se queda fuera y comienza la diversión aquí en
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0: Escuchamos allí es Combinación. Combinación Manaba, mi querido señor. Julio Cargo, un abrazo para Emanuel Escobar y para sus hermanos y toda la familia que conforman Combinación Manaba. Lindo tema, ¿no?
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0: Y es que definitivamente esta es una tierra con muchos colores, con muchos aromas, con muchos sí, sabores. Qué linda que es la provincia manavita, ¿no?
2: Manaví es todo, señor.
0: Lo tenemos todo.
2: Absolutamente
0: maestro.
2: Todo. Sí, por eso sí. Hay mucha gente que llega de otras ciudades, de otros lugares, ¿no? De otras provincias, y se quedan acá.
0: Sabes que ayer en la tarde estuvimos invitados a la colocación de una primera piedra en bien. Una zona del cantón, allá por el paso lateral, sector del Milagro, de la parroquia Picuazá, donde una empresa ambateña, una empresa ambateña, Arqui Constructora se llama, colocaron la primera piedra y conversábamos con los representantes de esta empresa, que forman parte de un gran holding empresarial de Ambato, de la provincia, de esta provincia de Tungurahua, de allá de la Sierra Ecuatoriana, que dijeron, mira, en Manabí hay de todo. Y sobre todo Puerto Viejo, hermano, es una lindísima ciudad ahora para invertir, para vivir. Qué bonito que está Puerto Viejo, o sea, cómo lo repetían a cada rato, cómo ha cambiado la ciudad en los últimos años, el tema de las obras, sobre todo, que hoy día también te permiten que vengan este tipo de inversiones, ¿no?
2: Por supuesto.
0: Como por ejemplo el plan Mega Hidro, que llega hasta esa zona, y obviamente ya teniendo alcantarillado y teniendo agua potable en este sector, vea,
2: todo, ya está todo.
0: Todo se desarrolla.
2: Sí, señor.
0: Y cómo la ciudad está creciendo para ese sector. Yo incluso les decía, yo vivo ahí relativamente cerca en la ciudad de la municipal y no conocía cómo se está expandiendo la ciudad en esa zona, donde hay una cantidad inmensa de construcciones, de complejos habitacionales, de construcciones de incluso gente de otras partes del país y del mundo que están allá en esa zona construyendo cualquier cantidad de casas, complejos deportivos. Muy bonito, Julio, sinceramente muy bonito. Y esto obviamente que da cuenta de que somos una ciudad realmente que se ha transformado, que está cambiando, que está creciendo, donde faltan muchas cosas, como en todos lados, pero se han dado pasos agigantados al desarrollo, al cambio y al buen vivir, que es lo que todos queremos, ¿no? Y no solamente Puerto Viejo, es Manta, es Santa Ana, es 24 de Mayo, es toda la provincia de Manabí, que es tan rica, tan bonita, tan productiva. Y pues creo que esto también genera esa especie de orgullo, claro, de haber nacido en esta linda tierra.
2: Y es lo que te decía, o sea, cuando alguien visita Manabí desde hace mucho tiempo, le incita a quedarse acá en la provincia. Hay mucha gente que es de la Serranía Ecuatoriana, que es de otra provincia, y viven acá ya por mucho tiempo. O sea, se quedaron acá en Manabí o en Puerto Viejo seguir viviendo su vida porque esta ciudad es linda.
0: Tu papá es de la sierra.
2: Tu papá.
0: Mi papá es de la sierra. Mira, claro. Ahí tenemos dos ejemplos clarísimos también de este par de señores.
2: Par de vagos que se quedaron por acá.
0: Se quedaron.
2: En vaya su tierra. No,
0: consiguieron
2: ellos dijeron no.
0: Consiguieron sus lindas manabas y se quedaron por acá.
2: Y se quedaron acá.
0: Sí,
2: encantado de las mujeres manavitas y de la calidez y calidad que tiene esta tierra.
0: Bueno, déjame enviar un saludo cordial para los amigos que están en sintonía de la radio, a mi querida amiga doña Zeira Cedeño allá en la parroquia Río Chico. ¿Qué tal? Lindo día. Saludos también para mi querida amiga Laurita Mendoza, que también ya se despertó y hoy día muy animada. Ha preparado un rico desayuno, pero claro, solo para ella solita.
2: Para la foto nomás.
0: No invita nomás, para la foto nomás.
2: A ver, está Jefferson, está Julio ahí. Voy a preparar un poquito más y les voy a mandar a la radio.
0: Claro.
2: Para que le metan más ánimo.
0: Claro, por supuesto. Mi querido Carlitos Farfán, ¿qué tal, Carlitos? Un abrazo. Gracias por escucharnos. También a nuestro buen amigo, el maestro Eumeni Álava Castro, allá en Calceta, en la vía hacia Canuto, ¿no? Bueno, saludos. A ver, ¿quién más? Marianita Moreira también se reporta. La señora Marilú Cantos me dice, Marilú. Hola, ¿qué tal? Bendecido sábado para ustedes. Que Dios los siga siempre cuidando y protegiendo. Se lo extrañó la semana pasada, pero estamos contentos el día de hoy de aquí escucharlos estamos. A los dos.
2: Aquí estamos listos y preparados para compartir en esta mañana.
0: Ingeniero Luis Barberán me dice, aquí estoy disfrutando de la programación, comandante. Pégese una buena cumbia. Ya entramos con cumbia.
2: Ya entramos, ya vamos con algo más. y algo más.
0: Vamos a ir esta mañana, pues, disfrutando de varios géneros musicales. Tropicales, alegres, eso sí.
2: Vamos a matizar la mañana.
0: No nos vayan a pedir que pongamos a esta hora música ni pasillos.
2: Ahora, esa música es chévere.
0: Sí.
2: Lo que pasa es que nosotros queremos que ustedes se sientan alegres, felices. Claro. Contentos, que bailen.
0: Todo tiene su momento.
2: Claro. Usted coja, por ejemplo, si está limpiando la cocina, ¿no? Prenda su onda. Y escuche, por ejemplo, ahí. Y al ritmo de la música usted vaya limpiando. Vaya limpiando. Más o menos es la intención que nosotros tenemos con ustedes, mis claro. queridas amigas y amigos. Siéntase feliz, siéntase vivo en este sábado y del fin de semana.
0: Yo recuerdo, por ejemplo, lo que incluso ahora que hablamos, todo tiene su tiempo.
2: Sí, sí.
0: En la Biblia, Julio, en la Biblia, en el libro de Eclesiastés.
2: Ahora te pusiste católico.
0: Ya lo puse cristiano.
2: Cristiano, ¿no? Vamos a ver.
0: Es que, mira, en la misma Biblia, en el libro de Eclesiastés, hay, si lo leen ustedes, en el Eclesiastés del 1 al 8, si mal no recuerdo, ahí dice que hay tiempo, tiempo y fin, hay tiempo de llorar, tiempo de reír, tiempo de lamentar, tiempo de bailar, tiempo de callar, tiempo de hablar. Todo tiene su tiempo.
2: Todo tiene su tiempo.
0: Esta es la programación alegre, del momento alegre, claro, de los sábados. Y ya, pues tenemos otro tiempo. Por ejemplo, anoche fue viernes a la copa.
2: Ya tenía su tiempo.
0: Allá era momento para la música.
2: El silencio de esta noche hermosa.
0: De los copetines.
2: Todas esas cosas. Claro. ¿No? ¿Qué le gusta a la gente también? Sí. También no nos hagamos los mustios.
0: Ahora estamos con tema alegre. Pues.
2: Tema de felicidad, que la gente se sienta chévere, ¿me entiendes?
0: Sí, pues.
2: Porque, por ejemplo, digamos, póngase usted, Jefferson, imagínese este escenario, ¿no? Uh-huh. Usted es taxista. Hoy día usted es taxista. Pero anoche tuvo un problema en casa terrible. Ya. Y viene y pone sonoonda, dije, para alegrar su sábado,
0: sí,
2: ¿no?
0: Sí.
2: Y vienen y le ponen la cuestión de una canción triste, sí.
0: Claro.
2: Todo lo que quise yo, tuve que dejarlo lejos. Entonces tú no sabes si llorar o coger carreras, ¿me entiendes? Entonces lo que nosotros buscamos a esta hora de la mañana es que usted se sienta con ánimo, que salga con toda la energía positiva a trabajar, si es amigo conductor, si es amigo triciclero, de tricimoto, si es usted aviador, que salga con ánimo.
0: Cualquiera que sea su profesión.
2: Bueno, tampoco, ¿no? No, sí. Todo lo que usted haga en este día, hágalo con ánimo, con alegría, como para que salga súper bien.
0: Como decía nuestro querido y recordado Fabricio Parrales.
2: Con ánimo. Claro, es que así tiene que ser, pues, Jefferson. O sea, si usted va a hacer algo el día de hoy, hágalo con alegría, que salgan las cosas bien, cosa que usted llegue a casa a las 5 o 4 de la tarde y le pregunte a su esposa, ¿y cómo te fue?
0: Muy bien. Estoy cansado, pero me siento bien.
2: Oye, vagancísimo el día y escuchando la tremenda joda, ¡qué ánimo, sí, señor!
0: Sí.
2: Ah, claro, mucha nota.
0: Todo lo que usted haga, hágalo con amor.
2: Con amor.
0: Y hágalo bien.
2: Hágalo bien.
0: Si no, no repite, compadre.
2: Después va a decir, yo no me llamaron.
0: Porque no lo hizo bien.
2: Porque no le puso amor.
0: Cualquier cosita que usted vaya a hacer, hágala bien, hágala con amor.
2: Pero es que es así, Jefa, claro. ¿Sabes? La señora que hoy día va a preparar los bolones.
0: Ya.
2: Si la señora tuvo un problema y anda amargada, esos bolones no van a quedar bien.
0: Le cae ese bolón todo flojo.
2: Flojo.
0: Cambio, ¿has visto unos bolones que tú ves esos bolones y medio los pones en el plato y plum, solito se desmoronan? Y tú dices, no, pues esa nota no me gusta.
2: Eso no es así, pues. Así no ya, es. ¿Eso es por qué? Porque no le ponen amor.
0: Ese es el famoso bolón flojo. Oye, bolón flojo.
2: Bolón flojo. Ya, pero por ejemplo, si la señora en cambio le pone amor, cariño, claro, ese bolón va a quedar sustancial. Rico.
0: Brillosito, bañadito con manteca, así. Rico.
2: Claro, pues entonces va a dar gusto volverla a llamar a la señora, claro, para que
0: te la llama
2: nuevamente, se pegue un bolón.
0: Prepárame el bolón.
2: Claro, pues. Pero si no, no es así, por mano. Entonces, aquí buscamos alegría, felicidad y cosa buena, como la Macarena.
0: Claro, me dice, el tema, dice Carlitos Forfán, que a veces no lo majan bien, dice.
2: Esa es otra. ¿Pero por qué? Porque la señora está con problemas, claro, está con coraje.
0: Ya, coge nomás ese plátano.
2: Claro, pero si la señora le pone amor, le no pega una suculenta majada, ¿me entiendes? Eso le va a quedar bien, pues.
0: Bueno, ¿de qué está hablando usted, compadre?
2: ¡Es del bolón, pues!
0: Bueno, ya son las 9:48. Se suma otro premio, mi querido Julio.
2: Sí, señor.
0: Oye, hermano lindo, yo sabía que tenía algo que hacer el día de hoy.
2: Y está por allá.
0: No, tengo un evento ya mismo a la tarde.
2: Andas bien.
0: Ya mismo les cuento qué evento tenemos a la tarde. Yo sabía que tenía algo hoy día. Si no me envían el mensaje, hermano.
2: Lo peor es que ya había cobrado.
0: No. Al revés. Me tocó pagar a mí.
2: Vaya bien. Salió mal el disparo.
0: Ya mismo te cuento. Antes déjame anunciarle a todos los amigos, Julio, que se suma otro premio hoy día.
2: Sí, señor.
0: Se suma otro premio, ¿verdad?
2: Sí. Tenemos el día de hoy una bandeja de López T21, una picada con panceta, bondiola y todo lo demás. Y a propósito de López T21.
0: Piña ahumada.
2: Él estará mañana también en el Festival de la Empanada. Que mañana. Entonces me dice, no sea turro, colídeme ahí, dígale que mañana estoy por ahí.
0: Si ustedes quieren comer una rica carne ahumadita, crocante, delicioso, eso es

0: ayer por allá.
1: ¿Ya?
0: Y justamente andaba buscando a las señoras que preparan, pero ya se habían ido. Ya, justamente la última estaba ahí como que... Y me dice, pero tranquilo, que ya se viene el festival. Y efectivamente, mañana la gente puede asistir a pasarla súper bien. Y López T21, el señor Jorge López, mañana preparará para todos ustedes unas picadas de panceta, carne ahumada,
1: sí,
0: papa con queso, con piña, al barril, señores. Póngase pila. Sí.
1: Bueno, entonces, los ricos ahumaditos, mañana, estimados amigos, no se lo pueden perder en
0: no
1: la parroquia.
0: Se lo pierda.
1: En la parroquia de La Juela estará nuestro buen amigo Jorge López de López T21. Entonces,
0: sí,
1: tenemos $30 en efectivo.
0: ¡Uy!
1: Un Manature Cannabis Gel, una recarga telefónica,
0: ¿señor?
1: Y una bandeja de ahumados de López T21.
0: ¡Qué rico!
1: Bueno,
0: señor,
1: ahí nomás, ya cerramos.
0: Ya no.
1: Oiga, qué cantidad de premios hoy día, maestro.
0: Yo tenía un par de piedras que las quería sortear, pero ya no.
1: Bueno, son las 9:48, 9:48, mi estimado Julio. ¿Qué nos tienes preparado ahora en este siguiente bloque?
0: Con unos merenguitos clásicos a esta hora de la mañana, ¿le parece?
1: Chéverísimo.
0: Saludos, mi pana Rodal González, también en la sintonía de 99.7. ¿Qué tal, Juanito Pérez? Excelente mañana, me dice por acá, escuchando la radio a esta hora, don Jefferson. Ya está el comandante ahí, lo soltaron del ejército.
1: Sí, sí, sí. La semana pasada tuvimos un encuentro de comandantes. El sábado pasado.
0: Qué bien. Perfecto, señoras y señores.
1: Estuvimos con el comandante Farfán, estuvimos la semana pasada. Claro.
0: Toda la cúpula, ¿no?
1: Toda la cúpula de los Farfán, que todos han sido comandantes del cuerpo de bomberos.
0: Claro.
1: Entonces estábamos todos reunidos.
0: Muy bien, señoras y señores.
1: Vamos, dale.

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0: me imagino los amigos del taxismo a esta hora, la gente del taxismo que está en Onda con Solo Onda, ¿cómo me les va? Un abrazo grandototote fuerte a todos. Ahora sí, vamos con los reportes de sintonía, mi querido Julio Cargua, cuando son las 10 de la mañana ya con 11 minutos, las 10 con 11 minutos. Vamos a poner a su disposición la línea telefónica para que nos envíen sus reportes. Ahora mismo queremos notas de voz, ñaño. Notas de voz al 0993-263630. Le repito, 0993-263630 de la gente que está en sintonía de la radio, la gente que nos están escuchando y que nos digan, hola, aquí estoy.
1: Ahora
0: en Onda con Sono Onda, porque el que no está en Onda
1: no está en nada.
0: Pero obviamente con sus nombres, desde qué lugar de la ciudad, de la provincia, del país, del mundo, del planeta nos están escuchando, ¿ya? Ahora mismo vamos con sus notas de voz al 0993-263630.
2: Sí, señor.
3: Porque el que no está en Onda, estoy en Onda con su Onda, que el que no está en Onda no está en nada.
0: El que no está en Onda no está en nada, dice mi querida amiga. Vamos, vamos, vamos, vamos.
4: Buenos días, amigos de Onda, le habla Marjorie García del Progreso. Estoy aquí prendidita en la tremenda joda, escuchando la grande, la Sono Onda.
1: Eso es.
4: Estoy en la onda, porque el que no está en onda no está en nada.
0: Eso es, vamos al 0993-263630. 0993-263630. 0993-263630.
5: Aquí estoy en Sono Onda. Si no estoy en Sono Onda, no estoy en nada. Yo soy Rama, ya la Kennedy Pico y Julito. Muy buenos días.
0: Muy bien, muchas gracias. A ver, ¿quién más? Vamos.
6: Hola, buenos días. Soy Angelita Cantos. Estoy aquí llamándole desde calle Tulipán y Los Aromos. Estoy escuchando la tremebunda joda. Hola. El que no está en onda no está en nada.
0: Muy bien, muchas gracias.
7: Aquí. ¿Qué tal, comandante? Muy buenos días. Saludos para usted, para el licenciado Julio Cargua Vélez. Aquí le saluda el taxista Carlos Avega de las hermosas calles de Puerto Viejo. Belleza. Escuchando la 99.9. La mejor radio, Sono Onda, escuchando la tremebunda joda. Y el que no está en onda, no está en nada. Bonito día, bendiciones para todos.
0: Está emocionado,
1: emocionado
0: el hombre. Se le fueron dos numeritos de más.
1: No importa. Lo importante es que el man sabe dónde está.
0: Y ahí está con el Arflex, dice el Carlitos Aveiga. Un abrazo. Saludos también para mi querido amigo Walter Díaz. ¿Ah? Walter Díaz, un abrazo. Él, como siempre, también en sintonía de la radio. A propósito, saludos para todos los guayacos. ¡Viva Guayaquil! Dice.
1: ¡Epa! Saludos
0: a
1: la
0: gente. ¡Viva Guayaquil, ñaño! ¡Viva Guayaquil!
1: En las fiestas de Guayaquil. Saludos también a mi gran amigo, el licenciado José Pico Barreiro, que está en la sintonía. Me dice, salúdenlo al comandante, que está siempre en Onda con Sono.
0: El magíster.
1: Sí, señor.
0: El profesor.
1: Precio.
0: El maestro, el filósofo.
1: Ahí está también compartiendo con nosotros esta mañana, dice, el dúo dinámico. No, eso ya como que...
0: Como Batman y Robin.
1: Como que sí y no, pero ya, como dudoso también.
0: Bueno, un fuerte abrazo, mi querido, nuestro querido amigo maestro, sí, el magíster José Pico, José Leopoldo.
1: José Leopoldo.
0: Pico Barreiro.
1: Máster.
0: A ver, si mal no recuerdo, fueron 491 años que celebró la ciudad de Guayaquil el día de ayer. A pesar de que la historia es bastante dudosa, no se sabe a ciencia cierta, no hay un escrito, no hay una fuente fehaciente, no hay una prueba fidedigna de cómo, cuándo, dónde, quién y por qué mismo fundaron Guayaquil. Pero bueno, en todo caso...
1: Puede ser.
0: Sí, sí, sí. La historia es bastante confusa. La historia es bastante confusa.
1: Estamos 25 de julio del 2026 y todavía se sigue confundiendo la gente con la historia.
0: Mira, ¿sabes qué pasa? Que, por ejemplo, al menos en la Fundación de Puerto Viejo, la creación del primer cabildo, hay documentos. La Fundación de Guayaquil no hay ningún tipo de documento. No hay documentos que te digan...
1: Ya, pues mira, si no hay documento, hay que invadir.
0: Sí. Pero bueno, en todo caso, saludos para la gente de esa linda tierra, ¿no? Guayaquil de mis amores. Sinceramente, hay personas que quizás, no sé, por el calor, pero yo soy uno de esos.
1: A ver, ¿qué pasa?
0: A mí, sinceramente...
1: ¿No te gusta Guayaquil?
0: No me gusta mucho Guayaquil, pero admiro muchísimo el desarrollo histórico,
1: claro,
0: y lo que representa económicamente,
1: la ciudad,
0: turísticamente, la ciudad de Guayaquil. Pero si me preguntas a mí, sinceramente, el tema del calor... Y,
1: a mí no para turistear me gusta. Para hacer turismo me gusta pasear por los lugares, ir al comercio mismo que tienen.
0: Claro.
1: pero el calor que pega en Guayaquil es súper, súper fuerte, sofocante, ¿no?
0: Sabes, a mí en Guayaquil me da una especie de claustrofobia, porque, ¿ya? O sea, tú vas por cualquier lugar y ves todo tan llano, que no ves una montaña, casi no se ven árboles. No sé, la sierra me gusta mucho
1: más. Y es
0: más,
1: justamente como por festividades de Guayaquil, uh-huh, el Chimborazo le hizo honor a Guayaquil. ¿Sí? ¿Ah, sabes, sí? Que se mostró.
0: ¿Se dejó ver?
1: Y se dejó ver clarito en Guayaquil.
0: Ah, bacán.
1: Que mucha gente dice, no, creo que se ve clarito el Chimborazo. Si tú, yo, por ejemplo, que he tenido la oportunidad de estar en la terminal terrestre de Guayaquil.
0: Desde ahí se ve.
1: Desde ahí se ve clarito.
0: Así. Si está súper, un día así, súper, súper, súper, súper.
1: Y en estos despejado días, justamente, como por festividades de Guayaquil,
0: ya,
1: el majestuoso Chimborazo se dejó ver ahí.
0: Qué belleza, ¿no?
1: Hacía frío, ¿no?
0: Ah,
1: no, se veía despejado súper bien.
0: Sí, sí.
1: Es como un cuadro en HD que se ve ahí.
0: No, lo que pasa es que el ejército levantó como a 20 helicópteros.
1: ¿Ya?
0: Para que hicieran viento y las nubes se movieran.
1: Y se pudiera ver.
0: Y se pueda ver. Claro, todo está pensado.
1: Oye, la gente no sabe, pero todo esto está pensado. Señoras y señores, perfecto. Son las 10 de la mañana con 16 minutos, don Jefferson.
0: A ver, ¿qué me dice por acá? Aquí estoy, me dice mi querida amiga Cristina Macías. En Onda con Sono Onda, Jefferson, por favor, inscríbame para los concursos. 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
1: Doña Marta, entonces, usted, yo sé que a esta hora, don Jefferson, tiene una mala maña usted.
0: ¿Yo?
1: Porque cuando usted comienza a hablar de estos...
0: Hablo de comida.
1: ...plastos ricos...
0: Se le hace agüita.
1: La gente comienza también, qué rico, eso, han de estar que comen en la radio, dice la gente. Sí, la gente.
0: ¿Usted no tiene, no ha escuchado usted eso de que quien tiene hambre sueña pan?
1: Pero ya, entonces la gente sí se... Se crea, ¿no? Esta cuestión de decir, su manera de estar que come.
0: No. Lo importante es la magia de la radio. Mira, sí, usted, sí, que yo, o sea, aquí hablando nosotros, le hacemos imaginar el plato. O sea, imagínese, mi querido amigo, usted que está escuchando.
1: Déjeme comer, espera.
0: Imagínese, sí, esa bandeja,
1: a ver,
0: así con una hoja de plátano ya esparcida sobre el plato.
1: Rico.
0: Y ahí arriba un buen cerro de arroz.
1: Sí.
0: Y arriba juguito de... Le llaman el gordito, ¿no? El gordito de maní. El gordito de maní, ese caldito de maní con sequito de carne. Un buen maduro. Excelente. Un poquito de salprieta. Lo que es una rica tonga. Tonga al plato. Ay, ya, ya.
1: Tonga al plato, qué bien.
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0: Vaya.
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0: La señora Rubí Tello me dice, hola, ¿qué tal? Abogado Jefferson, licenciado Julio Cargua, como siempre escuchando la tremebunda joda. En onda con Sono Onda, porque el que no está en onda...
1: No está en nada, no, señor. Muy bien.
0: 10:21 minutos.
1: Oye, mucha gente hasta ahora ya, a ver, son las 10:21 minutos, ya comienzan a preparar el almuerzo, pues, ¿no?
0: Uh-huh.
1: Ya la gente comienza, eso también es una pensadera para la gente que está en la sintonía. Sí. Por ejemplo, las señoras o quienes, caballeros que cocinan, el pensar tanto de qué voy a hacer para no repetir comida, porque vemos hijos también que somos malagradecidos. El tema de que, tras que nos van a dar de comer y recién te levantas, tú, mamá, yo te desayuno. ¿Y por qué hacen esto?
0: Tengo hambre
1: y no hay nada todavía en esta casa.
0: Como que se desinflan un poquito, ¿no?
1: Ahora, el que se levanta a esta hora todavía reclama, dice así. Tengo hambre, mami. Son las 10:20 y no hay desayuno.
0: y recién se despierta, ¿no?
1: Él pone la hora en esta cuestión.
0: Sí, sí, sí.
1: Pero
0: sí,
1: así son los hijos.
0: Chacho mal
1: creado. Pero ahí está mamita para decirte, tranquilo, mijo, ya le voy a dar dos huevitos.
0: Ay, nuestras madres.
1: Claro, lindo, ¿no? Y entonces están pilas, ¿no?
0: Sí, sí, sí.
1: Están pilísimas ahí la gente. Y recién algunos pensando, imagínate, ese chico que se levanta recién a desayunar y la mamá también está pensando en qué preparar de almuerzo.
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1: Sí, señor,
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0: Claro,
1: lo saben.
0: Todo está más claro.
1: Clarísimo. Perfecto, 10 de la mañana con 21 minutos en 99.7. Esta es La Tremebunda Joda.
0: La Tremebunda Joda. Vámonos con música, mi estimado Julio. Son las 10 de la mañana con 23 minutos. A ver, ¿qué nos tienes ahora, hermano? Ah, salsita.
1: Oh, y un rico condimento esencial para la vida, salsita, denominado salsa.

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0: Son las 10 de la mañana, 10 de la mañana ya con 38 minutos, 10 de la mañana con 38 minutos. Y te decía yo en interno que quién iba a decir que aquello se iba a convertir en una mala palabra, ¿no? Lo que dice la
1: sí,
0: canción.
1: Sí, sí, sí.
0: Que
1: sí,
0: yo
1: sí.
0: soy tu lobo y tú eres mi
1: ya
0: lobo.
1: La gente tiene miedo a cantar.
0: Hoy como que no está muy, no estaría muy bien ese tema en el país. Pero bueno. Son las 10 de la mañana con 38 minutos, 10 con 39 ya. La hora exacta en todo el Ecuador continental. Amigos, amigas, oyentes, como les habíamos anunciado durante toda la mañana, hoy tendremos artista invitado y vuelve otra vez a la casa. Lo hemos nuevamente invitado a nuestro querido amigo Yomu para saber un poco cómo ha ido la semana. La gente ha escuchado ya la música, el tema ha sido oficialmente presentado, ya está en todas las redes sociales. Con un fuerte aplauso, mi estimado Julio Cargua, lo recibimos a Yomu en la cabina de la 99.7.
2: Sí, señor. Buenos días. Comandante.
0: Público presente, la aplauso.
2: Comandante Jefferson Ramos y mi estimado Julio Cargua.
0: ¿Cómo estamos, Yomu? ¿Cómo te va? ¿Todo bien?
2: Todo bien. Gracias por nuevamente la invitación. Gracias a papá Dios porque esto es posible gracias a él. Gracias a la invitación. Porque querías entrevistarme específicamente.
0: La verdad es que sí.
2: La semana pasada estabas en algo del ejército, ¿no?
0: Yo me quedé con la pica, hermano.
1: Se da cuenta que la gente sabe que usted estaba en una misión del ejército, por eso sí. No estaba acá.
0: Sí, estaba en una misión del ejército. Bueno. Entonces yo decía, no puede pasar esto, no me puedo quedar yo sin conversar también con Yomu. No todos los días se tiene esta bendición, pues esta suerte de conversar con una persona tan talentosa como lo es Yomu. Es Josué Mendoza
2: Josué Oliver Mendoza Ureta.
0: Las iniciales, el Yomu.
2: La gotita, ¿no?, del sabor.
0: ¿Cómo está? Ya, eso yo quería entrar por ese tema. ¿De dónde viene eso de la gotita del sabor? ¿Qué es eso? ¿La gotita de qué, hermano?
2: Respondiendo a lo que tú dices, ¿no? Talentoso. Eso es la gente que ha dicho de que soy talentoso, de que canto muy bien. La gente es la que me va a llevar a la talla mundial.
0: Ya.
2: Bueno, respecto a la gotita del sabor, ¿te acuerdas que anteriormente era Yomu?
0: Yomu. Sí, claro.
2: Con la tilde en la U. Esa tilde, la otra vez le comentaba a Julio Cargua que la convertí en una gotita.
0: Sí.
2: Porque una vez hubo un comentario de las personas que me escuchan cantar que cantaba con sabor. Entonces,
0: ah, ya.
2: Yo dije, no, a ver, aquí hay que remodelar algo.
0: Ah, ya.
2: Entonces,
0: ya.
2: Esa tilde la remodelé en gotita y le puse la gotita del sabor.
0: La gotita del sabor.
2: La gotita del sabor.
0: Oye, chéverísimo, mi querido Yomu. A ver. Nosotros lo conocemos a Yomu desde hace ya bastante tiempo.
1: Varios años
0: y hemos ido viendo su evolución como artista y también como persona, ¿no? Yo lo escuchaba siempre a Yomu interpretar varios covers, es decir, temas de otros artistas, de varios géneros musicales. Pero si hay algo que a mí me motivó, sobre todo el día de hoy, estar aquí presente e invitarte otra vez a la radio, es porque conozco que ya tienes un tema tuyo, propio, original, y que ya está en todas las plataformas.
2: Usted hace una historia, usted puede ponerla en WhatsApp, en el apartado que sale para poner sonido, usted la busca en historia de Instagram, de TikTok,
0: chévere,
2: de Facebook, usted la busca y es sí o no.
0: Sí o no, así
1: sí
0: se llama.
1: Sí o no.
2: Sí o no.
0: Es sí o no.
1: Hay que decidir.
0: Esto no es que puede ser, pues que déjame ver que lo estoy pensando.
1: Es lo que yo manifestaba. O sea, aquí esta cuestión no es que me... No, que mira, que déjame ver, que ya... Nada. Sí o no.
0: Sí o no. Oye, chéverísimo, ¿no? Esto un poco nos retrotrae a esos momentos en los que de pronto uno está así como queriendo entablar algún tipo de relación bonita, ¿no?
1: Cuando andas muñequeando.
0: Sí, cuando andas muñequeando y la chica te dice, no sé, déjame pensarlo.
1: Es que esto me vas a partir el corazón.
0: Es que sí, o sea, sí me gusta, dice, sí me gusta, pero es que no sé. Lo voy a pensar.
2: Dale una. ¿Es sí o no?
0: Claro, claro. Bueno, ¿y de dónde viene ese tema, ese sí o no?
2: Mira, yo te soy sincero de que de mi historia que tú conoces de pequeño, yo aquí a nivel, a todas las personas que me oyen, yo estaba a punto ya, te soy sincero, de retirarme de la música.
0: De tirar la toalla.
2: De tirar la toalla.
0: No, no.
2: Entonces, ¿por qué? Porque gracias a Dios he pasado por orquestas tan importantes como Pepe Cobos y sus Jokers.
0: Ah, ya, qué bien.
2: Como vocalista, gracias al director Jeffrey Vera y Los Radiantes de Manabí con el Chino Andrés.
0: Mm,
2: y pues también en grupos a nivel de Puerto Viejo, Manabí en general, ¿no? Con la Parranda Show Live, que me aperturó las puertas y pues que hoy en día sigue. Entonces, pero yo dije, ¿quién va a conocer a Yomo, a Josué Mendoza, con canciones covers, por más que cante canciones bonitas de otros artistas, covers de Chayanne, de Franco De Vita, bueno, de un sinnúmero de muchos artistas reconocidos a nivel nacional e internacional?
0: Que no está mal, ¿no?
2: Que no está mal,
0: exacto. Está bien como para iniciar, entonces, como para empezar la carrera, está bien, pero...
2: Entonces, una noche yo a las 11 me acosté yo, y a las 3 de la mañana me recuerdo.
0: Te vino la musa de la inspiración.
2: Sí, me vino y en 2 horas compuse la canción. Y es una conversación con el corazón.
0: Pero, o sea, ¿hablas contigo mismo?
2: Prácticamente, sí, con el corazón de uno mismo, porque es... Ay, corazón, me preocupas, ¿qué es lo que tienes? Porque lates fuerte, responde ella. Ya. Ay, por favor.
0: O sea, tú te sentaste y dijiste, mi mismo, vamos a conversar. Tú y
1: yo, la verdad que no creo esa cuestión. Eso de mí mismo no existe. ¿No? Eso hay algo más allí.
0: ¿Tú no has escuchado eso que dice, yo mismo conmigo y mi persona?
1: Ahí sí.
0: Ahí sí. Puso Yomu a conversar consigo mismo y su persona.
2: Claro. Así mismo.
0: Y te pusiste a escribir, ¿sí? Y salió este lindo tema.
2: Salió este lindo tema y no solo este, muchos. Hoy en día tengo más de 50 composiciones, pero van a ir poco a poco. Por eso son sorpresas.
0: O sea, hay este primer tema que es el que se ha lanzado, con el que estás, digamos, dándole la apertura a tu carrera en solitario, pero como compositor, autor y compositor.
2: Autor y compositor ecuatoriano, porque quiero seguir los mismos pasos de Julio Jaramillo. Obviamente, esto es con el apoyo de la gente. Ya, poco a correcto. Poco y vivir el proceso. Oye, disfrutarlo.
0: Yo que te he conocido, Julio, también, y muchos de los que nos están escuchando y viendo, por cierto, las entrevistas sí las sacamos por las redes sociales. Estamos a esta hora en el Facebook Live.
1: En vivo estamos.
0: De Radio Sono Onda, estamos como, búsquenos como Sono Onda TV. Sono Onda TV, allí estamos, para que incluso lo conozcan, ¿no? A Yomu. Estamos en el canal de YouTube, estamos en todas las redes sociales en vivo y en directo también a esta hora. Es más, para las personas que se conecten a la página de Facebook Sono Onda TV, vamos a regalarles una gorra. Ya ahorita les vamos a regalar una gorra de Yomu, la gotita del sabor. Tenemos acá 3. Una es para mí, me dijiste, ¿no?
2: Correcto, comandante.
0: Sortearemos 2 entonces, ¿ya? Conéctense, por favor, a la página de Sono Onda TV. Te decía que los que te hemos conocido, hemos visto tu transformación, tu metamorfosis como persona, como músico, pero si hay algo también que me gustaría a mí resaltar es el acompañamiento de tus padres, ¿no? De la licenciada Carmita y de tu papá, el licenciado Hervis. ¿Qué son, qué representan tus padres en tu vida?
2: Muy buena pregunta, y la verdad es que todo, porque son mi vida, son mi motor para seguir. Incluso hay una canción que es una historia mía, pero que la hice generalizada.
0: Ya.
2: No la voy a cantar porque es sorpresa.
0: Es sorpresa.
2: Es sorpresa.
0: ¿No? Ya.
2: Pero, ni voy a decir tampoco el género, pero la hice generalizada y es una canción que, mejor dicho, todas las canciones que he creado, tengo fe que son buenas y a la gente le va a gustar. Entonces, bien. Ellos son mi motor para seguir porque se supone que los hijos son los que tienen que devolver el doble y hasta el triple de los padres.
0: Sí.
2: Entonces yo me dije una vez, y llorando a Dios, doblando rodillas, le dije, hasta que no me vea como un cantante, un artista en Viña del Mar, representando primero a mi país.
0: Wow, bien.
1: Excelente.
2: Y ganar tantos premios, yo quiero que mis padres todavía sigan vivos y me vean ahí al frente del escenario.
0: Oye, qué lindo, ¿no? Se merece un aplauso.
1: Claro que sí, señor.
0: Ese pensamiento, porque hay que tener objetivos en la vida, hay que trazarse objetivos en la vida, y qué bueno que uno de esos principales objetivos de Yomu sea quizá no la retribución económica, sino al menos hacer que sus padres se,

0: para una madre es ver que su hijo sea, sobre todas las cosas, una buena persona.
1: Excelente.
0: Que seas una buena persona, que te conviertas en profesional, que logres cumplir tus objetivos, que consigas el éxito personal. No hablo específicamente de la parte económica, ni del el lujo, ni de los viajes, ni del brillo, ni de la fama, sino sobre todo el éxito personal, que tus metas, que tus objetivos los logres cumplir. Si con eso viene plata, pues bien. Si con eso viene
2: eso
0: el éxito,
2: eso es añadidura.
0: Bien, si con eso claro. viene viajes por el mundo, pues
2: excelente,
0: bien.
2: Excelente, así es.
0: ¿No? Pero sobre todo creo que la alegría principal de nuestros padres es ver cuando nosotros como hijos logramos a cumplir nuestros objetivos, que estamos bien, que logramos formar una familia, que somos buenas personas, que nos ganamos el respeto de la gente. Eso es lo principal. Y creo que tú lo estás haciendo a tu corta edad. Tienes 24
2: años.
0: 24 años.
2: Poco a poco y pues la
0: ¿quién
2: música...
0: ¿Quién tuviera esos 24 años para comerme el mundo, hermano? Claro, ¿no? Y estás
2: bueno,
0: bien.
2: Bueno, siempre y cuando tener a Dios por delante, y la verdad es que sí lo tengo. Por más que van a haber, ¿cómo se llama? Muchas críticas y pues la fama, sea buena o sea mala... Mm. Siempre va a ser buena y es el apoyo de las personas. Y la música siempre me ha gustado. Aparte de lo que uno puede generar, ¿no? Como tú dices, en dinero, me apasiona cantar.
0: ¿Te apasiona cantar?
2: Me apasiona estar
0: siempre
2: en los
0: escenarios. Siempre te ha gustado, ¿no?
2: Siempre. Desde lo, de, cabe recalcar.
0: Tocas instrumentos, ¿no?
2: Entono la guitarra y toco el piano.
0: Y el piano.
2: Por ahí también entono el bajo, perdón.
0: Caramba.
2: El bajo.
0: Entonces tú naciste para la música.
2: Gracias a Dios, el talento que Dios me dio. Y pues
0: bueno.
2: Gracias a mis padres también, porque a los 4 años me descubrieron. Me puse a cantar con la canción de que usted conoce esa historia, de Julio Jaramillo, la de...
0: Claro.
2: Que no podía pronunciar, la de... Quiero estar a tu lado, madrecita de mi vida.
0: ¿Y
2: que tu onda herida. Es la canción de JJ, Julio Jaramillo.
0: ¿Y cómo la cantabas?
2: Quiero estar a tu lado, madrecita de mi vida, y que en tu tontería yo pueda.
0: Vea usted.
2: Mi mamá, ahí, preocupada.
0: Así no es,
2: niño. No, preocupada más bien por como era un niño, iba a huir, a llorar, o algo. Yo seguí cantando con mi tontería ahí.
0: Bueno, vamos con música, maestro. Vamos a escuchar el tema, ¿le parece?
2: Claro
0: ¿Qué
2: sí.
0: género
2: sí,
0: es? ¿Cuál es el ritmo?
2: Mira, yo en género no me he especificado, pero como está la moda del reggaetón,
0: ya.
2: Tampoco voy a poner un reggaetón.
0: Pero eres un chico,
2: es reggaetón romántico.
0: Eres versátil. Yo te he visto cantar música nacional, te he visto cantar música romántica.
1: Claro, pues.
0: Todo, Julio.
1: Hemos visto, yo le comentaba la vez pasada el tema de escucharlo con Pepe Cobos y sus Jokers en la música en la onda tropical, ¿no? Y ahora también el tema del reggaetón que está en auge, ¿no?
0: Claro.
1: Un reggaetón más comercial, yo creo que... Va muy bien con...
0: ¿Sí o no?
2: Sí o no,
0: ¿ya?
2: Así es.
0: Mira, por acá también ya me están diciendo sí o no.
2: Sí o no.
0: Me va a regalar una gorra, sí o no, me dicen.
2: Es que claro, sí o no.
0: Eso es así. Quisiera que las personas que nos están escuchando en este momento, o nos están viendo también a través de las redes sociales, pues escuchemos con atención el tema, la letra, y después de aquello... Vamos con comentarios, nos envían notas de voz o nos llaman, los escuchamos. Sobre todo quisiera también que nos envíen palabras de aliento, de apoyo para este joven portovejense, este joven manabita que está empezando su carrera y que, por cierto, en pocos días también hará una gira de medios en algunos de los medios más reconocidos
1: así
0: de la
1: es.
0: Provincia de Manabí y de el país, porque este tema tiene que irse lejos y este artista tiene que llegar bastante lejos. Entonces, pues vamos a escuchar la canción de la inspiración de las 2 de la mañana de Yomu consigo mismo.
2: Con el corazón.
0: ¿Cómo se llama el tema?
2: ¿Sí o no?
0: Dele, maestro.
3: Algo

0: Qué lindo tema, ¿eh? Yo ya me imaginaba yo en Viña del Mar, todo el mundo ahí, en el ¿cómo le llaman? El monstruo, ¿no? El monstruo de Viña, cantando, coreando, bailando el sí o no de Yomu, que hoy nos acompaña acá en los estudios de La 99.7. Ya son las 10:59, 10:59, saludos para todos los amigos del taxismo. Don John Intriago me dice, como siempre, escuchando la radio, comandante, éxitos para este nuevo artista, este gran talento. Bueno, ya estará por Manta también, les cuento, ¿eh? Ya viajará para Manta. Permíteme enviarle un gran saludo, un cordial saludo para mi buen amigo don Orlando García, allá en el Cantón Santa Ana, a su hija y a toda su familia. Ay, Jennifer, gracias por escucharnos también.
1: Oye, qué chévere, ¿eh? Entonces tenemos un tema para hacerlo sonar en todos los medios acá en Manabí. Y sería genial, ¿no? Poder tener un artista de acá de Puerto Viejo representándonos ahí en Viña del Mar con estos temas, ¿no?
0: Claro, por supuesto.
1: Y algo que decíamos con Yomu era que hay que seguir trabajando fuerte, fuerte, día a día, ¿no? Grabando, haciendo más material, buscando siempre con buena calidad y producción, ¿no?
0: Eso es.
1: Que eso es lo importante, ¿no?
0: Sobre todo, siempre hay que ir con una muy buena carta de presentación.
1: Y la humildad, que es importante.
0: No, claro, la humildad sí. La humildad, el don de buena gente, pero sí. Ya hablando, o sea, a nivel de negocio.
1: De negocio, marketing profesional, marketing ya musical, claro.
0: Debes de ir siempre con un muy buen producto, y creo que este es un buen producto.
1: Sí.
0: Es un buen producto. Bueno, vamos a la pausa, después de la pausa conversaremos unos minutos más con nuestro querido Yomu, que nos acompaña acá en los estudios de la radio en esta mañana en la tremebunda joda.
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0: Son las 11:02. La mayoría de artistas que hemos podido entrevistar acá en el programa y que hemos escuchado, que hemos visto históricamente, siempre, Arjona, por ejemplo, que es uno de los que yo más admiro, todos dicen que la musa de la inspiración o el momento de inspiración siempre es en la madrugada.
1: O está despejada, pues,
0: soñando y empiezan a... Por eso hay artistas que duermen, creo, con una libreta a los lados. Claro. Tienen una idea y empiezas a escribir, ¿no? Porque luego, si dices, no, ya mañana la escribo, ya mañana no te acuerdas.
2: Así es. La verdad, sí, la verdad, bueno, no duermo todavía con la agenda, pero con una libreta, pero voy a tomar esa nota y a dormir ya con una.
0: Yo desde ahí siempre tengo agenda. Una libreta.
1: No, sí, que... yo no, creo que sí es importante.
2: La verdad es que sí, a veces sí, no solamente en la madrugada, muchas veces sí en la madrugada, pero también en el día. Por ejemplo, llega una frase y tú y anótala, sea en el celular, sea en
1: ¿cómo así es? Tiene que ser.
0: Chévere.
1: Así tiene que ser, porque claro.
2: Incluso si tienes hasta cómo es el mismo ritmo y todo, tú ya, yo la anoto y por ahí mismo la grabo en notas de voz.
1: Muy bien. Tú, viejo, yo recuerdo aquí cuando entrábamos al estudio a grabar, y también nuestro jefe nos decía siempre, si usted tiene una idea, porque botábamos tantas ideas, pero escriba, hijo, decía.
0: Escríbala. Y grabe.
1: Así era, claro, así es.
0: Bueno, mi querido Julio, a ver, déjame revisar los mensajes rapidito que van llegando. Oye, qué gente que me está sacando una pica. Primero me saca una pica mi querida Jennifer desde el campo. Saludos para don Orlando, por cierto.
1: Abrazo
0: exalcalde
1: para
0: exalcalde de Santa Ana. Nos están escuchando en un ambiente... Pero totalmente paradisíaco en el campo, allá en Santa Ana.
1: Saca pique entonces.
0: Sí, sí. Y nuestro querido amigo Pepe Ponce, desde Madrid, en España. No sé en qué playa estará, porque en Madrid no hay playa, pero seguramente que ha ido hasta la costa. Debe andar por allá, por Sevilla, por Cádiz, no sé por dónde andará. Está en Benidorm, me dice. Está en Benidorm. Caramba, fe. Por favor.
1: Señor. Eso es.
0: Benidorm es la playa más pelucona de
1: pelucón,
0: España.
1: Pues.
0: Ya, y bien, nos están escuchando ahí.
3: Jennifer, gracias por escucharnos también.
1: Mira cómo. Cómo la tecnología, es que Jefferson.
0: Tú no ves el video allá, pero un video increíble, pana.
1: Ahorita estoy en España, me están escuchando.
0: ¿Te puedo pasar videitos
1: sí,
0: ahí?
1: Sí,
0: a ver, te envío el videito ahí de Pepe Ponce, que anda por las playas de Benidorm, allá en España. ¿Quién más, mi querida? A ver si lo puedes poner allí, también chéverísimo.
1: Déjame descargarlo, espérate.
0: Ya, correcto. Y ahí te pasé también el de... Mira, ahí está.
2: ¡Wow!
0: ponle audio.
1: A ver, déjame ponerle el audio.
2: A ver.
1: Estoy haciendo la magia aquí.
0: Tu familia Jennifer, gracias por escucharnos también.
1: Oye, chévere, ¿eh? Entonces tenemos un tema para hacerlo sonar en Panamá.
0: Ya suena la... Es un Montubio fino, me dice Pepe Ponce. Yo soy un Montubio fino.
1: Claro, pues.
0: Mira, qué lindo el migrante, ¿no? El migrante que se va, que vive en otro lado, que disfruta de todas esas bellezas de otros países, pero que no olvida su tierra, que no olvida su radio, que no olvida su gente, ¿no? Y están siempre escuchando la 99.7.
1: De eso se trata.
0: Otro Montubio también de cepa. Y un exitoso... A ver, mira, te envío ahí esta fotografía para que la pongas al aire. Y siempre me gusta hacer referencia de nuestro querido amigo Pablo Bailón. Pablo Bailón es un amigo de Montecristi. Él es diseñador de modas. Vive en Nueva York y tiene su empresa grande de diseño de modas. Pero ¿por qué se hizo famoso él y por qué se hicieron famosos sus trajes? Sobre todo, él elabora vestidos. Pero dice, ahora que tienes un artista, también incluso se le puede elaborar un traje así. Y él sugiere que Yomu, cuando ya sea artista famoso, haga algo así. ¿Qué hace él? Él mezcla la tela, finas telas, pero con paja toquilla.
2: Oh.
0: ¿Ya? Entonces me dice, él como va a ser un representante, él es el señor, un diseñador de modas. Y tiene unos trajes que son preciosos, generalmente de novias, de reinas y cosas así, ¿ya? Pero mezcla telas con telas con paja toquilla. Entonces él me dice, si el artista logra la fama y sale al mundo, sería chévere que como representante de nuestra tierra confeccione sus trajes, más o menos algo parecido.
2: Va a tener, ¿no?, que pasarme el número, porque la fama la van a dar las mismas personas de Ecuador y el mundo. Y trabajar, como decía Julio Carua, ¿no?
0: Escuchemos a Pablo Bailón, a ver qué me dice acá. Desde New York.
2: New York.
4: Saludos. El que no está en onda no está con Sono Onda. Y esta es mi segunda ocasión que escucho la entrevista de Yumo. La verdad que es una inspiración, lo mencioné la semana pasada, y tiene muchísima vibra, mucho talento. Sé que nos va a ser muy buen representado en nuestra tierra Manabí. Y le deseo pues muchos éxitos. Abrazo a la distancia desde Nueva York. Te saluda Pablo Bailón, el embajador de la Paja Toquilla. Por cierto, sería él también un embajador a nivel internacional, mostrando lo que el arte de Montecristi, de Manabí, de Ecuador, hace con la Paja Toquilla. Ahí le envié una pequeña muestra de lo que puede ser. Así que su opinión, mi estimado Yomo.
0: Bueno, muy bien. A ver qué más.
5: Buen día, don Jefferson Ramos. Para usted, saludos para don Julio Carbo. Excelente programa por aquí desde casita. Yo me intrigo escuchando, recuperando con la salud, ahí vamos. Pero con este programa uno se reanima, hasta la salud se anima un poquito más a evolucionar. Excelente día, bendecido día para usted, don Jefferson.
0: Bueno, muy bien, muchas gracias. Realmente me alegra muchísimo el hecho de que ya empiecen incluso a darte ideas, ¿no?, de cuál puede ser tu outfit, dicen los,
1: claro, pues,
0: dicen los famosos, ¿no? El outfit, toda la vestimenta, ¿no? Toda la indumentaria.
2: Poco a poco, y lo que hay que vivir viviendo es el proceso.
0: Eso es.
1: Eso es todo.
0: Bueno, mi querido Yomu, me alegro muchísimo de que nos hayas acompañado en esta mañana y desearte, como siempre, pues los mejores éxitos del mundo. Aquí tienes una casa. Cuando tengas esos otros temas musicales, pues ya también los iremos conociendo.
2: Ya viene, ya en agosto ya.
0: ¿Ya? En agosto entonces tendremos
1: muy
0: una.
1: Muy pronto, dile.
0: Muy pronto. ¡Se viene! Listo, Yomu, saludos para tus padres, a tus hermanos también. Y nada, que Dios bendiga tu carrera y el éxito que seguramente va a llegar. Que te venga, pero que te haga tener siempre los pies en la tierra.
2: Gracias Jefferson por abrirme las puertas nuevamente, y sé que de aquí en adelante va a ser de la primera casa, porque siempre desde muy pequeño me has abierto las puertas para comunicarme con los fieles oyentes de esta prestigiosa radio Sono Onda, el mundo entero que nos escuchan desde otros lados, ¿no? Tanto nacional como internacional, ¿no?
0: Sí.
2: Entonces, España,
0: mira, bueno, ya tu voz y tu música llegó a España, ya llegó a Estados Unidos.
1: Está en todos lados.
0: En todos lados, una locura.
2: En Japón también, por allá, por todos lados. Entonces, poco a poco, vivir el proceso. Lo que yo sí les invito es que al pueblo ecuatoriano, de que apoye el talento suyo, y pues, porque son ustedes que van a llevar a este artista arriba. Como lo hicieron con Dayanara.
0: Sí, serio, el tema de las gorras. Vamos a ver, de las personas que nos han enviado sus mensajes, de los que nos enviaron los mensajes, por favor, vamos, rapidito, las dos primeras llamadas en este momento. Sí. Las dos primeras llamadas le regalamos la gorra. ¿Ya? Si nos llaman, le vamos a dar la gorra de Yomu. A ver, acá tenemos el primer contacto. Hola.
6: Hola, buenos días.
0: Buen día, ¿cómo le va? ¿Su nombre?
6: Angelita Sornosa.
0: Ya, a ver, Angelita Sornosa.
1: Muéstrale la gorra.
0: Ganadora de una gorra.
1: Muéstrale la gorra en la pantalla, la gorra, que la gente está
0: pantalla,
1: ahí.
0: ¿Ves? Ahí está, puede venir a la radio.
6: Sí. Muchas gracias, muchas felicitaciones para el joven, que siga triunfando y con la bendición de Dios llegará muy lejos.
0: Muy bien.
2: Gracias,
0: muy bien.
2: Muchas gracias.
0: Si viene hasta antes de las 12, si no, se la tenemos acá para el lunes, ¿ya? Listo, vamos con otro contacto. Hola.
7: Hola, muy buenos días, don Jefferson.
0: Hola, ¿qué tal? ¿Cómo le va?
1: Hola.
0: ¿Con quién hablamos?
7: Saluda a Cecilia Coveña.
0: Cecilia Coveña.
1: Hola, sí.
0: Ya, perfecto.
1: Sí,
0: ganadora de otra gorra también de Yomu. Listo, mi querida amiga, un abrazo.
7: Gracias.
0: Bueno.
1: Gracias.
0: A las dos ganadoras, Angelita Sornosa, ¿no? Angelita Sornosa, por favor. Y a la señora Cecilia Coveña.
1: Muy bien.
0: ¿Angelita Sornosa era o cómo era?
1: Angelita.
0: Sí, Sornosa.
1: Sornosa.
0: Ya. Bueno, las dos ganadoras, si pueden venir hasta antes de las 12 a la radio, chévere.
1: Genial.
0: Y si no, se las tenemos hasta el lunes.
1: Si no vienen el lunes, volvemos
0: el martes
1: a
0: las volvemos a sortear.
1: Aquí somos así.
0: Sí, esto es así.
1: Claro, porque no, que no puedo, y la vienen a ver en diciembre.
0: Como,
1: imagino, ¿no?
0: como dice un audio por allí. Esto es de una, ñaño, si no, ña,
2: sí,
0: ñau.
2: Es así, sí o
0: sí
2: no.
0: O no.
1: Sí, claro. De una.
0: Yomu, un abrazo, hermano, que estés muy bien, éxitos.
2: Gracias, gracias, Jefferson. Gracias por abrir las puertas, y pues aquí vamos a estar en cada canción que vayan,
0: muy bien,
2: que vayan a salir. Pues como te dije, ¿no? Son 6 canciones que salen este año. Ya salió una.
0: ¿Ya?
2: El resto de las personas me van a decir, ¿no? ¿Y cuáles son las otras? Sorpresa.
0: Sorpresa.
2: Sorpresa, pero el año que viene seguiremos trabajando poco a poco, viviendo el proceso. Y recuerden de que los sueños se cumplen.
0: Bueno, perfecto.
2: Pero hay que trabajarlo.
0: Eso sí, hay que
2: trabajar.
0: Gracias.
2: Hay que trabajar. Por la apertura.
0: Nada te cae del cielo, todo
2: Julio.
0: Hay que trabajarlo muchísimo.
1: Hermanito.
0: Son las 11 horas con 10 minutos, don Julio. Vámonos con música, maestro. Sí, seguimos. Señor.

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0: este. Ese pelado este. Biclillo.
1: Claro, pues. Oye, es bacán, ¿no? Tener un reencuentro con amigos de tu época para bailar. Sin hacer tanta lámpara.
0: Tendría que haber una fiestita, una fiesta.
1: Por ejemplo.
0: Así, pero con pura esa música de los
1: claro.
0: años. Esta que es de los 90, ¿no?
1: 90.
0: Los 90 más o menos. Claro, claro que sí, mi querido Julio.
1: Para vacilar el patín chévere. Sin tanta
0: esa era la época en la que hacía las fiestas José Lanchundia en sótano.
1: Sí, sí, sí.
0: Claro.
1: Claro, sí.
0: Las fiestas de sótano, discoteca.
1: Sí, señor, sí, señor.
0: ¿Quiénes se acuerdan? La gente que está en sintonía en la radio. ¿Quiénes se acuerdan de esa época, las fiestas en sótano, discoteca, iban la gente de todos los colegios?
1: De Bogotera.
0: Informática, Bagrijalba, Pablo Emilio, técnico, todas las chicas del Uruguay, las peladas del Puerto Viejo, ¿ah? Todos allá los fines de semana.
1: Claro.
0: Eran matinés, ¿ah?
1: Era el éxito, ¿no?
0: Eran el éxito. Y tú salías allí a las 6 de la tarde, sudadito.
1: Pero bien bailado y vacilado.
0: Claro, claro, sí, claro.
1: Y no había tanto drama, ¿no? La gente ve.
0: Sí. Carlitos Avega, que él también se acuerda de esa época, dice.
1: Vea, don, ¿ah? Ahora.
0: Sótano, dice, me acuerdo, la licenciada Paola Ugalde se acuerda de Sótano Discotec también.
1: Vea.
0: Y la gente se desbarataba cruzando las manos así.
1: Vaya hablando que ya regreso.
0: Bueno, son las 11 horas con 35 minutos. 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Ahora, si ustedes lo prefieren, también mañana, el domingo. ¿Cuándo es domingo? 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Se están haciendo estas nuevas fusiones de las empanadas, la de queso, de pollo, de carne, de mariscos, de camarones. 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
1: Es buena esa, ¿no?
0: 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Pero también, aparte de esto, que será el plato principal del festival mañana, también podremos encontrar otra variedad de platos y entre ellos estará López T21.
1: Sí, señor.
0: 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Y si ustedes dicen que van de Radio Sono Onda, que escucharon la publicidad en Radio Sono Onda, les van a dar una papita más.
1: Le ponen un trozo más.
0: Le ponen un trozo más de carne.
1: Pero dígale así al doctor López. Yo escuché en la radio que si usted hacía la publicidad, escuché la publicidad, que sí. Usted le ponía un trozo más.
0: Un trozo más.
1: Y así ya se arregla con el doctor.
0: ¿No? Ahí verá él que
1: ya
0: le da.
1: Ahí verá que le da, pues, ¿no? Bueno, así que ya lo sabes. López
0: mañana
1: 21,
0: el festival,
1: ¿no?
0: Vámonos todos mañana a la zona rural de Puerto Viejo. Vámonos mañana todos a La Juela, al Festival de la Empanada.
1: Mañana todo el mundo para allá,
0: ¿eh?
1: A
0: sí,
1: disfrutar,
0: señor.
1: A bailar, a compartir, a ver cómo están los negocios, cómo hace algo. Disfrute con la claro. familia, que es importante. A veces usted dice, no, no tengo qué hacer.
0: Claro.
1: Y su esposa está que espera que usted le diga, mija. Vamos a comer algo.
0: Mija, vamos a comer algo.
1: Oh, tome la iniciativa también. Vamos, trépese en el carro, váyanse en bus, alquilen una furgoneta, qué sí. sé yo. Pero váyanse.
0: Mañana dígale, tempranito, dígale. Gordo, escúchense una onda que el Festival de la Empanada. Vamos para allá, llévame.
1: Y si me lleva donde López, me da un trozo más.
0: Y dice que López me va a dar un trozo.
1: ¿De qué? No sabemos.
0: También quiero enviar un cordial saludo para mi buen amigo Hernán Navarrete, a su esposa Martita, al restaurante Doña Marte, para los amigos, esa agrupación de los Mata Viernes, ¿eh? A todos los amigos de los Mata Viernes, cordial saludo para ellos, esperando que se encuentren siempre bien. 11:37, ¿qué me dice por acá otro mensaje? Pepe Ponce me dice, acá seguimos disfrutando. Y la cosa va ya subiendo de nivel, ¿ah? La cosa va subiendo de nivel en Benidorm. Empezaron con cervecita, ya van con mojitos, hermano. Y la cosa va subiendo de nivel. Bueno, bien, chéverísimo. Nos están escuchando los amigos allá en el CC1, en el comercial El Mesías. Sí, ahí sí, es, wow. El amigo de, en el CC1, no sé si ha ido.
1: Sí, sí, sí.
0: Señor que vende los trofeos, vende.
1: Ah, sí, sí, sí, ¿ya? Saludos para ellos.
0: Tiene la radio afuera con un tremendo parlante siempre con la radio. Así es que, don Mesías, cordial saludo para usted.
1: Un abrazo
0: también
1: para toda la gente que está en la sintonía, quienes van pasando por allí. Visiten siempre el CC1, nuestros comerciantes acá en la ciudad de Puerto Viejo, ¿no?
0: Bueno, a ver, ¿quién más? La señora licenciada Greti García también, que nos amplifica. Un abrazo a ella y a toda su familia. A ver qué me dice por acá Jairo Mesa. Mi querido Jefferson, como siempre, escuchando la radio. Hola, ¿qué tal? Saludos. Mi buen amigo don Afrán Ibalaba Cronfle me dice, acá en Sucre, Bahía de Caracas, también disfrutamos con el programa, comandante. No se olvide de nosotros.
1: Mire, yo recuerdo esta música también, Jefferson, y no sé quiénes están en la sintonía. Estas canciones, ¿dónde sonaban también? A ver, aparte de la discoteca, tú ibas a un lugar específico y siempre había un lugar donde las ponían. Oh, no piense mal.
0: A ver, a ver.
1: Estás así.
0: Ah, ya.
1: A ver.
0: En la Ramos con esta.
1: Es que ya usted estaba pensando en otro lugar.
0: No. En la Rueda Moscovita.
1: Ahora, en esos lugares también las ponen cuando hay show.
0: ¿Ah, sí?
1: Dicen.
0: Yo no sé.
1: Yo he visto en TikTok.
0: Yo nunca he ido a esos lugares así.
1: Ponen porque hacen show. Ahora, la música es universal.
0: Cuando las chicas hacen show.
1: Le ponen una romántica de Roxanne para que salgan primero.
0: Y ya en el baile le ponen.
1: Y ya cuando ya comienza el relajillo, ahora sí vas a ver, le hace así. Y usted está listo con su billete. Es lo que yo he visto en TikTok.
0: Así lo me que han yo he visto contado, en TikTok.
1: No es que yo he estado ahí, no. No, eso no.
0: Bueno, son las 11 horas con 42 minutos, 11 con 42. Qué linda mañana, qué lindo sábado. Me dicen que está siendo un sábado bastante soleadito, ¿no?
1: Sí, señor.
0: Sábado muy soleadito. Espero que haya mucho trabajo, que haya mucho movimiento, que a la gente le esté yendo muy bien, a la gente del taxismo, a la gente de la transportación, a los amigos en el comercio, a la gente que vende ropa, al que vende zapatos, a la gente que vende, a todos que les vaya muy bien, muy bien.
1: ¿Cómo le caería algo así?
0: Una picadita.
1: Mire eso que le mando ahí.
0: López T21.
1: Algo así más o menos. ¿Cómo le?
0: Rico.
1: ¿No le gustaría algo así?
0: Día de abundancia hoy, maestro.
1: Sí, señor.
0: Día de abundancia.
1: Eso es bueno, eso es bueno, eso es bueno.
0: Bueno, vámonos, maestro, con música.
1: Vamos a ver si la gente recuerda. Hagan los pasos y si usted está tiene chance, grabe un video y mándelo para acá para ver cómo bailan estos tecnos.
0: Saque los pasos prohibidos.
1: Vamos con los pasos prohibidos a esta hora en Sono Onda, sí, señor.
0: Es verdad, mira. Prometo que le doy un premio a la gente que envía videos bailando esta
1: bailando
0: música.
1: Lo que yo voy a mezclar a esta hora.
0: Sí, a ver, usted coja.
1: A ver, va,
0: súbale el
1: ¿qué
0: volumen?
1: Le vamos a dar? Prométale a ver, lo que le va a dar.
0: Súbale el volumen al radio.
1: A ver, vamos.
0: Ya, súbale el volumen al radio. Le dice a su hijo, a su hija, grábame un videito.
1: Pero haga los pasos de prohibido.
0: Bailando.
1: Ah, tranquilo.
0: 10 segunditos ya.
1: Sí, sí, sí.
0: Y nos envían el video bailando y le regalamos, a ver, el cannabis gel.
1: Ya, de una.
0: El cannabis gel.
1: Para que luego de bailar se sube porque le va a doler la rodilla, ya. Eso sí.
0: De una.
1: Ya, vamos a ver entonces.
0: Ya,
1: vamos.
0: Vamos
1: a empezar con esta que es buena.
0: Dele.
1: Vamos. Ahora. A grabarse, señores, vamos a ver quién se atreve. Vamos a ver quién se atreve.
0: Envíen el video, ¿verdad?
1: Tranquilo, que eso es para nosotros nomás acá.
0: Claro.

0: Esto se volvió una locura, mi querido Julio. Ya me dijo el dueño de Casa Natura que van dos, ya no uno.
1: Ay, ay, ay.
0: Dos cannabigel para la gente que envía su videito en este momento bailando. A la gente que envía el videito ahorita, tienen dos minutos para grabarse rapidito y enviar el videito bailando. Póngales música.

0: bien.
1: Ahora sí vamos.
0: Perfecto,
1: a ver.
0: Chéverísimo. Oye, recibí varios videos, ¿sabes? Sobre todo el de Carlitos Aveiga bailando.
1: Creo.
0: Se animó. Mi querido Carlitos, también el abogado Hernán Navarrete, allá en Restaurante Doña Marta, un abrazo. También la señora Lida Cedeño bailando allí, mi querido Pablo Bailón, ¿qué tal? Bailando. Nuestro amigo Pedro Mesa también me dice, soy Pedro Mesa, ahí va mi video también, me
1: ya,
0: dice.
1: Ya, está bien.
0: Chéverísimo, la gente se animó en estos últimos minutos.
1: De esto se trata, Jefferson, de lo que estábamos hablando, bailar, de que ya, sacar el estrés. Mira este señor aquí, jovencito, y se unió también a la onda del baile de la música.
0: Mateo Reina también se animó.
1: Se pegó un baile y ya lo mandamos a las redes para que lo vea la mamá y lo rete ya.
0: ¿Quieren ver los videos? ¿Quieren ver los videos? Vean mi estado. Ahí estamos todos, ¿no? Enloquecidos bailando. Listo, vámonos con el concurso, mi querido,
1: sí, señor.
0: Julio Cargua, llamada telefónica al 0993-263630. Entre todas las personas que han participado esta mañana, vamos con el primer sorteo de la picadita de 200 gramos de López T21. Todo va a ser por llamadas telefónicas.
1: Sí, señor.
0: Las personas que participaron, los que nos enviaron las respuestas a las preguntas, los que enviaron sus mensajes, los que enviaron los videitos también ahora bailando. Vamos, pónganse las pilas. Mi querida amiga doña Nubia Zambrano también. Cordial saludo para usted. Gracias por su amable sintonía. A ver, ¿quién nos sintoniza por acá? Vamos. Hola.
2: Hola, buenos días, amigo.
0: ¿Cómo me le va? ¿Hablamos con?
2: Bien. Greti García.
0: Doña Greti García se lleva una picadita de López T21.
1: ¡Epa!
0: Greti García.
1: Bueno. Dele la dirección, don Jefferson, usted que llega bien, a ver.
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0: 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Listo. Ganadora. Primer premio de esta hora, ¿ya?
2: Gracias, amigo.
0: Muy bien.
2: Gracias.
0: Vamos con otro contacto para sortear los dos cannabis gel. Vamos, el siguiente. Más contactos al 0993-263630. Vamos, más contactos. Vamos, rapidito. Llamadas telefónicas. Vamos, vamos, vamos. A ver, ¿quién está por acá? ¿Qué pasó? Hola, ¿qué tal? Hola.
3: Sí, don Jefferson.
0: ¿Cómo me le va, mi querida amiga? ¿Su nombre?
3: Yo bien, gracias a Dios. La señora Lida Cedeño.
0: Señora Lida, ¿su otro nombre cómo es?
3: Cedeño Navarrete.
0: ¿Y su otro nombre?
3: Marlene Cedeño Navarrete.
0: Lila Marlene, ya, perfecto.
1: Yeah.
0: Ganadora del cannabis gel. Deme un numerito, por favor, dos numeritos. Del 1 al 73.
3: El 40.
0: El número 40. A ver, no se me vaya. Manténgase allí, por favor. Don Ramón Toala, ganador de otro Manature Cannabis Gel. Ahora vamos para los $30. Deme otro numerito, del 1 al 73, menos el 40, ¿no?
3: Mi edad, la 67.
0: 67, perfecto. Muy bien, muchas gracias. Un abrazo. Tiene su cannabis gel. Lo retira desde mañana o el lunes, ¿ya?
3: No, Jefferson, muchas gracias.
0: Perfecto. Se gana con el número 67 los $30 de esta semana la señorita o señora Gabriela Cedeño. Gabrielita Cedeño,
1: muy bien, muy bien, muy bien.
0: De los $30 de esta semana, mi querido Julio Enrique Carua. De esta manera estamos llegando a la parte final de Zona Onda. Zona Onda Noticias, iba a decir.
1: Ahí está.
0: La tremebunda.
1: Bueno, y la final, los videos.
0: Los videos, ya enviaron algunos.
1: Pero sí, bailando. Muestre para ver algo por ahí.
0: El tiempo ya no nos da, estamos con las 12, ya está por acá.
1: El señor está bravo ya.
0: La gente de Generación X ya quieren entrar. Bueno,
1: ahí
0: nos
1: llegó,
0: vamos.
1: Ahí llegó ya el señor de
0: la generación. Saludos para el maestro, el capitán Marcos Párraga también.
1: Maestrazo.
0: Señora Nubia Zambrano también, cordial saludo para usted. Gonzalito Franco Colt, allá en el puño de la avenida Guayaquil. Nachita Cantos, Angelita Cantos también. Nos vamos, amigos, amigas. Que tengan todos un lindo y bendecido fin de semana. Ha sido un gustazo enorme acompañarles. Y pues nada, bendiciones a todos.
1: Muchísimas gracias a cada uno de ustedes. Nos encontramos en una próxima oportunidad. Ya se viene la Generación X. Ya está todo el equipo listo y preparado. No se despeguen de la sintonía.
0: Así es.
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0: Señoras y señores, esto fue La Tremebunda Joda. Señora, amarre a su hija, que no.

0: Vamos a publicidad.
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bien, buenos días o muy buenas tardes a todos ustedes, mis queridos amigos. Bienvenidos a Generación X. Solo a don Moreira le pasa esto. Se me han enredado mis audífonos y es un relajo. Vieran cómo estoy. Solo los que me están viendo en TikTok pueden ver cómo estoy enredado con mis audífonos ahí. Pero bueno, ahí vamos. Bienvenidos, muy buenas tardes, mis queridos amigos. Sean todos bienvenidos a Generación X. Estamos aquí con Mateo Reina desde producción. Despedimos a la gente y le agradecemos por una mañana espectacular, de verdad. A Julio Carua y a Jefferson Ramos en la tremebunda joda. Esto es un espacio donde la música no solo se escucha, también se recuerda. Y durante las próximas dos horas vamos a recorrer canciones que marcaron épocas. Aquellas que fueron parte de tus historias de amor, de romance, de resentimiento, de dolor también, ¿por qué no? Momentos que permanecen intactos en la memoria. Como cada sábado hemos preparado una selección, creo yo, equilibrada, de buenos clásicos, de buena música, de los 70, de los 80, de los 90 y de los 2000. Y son canciones que nos siguen emocionando, que nunca pasan de moda y que seguramente, pues, más de una vez han sido parte de tu vida. Yo digo, de la banda sonora de tu vida, de esa película de la vida. Así que, señoras y señores, suban el volumen. Soy Alexander Moreira y esto es Generación X. Arrancamos los 70, que fueron una década extraordinaria para la música. Una época donde convivieron las grandes baladas románticas, el pop, el rock, el romanticismo. Bueno, el pop menos, pero hubo un nacimiento de sonidos que todavía hoy siguen conquistando generaciones. Y hay canciones que no necesitan grandes arreglos para conmover. Basta con una muy buena letra y una interpretación honesta para quedarse para siempre en la memoria del público. Eso ocurre y ocurrió con Procuro Olvidarte, una composición del español Manuel Alejandro que encontró en la voz de Hernaldo Zúñiga una de sus interpretaciones más recordadas. Desde finales de los años 70 se convirtió en un clásico de la balada en español y con el paso del tiempo ha sido versionada en numerosas ocasiones y por numerosos artistas. Pero para muchos, cuando se habla de esta canción, inmediatamente aparece la voz cálida e inconfundible de él, de este personaje, Hernaldo Zúñiga. La recordamos hoy, aquí, en Generación X, diciéndote bienvenidos.

0: ¡Qué buena canción! 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Y gracias a ustedes, se pueden comunicar al 096-1487-305 y recibo sus mensajes. Me pueden ver también a través del TikTok personal. Luego ya haremos también un TikTok que se llame, que sea solo para el programa, que se llame Señor X, porque después mezclo música, mezclo noticias, mezclo deporte, y se va a hacer eso un lavacero completo. Entonces, me toca que comenzar a hacer cuentas exclusivas para cada una de las actividades. Para mis actividades de radio en opinión política o como abogado tendré pues la personal. Para esto estoy creando una cuenta que se llama Señor X, ya está. Síganla, por favor. No estoy transmitiendo todavía en TikTok ahí, pero sigan la cuenta de TikTok Señor X. Una vez que ya tenga algunos seguidores, voy a comenzar a subir el mismo contenido que tengo en mi cuenta. Lo voy a pasar ahí, ¿ya? En mi cuenta personal, lo voy a replicar allá. Bueno, entonces también lo pueden hacer a través de Alexa. Ustedes simplemente le dicen Alexa en cualquier parte del mundo que pongan Radio Sononda y van a estar conectados. Y también estamos en nuestras apps de Radio Sononda 99.7 FM y obviamente en la frecuencia modulada. Ahí está, por todos lados, no hay excusa, señores, nos pueden seguir. Pocas voces han logrado emocionar tanto como la de Nino Bravo. Aunque su carrera fue muy corta, dejó un legado inmenso dentro de la música en español. Te quiero fue una de las canciones que lo consolidó como una de las grandes figuras de la balada romántica. Curiosamente, el tema había sido grabado un año antes ya por Lola Flores. Pero fue una interpretación poderosa la de Nino Bravo, la que terminó convirtiéndolo en un éxito internacional. Más de 5 décadas después, sigue siendo una de las canciones que el público canta de principio a fin. Escuchemos ahora a un artista que nunca dejó de conquistar corazones. Aquí está con ustedes, te quiero, de Nino Bravo.
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Continuamos en la década de los 70 y allá por 1975. Antes, por favor, quiero enviar un saludo para Luisao, un saludo para Sat Jones, gran pana, gran amigo. Me dice: saludos, miñaño, un abrazo, Alexander, para el de los Garibaldi. Sí, brother. Ando con pañolón ahorita en la cabeza, como ayer estuve también con un pañolón en la transmisión en el estadio. Y la gente se extrañaba, pero yo tengo años usando pañolón. Saludos también para Pedro Vega. Para Pedro Vega, un abrazo para usted, comandante. Pedro Pablo Vega Vera Viteri. Vean. Ese no, el mismo creo que es. Listo. Saludos, mi hermano. Un abrazo para ti. Por aquí, ¿quién más veo? Para Yesenia. Hello, mi querida Yesenia, ¿cuál? ¿En Paján? Deja ver si es la misma. Si es la misma de Paján o no. No, no alcanzo a ver. Ay, estoy cieguito. Bueno, saludos para Yesenia, para TJ Gregory Suasti, que también lo veo por ahí. Todos ellos conectados ya en TikTok. Pues puedes seguir también a través de ahí, ahí vas a escuchar la música. Ah, de 24. Ah, mi querida Yesenia Mera, de 24 de mayo. Entonces, que solo te veo, Yesenia. Ahora que veo que eres de 24 de mayo, tu apellido es Mera. Así que, Yesi, un abrazo para ti, ¿ah? ¿Eh? Gran abrazo para ti, para tu familia, para tus hijas, que las quiero mucho también, así que para todos ustedes. Bien, vamos a seguir con el programa. 1975 ya sonaba en los escenarios y en las radios, grandes intérpretes románticos, y cuando se habla de ellos en el habla hispana, no puede faltar un nombre ahí, y es el de Camilo Sesto, el que siempre ocupa un lugar privilegiado, dueño de una voz extraordinaria y de una capacidad única para transmitir emociones. Construyó una carrera llena de éxitos que hoy forman parte del patrimonio musical de Latinoamérica y de varias generaciones. Esta canción, Solo Tú, es una muestra de este estilo elegante, sobrio, intenso, apasionado, que convirtió a Camilo Sesto en uno de los artistas más importantes de la música en español durante los años 70. Una canción para volver a escucharla siempre y volverla a sentir, Solo Tú.

Es esta, principalmente esta canción. Es una canción que a mí me recuerda mucho esos días de andar con mi papá en sus jodas, por decirlo así. Él andaba, yo tengo un tío que es cantante y andaban con guitarristas, me acuerdo, con Nexara, con José, creo que se llamaba también. Uno tocaba el requinto y el otro la guitarra. Uno de ellos no tenía piernas, absolutamente, no tenía piernas en lo absoluto. Pero qué tipo para tocar el requinto, compadre, era un espectáculo. Ahora entiendo que viven en el Carmen. Siguen haciendo música por allá. Los veo así como que cada 4 o 5 años. Uno de los bares que me gustaba ir a escuchar esta música y un poco de la trova también era en el de... ¿Cómo se llamaba? ¿Era apellido Mendoza o Zambrano? Tenía un bar en la calle Quito y después se lo fue a poner en Los Tamarindos y de ahí se fue a vivir a Crucita. Pero era lindísimo. Ya me voy a acordar y creo que algunos de los que estuvimos o los que anduvimos en esa onda nos vamos a acordar. Se viene música en otro idioma. Y aquí viene una pregunta, y con esto creo que podemos hacerlo, ¿no? Para cerrar, ¿ya estamos? Sí, ¿no? Ya estamos para cerrar el bloque. Con esto cerramos el bloque y de aquí nos vamos a la pausa. A ver, les decía yo, vamos a cerrar el bloque con música en otro idioma. Diane Sinclair, sexy. ¿Crees que soy sexy? Rod Stewart, allá por 1978, ya nos lanzaba esta tremenda pregunta hecha canción. Y vamos a cerrar nuestro recorrido por los 70 cambiando completamente de ambiente. Nos venimos a la onda popera y onda de música anglo y todo eso. A finales de esta década, la música ya dominaba, la música disco ya dominaba las pistas de baile alrededor del mundo. Y Rod Stewart sorprendió a todos al dejar por un momento el rock para grabar una canción que terminaría convirtiéndose en uno de los mayores éxitos de su carrera. Diane Think I'm Sexy, ¿crees que soy sexy? Llegó a ser el número uno en varios países. Y aunque en su momento generó opiniones divididas entre sus seguidores más rockeros, los heavy, los... Bueno, ¿qué pasó con los años? Pues terminó convirtiéndose en un verdadero clásico de la música finales de los 70. Vamos a subir el volumen para terminar con mucha emoción esta década. Luego de eso hacemos una pausa y venimos con algo más de música de los 80. Pero aquí está. Los dejamos contagiar por el ritmo de Rod Stewart. De Rod Stewart. Señoras y señores, con ustedes, Diane Sinclair, I'm Sexy, 1978.

0: Vamos a hacer un corte, pero enseguida regresamos.
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8: Así concluimos nuestro recorrido por la década de los 70, cuatro canciones que siguen demostrando que son grandes éxitos y que nunca envejecen. Después de la pausa, viajamos ahora por los inolvidables 80. Es que es una década que nos dejó baladas memorables, letras profundas, artistas que marcaron historia definitivamente en la música en español, en inglés y que se mueven por la generación. Los 80 son una década increíble y lo arrancamos, abrimos este recorrido de los 80 con una canción también en inglés. Es difícil decir lo siento, se los voy a decir en inglés. Heard you say I'm sorry. Es difícil decir lo siento. Y hay canciones que demuestran que pedir perdón también puede convertirse en una obra de arte. Allá por 1982 exactamente, la banda Chicago sorprendió al mundo con esta canción, una balada que marcó una nueva etapa en la carrera de estos chicos. Después de haber sido reconocidos por su sonido muy poderoso, con arreglos metales, el grupo apostó por un estilo un poco más romántico. Y el resultado fue extraordinario. La interpretación de Peter Cetera llevó a esta canción al primer lugar de las listas de popularidad en Estados Unidos y abrió una etapa de grandes éxitos para esta banda durante toda la década. 40 años han pasado y sigue siendo una de las melodías que basta escuchar unos segundos para reconocerla inmediatamente. Vamos a escuchar aquí con la banda de Chicago, Heard You Say I'm Sorry. Escúchala, es lindísima.

Aquí viene una gran pregunta que yo la estoy conversando ahorita en el TikTok. ¿La inteligencia artificial superará a los locutores? ¿La radio se pone en riesgo con la IA o con las redes sociales? Es la conversación que tengo ahorita en TikTok. Veamos cómo, qué piensan los que están conectados ahí. Pero mientras tanto, nosotros seguimos acá en música. Y luego de escuchar este gran clásico de la banda Chicago, es difícil perder perdón. Sí. Vamos ahora a escuchar algo en español. Y existen canciones que hablan de amor y otras que hablan de la dignidad después del amor. Brindemos o brindaremos por él, ese es el título original, es una de las composiciones que emocionan por su sinceridad. Esta canción fue escrita por José Luis Perales e interpretada por Maciel. Esta canción relata una historia de una mujer que transforma la tristeza en fortaleza y decide recordar una relación sin rencores, sanando, porque hay que sanar, brindando por los momentos compartidos y no odiando, resentimientos, insultando, no, hay que brindar por los bellos momentos. Maciel ya era una artista reconocida internacionalmente desde finales de los años 60. Pero durante los 80 continuó conquistando al público con interpretaciones llenas de sentimientos, como en esta canción. Los invito a volver a escuchar una canción que sigue encontrando un lugar especial en el corazón de muchas generaciones. Suena, brindaremos por él.

Es una hermosa canción. Brindaremos por él, de Maciel. Letra de José Luis Perales. Sin duda alguna, una de las mejores canciones de los 80. Luis Eduardo Aute es otro artista que vamos a escuchar. Allá por 1984. Él nunca necesitó exageraciones para emocionar. Poeta, pintor, cineasta y cantautor, convirtió sus canciones en pequeñas obras literarias donde cada palabra tenía un significado especial. Sin tu latido. A ver, antes de presentar esta canción, yo quiero hablar de Luis Eduardo Aute respecto de otras canciones. A ver, ¿quién no ha escuchado, por ejemplo, Dentro de Luis Eduardo Aute? Dentro me quemo sin ti, me muero por ti y nace un muerto. Esa canción, aunque ustedes no lo crean, es dedicada a ese momento íntimo de un hombre. Un hombre, sí. Solito con él, ya más no puedo decir. O ¿quién no ha escuchado de Luis Eduardo Aute, por ejemplo, la canción Mojándolo Todo? No le pongas todavía el fondo ahí. Mojándolo Todo, ¿han escuchado ustedes alguna vez Mojándolo Todo? Sí. Tendida. Sí. Con los muslos como alas abiertas, dispuestas al vuelo, me incitas, me invitas a viajar por lácteas frías y negros agujeros. Solo esa parte, si ustedes comienzan a interpretar a qué se refiere, podrán entender que es el momento íntimo entre un hombre y una mujer, hecho una obra de arte. Canciones como esta, Luis Eduardo Aute ha puesto en sus discos. Alevosía, que es otra también que tiene un fondo muy controversial. Y esta en especial, Sin tu latido, es considerada una de las composiciones más hermosas de la música en español.

Aplausos. Aplausos, maestro. Aplausos, Luis Eduardo Aute. Quiero enviar un saludo muy especial para mi gran amigo, un hombre duro en las redes sociales, en TikTok, en todas las redes, que siempre está en sintonía de Radio Senonda. Me refiero a Oviedo. Para usted, hermano querido, los mejores deseos del mundo. Admiro y felicito por sobre siempre su trabajo en redes sociales, lo que haces en medios de comunicación también constantemente con cómo has construido tu vida en tema de los en los medios y en el tema de redes sociales. De verdad, una admiración y

Un saludo gigante para ti, mi querido Oviedo, que siempre está en sintonía de Generación X. Y hablando de buena música, Jordano, allá por 1986, ya sonaba en Latinoamérica, desde los 80. Y un nombre que merece un lugar especial en estos 80 es definitivamente Jordano. Él nació en... Él nació en Italia, pero fue criado en Venezuela. Logró construir un estilo muy personal donde el pop, la poesía y las historias cotidianas se unieron de forma magistral. Locos de Amor es una de las canciones que definieron su carrera, con una melodía inolvidable y una letra que habla de esos amores. Amores que son capaces de desafiar cualquier obstáculo. Se convirtió en uno de los temas más recordados de la música venezolana de esa década. Hoy por hoy, sigue siendo una canción que despierta nostalgia desde los primeros acordes. Los invito a escuchar esta canción. Se sube al escenario de Generación X, Jordano con Locos de Amor.

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1: Como todos lo saben, Vicente Musical.
2: ¿Qué dice? ¿Qué dice?
1: Buenas de la tarde, abogado Alexander Moreira, aquí escuchando, como todos lo saben, Vicente Musical.
2: Vea, señor Carlitos Aveiga. Epicentro Musical es en las tardes de lunes a viernes. Con su querido amigo. Usted no se lo saca a Fernando España de la cabeza, ¿verdad? No se lo saca. Yo lo puse a propósito el audio solo para. Ay, Epicentro Musical. Me equivoqué, se ríe Carlitos Aveiga. No, es que él es oyente asiduo de la radio, entonces a veces se cruzan los cables de los programas. Tranquilo, que yo sé que usted también escucha todos los sábados Generación X. Vamos a hacer la pausa, ¿no? Hacemos una pausa, ya volvemos acá en Generación X. Despedimos ya así el viaje por la década que dejó canciones inolvidables y artistas que escribieron algunas de las páginas más brillantes de la música en español y en inglés. Me quedo con la canción de Do Can Do en algún lugar, me la quedo guardada. La próxima semana se los prometo, pero no me va a alcanzar el tiempo. Así que pues, una década de pop, de rock latino y de grandes baladas alcanzaron momentos extraordinarios en nuestras vidas. Terminemos la década de los 80, vamos a la pausa y volvemos en Generación X con la década de los 90.
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2: Años 90 fueron una década de cambios. Llegaron nuevos sonidos, el pop latino vivió uno de sus mejores momentos. El rock en español alcanzó una fuerza extraordinaria y aparecieron artistas que marcaron para siempre toda una generación. Muchos crecimos con estas canciones. Y hoy hay canciones que nacen de una historia de amor y otras que hablan de un amor que nunca pudo ser. Dime tú, si no has tenido una amiga que ella siempre te mantuvo en la zona de amigos, en la friend zone. ¿Te pasó, Mateo? ¿Te pasa? Que hay amigas que te mantienen en esa zona. No das ese paso. Como también hay quienes sí han dado ese paso y hoy por hoy son una pareja genial, ¿verdad? Conozco, tengo grandes amigos que dieron ese paso. Y voy a nombrar a uno, por ejemplo, que era su mejor amiga y pasó de ser su mejor amiga a ser su amiga y esposa para toda la vida. Era hasta la alcahueta. No estoy autorizado para dar los nombres, pero trabaja aquí. Sí, él trabaja aquí. Gran amigo mío, yo lo quiero mucho. Anoche nos contaba la historia. Y casi digo el nombre. Y la esposa también es una amiga porque ya nos conocemos, pues, ¿no? Entonces, esto pasa, ¿no? Pero si hay espacios en donde te mantienen ahí, en la friend zones. Y es precisamente ese sentimiento que transmite esta canción. Amiga Mía es uno de los mayores éxitos de Alejandro Sanz. Esta canción fue incluida en el álbum Más, un álbum, un disco, un CD que me regaló mi actual esposa cuando éramos enamorados, me regaló ese disco de Alejandro Sanz. Esta canción terminó convirtiéndose en un verdadero fenómeno en toda Iberoamérica. El disco vendió millones de copias y consolidó definitivamente al cantante español como una de las figuras más importantes del pop y de la balada en español. Su letra habla de esos sentimientos que muchas veces permanecen en silencio, cuando la amistad y el amor parecen caminar por caminos diferentes. Escuchemos a Alejandro Sanz con uno de los grandes clásicos de los años 90. Amiga mía.

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Es el sentimiento de la Cooperativa de Ahorro y Crédito 15 de abril. Y por cierto, felicitaciones a quienes desde Guayaquil nos están escuchando, porque tengo sintonía en Guayaquil, así que para ustedes, un feliz día de fundación, feliz fundación, hay que decirlo así. 491 años de fundación para Guayaquil, así que chévere. Y felicitaciones y a celebrarlo bien, ¿ah? Guayaquil. Bien, saludos para la señora Seira Cedeño, por favor, un abrazo para usted que está en sintonía de la radio, para Carlitos Veiga, ya está. Saludos por acá también, me escribe mi querido amigo, colega y abogado, y amigo también, me refiero a Cristóbal Macías. Para usted, Cristóbal, un abrazo, querido amigo, gracias por estar ahí. Bolex, un abrazo para Bolívar Cedeño, para mi querido Bolex. Dice, saludos, tío. Abrazos al pueblo amarillo, para la gente de Currincho Amarillo, un saludo muy especial. Para la gente de Boli Tierrita Sport también, el doctor Vinces, que ya tiene luz en la cancha, dice, claro, la gente lo denunció. Oye, un área donde todo el mundo hace deporte, tranquilo, relajado, han denunciado que porque juegan boli ahí. Le han cortado, nos han cortado la luz en la cancha. Pero bueno, ya se regularizó, ya hay luz, ya. Calmaos, pueblo. Bueno, seguimos con Generación X. Pocos artistas han logrado transmitir tanta fuerza con una sola interpretación y con una voz única como lo ha hecho Ana Gabriel. Dueña de una voz inconfundible y de una personalidad que rompió muchos esquemas en la música latina. Inició la década de los 90 con una canción que muy pronto se convirtió en uno de sus mayores éxitos. ¿Quién como tú? Habla de un amor que llega para cambiarlo todo. Y su interpretación intensa hizo que millones de personas la adopten como suyas. Como una de las baladas más representativas de la época. Más de 30 años han pasado. Y continúa siendo una de las canciones más solicitadas cuando se hablan de los grandes clásicos de la música romántica. El karaoke es una de las canciones más pedidas. Y hoy la recordamos aquí en Generación X. Aquí está, ¿Quién como tú?

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1: Canción. Yo me pongo en el escenario y digo en este momento, están todos en pareja y hay un par de solteras. Y coge el micrófono y comienza a cantar esta canción y las miras a todas las que están con pareja. ¡Qué pito! ¿Quién como tú? Saludos para mi querida amiga Wendy Toro. Póngame la fanfarria de cumpleaños, mi querido Mateo, por favor. Que voy a enviar un saludo que me envía. Ahí está, póngale, súbale el volumen.
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1: Felicidades para la niña de los ojos de Wendy Toro, que el día lunes 27 de julio estará cumpliendo un año más de vida. Con la bendición de Dios. Este saludo es de parte de su mamá Wendy, que la adora, y de su papá Don Eddie, que la adora también, y de su hermano Stewart, que le desean, también la adora, y le desean que Dios la siga iluminando en su caminar. Su familia en general le desean lo mejor del mundo para la cumpleañera. ¡Felicidades!

Hay dos cumpleaños en mi familia esta semana. El primero es mi hermano, que cumplió años, de él ya hablé, ¿no? Él cumplió el 21. Feliz cumpleaños para él. También para Nicole, que también estuvo de cumpleaños el mismo día. Y también mañana en especial, y voy a hacer aquí ya una diferencia, porque ya yo lo saludé en su momento. Mañana cumpleaños alguien importante en mi vida, en la vida de mi familia, en la vida de todos nosotros. Mañana cumpleaños la abogada María José Andrade Vélez. Ella es mi hermana de toda la vida. Nosotros la queremos mucho, la adoramos, como no tienen idea ustedes. Es mi comadre también, por partida doble. Y eso me llena mucho sentimiento cuando lo digo, ¿no? Un poco que me quiebre y todo eso. Así que, para María José, para ti, flaca, tú sabes que te adoro con mi vida. ¡Felicidades y feliz cumpleaños!

0: Por acá me dice saludos Alexander de parte de Derek Vázquez. Luis Flores me dice feliz cumpleaños para Galo Mendoza. Felicidades a Galo Mendoza también. Feliz cumpleaños para Galo Mendoza.
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0: Ahora sí. Chao, Lola. Se acabaron los cumpleañeros. Jesús Alberto, saludos de Montecristi. Un abrazo para ti, Jesús Alberto. A Functionality, también para Leo González. Ya envié el cumpleaños, Luis Flores. Ahí está, perfecto. Avanzamos en la generación, en generación X, en la década de los 90. Y hay canciones que apenas suenan los primeros acordes. Solo póngame los primeros acordes, por favor. Póngalo ahí. Baje la base y solo ponga los primeros acordes. Ya, ahí nomás. Apenas escuchamos esto, se convierten automáticamente en un coro colectivo. Y todo mundo comienza con flaca. ¿Sí o no? Esta canción fue lanzada en 1997 dentro del álbum Alta Suciedad. Fue uno de los mayores éxitos de Andrés Calamaro, una de las canciones que redefinieron el rock en español en los años 90. Su mezcla de rock, poesía urbana y una letra llena de imágenes inolvidables hizo que trascendiera generaciones. Hoy sigue siendo imprescindible en conciertos, en reuniones y en radios, en emisoras de clásicos, en programas como este. Es momento de volver a disfrutar uno de los himnos del rock latino. Suena aquí, Flaca, con Andrés Calamaro.

¿Alcanzamos dos o solo una? ¿Dos? ¿Seguro? Porque se vienen dos fuertes, maestro. El hombre que vendió el mundo, allá por 1993, The Man You Sold the World. Ajá, hacemos un poco la pausa en Rock Latino, ya regresamos con Rock Latino. Quiero poner esta intermedia porque si no me olvido, y no quiero dejarla de poner esta semana, cuando más la de Soda Stereo la podemos poner después. Y quiero hacer esa pausa del legendario MTV Unplugged. Y aunque esta canción fue escrita por David Bowie en 1970, fue Nirvana quien la presentó a una nueva generación con la inolvidable interpretación acústica que realizó allá por 1993. La voz de Kurt Cobain, acompañada por una instrumentación sobria y cargada de mucha emoción, convirtió esta versión en una de las actuaciones más recordadas en la historia del MTV. No es simplemente un cover, es una reinterpretación que logró tener identidad propia, que hoy es considerada un clásico del rock de los 90. Quiero invitarlos a escuchar esta extraordinaria versión de Nirvana con The Man Who Sold the World. Bienvenidos a Generación X en los 90 con este gran tema de Nirvana.

0: Vamos, saludos para mi querido Gabriel Obando, Gabriel el Chino Obando. Te debo una, Gabriel, es que me olvido yo de ese papel, hermano. Qué vergüenza, y lo admito públicamente, que me he olvidado de hacer una redacción, un oficio, así que te prometo para esta semana. Saludos para mi querido José Vicente Santos. Me dice, está increíble el outfit. José Vicente, el economista José Vicente, es un gran amigo. Yo lo quiero mucho, lo respeto y lo admiro muchísimo, y creo que ha sido una buena decisión el que él esté dentro de la lista de concejales, y también hubiera sido si está en la lista de alcaldes, si estuviera de prefecto, porque yo creo en José Vicente, es mi amigo. Esto no es político, pero yo hablo bien de mis amigos, pues, y hablaré de él y de todos los que estén ahorita en la política, porque son mis amigos, porque no estoy diciendo aquí por quién tienen que ir a rayar, ¿sí? Me dice José Vicente, está en el TikTok ahorita. En agosto arrancamos con todo, esperemos poder servir a la ciudad. Gracias por la confianza. Un abrazo, hermano, ya sabes, siempre, siempre. Y a son de broma, digo, tengo tantos amigos en la política en los que quiero y creo mucho, que no sé si necesite 7 papeletas para la misma para la misma decisión. Ay, una broma. Bueno, saludos, hermano. Vamos a terminar el bloque. ¿Alcanzamos? ¿No alcanzamos? No. Ah, viste, yo te dije, no vamos a alcanzar. Me quedo con la canción de Soda Stereo. Ya debo Duke and Two y debo Soda Stereo para la próxima semana. Confirmado que van a estar ahí, mis queridos amigos. Pero por ahora, cerramos la década de los 90. Un recorrido, realmente para mí, los 90 son los mejores, inolvidables. Una década de grandes compositores, voces inolvidables, canciones que todavía ocupan espacio en nuestras vidas, en nuestra memoria. Y este viaje no quisiera que termine nunca. Yo quiero ver, no tienes idea cómo espero yo que llegue el sábado para hablar de música. Pero bueno, vamos a la pausa, después llegaremos ya con lo que nos presenta el nuevo milenio, la década de los 2000, una época donde también surgieron voces interesantes, ¿eh? Grandes baladas, buenas canciones. Bueno, esto es Generación X. Vamos a la pausa, ya volvemos.
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0: ¿Saben que con la llegada del nuevo milenio muchos pensaban que sería difícil encontrar canciones capaces de permanecer en el tiempo? Sin embargo, los primeros años de los 2000 nos regalaron grandes composiciones, nuevas voces, baladas, que muy pronto comenzaron a ocupar ese espacio importante en millones de vidas, en la mía, en la de ustedes. Y después de ya pues 2 décadas y media, 26 años desde que arrancó este nuevo milenio, muchas de estas ya se han convertido en clásicos, por decirlo así. Y siguen sonando con la misma fuerza. Como esta, por ejemplo. Los voy a invitar a escuchar una canción que habla del amor de manera directa. Es una canción. Sí, sí, es una canción. Uno de los temas más recordados de la agrupación colombiana Los de Adentro. Esta fue lanzada en el 2001 exactamente. Una balada de pop rock que conectó rápidamente con el público gracias a una letra sencilla, sobria, honesta, profundamente emotiva y con un ritmo súper rico, súper chévere. Durante años, la banda se convirtió en una de las grandes representantes del pop colombiano y logró que esta canción sonara intensamente. Hoy sigue siendo una de las canciones más escuchadas. Aquí está en Generación X, Los de Adentro con una canción.

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1: Hay unas que llegan al alma. Me dice Carlitos a Veiga que no cante, abogado, no cante. Dice que se pierde rating y todo eso. Ay, sí, todos cantamos feos. Son muchas y honrosas excepciones las que cantan bonito. Saludos para Anthony Espinosa, para Ciro Farfán, que me escribe en el TikTok y me dice rico la canción. Y esto te va a gustar más, mi querido Ciro. Desde Cádiz, en España, antes que no me voy a olvidar, cuida a tu mascota como parte de la familia. 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Don Ciro, me dice el doctor Veiga, dice que tiene un galón de alcohol para que le ponga al Anthony. ¿Cómo es eso? A ver, no entiendo. Un saludo para Anthony. No se gaste todo el alcohol, deje un poquito. ¿Por qué? ¿De qué me estoy perdiendo? No sé si estamos hablando del mismo, pero bueno, explícamelo por interno. A ver, desde Cádiz, España, ya por el 2003 apareció un dúo que conquistó al público mezclando pop, flamenco y una enorme sensibilidad. Andy y Lucas irrumpieron con fuerza en la música española y latinoamericana y lo hizo con una de las canciones que consolidó ese éxito. Y esa canción fue Tanto la quería. La historia habla del arrepentimiento que muchas veces llega demasiado tarde, cuando comprendemos el verdadero valor de una persona después de haberla perdido. ¡Wow! Y con una interpretación única, llena de sentimientos, este tema se convirtió en uno de los temas más representativos de este dúo. Y hoy por hoy continúa emocionándonos. Recordamos aquí en el escenario de Generación X a Andy Lucas con Tanto la quería.

Qué linda canción. Qué lindo recordar esto, de verdad. Pasamos ahora hasta el 2009, porque ya nos queda poquito tiempo y después no alcanzamos. Y voy a tratar de poner las 5 de esta década. A finales de la década, allá en el 2009, apareció un grupo mexicano que renovó la balada pop y que conquistó prácticamente a toda América Latina. Ese grupo fue Camila. Ellos lanzaron en el 2009 la canción Mientes. Una canción que rápidamente alcanzó los primeros lugares de popularidad, gracias a una poderosa combinación de interpretación, arreglos musicales y una letra muy, muy cargada de emociones. El tema obtuvo importantes reconocimientos internacionales y consolidó a Camila como una de las agrupaciones más exitosas del pop latino contemporáneo. Los invito a escuchar una canción que sigue siendo protagonista en la radio, 20 años después, y también en las plataformas musicales, por cierto. Aquí está, con Camila, Mientes.

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1: Qué buena canción, ¿ah? Qué buena canción. Y yo les voy a invitar a seguir escuchando. Ahora en el 2011, ahí, cerquita de esta, es una canción que no necesita grandes efectos para conmover. Ya don Mateo lo veo acá tarareándola, cantándola. Basta una historia sincera y una interpretación muy honesta con esa historia. Eso ocurrió con esta canción que vamos a escuchar ahora. Se llama Corre. Esta canción es interpretada por los hermanos Jesse Joy. Fue publicada en el 2011 y se convirtió rápidamente en un fenómeno musical y recibió varios premios, convirtiéndose en uno de los mayores éxitos de este dúo mexicano. Su letra habla de la fortaleza necesaria para dejar atrás una relación. Si está siendo tóxica esa relación, si está hiriendo...

En TikTok nos estábamos acordando de algunos programas de hace algunos años aquí en Zona Onda, y la gente se acordó del Concierto de Amor y se acordó también de Ramiro Quirola. Y dice, la voz de Quirola era difícil de olvidar, se volvió eterna. Él conectaba muchísimo, solo con su voz, no había redes sociales. Él le daba una intención a su locución única que conectaba emociones. Y eso hay que reconocerlo y no olvidarlo nunca. Bueno, llegamos al cierre de nuestro recorrido musical con una interpretación que demuestra que Alejandro Fernández continúa siendo una de las grandes voces de la música mexicana. Me voy a despedir con Me Dediqué a Perderte. Esta canción fue lanzada en el 2004 como parte del álbum A Corazón Abierto.

marcó un antes y un después en su carrera. Esta canción fue escrita por Leonel García y es una de esas canciones que hablan del arrepentimiento cuando ya es demasiado tarde para recuperar lo perdido. Alejandro la interpreta con lleno de mucha fuerza, de sentimiento. El tema alcanzó los primeros lugares de popularidad en varios países y se convirtió en uno de los mayores éxitos del Potrillo. Quiero despedirme de todos ustedes, así casi que sin darnos cuenta, hemos llegado ya al final de Generación X, se me quedaron dos canciones, pero durante estas dos horas viajamos por cuatro décadas inolvidables, revivimos historias, comprobamos, hablamos mucho también en TikTok, y comprobamos una vez más que la buena música nunca pasa de moda. Cambian los años, cambian las generaciones, pero las canciones que siempre encuentran la forma de volver a nosotros. Gracias por acompañarnos un sábado más. Los dejo con Me dediqué a perderte, de Alejandro Fernández. Se despide de ustedes Mateo Reina en la producción. Que tengan un excelente fin de semana. Dios los bendiga y que la música siga siendo la mejor compañía. Hasta el próximo sábado. Soy Alexander Moreira. 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
8: 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Quedan con ustedes sus presentadores. Muy buenas tardes. Empezamos Más Noticias.

0: Muy buenas tardes a todos nuestros oyentes que a esta hora se enlazan ya al dial de la 99.7 Radio Sono Onda. La más cordial de las bienvenidas para quienes nos escuchan y nos ven alrededor del mundo a través de nuestras redes sociales. Listos y preparados en esta sala de redacción para compartir este espacio informativo de más noticias correspondiente pues al día de hoy, que el calendario nos señala que estamos a día sábado 25 de julio del 2026. En controles, Mateo Reina Delgado nos asiste, y a esta hora también cuento ya con la grata presencia y compañía de la voz de oro de Manabí, la licenciada Mary Alexandra Quijiji Arteaga. Muy buenas tardes, bienvenida a este espacio informativo, licenciada.
1: ¿Qué tal, abogado Boris Arturo Gutiérrez Solórzano? Muy buenas tardes para usted, para nuestro compañero Mateo Reina, que nos acompaña en el control master, y a cada uno de ustedes, amigos oyentes. Gracias por estar siempre en la onda con Radio Sono Onda.
0: Así es, vamos de inmediato con las notas informativas que han hecho noticia durante las últimas horas.
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1: Hasta ahora precisamente tenemos el dato de última hora desde la ciudad de Manta con nuestro compañero licenciado Rodi Vélez. ¿Qué tal? Muy buenas tardes. Más noticias, le escuchamos.
3: Un pantalón plomo con un filo amarillo. La pantaloneta que carga él.
4: Es un overol.
3: Es un overol, ¿no?
4: Sí.
3: Es como
4: vulcanizador.
3: Parece delivery, ¿no? O de un taller. Es de un taller. A ver, vamos a ver. Vamos a ver. Vamos a ver si no podemos proyectar. Es un overol. Sí. Es un, como que se trabajara en un taller. Una vulcanizadora. Algo así, porque carga una vestimenta de trabajo. Esta persona, gracias a quienes nos están siguiendo allí a través de las diferentes plataformas digitales, gracias a quienes están en la señal de Hola Manta TV, una marea de información. Estamos para RB Noticias, Radio Sono Onda, la 99.7. Otra persona acaba de ser asesinada en la ciudad de Manta, y con esto estamos hablando de 290 personas. 290 personas han sido asesinadas en el distrito Manta en lo que va del año 2026. Miren que todavía están las luces, las direccionales, ¿ah? Todavía están encendidas la luz direccional, es decir, subía él por la avenida 12, iba a tomar la calle 8, que es unidireccional, hacia arriba. Es una vía, one way, ¿no? Hacia arriba es la calle 8, y allí justamente al llegar a la esquina es cerrado por un vehículo y le dan varios disparos, quedando su cuerpo allí entrelazado con la motocicleta y la mochila que llevaba esta persona. No se alcanza a ver
4: la placa estaba atrás.
3: Vamos a ver si tenemos algún dato.
4: Casquillo 9 milímetros era.
3: Casquillo 9, sí. Hay regado, pues, ¿no? Hay regado cerca del lugar donde ha quedado el cuerpo. La placa de la moto no se la alcanza a ver porque está hacia el otro lado, ¿no? En sentido contrario estamos hablando. Esto es para quienes viven por acá en Manta. La esquina de los enanitos le conocían por acá en antes, ¿eh? A este sector donde cayó el cuerpo de esta persona ya sin vida después de recibir varios impactos de arma de fuego. Gracias a quienes están en Notimanta. 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Está en el ingreso del aeropuerto. Allí tenemos el dato completo. Bueno, nos falta todavía la identidad, ¿ah? La identidad de la persona. Pero nos indican que él circulaba. No sería del sector. No sería del sector. A ver.
4: No te paró ahí porque tiene que parar.
3: Claro, ahí está el disco pare, ¿no? Para luego incorporarse hacia la calle 8, debe parar allí porque es principal la calle 8, la avenida 12, por donde él venía circulando, es secundaria. Entonces, en ese preciso instante, es cerrado su paso por un vehículo desde donde no sabemos si habrían bajado estas personas del vehículo para disparar o si lo hicieron desde el automotor. Esos detalles no nos han proporcionado, pero en todo caso, la persona que ha fallecido es un motociclista. Da la apariencia que sería un overol o un vestimenta de trabajo, ¿no? En algún taller, en alguna mecánica, podría ser, ¿no? Son datos que podemos decir sin contrastar, sin confirmar, porque al parecer vemos que no vive en el sector, y eso nos han ratificado algunos moradores, simplemente iba pasando, ¿no? Y también por eso no se han acercado familiares, ¿ah? No se han acercado familiares para... No hay familiares o personas conocidas que hayan llegado al lugar donde se presentó este hecho violento, amables televidentes. Y en cuanto a las estadísticas, reiteramos, 290 personas, ¿ah? Mucho más de lo que iba el año 2025 catalogado como el año más violento. ¿Qué está pasando en la ciudad? ¿Qué es lo que pasa? ¿Qué es lo que pasa en este rincón de la patria ecuatoriana? Muchas interrogantes, poca respuesta, poca solución en cuanto a los hechos violentos acá en el puerto Manavita. Esto es Avenida 12, calle 8, ¿ah? Calle 8, Avenida 12, en la ciudad de Manta, provincia de Manabí. Allí nos preguntan de dónde es, esta provincia de Manabí, ciudad de Manta. ¿Cómo estamos? Adrián Luzardo, Pastor Chávez, buenas tardes. Lorena Anchundia, le saludamos. En cualquier parte que usted nos visualice, una pena como día a día la ciudadanía, acá los hogares, pierden a algún integrante, tío, hermano, sobrino, hijo, etcétera, etcétera. Una ciudad que casi a diario hay que reportar este tipo de sucesos, amables televidentes. Está cercado el perímetro, inclusive hay un vehículo que está por salir, le están pidiendo que lo haga por la parte de abajo. Muy bien, entonces no dejan pasar los vehículos. Quienes están subiendo por la calle 8 deben desviarse hacia la parte de abajo, hacia el sector de la bahía, amables televidentes, a quienes nos brindan esa compartida. Es lo único que pedimos, ¿ah? Lo único que pedimos es una compartida para que nuestras transmisiones pues sigan teniendo ese alcance y poder llevarle la información desde el punto donde esta se genera, que en esta ocasión es calle 8, avenida 12, calle 8.
0: Gracias a nuestro compañero licenciado Rodi Vélez Abella por el aporte informativo. Así es, pues, un nuevo hecho violento se suscita en la ciudad de Manta, en la avenida 12 y calle 8. En toda la esquina, pues, un hombre fue acribillado mientras se movilizaba en una motocicleta. Ahí está, pues, esto es una noticia en desarrollo en la ciudad de Manta. Así es, una nueva víctima más en Manta, que completaría ya pues las 290 pues muertes violentas en la ciudad de Puerto de Manta.
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0: Bien, 18 horas con 13 minutos, 18 horas 13 minutos. Las noticias continúan aquí en Radio Sonoonda. Y hallazgo sorpresivo en Puerto Viejo. Militares allanan vivienda y descubren decenas de celulares junto a armas y droga. Tenemos las imágenes, mi estimado Mateo. Integrantes de las Fuerzas Armadas del Ecuador, a través de la Fuerza de Tarea Conjunta Manabí, ejecutaron una operación militar de ámbito interno en el sector Las Chacras de la parroquia Río Chico, Cantón Puerto Viejo, donde aprendieron al ciudadano Jimmy P.
1: El procedimiento se desarrolló tras investigaciones previas que identificaron un inmueble de construcción mixta presuntamente destinado al almacenamiento y distribución de drogas, así como a la comisión de otros delitos en la zona.
0: Así pues, durante el allanamiento y registro minucioso de la propiedad, las Fuerzas Armadas decomisaron diversos elementos vinculados a actividades ilícitas. Entre las evidencias destacan sustancias catalogadas sujetas a fiscalización, material bélico y dispositivos tecnológicos que quedaron bajo custodia oficial.
1: Tanto el aprehendido como las evidencias fueron entregadas a la Policía Nacional y puestos a órdenes de las autoridades judiciales para la audiencia correspondiente. La policía determinará si los 30 celulares incautados registran reporte de robo o si eran empleados para coordinar la venta de sustancias ilícitas.
0: Las Fuerzas Armadas del Ecuador mantienen operaciones permanentes para fortalecer el control del territorio, enfrentar las actividades ilícitas y contribuir a la seguridad de la ciudadanía. Así informó la institución militar a través del boletín de prensa oficial.
1: ¿Qué fue lo que se incautó, señor abogado?
0: Vea usted.
1: Sustancias ilícitas, bloques de presunta marihuana, 3 bloques.
0: Fundas de presunta pasta base de cocaína, 31 en total.
1: Planta de marihuana, 1 unidad.
0: Ve, usted estaba también cultivando pistola calibre 9 milímetros y una alimentadora.
1: Revólver y municiones variadas, 1 revólver y 4 municiones.
0: 2 kilogramos de pólvora.
1: Teléfonos celulares de distintas marcas, 30 unidades.
0: La gramera digital, 1 unidad.
1: Billetes y monedas, $28.
0: Ahí está, pues entonces ve usted ahí, iniciando ya este emprendimiento con 13 bloques de presunta marihuana, 31 fundas de base, pasta base de cocaína y una plantita de marihuana ya empezada, pues precisamente a el emprendimiento con la plantación. Ahí está la nota informativa, y bien por el ejército que está pues dando duros golpes en la provincia, en el país, encontrando pues estos hallazgos que ciertamente pues se descubren decenas de celulares, armas y droga. 18:16, 18:16 antes de la pausa. Saluditos, atentos, cordiales a quienes están reportando sintonía esta hora en este espacio informativo.
1: Don Ruz de los Valomera Castro, saludos cordiales para usted en la Mariscal de Ayacucho y 21 de abril en la ciudad de Puerto Viejo. Saludos cordiales también para don Franklin Bolaños, el popular Bolañitos, que nos escucha allá en el Cantón Montecristi.
0: Saludos enviamos también para Alexis Berbeo, que nos reporta sintonía, fiel oyente de Radio Sono Onda, la 99.7. La doctora Dayana Artiaga también puede ser por acá atenta siempre
1: en la ciudad municipal
0: a la señal informativa. Así es, el ingeniero Fernando Ortega Mendoza también reportando sintonía. Don Kaufman Quiñones Angulo también atento a la señal de Radio Sono Onda.
1: También queremos enviar cordiales saludos en el sector de la Ciudadela Los Bosques, en la capital manabita, doña Carmen Ávila, doña Carmen Ávila, y a su hijo. Muchas gracias por ser fieles oyentes de Radio Sono Onda.
0: Bien, tenemos una pausa comercial, ya retornamos aquí en Sono Onda con más noticias.
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4: 18 horas con 19 minutos. Las noticias continúan desde exteriores en esta oportunidad de la capital manabita con nuestro compañero Ringo Sánchez. 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
5: De tránsito aquí en la calle 10 de agosto y calle Espejo, que deja como resultado una persona herida entre una motocicleta y un vehículo. Se presume que el vehículo se dio la fuga en el momento del impacto y la motocicleta que se movilizaba, el ciudadano que resultó herido, también desapareció del lugar. Por acá están los amigos de Puerto Vial, quienes llegaron a la emergencia rápidamente, pero se encontraron con la sorpresa que solamente la persona herida, más no el vehículo, que es el carro, ni la motocicleta. Mi estimado amigo, estamos en vivo para Radio Sononda y TV Sononda. Denos detalles preliminarmente sobre este accidente de tránsito en la calle Espejo y 10 de agosto.
6: ¿Cómo están? Muy buenas tardes. Efectivamente, se avanza por llamada 911, un accidente de tránsito en la calle que está mencionado. Al llegar al lugar, nos encontramos con una persona tendida sobre la calzada, de sexo masculino. No se encuentra ningún vehículo. Los moradores indicaron que había sido un impacto entre un vehículo, una camioneta tipo Ford, y una motocicleta. Pero en el lugar no se encontró ningún vehículo. Aparentemente los habían retirado del accidente y solo se encontró la persona tendida en la calzada, quien fue trasladada hasta el hospital Verdi Ceballos.
5: ¿Con quién tengo el gusto, mi estimado?
6: La gente José Pinargote.
5: Amigo José Pinargote, ¿nos puede dar o se pudo recabar datos en con qué dirección se movilizaba la motocicleta y la camioneta?
6: No, al momento de llegar al accidente llegó la ambulancia y retiró a la persona rápidamente. No pude tomar contacto con el ciudadano ya que se encontraba un poco delicado.
5: Para hacer, por decir un ejemplo, si la motocicleta iba con dirección sobre la 10 de agosto o la camioneta sobre la calle Espejo, porque tenemos que reconocer que los semáforos están funcionando, ¿eh?
6: Semaforizada la intersección, entonces habría que investigar, pero vamos al hospital ahorita a ver el estado de salud de la persona.
5: ¿Tenemos datos del sexo?
6: No
5: hay datos, ¿no?
6: Masculino.
5: Sí, pero no tenemos el nombre. No tenemos nombre todavía. Ok, gracias, amigo Pinar Bastián. Ok, datos acá preliminares, mi estimado compañero, amigos oyentes y televidentes de Radio Sonora, reiteramos, accidente de tránsito suscitado aquí en las intersecciones.
7: Gracias al reporte proporcionado por parte de nuestro compañero Ringo Sánchez. Nos informaba desde las calles 10 de agosto y Espejo en Puerto Viejo que se produjo un accidente de tránsito entre una moto y una camioneta. Por llamado del ECU 911, pues los agentes de Puerto Vial llegaron y solo pudieron encontrar una persona herida en la calzada. Es la declaración de parte del agente de Puerto Vial, José Pinargote. Gracias al reporte que nos proporciona oportunamente nuestro compañero licenciado Ringo Sánchez desde el lugar de los hechos.
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4: 18 horas con 22 minutos, continuamos con más información.
7: Antes. Por acá nos dice el ingeniero Fernando Leonel Ortega Mendoza que él quiere una de esas plantitas.
4: ¿Ve usted?
7: Sí, para el emprendimiento, empezar el emprendimiento.
4: Ahí las,
7: ya le vamos a
4: ya
7: llegar,
4: después le vamos a enviar llegar un técnico también para que le enseñe cómo se siembra. Vamos con más información hasta exteriores. Ahora en esta oportunidad está nuestro compañero Enrique Moreira desde algún sector en la capital manabita. 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
8: Noticias, gracias compañeros oyentes de Radio Sono Onda. Estamos en el paso lateral frente al hospital de Solca, viendo cómo poco a poco se sigue destruyendo esta vía. Ahí podemos ver cómo el asfalto se ha levantado, se está hundiendo justamente donde está el semáforo, aquí donde están varias unidades de las distintas cooperativas. Todo este tramo todo este tramo que está aquí es un tremendo hueco y se está levantando el asfalto, se está levantando el asfalto aquí. No se está haciendo nada por el paso lateral, donde cada vez va más hundiendo con varios huecos acá en el sector principal frente a Solca, aquí donde la gente se queda para ingresar al hospital de Solca, que se le complica a veces por motivo de mal estado de la vía. Y esto que está aquí, que algún día colocaron una plancha de metal y se la llevaron, y tuvieron que, mire lo que tuvieron que hacer aquí, poner dos tablitas para que puedan pasar las personas también con discapacidad. Todo esto hace mucho tiempo se robaron y no fue de nuevo reparado para volver de nuevo a colocar. Así está por acá el sector del paso lateral. Ahí van las unidades de las cooperativas de buses de transporte Cuactur. Oiga, abogado, las paradas, estas paradas inteligentes, la que está aquí frente a Solca, ¿qué ha pasado? ¿No está funcionando, o solamente que sábado y domingo apaguen? Porque aquí, mire, esta es la parada que está aquí, esta es la parada inteligente que hicieron. Pero está apagado. No sé si más, no creo que a la final, en la noche, prenda a la final, más tardecito en la noche.
7: ¿De qué? Colóquese ahí atrás de la parada inteligente. Hay un cable que parece que está cortado, ¿no?
8: Ah, sí, hay un cable, bueno, un cable que está aquí cortado a propósito, sí. Miren. Aquí está, miren. Este cable, entonces está cortado, licenciada Mary. Uh-huh. Y tiene un, no sé si será medidor, qué será. Entonces, esto que está ocasionando el problema, ¿qué será? ¿Que se lo han llevado un pedazo de cable?
7: Creo que 4 intersecciones eran de esas inteligentes, ¿verdad?
8: Sí, así es, licenciada.
7: Una frente al ECU 911, la otra por la Universidad San Gregorio y la tercera por la UTM, creo.
8: Sí, uh-huh. Claro, la que está por la... Así son cuatro que hay. Entonces, ¿será que le han hecho daño a esto, licenciada Mary? ¿Se han llevado algo? No creo que esto... Este especie de como un medidor, algo así, que está aquí, más o menos ahí, que usted lo puede ver, y el cable que está aquí cortado. ¿Desde cuándo estará? No sé, pasé por aquí y veo que está apagado la parada, estas paradas inteligentes que llaman, a tener que Puerto Vial hacerle un seguimiento, porque estos son a través de Puerto Vial, que se colocaron en algunos puntos para que la gente, bueno, tenga internet. Ojalá que pueda hacer seguimiento para ver qué ha sucedido con esta parada, alguna maldad, qué será, pero no está funcionando aquí frente al hospital de Solca. Ojalá que entonces llegue este mensaje para técnicos de Puerto Vial y le puedan hacer el seguimiento sobre la parada inteligente que no está funcionando. Si han hecho algún daño, vea el ornato que tiene Puerto Viejo, mucha maldad la gente. ¿Qué hace? Llevándose a la final algún pedazo de cable, lo han cortado, porque esto no creo que sea una especie de un medidor que no hayan pagado el consumo y hayan cortado, no creo eso tampoco. En todo caso, así está la parte que quería dar a conocer desde acá al sector del paso lateral. Son dos cosas que hay aquí, la parada inteligente, la vía que se sigue destruyendo poco a poco en este sector, donde necesita mantenimiento. Así está. Entonces, compañeros de información, saludo para todos los amigos taxistas que reportan sintonía, un abrazo fuerte también para toda esa linda gente allá en la parroquia Sosote, para el negro Octavio, junto a su esposa que reporta sintonía. Compañeros, continuamos en más noticias.
4: La Fuerza Informativa de Manabí, gracias a nuestro compañero Enrique Moreira por el aporte informativo. Continuamos a ver ustedes desde otro punto de la ciudad con nuestro compañero Ringo Sánchez. 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
9: La Fuerza Informativa de Manabí. Me encuentro ubicado acá lo que es el hospital Doctor Verdi, se va a llevar para darle seguimiento al joven accidentado. Oiga, por los que el dato que nos están acá es que el joven es extranjero. Versare Castro Isaac Moisés. Versare Castro Isaac Moisés, de 28 años de edad, que está bien abolladito, ¿eh? Perdió varias piezas dentales en el accidente. Su estado por acá está delicadito. No es un accidente que dice solo laceraciones o golpes, no. Su estado es de preocupación. reitero, no hay familiares acá todavía. El dato que nos acaban de dar acá. Y yo quiero felicitar, así es que se debe trabajar, a los amigos de Puerto Vial, que nos proporcionaron toda la información. Y también quiero ayudar, una vez que el señor de Puerto Vial nos ayudó con los nombres, un gentil guardia también nos ayudó. No cuesta nada. Ojalá que los familiares, amigos, estén escuchando este joven y vengan hasta la Casa de Salud o hasta el Hospital Verdi Ceballos Balda, acá en la calle 12 de marzo. Reitero el nombre, Versare Castro Isaac Moisés, de 28 años de edad, quien resultó herido en un accidente de tránsito acá en la calle Espejo y calle 10 de agosto. En otro tema, no hay mayor novedad, mi estimado abogado. Licenciada Mary, todo tranquilo acá en esta casa de salud. Si hay varias personas en los exteriores, uno que están degustando algún aperitivo, alguna merienda, otros están esperando ingresar o salir de esta casa, Ringo, de salud. Dígame. Ringo.
7: Y justamente al parecer una fundación les ha obsequiado la merienda.
9: Sí, señorita, efectivamente. Así es. Es lo que nosotros en la madrugada siempre recalcamos, que por favor todos estos utensilios...
7: Está limpia.
9: Sí, está bonita la acera, los bordillos.
7: Coloquen en algún recipiente la basura.
9: Así es. Todos estos utensilios que dejan de ser utilizables deben... Oiga, por acá escuchamos una ambulancia. Déjeme ver. No, todo tranquilo. Así es, mi estimada licenciada Mary. Vemos... unas farmacias habilitadas, laboratorios, tiendas, comida rápida, una calle 12 de marzo que está totalmente habilitada, luce bonita la calle, un ambiente agradable en la parte exterior de esta casa de salud. No hay mayor novedad. Voy con ustedes, mis estimados amigos, a través de más noticias.
4: La Fuerza Informativa de Manabí, gracias a nuestro compañero Ringo Sánchez por hacer el seguimiento correspondiente. Así deben ser pues todos los comunicadores, pues dar completa la información.
7: Y con la colaboración de los guardias también, si no, no se puede hacer el trabajo.
4: No, también hay que reconocer a los agentes municipales de tránsito de la empresa pública Puerto Vial por el aporte, y también al señor agente de seguridad del hospital que brindaron las facilidades para que se pueda cumplir esta información.
7: Amigos oyentes, hace pocos minutos nuestro compañero Ringo Sánchez nos daba a conocer desde las calles 10 de agosto y Espejo que se produjo un accidente de tránsito. Un motociclista resultó herido en el mismo, pues, y fue trasladado rápidamente hasta el Hospital Verde Ceballos Balda de la ciudad de Puerto Viejo. Nuestro compañero Ringo Sánchez, ya en el nosocomio local, nos daba a conocer hace pocos minutos también que la persona herida es una persona extranjera de nombre Isaac Moisés Versade Castro.
4: Así es, entonces, mucha atención a los amigos, pues, 28 precisamente, años. Familiares de este joven que ha sufrido este accidente de tránsito.
7: Que tiene, no está solo acá en Puerto Viejo.
4: No, debe tener algún familiar, pues siempre pues hay alguna colonia de vecinos, de amigos conocidos que le van a poder auxiliar. Así que esperamos a esa gran comunidad de ciudadanos extranjeros que están por acá en la capital manabita, estar atentos y auxiliar pues a este compatriota que se encuentra pues ahora en el hecho del dolor y que necesita pues asistencia y acompañamiento de sus conocidos.
7: Ya que la persona que estuvo involucrada en este accidente de tránsito, el conductor de una camioneta, se dio a la fuga.
4: Bien, 18 horas 32 minutos antes de la pausa, saludos para Orlando Álava, Martita Patiño Villalba, doña Gloria Celinda Solórzano Cruzati, que también está reportando sintonía, Freddy González, Chelo Mendoza, saludos también para Humberto Párraga, Hugo Piloso en Montecristi, Carla González, Janet Posligua y Cristina Solís, que están enganchados en nuestra red social en Facebook.
7: Don Kennedy Pisco también está reportando sintonía, saludos cordiales para usted, muchísimas gracias por siempre estar en onda con Radio Sono Onda, al igual que doña Holanda Zambrano de Franco, junto a su esposo don Silvano Franco allá en New York.
4: Saludos para ellos, tenemos una pausa comercial, ya retornamos aquí en Sono Onda con más noticias.
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4: 18:35. Las noticias continúan aquí en Radio Sono Onda. Vamos con más información. Policía Nacional libera a un ciudadano secuestrado en Manta y detiene a dos presuntos miembros del GDO Los Lobos. Aquí está el desarrollo de la noticia.
7: Un operativo de inteligencia de la Policía Nacional permitió el rescate de un hombre secuestrado, amigos oyentes, en el sector Costa Azul, en Manta. Durante la intervención, los uniformados capturaron a dos sospechosos identificados como presuntos miembros de la organización criminal Los Lobos, quienes exigían una alta suma de dinero a la familia a cambio de no atentar contra la vida de la víctima.
4: El hecho se registró cuando el comerciante se disponía a abrir un taller de motocicletas. En ese momento, sujetos desconocidos lo interceptaron y lo obligaron a subir a un vehículo contra su voluntad. Minutos después de la privación de libertad, los captores tomaron contacto con los familiares del afectado para realizar exigencias económicas.
7: Tras la alerta ingresada mediante el sistema de emergencias EQ911, las unidades de investigación e inteligencia activaron el operativo denominado Atlas 84. El rastreo técnico y los despliegues de campo permitieron a las fuerzas del orden ubicar el inmueble donde mantenían en cautiverio al ciudadano, logrando su liberación inmediato y sin afectaciones físicas.
4: En el lugar de los hechos, el personal policial arrestó a Eric C. y Jonathan M. Según pues el reporte oficial, ambos aprehendidos registran antecedentes judiciales por el delito de alto impacto en el sector.
7: El teniente coronel Daniel Vascones, jefe encargado del Distrito Policial de Manta, brindó detalles sobre la resolución del caso y el estado de la víctima. La víctima fue rescatada y posteriormente se reencontró a salvo con sus familiares. Los dos sospechosos fueron puestos a órdenes de un juez para la audiencia en su contra, confirmó el oficial.
4: Los cuatro vehículos decomisados, dos motocicletas y dos automotores durante el procedimiento permanecen pues bajo custodia policial como evidencia dentro del proceso investigativo. En tanto, las autoridades judiciales determinarán la situación legal de los detenidos en las próximas horas.
7: La policía libera a un ciudadano secuestrado en Manta y detiene a dos presuntos miembros de Los Lobos.
4: Veamos a propósito de esto, pues, un reporte que envía la Policía Nacional para compartir con la ciudadanía. Veamos y escuchemos.
14: Policía Nacional te da la bienvenida. Tranquilo, ya estás seguro.
15: Tranquilo.
14: Tranquilo, somos de la policía.
15: Tranquilo, somos de la policía. ¡Bienvenida a la libertad, ¿no?
16: Gracias al trabajo coordinado de nuestras unidades, ejecutamos un operativo en Manabí que permitió liberar a una víctima de secuestro y aprender a dos presuntos integrantes del grupo delictivo Los Lobos, quienes estarían implicados en este delito. Durante la intervención, también se retuvieron dos vehículos y dos motocicletas como parte de las investigaciones. Continuamos ejecutando con firmeza para combatir el secuestro y proteger a la ciudadanía.
4: Bien, ahí estaba la información, pues, que postea ya la policía también en sus redes sociales.
7: Trabajando duro la policía y los militares también.
4: Bien, por acá también nos hacen llegar pues a esta mesa de redacción información sobre un niño pues de meses que se encuentra en una casa asistencial en Guayaquil, específicamente en el Hospital del Niño, el mismo que aclara la situación del bebé pues que ha sido abandonada en Guayaquil y alerta sobre posibles estafas. Mucha atención con esta nota informativa del medio Primicias. El Hospital del Niño, doctor Francisco de Casa Bustamante en Guayaquil, emitió ya un pronunciamiento oficial para informar sobre el estado de un bebé lactante de 4 meses que permanece en sus instalaciones, al tiempo que advirtió a la ciudadanía sobre posibles intentos de estafas en redes sociales.
7: La bebé ingresada en dicha casa de salud desde marzo pasado recibe atención médica integral y cuidados permanentes por parte del equipo asistencial. Según el comunicado institucional, su estado de salud es estable.
4: La entidad agradeció las muestras de solidaridad y preocupación de la ciudadanía por la niña. El caso que ha generado pues interés en la opinión pública se encuentra bajo investigación por parte de la Fiscalía General del Estado debido al presunto abandono por parte de sus progenitores.
7: Ante la creciente desinformación en plataformas digitales donde usuarios han solicitado la adopción de la bebé, el centro hospitalario aclaró que ni el Hospital del Niño ni el Ministerio de Salud Pública tienen competencia legal para gestionar procesos de adopción.
4: Así, la institución recordó que estos trámites corresponden exclusivamente a las autoridades judiciales y administrativas competentes en materia de niñez. El punto central del comunicado es la advertencia a la comunidad sobre el uso indebido que se le está haciendo efectivamente en redes sociales de la imagen de la menor para fines económicos. El Hospital Francisco de Casa Bustamante fue enfático en señalar lo siguiente.
7: Amigos oyentes, no ha autorizado la difusión de números telefónicos, cuentas bancarias, ni ningún otro medio para recaudar fondos o donaciones. No se responsabiliza por campañas solidarias organizadas por terceros sin autorización oficial.
4: Cualquier iniciativa de ayuda debe canalizarse exclusivamente con mayúscula, en negrillas y en entre comillas, a través de la coordinación de comunicación del Hospital del Niño en la ciudad de Guayaquil, cumpliendo con los protocolos administrativos correspondientes, señaló la entidad, que a propósito pues ha puesto un comunicado oficial también en redes sociales. Ahí está la nota, así es, a ver, mi estimado Mateo, si le damos lectura.
7: El Hospital del Niño, doctor Francisco de Casa Bustamante, agradece las muestras de solidaridad y preocupación de la ciudadanía por la niña de 4 meses de edad que permanece hospitalizada en nuestra institución.
4: La menor se encuentra ingresada desde el mes de marzo, donde pues ha recibido atención médica integral y cuidados permanentes por parte del equipo de salud. Actualmente su estado es estable.
7: Informamos que el presunto abandono de la niña está siendo investigado por la Fiscalía General del Estado. Asimismo, aclaramos que ni el Hospital del Niño, doctor Francisco de Casa Bustamante, ni el Ministerio de Salud Pública tienen competencia para gestionar procesos de adopción, ya que estos corresponden a las autoridades competentes.
4: De igual manera, el hospital informa que no ha solicitado donaciones ni ha autorizado la difusión de números telefónicos, cuentas bancarias u otros medios para receptar aportes a favor de la menor. Cualquier iniciativa solidaria deberá canalizarse exclusivamente a través de la entidad, cumpliendo con los procedimientos administrativos y legales correspondientes mediante la coordinación de comunicación de este nosocomio.
7: Finalmente, el hospital no se responsabiliza por campañas de recaudación o solicitudes de donaciones realizadas por terceros sin autorización institucional, por lo que exhortamos a la ciudadanía a informarse únicamente por nuestros canales oficiales.
4: Agradecemos el apoyo y la sensibilidad de la comunidad, reiterando nuestro compromiso de brindar a la menor toda la atención y protección que requiere.
7: Es el comunicado oficial del Hospital del Niño, que agradece la solidaridad ciudadana y aclara información sobre menor hospitalizada.
4: Así pues, esta la información. Mucha atención entonces a no caer pues en esas campañas que ya están circulando en redes sociales, donde se piden donaciones, han puesto incluso números de cuentas de personas particulares ajenas al el Hospital del Niño en la ciudad de Guayaquil, Francisco de Casa Bustamante, y que pues están haciendo su agosto a propósito pues de que esta noticia pues ha causado también pues la conmoción en la ciudadanía, pues al tratarse de una menor que ha sido abandonada por sus padres en el hospital, pero son los padres que abandonan. El hospital ha sido muy responsable con la menor y le está brindando los cuidados necesarios. Así que ahí está el llamado que realiza el hospital. 18 horas con 43 minutos. Las noticias continúan aquí en Radio Sono Onda y la recaudación por tasas municipales en Puerto Viejo creció el 72.5% en 5 años. Aquí está el desarrollo de la noticia.
7: Según los presupuestos aprobados por el GAC Puerto Viejo, los ingresos pasaron de 4.56 millones de dólares en el 2021 a 7.87 millones de dólares proyectados para este 2026. En total, el municipio contempla al menos 10 tasas, cuya creación en su mayoría se dio mediante ordenanzas aprobadas entre el 2015 y el 2018.
4: La tasa de aseo es la principal fuente de ingresos entre estos tributos. En el 2021 generó 2.37 millones de dólares, mientras que para el 2026 la proyección alcanza 3.7 millones de dólares. Solo este rubro representa cerca de la mitad de la recaudación anual por tasas municipales.
7: La tasa de seguridad ciudadana, en cambio, registra el mayor aumento porcentual al pasar 806 mil dólares en el 2021 a 1.64 millones de dólares en el 2026, lo que representa un incremento del 103.4%.
4: Le sigue la tasa de gestión de riesgos, antes denominada tasa de manejo y conservación de colinas, que creció de 828 mil dólares a 1.55 millones de dólares, es decir, equivalente al 87.2%, mientras que la tasa de servicio de información para este año se proyectó en 650 mil dólares.
7: La normativa que sustenta el cobro de la última tasa es la ordenanza que establece el pago de la tasa por el servicio de información, certificación, informes y otros que los usuarios obtienen, aprobada por el Consejo Municipal en mayo del 2015 y reformada en el 2017.
4: La ordenanza señala que el cobro de esta tasa es para recuperar parte de los costos de mantenimiento, seguridad y disponibilidad de la base de datos catastral. Además, financiar recursos destinados a la dotación de banda libre para redes inalámbricas en espacios públicos en Puerto Viejo.
7: La reforma establece que desde el 2021 el valor de esta tasa es de $6 anuales. La ordenanza que regula la tasa de gestión de riesgos reemplazó en el 2025 a la tasa de manejo y conservación de colinas.
4: Según esta normativa, los recursos deben financiar el plan estratégico del sistema de gestión de riesgos, así como acciones relacionadas con el manejo de colinas, franja costera, riberas de ríos, quebradas, canales, programas de reforestación, capacitación, educación y recuperación de zonas consideradas vulnerables.
7: La reforma dispone que el cobro anual no puede ser inferior al 1% ni superior al 135% de un salario básico unificado, es decir, el valor mínimo de este año fue de $4.82 y el máximo fue de $650.70.
4: Otra de las normativas vigentes también es la ordenanza que crea y regula la tasa por habilitación y control de establecimientos comerciales, industriales, turísticos y de servicio en general, publicada en el Registro Oficial del 30 de diciembre del 2015 y reformada en el 2018.
7: La normativa establece el cobro por licencia anual de funcionamiento, cuyos recursos financian los servicios municipales de habilitación, inspección, control y seguimiento de los establecimientos que desarrollan actividades económicas en Puerto Viejo.
4: El presupuesto de este rubro pasó de 128 mil dólares en el 2021 a 200 mil dólares proyectados para el 2026.
7: Durante el dentro del procedimiento o del presupuesto municipal también se contempla ingresos por ocupación de espacio público para medios publicitarios, espacio aéreo, suelo y subsuelo y explotación también transporte de materiales áridos, arena y pétreos, declaratoria de prioridad horizontal, ocupación de lugares públicos y otras tasas.
4: Recaudación por tasas municipales en Puerto Viejo creció un 72.5% en 5 años. Ahí está la información. 18 horas con 47 minutos. Estamos dando por concluido este espacio informativo, ya que se vienen los deportes a continuación. Así es, mi estimado Mateo, estamos atentos. Así es, desde el estadio Bellavista, pues donde estarán los elencos del técnico universitario versus el Manta, pues precisamente en esta transmisión que usted la podrá escuchar a través de Radio Sono Onda. Nos estamos despidiendo, mi estimada licenciada.
7: Por supuesto, señor.
4: Gracias a toda nuestra audiencia por su amable sintonía. Que tengan todos una excelente noche.
7: Pasen bien.
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0: Buenos días, buenas tardes, buenas noches a todos los sintonizantes de la 99.7 Sono Onda, listos para transmitir esta fecha número 22, donde Técnico Universitario se enfrentará al Manta en el reducto, pues, del cuadro ambateño. Técnico se encuentra en la posición 14ava, ya cuenta con 23 puntos, mientras que el Manta se encuentra como colista, última posición, 14 puntos. Entonces estamos refiriéndonos directamente a un duelo definitivo por lucha de descenso, ya que las fechas se acortan, el campeonato está cerca de finalizar y pues estos tres puntos representan muchísimo para las dos instituciones. Damos paso a nuestro compañero Frederick. ¿Cómo se encuentra, Frederick?
1: Muy, pero muy buenas noches a toda la gente que ya está a través de la radio Sono Onda y a través de Global Deportivo, donde el día de hoy vamos a transmitir, vamos a, como ya lo decía mi querido Andrés, hay un partido y un duelo de necesitados, se podría decir, entre el Técnico Universitario y el cuadro del Manta, el cuadro de la capital atunera, el cuadro de aquí de Manta, que intentará sacar por lo menos, diría, un punto. Si es ganar, mucho mejor. Ojalá que se pueda dar para la escuadra del Manta. Ambos equipos vienen de perder, vienen de no sumar de a tres, se podría decir. El cuadro del Manta empatando con Liga y el cuadro de Técnico Universitario cayendo de manera aparatosa en Chillo Gijón ante el líder del campeonato Liga Pro, que es Independiente del Valle.
0: Bien, así está la situación. Se enfrentan entonces dos equipos que se encuentran en las últimas posiciones. Le comentamos cuántas son las victorias que se le suscita a cada institución que hoy se mide. Bien, Técnico Universitario ha tenido apenas 7 victorias, 2 empates y 12 derrotas, mientras que el Manta ha tenido 3 victorias, 5 empates y 13 derrotas. Recordemos que el último compromiso del Manta terminó saliendo bastante barato. Un empate frente a Liga Deportiva Universitaria, que reiteramos, salió barato porque al final se termina anulando un gol al conjunto capitalino por algo milimétrico en base a la percepción que tuvo el VAR con el trazado de líneas, estimado Federico.
1: Todavía, mi querido Andrés, hay repercusión de lo que pasó en el partido entre Manta y Liga Deportiva Universitaria de Quito, pero el cuadro del profe Carvajal tiene que cambiar la cara para poder hacer un buen partido en la ciudad de Ambato. Siempre le ha costado a los equipos del llano, principalmente en este campeonato Liga Pro, tratar de ir a la altura y poder sumar de a tres. Ojalá que el día de hoy el Manta, por las condiciones en las cuales se encuentra, que ya lo decías, Andrés, anteriormente, pueda sacar los tres puntos y darle un bálsamo o un sueño, se podría decir, para que Manta esté de cara a lo que va a ser la salvación por el descenso cuando ya haya alineaciones confirmadas. Me avisa si nos metemos rápidamente en ese tema. De una, la lanza.

0: Universitario, por acá en la escuadra del profe Carvajal, el día de hoy la escuadra manavista, la escuadra mantense, con Chávez en el arco, con línea de 4, con Troya por el costado derecho, con el número 27, con el número 4 para Nazareno, en la parte defensiva también Moscarelli con el número 24, que viene de cometer ese error garrafal ante Liga Deportiva Universitaria de Quito. Por el costado izquierdo está Glendis Mina con el número 31, en la mitad de la cancha tenemos a Ramírez con el número 5, a Nazareno con el número 70, a Burbano por el costado derecho con el número 10, por el costado izquierdo para Vergés con el número 55, con el número 6, Jiménez, como enlace, y adelante el goleador blanco que el día de hoy tratará de romper las redes allá en el estadio de Ambato ante Técnico Universitario, mi querido Andrés.
1: Así es, la última victoria del Manta fue precisamente ante Libertad, el equipo anteriormente manejado por el Pechón León. Mientras que por otra parte, la última victoria de Técnico Universitario se suscitó el 6 de junio frente a Barcelona Sporting Club, precisamente en este reducto donde se pudo imponer el cuadro universitario. Esos son los resultados favorables que se le presentaron tanto a Técnico como al Manta. Sin embargo, a partir de aquellos no pudieron conseguir más victorias y hoy están urgidos pues por los tres puntos.
0: Y queda lejos también, queda muy lejos para ambos escuadras las últimas victorias que suscitaron dentro de Liga Pro, y el día de hoy tratarán ambos de sumar de a tres, porque como ya lo decía Andrés en su introducción de la transmisión, quedan muy pocas fechas para el cierre de la fase regular de Liga Pro, y ya se vienen tanto los hexagonales para clasificar a las copas internacionales como para salir campeón, aunque Independiente está ya muy cerca, y también ese famoso cuadrangular fatídico en el cual por ahora están los dos equipos de la ciudad de Manabí, de la ciudad de Manta.
1: Le cuento que el Manta está en una situación catastrófica, porque si bien el hexagonal va a estar muy luchado, debemos entender que la tabla posicional es bastante pareja referente al puntaje. Por ejemplo, tenemos encabezando este hexagonal de descenso a Lorense con 26 puntos, Mucho Urruna con 25, más abajo Libertad con 24, Técnico Universitario con 23, Delfín con 23, y recién ahí, de último, aparece el Manta con 14 puntos. Estamos hablando de una diferencia bastante grande considerando las pocas fechas que quedan, considerando lo peleado que va a ser ese hexagonal, viendo ya que Orense, que Mucho Runa, que Técnico, entre otros equipos, armaron plantillas para intentar buscar una pelea por una quizá clasificación a Sudamericana o al menos mantenerse a media tabla. Entendemos que varios de los que se encuentran en este hexagonal de momento no tenían pretensión de sufrir tanto, y pues el Manta, por otra parte, creo que sí tenía en un inicio esa idea de armemos un equipo para no descender. Por ende, podemos sacar la conclusión de que quizá por plantilla y línea general es el equipo más débil, Frederick.
0: Hasta ahora el Manta ha sido el equipo más débil y el puntaje está claro. 14 puntos contra los 23 que tiene Técnico. 9 puntos de ventaja que el día de hoy tratará de recortarlos para tratar de salir de esa zona fatídica, para tratar de pegarse un poquito más, como quien dice, al resto de los equipos que están en ese hexagonal final, que va a ser candente. Y el Manta por ahora es el único que está un poco despejado, se podría decir, un poco separado, despegado de las posiciones más de arriba.
1: Perfecto, esto está a nada de empezar y pues vamos a darle paso a la voz. Joaquín Cordero, ¿cómo está, estimado Joaquín?
2: ¿Qué tal, Andrés Zuluaga? También para Freddy Caicedo, para Pepe Cedeño y todos los seguidores de la plataforma informativa. Va a arrancar este compromiso, seguro. Estamos seguros de que el Manta Fútbol Club traerá esos tres puntos anhelados. El plan 70K es igual a 107 calles continuas totalmente nuevas y ya llegó al centro de Manta. Con Marciana Valdivieso, las calles de Manta están quedando flamantitas. Va a arrancar este compromiso, señoras y señores, al relato Pepe Cedeño Huerta.
3: Con mucho empeño viene al relato Pepe Cedeño.
4: Muy bien, muchas gracias, Mateo. Señoras y señores, rodó la pelota en el estadio Bellavista de la ciudad de Ambato. Ya se enfrentan Técnico Universitario frente a Manta. Ahí están los ex bajados frente al Manta, que jugó en ese equipo. Tenemos también a José David Jiménez, que jugó en el equipo del Técnico, al igual que Giancarlos Blanco. Y me parece que Walter Chávez también estuvo por Técnico Universitario, si no me falla la memoria. Hoy, el señor Golki Araujo es el juez central